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Muchas son las aflicciones del justo, pero de todas ellas le librará Jehová. Salmos capítulo 34, versículo 19. 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
1: Pueden venir enfermedades, pueden venir cualquier adversidad, pero si nuestra vida está fundada, está cimentada, el cimiento es esta palabra, nadie nos va a mover.
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Buenas tardes, buenas noches, Dios me le bendiga. ¿Qué tal, cómo se encuentra? Ya acompañándole una vez más a través de esta emisión estelar de su hermoso espacio como es Complacencias Musicales. Enorme el privilegio de poderle acompañar. Es un privilegio muy, pero muy grande que Dios nos permite para estar ya enlazados con usted. Así que usted permítase también ya ir pidiendo sus alabanzas de su preferencia para poder ya entrar en materia de lo que será este desarrollo de 2 horas de pura alabanzas.

Así es. Llegó la hermana Elizabeth Benítez, me dice: hermanito, Dios me le bendiga, buenas noches. Privilegio saludarle a usted y a toda la amada audiencia. Regálenme esta preciosa alabanza, por favor, me dice. Bueno, entonces ahí vamos. Gracias por unirse en esta oportunidad. Saludos ahí para mi hermana Lidia Tríos, allá en Colombia se encuentra ella, así que saludos. Mi hermana Leonor Calderón también, bendiciones. Vamos entrando de lleno entonces a ese buen desarrollo que se tiene para poder ir creciendo ya con esta bendición. Enlácese ya usted. Vamos entonces con lo que la hermana dice en esta oportunidad.

0: Así es, sin Dios no se puede caminar, pero con Él sí se puede, claro que sí. Saludos para Marisol Majano hasta el Pacún, Dios me le bendiga. Saludos para Marlon Daniel, saludos para Martín y también para Accesorios Corporation. Dios bendiga también a Liven Arriola ahí en Guatemala, muchas bendiciones.
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0: Bien, tengo por allá a mi hermana María Turcios. Dios me le bendiga, hermana María Turcios. ¿Qué tal?
2: Dios me le bendiga, mi hermanito Naúm.
0: Amén, hermana.
2: Aquí estamos, mi hermanito. Que Dios me lo bendiga, mi hermanito.
0: Gracias.
2: Está poniendo alabanza.
0: Claro que
2: quería
0: sí.
2: Que me pusiera una alabanza con ecos de gloria. Somos tu pueblo, Señor.
0: Somos tu pueblo,
2: Señor. Que Dios me lo bendiga, mi hermanito Naúm. Y aquí estamos, mi hermanito. Hasta que usted ya, hermanito. Por dicha que han, pues sí, hoy han hecho más temprano, mi hermanito.
0: Sí,
2: ya no
0: claro.
2: Se quedan hasta las 10, pues. Ay, despierta.
0: Así es.
2: Que Dios me lo bendiga, mi hermanito.
0: Gracias, hermana. Dios me le bendiga. Bendiciones para usted y también para el hermano Cando allá en el Chiquirín. Josecito Hernández, Dios me le bendiga, dice, saludos, brother, saludos en el amor de Cristo Jesús. Saludos también para mi hermana Elsa Velázquez, saludos, siervo, bendiciones del Señor, dice, saludos también para mi hermano Wilber. Hermano Roberto Martínez, Dios me le bendiga. La familia de mi hermano Ángel Gómez desde Morales, Izabal, Guatemala. También está la hermana Lili y de los Amates la familia Gómez. Dice que tal hermano Naúm, Dios le bendiga. Saludos desde los Amates, Izabal. Ahí está entonces la familia Gómez presente. Gracias, gracias. Es un gusto que estén por ahí. Los Cantores Juárez, hermano Elías y hermana Mario de Juárez desde Santa Ana Centro. Dios me le bendiga, hermana Rina Maya, saludos y bendiciones, dice, desde Sonsonate. Alba Posada dice, buenas noches, Dios le bendiga, siervo, ¿cómo está? Me dice, pues estoy bendecido, Dios bendiga también a mi hermana Lidia Trillos, que está por ahí también. Dios bendiga también a toda su familia, que está muy gozosa también de igual manera, ahí en el lugar de Santander, Colombia.
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0: Dios bendiga a mi hermana Brenda Judith desde Osical Amor.

estamos en el espacio de las complacencias musicales. Saludos para mi hermana Jenny Ventura Linares. Dice, hola hermano Naún, ¿qué tal? Que Dios le bendiga, lo guarde, lo use. Gracias, mi hermana. Saludos para mi hermana Jenny Ventura Linares desde Lourdes, Colón. Ahí está reportándose de qué lugar usted me está visualizando. Gracias para Jesús, mi fiel amigo. Gracias por el seguimiento. Desde dónde nos están sintonizando por ahí? Que nos digan.

0: quién subirá.
1: Desde la ciudad de Guatemala me dicen por ahí. Desde la ciudad de Guatemala, mi hermano, gracias. Ese reporte desde la ciudad de Guatemala.
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1: Saludos, hermano Noun. ¿Y qué tal ahí el hermano Franklin? Clan, clan, clan, clan. También ahí está. Muy contento el hermano Franklin Joel Palacios. Saludos para él también. Saludos para mi hermana Rubidia de Cartagena desde Hollywood, California. Gracias, bienvenida, bienvenida mi hermana. Ahí saludo también a la audiencia desde Aguachapán Centro. Saludos para Susy González y familia. Bendiciones.
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1: Hermano Héctor Pineda, venga.
2: Hermano Naúl, Dios me lo bendiga en esta hora, hermano. Saludos ahí para mi hermana Marita Turcio, que está congregando.
1: Amén.
2: ¿Verdad? Mi hermano Cid Hernández, que también se está congregando. Mi hermano Candelario, ¿verdad? Que de hecho ahí tiene que estar congregado con la unción a esta hora de la tarde y así a todito, ¿verdad? Todos los que van a llegar a estas dos horas, ¿verdad? Dos horas de programación, que Dios les bendiga a cada uno de los hermanos, las hermanas en esta hermosa hora. El tema ahí, hermano, me voy con Dios. Saludos a todos.
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1: Muy bien, voy a estarla buscando entonces, mi hermano Héctor. Sí, mi hermana Rubidia, claro que sí. Usted me dice que al avance le voy a estar programando a esta hora. Con gusto, con gusto, con gusto. Venga, venga, pues, ahí indicando. Bueno, me voy entonces ya con la primera, la Sulamita, claro que sí. Me dice ahí con quién entonces, para poderla programar. Y vamos con esta que dice la hermana María Turcios.

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1: Bueno, ahí a petición de mi hermana Rubilia de Cartagena. Bendiciones. Bendiciones, hermano, me dice la hermana Rubilia. Dios me le bendiga. Saludos para usted, mi hermana, y para su esposo y para toda su familia en Hollywood. Gracias. Saludos para mi hermana Julie Serrano. Dice, Dios bendiga, hermano. Bendiciones para usted y su familia. Muchas gracias. Audiencia de la parte media de nuestro país, El Salvador, y también de la parte occidental. Acá me dice mi hermana emérita Requeno, bendiciones. Hermano Juan Fuentes, bendiciones, siervo, gracias. La hermana Rina Maya me dice, por favor, quiero una alabanza propiedad privada con Reina Trujillo. Trujillo, así es, ¿verdad? Trujillo, sí. Bendiciones. Saludos para Martín Alemán, gracias por sus reacciones. Amén, dice por ahí también. Dios me le bendiga grandemente. Muy bien, vamos a quedarnos entonces ahora con Estanislao Marino, esto que dice así.
2: ¡Aleluya!
1: Vamos, hermano Héctor, cantándola.

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1: Así es, yo me voy con Cristo, yo me voy. ¿Y usted qué dice? Me acompaña. Saludos, dice hermano Josécito Hernández, a hermano Héctor Pineda y a toda su familia, deseándole éxito como siempre.
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1: Saludos también para la familia Valdés, en Colonia Milagro de la Paz. Dios bendiga a mi hermano Manuel Valdés, hermana Miriam de Valdés. Saludos también para mi hermana Joana, también para Mateito, y así para todos ahí. Muchas bendiciones, cada uno de los que conforman ahí la familia. Ya son las 6:52. 8 minutos nos separan de las 7 en esta tarde noche del jueves 17 de septiembre. Siempre con el ambiente agregado, el personaje más histórico de la vida, Jesucristo.

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Bueno, ahí saludando a mi hermano Lázaro Rivas. Bendiciones a mi hermano, al cantautor, al ministro de alabanza. Bendiciones. Como siempre, destacando su trabajo en el café y en la leche, mi hermano. La hermana Rina Maya nos pidió algo.

0: Lindo canto, dicen los cantores Juárez. Claro que sí, es una bendición.
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0: 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Saludos para Santa Ana Centro. Recuerde que estamos en el espacio de las complacencias musicales.
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Bueno, ahí saludando a mi hermana Vilma Hernández, me dice bendiciones, hermano Naúm, saludos, qué lindo programa. Bueno, Dios bendiga también a la salmista, a la ministra de alabanza también. Dicen los cantores Juárez, el mero norteño de San Miguel, claro que sí, usted no se me queda atrás, mi estimado Elías, el mero mero norteño de Santa Ana también. Emérita Requeno me dice, Santa Ana, tengo una tía, ah, de verdad. Qué bendición que tenga por ahí una tía y familiares en Santa Ana. Pero estrictamente, ¿dónde se encuentra usted, hermana Emérita Requeno? Acá en San Miguel o en otro sector, usted me dice. Dice, saludos al cantautor de ese canto lindo, dice hermano Elías. Amén, dice antes la hermana Emérita Requeno. Muy bien, hermana Emérita, voy con lo que usted quiere.

Saludos para Janet Zelaya, gracias por ese seguimiento, hermana Eddie. Hermana Eddie, Dios me le bendiga. Desde Venezuela, muchas bendiciones, bienvenida. Vamos con esto que dice así.

0: Muchas gracias, hermana Vilma Hernández. Dice amén, hermano Naún. Dice gracias por compartirme el enlace. Yo también lo estoy compartiendo. Gracias, gracias, bendiciones. Saludos desde Long Island, Nueva York. Lindísima alabanza, claro que sí, mi hermana Emérita Requeno.
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0: saludos también para Fanny Sorto, Dios me le bendiga. Dios bendiga también a Marlene González. Al profesor Carlos García, Dios me le bendiga. Hermana Helen Grijalva. Bendiciones también ahí a Emelyn Grijalva. También saludos para mi hermana Helen Salazar. Saludos para mi hermana Helen Salazar, Dios me le bendiga en esta noche. Hermana Emérita Requeno, ¿dónde reside usted actualmente?
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0: Dice el hermano Elías Juárez y hermana María Juárez, dice, le pido oración, hermano Naum. Aún me faltan 5 temas para el último trabajo de grabación que no ha salido, dice. Ajá, ya me di cuenta. Saludos para Araceli Núñez. Saludos para Francisco Robles. Saludos, Francisco, bienvenido. Hermana Mirna Arias desde Zacatecoluca. Quiero oración por mí desde Panamá, dice. De Gracia Montes. Saludos.
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0: Elvis
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0: de Gracia, muy bien, saludos
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0: audiencia de Panamá, vamos a estar orando más adelante.
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0: Araceli Núñez dice, saludos desde Honduras, qué bueno.
1: Mira,
0: soy de El Salvador, dice la hermana Emérita Requeno, qué bendición, gracias por estar acá.

hermano Milton Navarro. Saludos, hermano Milton. Gracias ahí por el encargo. Ya llegó, ya lo saboreé. También gracias ahí el encargo que vino hoy tarde. Gracias ahí por lo que siempre alguien tiene en su corazón para poder ofrecer. Eso viene de parte de Dios.

Quiero oración por mí y familia, dice, ¿cómo no? Ahí voy a estar llevando entonces esa lista de oración desde ya. Ahí quiero que se mantenga, mientras tanto, por ahí siempre pendiente, porque vamos a estar presentando realmente ahí la bendición. Decirles que en este momento acá en San Miguel se siente la presencia de la lluvia. ¡Aleluya!, dice por ahí mi hermano Josecito. Félix Cano dice, pido oración por mis hijos Luis, Valeria y Daniel, por protección. ¿Cómo no? Con gusto, los hermanos cantores Juárez cantan de esta manera. Oiga.

0: Ahí saludando a mi hermano José Cedillos, a mi hermana Arely de Cedillos, el charro salvadoreño. Bendiciones, siervo, que le esté pasando de la mejor manera. Gracias, señor.
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0: Salvadoreña.
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0: Moreno, saludos. Gracias por el seguimiento. Más adelante yo lo hago. Bueno, Bidman, seguimos cantando.
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0: Ahí le acompaño entonces.

0: qué bueno, mi hermano Elías, saber de ese testimonio. Dios hizo obra en mi vida, dice, dejé el bastón, hermano. Qué bueno, saludos, Josecito Hernández Medrano. Dios me le bendiga grandemente. Gracias, gracias, gracias. Quiero esta linda alabanza, locutor, dice, no sé quién la canta, pero es muy bella, dice. Bueno, la hermana Mirna siempre me pone tareas de encrucijadas musicales. Ahí voy a estarle buscando una entonces, ahí, la que me ha dejado como ahí en enigma para yo poderla buscar. 7:18, bendiciones, buen provecho para usted si ya está cenando o va llegando a su casa, ya sea de trabajar o también de estudiar. Que Dios me le bendiga.
1: 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Vaya de aquí. ¿A qué viene? ¿Robar?

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1: Muy bien, bueno, gracias a usted que siempre está muy pendiente, está siempre con la bendición del Señor, eso es bueno, eso es importante que esté

0: Dios bendiga a mi hermana Gema Hernández. Hermana Gema, ¿qué tal? ¿Qué dice mi querida y mi estimada hermana? Desde Jalapa, Veracruz, México, ¿cómo está todo por ahí? Aquí tenemos la visitación de la lluvia. Hermana Brenda Judith dice, hola, bendiciones, saludos, gracias hermana por unirse en esta ocasión. Así es. Muy bien, mi hermana Emma, ahí pendiente para lo que será al cierre de esa transmisión. Ya son las 7 pasados 23 minutos, 7 más 23 minutos. Vamos a investigar qué nos dice la hermana Gema. Hermana Gema, díganos, ¿cómo está todo por ahí? Díganos, díganos, qué bueno que el clima está fresco, hermanito. Sí, por ahí, ¿cómo está todo? ¿Ha estado siempre ahí con la bendición del clima ahí, fresco? Claro que sí. Hermana Mirna.
1: Qué bendición tan grande y hermosa saber escuchar todas las programaciones, alabanza, mensaje. Es de gran bendición que Dios derrame ricas y grandes y abundantes bendición, que Dios toque corazones, que Dios llegue y sea Él bendiciendo este medio glorioso. Está con todo el locutor ahí.
0: Amén, hermana. Bendición. Gracias.
1: Está con toda la miel, la miel, la miel, la miel, que siga, que siga, que siga.
0: Que siga el gozo, que siga, que siga la bendición.
1: Mi fortaleza
0: es a Cristo. Amén, amén, hermano Juan Fuentes desde el Castaño City. ¿Qué me dice?
2: Mano Naúm.
0: Amén, hermano.
2: Dios le bendiga, hermanito.
0: Amén.
2: En esta hermosa noche. Pues aquí le saludo, hermano, en esta noche. Aquí estoy.
0: Gracias.
2: Dando la programación. Dios me lo bendiga.
0: Amén, hermano. Un privilegio escucharle.
2: A toditos, mis hermanitos. A todo el familión, bendiciones para todos, saluditos a todos.
0: Amén, amén, amén, hermano, muchas gracias. Dios bendiga también a la tía Chichi. Tiene que estar bien alegre también la tía Chichi. No, hoy no la he escuchado, la tía Chichi. Hermana Vilma Hernández, ¿qué nos dice la ministro de alabanza? Dice, está bonito el corrido de la viejita religiosa, dice. Era bien tremenda esa viejita antes de llegar a Cristo, pero después dice que hasta las vacas se le volvieron diferentes, y es que así es. Uno en Cristo Jesús todo se vuelve diferente, sinceramente. Cuando uno entra en esa fase de Dios, todo cambia, y esa es la gran realidad. Por eso tenemos que vivir apegados a esa gracia sin soltarnos, porque es triste cuando alguien se va para otro lado. Qué bueno, mi hermana Gema. Entonces todo fresco, ambiente también copioso en Jalapa, Veracruz, México. Allá en el más bello Veracruz. Alba Posada dice, Dios me le bendiga. Mi niña hermosa ahí está, dice también, dice, bendiciones, bendiciones. Bueno, bendiciones ahí entonces. Ahí está. Siete con 26 minutos, 7 más 26.

0: hermosa, señor, y seguimos también de igual manera. Vamos, hermana Gema, algo que a usted le gusta. Ahí está.
1: Aleluya.
0: Saludos para María García. Para Raimundo, saludos. Romeo Carlos Núñez, saludos.

Eso es muy cierto, hermana Gema. Hermosa alabanza de Estanislao Marino. Lo que está sucediendo y va a pasar en el mundo, eso está claro. Esa es una realidad.

de la tierra. Bueno, hermana Mirna Arias. Contra Gigantes. Cántela pues, mi hermana Mirna, como lo sabe hacer.

0: Excelente, entonces. Ya llegó el hermano Josefina Medrano. Hermano Josefina, Dios me le bendiga. Buenas noches, ¿qué tal? ¿Cómo está? ¿Qué dice?
1: Saluditos, hermanito Naúm.
0: Amén, hermanita.
1: Buenas noches, aquí les saludamos, amado hermano.
0: Amén.
1: Aquí estamos enviando nuestro reporte.
0: Amén,
1: no
0: hermana.
1: No podemos quedar sin reportarnos.
0: No,
1: sin
0: es que tiene que hacerlo, tiene que hacerlo en el nombre de Jesús.
1: Aquí está la tía Chichi saludando todito.
0: Amén,
1: los
0: que venga la tía Chichi.
1: Así es que saludos para todos mis sobrinitos bellos, chulos, preciosos.
0: Ahí estamos todos, dice, reunidos.
1: Bueno, aquí desde el Castañito City estamos. En sintonía total, mire, pues hoy no los hemos podido reportar, pero qué bueno, nunca es tarde para saludar a todo el familión, saludarle Amén. A usted y saludar a todos los que están en sintonía. Yo sé que hay en sintonía a modo silencio, hermanito.
0: Bastantes.
1: Les invitamos que se reporten, todavía es tiempo.
0: Claro que
1: y
0: sí.
1: Y qué bueno, hermanito, que... Ya hay reportes allá de Zacatecoluca.
0: Amén.
1: Bueno, Mana Gema, no sé de dónde es. Mana
0: es de
1: Mirna,
0: México. Aria,
1: sí, es de Zacate. Saluditos
0: sí.
1: Para la hermana Mirna. De México también está oyendo.
0: Sí, de México.
1: La
0: hermana Lauri y Sánchez también se unen en esta noche.
1: Eso me gusta a mí. Bueno, de allá del occidente, no sé, hermanito, porque no hace tanto tiempo
0: sí,
1: que los conectamos.
0: Santa
1: pero
0: Ana Centro presente
1: que
0: también.
1: El poquito que hemos escuchado, hay bastante audiencia.
0: Amén.
1: Y no sé, hermanito, si el sobrinito chulo precioso ya se reportó.
0: Ha andado de pesca, pero ya ha andado cerca.
1: Precioso. Que se reporte si no se ha reportado. Mi
0: Amén.
1: Hermanito también, hermanito Lorenzo, saludos. Y saluditos, hermanito Naúm, usted me saludó también. Aquí estamos recibiendo unos saluditos, la hermana Chichi o la tía Chichi. No sé cómo me va a decir usted. Así es, hermito, que yo no sé si habrá espacio todavía.
0: Sí hay, mi hermana,
1: placer,
0: todavía.
1: Pero
0: sí hay.
1: Si hay, hermanito, quisiera, fortalece mi señor con Francisco Orante. Y si no hay espacio, pues será hasta mañana. Que Dios me lo bendiga. Feliz noche para todititititos.
0: No, le vamos a dar paso, mi hermana, a esa hermosa alabanza de fortaleza. Decirles que a las 8, debido a una hora de reducción, vamos a tener la oración de 8 a 9 de la noche. Espero que me acompañe. Y gracias ahí a la tía Chichi, que siempre está bien activa. De las dos formas, siempre cae bien. Hermana Josefina Medrano, o conocida como la tía Chichi. Así es. Saludos para Cándida, gracias por el seguimiento. A todos los que me van dando el seguimiento en el locutor 503, después se los voy a corresponder. Dios le bendiga a mi hermanita hermosa, dice hermana Gema Hernández, para hermana Josefina Medrano, hermano Juan Fuentes, ahí en el Castaño City, dice. Ahí está mi hermana Gema Hernández reportándose para usted, mi hermana Josefina. Bendiciones, ahí está la hermana Lauri Sánchez desde el Palenque, Chiapas, México, dice. Dios te bendiga, hermano Naúm, bendiciones. Gracias. Bienvenida. Entonces, ahí vamos con esto que decía la hermana. Fortaléceme, Señor. ¿A quién puedo acudir? ¿A quién puedo clamar? Si solo en ti he confiado, Señor. Aleluya. ¿Y usted en quién? Pues en Cristo Jesús. Muy bien, con gusto, hermana Laurie.

saludando a Merari Coreas Torres, saludos para Ingmar Noel, también para María Guevara, Elisa Márquez, Helen Salazar, José Cedillo, Lázaro Rivas, Emily Grijalba, bendiciones, Dinora Sánchez también.

Bien, ahí saludando a las princesas que están ahí conmigo, dice la hermana Laura Sánchez. Buenos saludos. ¿Cuáles son los nombres de ellas? Quisiera saber, hermana Laura Sánchez, para poderles saludar una por una ahí. Es una bendición grande que estén ahí con usted. Vamos con esta que usted ha solicitado, muy interesante. Ahí está Leo Cuá, ofreciéndonos el Salmo 133. Ese tendría que ser. Y esa es, ¿verdad? O es el Salmo 123. Vamos a ver, decía usted, el 133. Vamos a ver si sale el 133. Me sale el 123, hermana. Entonces es esta la que estoy ahí escuchando con usted. Ahí va. Mele y Ana Laura. Saludos para Meli y Ana Laura desde acá de El Salvador. Les saludo a su hermano y amigo Naúl Andrade. Qué bendición ahí compartir entonces mi hermana Laura ahí en el Palenque, Chiapas, México. Vamos entonces con esto que dice así.

Claro que sí, mi hermana. Cuando termine la oración, voy a entrar en esa materia y quiero que esté ahí, mi hermana Lauri, para saludar a las jóvenes Meli y también Ana Laura.

De las 9 en adelante, hora de acá de El Salvador, no sé si podrá. Gracias para User 5679, Dios me le bendiga. Ahí habrá oportunidad de estar en esa buena interacción. Gracias por ese compartimiento. Saludos para Ángela García. Interesante tema musical. Solo nos separan 13 minutos de las 8 horas de nuestro país, El Salvador, desde Centroamérica para el mundo mundial. Hermana Laura, quisiera compartirle algo que por ahí encontré a un ministerio de Chiapas, México. Y es en este dialecto de Xol, oiga, en esta oportunidad quiero que lo oiga, a ver si puede también usted escucharlo. Y lo vamos a gozar de esta manera, en esta versión, esta alabanza. Ahí propiamente de Chiapas. Vamos a gozarla.

Saludos ahí para mi hermana Reina Coreas. Aquí estoy, mi hermanito Naón, dice. Estoy limpiando la casa de Dios, qué bueno. Y escuchando la radio de la bendición. No hay que perder la bendición, mi hermana Reina. Hay que seguir, hay que seguir.

Modo silencio por un momento, mi hermana, pero ahora con gozo, con gozo, con gozo. Dios bendiga a mi hermana Reina Coreas hasta el Colorado. Bendiciones. Juárez, Juárez me dice, sígueme, sígueme, por favor. Bueno, gracias. Muchas bendiciones. Entonces, mi hermana Lauri, ahí está, ya lo sabe. Así es, Cristo me dijo que vendría otra vez, que vendría otra vez. Exactamente. Escuchando a los hermanitos de Chiapas, claro que sí, interesante la forma de cómo ellos también están estableciendo con ese dialecto, por decir, ese idioma, sí, muy interesante. Saludos ahí para la colega Lorena Benavides, se la estaba perdiendo Lorena. A ver, Lorena, ya estuvo la cuajada, ya estuvo saboreada ahí, 100% bien lactosa originalmente. Saludos para María Filomena Suazo, saludos, saludos, muchas bendiciones, bendiciones. Bueno, voy con lo último ya, cerrando, cerrando, con Virgilio Fabián. Tu palabra se está cumpliendo. Ya en breve la oración. Vamos a estar orando por diferentes necesidades. Saludos también para Joel Palacio hasta Guatemala. Muy bien.

Vaya de acuerdo entonces, ahí de acuerdo, dice la alabanza, dame un abrazo, cómo no, con gusto. María Filomena Suazo, ¿desde dónde?

Ahí está la nota. Entonces, de acuerdo a esto, pues nosotros en vida tenemos que dar lo mejor para nuestros semejantes. Es necesario portarse bien con los que están al lado, porque se sabe que un día no estarán después con nosotros, o nosotros ahí también con ellos, o usted o yo, para ser más singular, con ellos. Por eso es necesario hacer las cosas en orden en la vida.

0: dar lo mejor de sí para nuestros familiares, para nuestros amigos. No ser cortantes ni distantes, sino más bien personas sociables, entendidas en la materia, donde realmente tenemos que establecer eso. Eso es lo que hay que entender en ese caso. Dios bendiga a mi hermano Jesús Carillas, dice, saludote, siervo, aquí llegando de la bendición, siervo, bendiciones. Saludos, saludos, siervo. Bendiciones también para usted, hermano Juan Fuentes.
1: Hola, pues aquí nosotros recibimos los saludos.
0: Amén, gracias.
1: Saludito, hermana Gemma.
2: Claro que sí, hermanito Naún, excelente, correctamente recibimos esos saluditos de la hermanita Gemma. Desde allá de México, aquí desde el Pulgarcito, le saludamos, hermanita Gemma.
0: Amén.
2: Y qué bueno que está disfrutando esta hermosa programación juntamente con vosotros. Saluditos a todos esos oyentes allá hasta México, hermanito Naúl.
0: Amén, amén.
2: Y en cualquier lugar que estén,
0: sí, sintonizando,
2: unción y presencia de Dios. Feliz noche, hermanito Naúl, y feliz noche para todos.
0: Bueno, bueno, bueno. Feliz noche, mi hermana Josefina Medrano. La tía Chichi, una hermana Laura, algo que usted me estaba solicitando inmediatamente del trío Emmanuel. Dios ya, ahí va.

Saludos para mi hermana Helen Salazar. Bendiciones, hermana Helen, bienvenida. Isidora Oviedo, gracias. Ahí está mi hermana Marta. Bendiciones, hermana, ¿no? Me dice. Y Carla también, saludos. Reaccionando, saludos, Carla. Hermana Candy Mía, Dios me le bendiga. Hermana Yanda González me dice, Dios le bendiga, hermano. Llegué tarde, andaba por el Instituto Bíblico. Bueno, pero andaba en algo muy importante y eso es interesante en sí. Ahí en el estudio bíblico. Bueno, ahí está en lo mismo mi hermana Yanda, con el estudio bajo esa institución de Dios. Saludos para Maribel Umaña hasta Chiquimula, Guatemala. Dios me le bendiga. Así es, hermano Jesús Caría. Estaba un poco mal el hermano Juan Fuentes, pero ahora anda con los ánimos bien elevados, el siervo. Y todos nosotros, de igual manera, si tenemos que andar.

Muy bien, de esta manera ya me voy despidiendo de Complacencias Musicales. Ya se nos viene el momento de la oración. Gracias por la tremenda participación que hemos tenido de diferentes partes del mundo. Así es que me voy y voy dejando ya en claro que viene también el momento de la oración.

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0: Bien, damos gracias a Dios por la oportunidad que tenemos de seguir ya orando por nuestras necesidades, por diferentes situaciones en el cual Dios tendrá la ocasión de manifestarse si nosotros nos presentamos con mucha fe. La palabra de Dios dice en Isaías 40:31, pero los que esperan en el Señor renovarán sus fuerzas, volarán como las águilas, correrán y no se fatigarán, no se cansarán, caminarán y no tendrán pues ese problema de estar con esa fatiga sinceramente. Qué bueno es la palabra de Dios. Qué bueno es saber que nosotros tenemos que entender que nuestra vida siempre tiene que ser bajo una dependencia del poder de Dios, de la presencia de Él. Él nos enseña a que nosotros en nuestra intimidad, en nuestro vivir, en lo más íntimo de nuestra mente, nos acordemos y sepamos distinguir que esa necesidad en nuestra vida es grande. Muchas veces queremos evadirla, queremos evitarla, queremos olvidarla, queremos que las cosas vayan pasando de otra manera, pero solo existe una, y es la de acercarse a la presencia del Señor. Solo existe una forma, y es venir ante Él para rendir nuestra vida completamente. Incorporarnos en estos momentos de oración, ¿para qué? Para encontrar la paz, para encontrar la fortaleza, también para poder expresar gratitud ante Él. ¿Cuántos agradecidos sabemos en esta oportunidad? ¿Alguien que me pueda decir amén por ahí? ¿Alguien que me pueda decir, sí, estoy de acuerdo, es cierto, yo vivo agradecido o agradecida con Dios? Pero un agradecimiento genuino, verdadero, único, especial, que hace diferencia en nuestro ser. Por esa razón debemos de entender que Dios está al favor nuestro, está para mostrar misericordia y amor para nuestra vida. Dios bendiga al hermano Marvin Lazo. Buenas noches. Vamos a orar, hermano Marvin. Espero que se quede ahí conmigo. Y todos los que están conectados y los que se van conectando, los que han estado ya un buen rato, puedan también estar conmigo. Acá está lloviendo en la ciudad de San Miguel. Hay lluvia y muy fuerte en este momento. Pero Dios nos ayuda para seguir adelante en el nombre de Jesús. Vamos orando. Padre Santo, le damos gracias por esta oportunidad maravillosa que tengo de estar juntamente con todo el familión. Gracias, Señor, porque existe un pueblo que siempre está ahí esperando este buen momento también para poder entrar en materia con usted. Se entiende, Señor, que uno de los grandes ministerios que usted ha dejado para nuestra vida es el orar, el tomar en cuenta la oración. A veces estamos con esa negligencia por los afanes de la vida. Perdemos a veces secuencia espiritual, Señor, en la oración por los quehaceres cotidianos, porque el trabajo está fuerte y nos quita tiempo, porque el estudio está intenso y nos quita tiempo, porque tenemos que ocuparnos para la familia, Señor, y siempre nos quita tiempo, pero siempre tendríamos que hacer espacio para poder realizar esta actividad maravillosa. Señor, desde ya manifiéstese en cada vida, en cada corazón. Vengo orando primeramente por mi hermano Marvin Lazo, que se encuentra ahí, Señor, en el Progreso de Honduras. En esta hora estoy orando por él y también por su mamá, esperando, Señor, que usted pueda actuar, pueda presentar en él una carta de bendición. Usted conoce cuál es la situación de vida que él tiene, cuál es el problema que le está embargando últimamente. Pero sé, Señor, que a través de esta fe, con el ejercicio de esta tremenda oración, se considera que al final hay algo especial para nuestra vida. Bendito sea su nombre, mi Dios. Bendito sea usted, mi Señor, glorificado en gran manera. Y mi hermano le está dando honra y gloria a usted también. Gracias por los milagros que ha hecho hasta este momento. Gracias por las sanidades que usted ha presentado. Gracias también por esas liberaciones que se han presentado, mi Dios. En el nombre de Jesús, ahora también se sigue presentando ese momento. Mira ahí, Señor, en esa condición de vida que tienen las personas, en ese problema que se está basando, en donde toda la familia se desborda y no vive en armonía, no vive en paz, sino que están en esa contienda. Oh, en el nombre de Jesús pedimos el remedio para cada situación. Y yo sé que mi hermano Marvin Lazo la está encontrando, Señor. Le está ayudando también para su mamá y demás familiares. Guarda ahí su vida, Señor, donde él vaya, donde él esté. Sea usted poniendo su mano de redención y de protección. Bendícele poderosamente. Donde él esté, Señor, en el trabajo que ande. Ahí, mi Dios, sea usted guardándolo de toda situación peligrosa que se presente. Dele usted diligentemente la protección divina, la que él necesita, Señor, para poder siempre seguir adelante. Cuán grande es su amor, cuán grande es su poder, mi Dios. Oh, le adoramos y le exaltamos. Bendito sea su nombre. Hay un pueblo que le alaba. Hay un pueblo que le bendice, que le exalta. Y de aquellos que se han quedado atrás, ahora que llega ese empuje de bendición, Señor, que venga su gloria mostrándose en cada vida, en cada alma, y dando aliento también, solución a los problemas. Por aquellos que se han descuidado también, Señor, que se han desconcentrado por otras índoles, por otras actividades, en este momento, Señor, pido que entren al redil de la bendición. Bendito sea su nombre. Vengo orando también, Padre Santo, por mi hermana Lauri Sánchez, por su esposo, por su hijo que está en Monterrey, por sus princesas Meli y también Ana Laura, Señor, que están ahí. Bendíceles poderosamente, ahí donde están, en ese lugar de Chiapas, en el palenque, Señor, ahí. Sea usted ayudándoles poderosamente. Usted conoce cuál es la situación de vida que pueden tener ahí. Usted conoce la situación de cómo está perjudicando quizás la integridad familiar. Porque sabemos, Señor, que el ataque del enemigo es fuerte. Está causando estragos en la familia también. En diferentes partes del mundo, Señor, el ataque más peligroso es dirigido a la familia. El ataque más constante de parte del adversario va dirigido para la familia. El acecho más terrible y los problemas que se dan, Señor, en todo el mundo constantemente es a través de los ataques hacia la familia. Pero ahora, Señor, estamos clamando para que eso sea quitado en el nombre de Jesús. Hay familias que están padeciendo por la situación de la unidad. Hay familias que están viviendo en desintegración, no en confianza. Señor, esos padres de familia que están abandonando a sus hijos, a su esposa, esas mujeres también, Señor, que son parte de la familia, pero que ahora están renunciando y están diciendo que ya no quieren seguir en esa función. Vea usted también por esa madre que está dejando también a sus hijos botados ahí, en el abandono, donde tal vez la misma vida, el mismo tiempo los llevará para enseñarles cómo pasar el tiempo. Oh, Señor, oramos por esa desintegración. Oramos por ese padre de familia que ha estorbado, quizás en el desarrollo de sus hijos, lo mismo de una madre que tal vez no ha sabido ubicarse, pero ahora, Padre Santo, de ese entendimiento que siempre se ocupa, esa madre que quizás se fue lejos, pero recuerda a sus hijos, aunque sus hijos tal vez le recuerden como una mala madre, como un padre malo. Pero ahora usted, Señor, venga y haga ese bien que se necesita sobre esas vidas, tomando esto y haciendo hincapié que es necesario la sujeción, la autoridad y el respaldo de los mayores en la casa. Oh Señor, ese hijo que está llorando porque sabe que tal vez su padre cometió un error fuera del hogar. Esa hija o ese hijo también está llorando porque la madre también cometió un error fuera del hogar. Ahí, Señor, donde está ese problema, ahí donde está ese clamor, donde los problemas no han cesado dentro de la misma casa, oh Dios de los cielos, sea usted obrando de una manera muy especial. Venga usted, Señor, sacando adelante cada vida, cada alma. Mira esa desintegración por la separación, donde tal vez llegó otra mujer o otro hombre y causó una división dentro de la misma familia. Oh bendito Padre Celestial, oramos por esos hombres que están desenfrenados, que no han ocupado su vida para tener temor, sino para todo lo contrario. Bendito sea su nombre, Señor. Ahora usted obrando de manera muy especial en cada vida, en cada corazón. Vengo orando por la familia de mi hermana Helen Salazar, orando por sus hermanos, por sus padres, especialmente por su mamá, Señor, que necesitamos que exista esa recuperación de salud. Oh bendito Dios, sea usted glorificándose en la vida de la mamá de mi hermana Helen. Yo no lo puedo hacer porque no tengo esa facultad. Ella tampoco lo puede hacer, aunque sea la hija la que esté más cerca. Pero no se puede, Señor, porque esto no se mueve por nosotros, se mueve por el poder de su Espíritu Santo, el cual nos redime y nos levanta y nos edifica grandemente. Oh Padre Celestial, le adoramos. Sigue usted obrando en cada vida, en cada corazón. En la familia Salazar, Señor, todo lo que estén pidiendo, lo que estén clamando, lo que estén necesitando, ahora, Padre Santo, sea usted tomando control y las cosas lleguen de manera ordenada y correcta de parte de usted. Bendito Dios, vengo orando también por la vida de mi hermana Rosa Urrutia. Ahí está mi hermana, Señor, en este momento. Ahí se encuentra ella también adorándole y glorificándole. Desconozco cuáles sean las peticiones que ella pueda tener, pero cuales sean en este momento, Señor, cuales sean las peticiones que mi hermana esté expresando ante usted, sean totalmente respaldadas, escuchadas por usted. Oh bendito Padre Celestial, bendice a la hermana Rosa Urrutia en esta noche y siempre. Bendice a su esposo, también a sus hijos, demás entidades de la familia, Señor. Que sea usted obrando en cada situación que se presente en el nombre de Jesús. En el nombre de Jesús. Oh bendito Padre Celestial. Ahí está usted potenciando nuestras vidas espirituales, porque sabemos que hay decaimiento por tanta lucha. Sabemos que hay un gasto de energía en nuestro ser, Señor, por tanto debate de la contrariedad que el mismo adversario pone, por el mismo pecado, por las malas opiniones que son contrarias al deseo nuestro o al pensamiento nuestro. Pero vamos venciendo en el nombre de Jesús. Vamos logrando esa victoria a través de usted, Señor, en el nombre de Jesús. Obre de manera muy especial. Vengo orando también por mi hermana Gloria de la Paz Hernández. Ella también me llamó hace unos minutos, clamando por ella, Señor, por la vista que le ha estado afectando últimamente. Vea usted cuál sea la solución más perfecta para mi hermana. Manifiéstese con esa gloria divina sobre la vida de ella, a través de la vista, Señor, que ella ha estado padeciendo más fuerte. Pedimos que sea usted obrando de manera muy especial, Señor. Pedimos que sea usted redimiendo y sacando adelante la vida de mi hermana Gloria La Paz Hernández. Por esa columna, Señor, de igual manera oramos para que ella tenga sanidad completa en el nombre de Jesús. Orando también por los que no se han presentado quizás en un momento dado para hacer un cierre de mucha calidad, Señor. Pero sin embargo, a veces los horarios no pueden ser a beneficio nuestro, no benefician muchas veces sino en contra. Pero con todo eso, mi Dios, siempre hemos venido diseñando una idea siempre de vivir en unidad, una idea de vivir siempre en amor. En el nombre de Jesús lo estamos clamando grandemente. Oh bendito Dios, vengo clamando también por Roberto Carías. Ahí está también, dice que ore por su persona en este momento, Señor. Vea usted por la situación que él también está viviendo. Cual sea la necesidad, usted va a responder fervientemente, porque usted va a resolver todo problema para mi hermano Roberto Carías en esta hora, Señor. Lo dejamos en sus manos para que usted pueda obrar de manera muy especial. Lo dejamos en sus manos, Señor, para que usted pueda actuar de manera grande sobre su ser. En el nombre de Jesús, en el nombre de Jesús clamamos, Señor. Lo pedimos en el nombre de Jesús, en el nombre de Jesús, en el nombre de Jesús, en el nombre de Jesús. Ahí obrando, Padre Santo, rompiendo cadenas de toda maldad. Ahí toda sujeción maligna que esté trabada en la vida de él y en la vida de su familia, Señor, que está quizás quitando el gozo, quitando la bendición. Ahí, Padre Santo, rompiendo cadenas en el nombre de Jesús. Todo problema que esté agobiando sobre la familia, ahí, Padre Celestial, sea usted manifestándose con poder y gloria. Gracias, Señor, por la lluvia que se está presentando. Gracias, Señor, por la oportunidad de saber que se oye que está un llover muy especial. Eso servirá siempre para algo, y eso es para los cultivos, para que vayan caminándose esas cosechas posteriores, Señor. Siga usted mostrando ese poder, que todo tiene su momento, todo tiene su tiempo. Ahí, Señor, obrando de manera muy especial, orando también por mi hermana Josefina Medrano, también por mi hermano Juan Fuente, que ha estado un poco mal de salud, Señor. Bendícele grandemente, Señor. Bendícele poderosamente, Padre Santo. En el nombre de Jesús oramos para que sea usted obrando ahí en cada vida, en cada alma, Señor, que está esperando. Mi hermano Juan Fuente se ha ido recuperando y ahora está mucho mejor, Señor. Ayúdele a lo que él ha tenido aún más para perfeccionar esa sanidad a través de sus pies, de sus rodillas, de sus piernas, Señor. Haga la obra por completo para que mi hermano pueda estar diferente. En el nombre de Jesús estamos clamando, Señor, estamos pidiendo que la gloria suya se dé por conocido aún más por mi hermano Juan Fuente, aún más grande, Señor, que llegue ese poder sobre la vida de mi hermana Josefina Medrano, en la vida de cada uno de los que están ahí, Señor. De igual manera, lo estamos clamando y lo estamos pidiendo en el nombre de Jesús, en el nombre de Jesús, obrando, obrando, obrando por completo en cada vida de ellos ahí, Señor, como familia, en el nombre de Jesús. Lo pedimos, en el nombre de Jesús lo pedimos. Vengo orando también, Señor, por mi hermano Josecito Hernández, por su esposa, hermana Esmeralda de Hernández, ahí en North Carolina, Padre Santo. Sea también usted facilitándole la bendición para cada uno de ellos. Usted conoce qué es lo que pueden estar ellos necesitando. Usted conoce cuál es la situación que ellos pueden estar viviendo. En el nombre de Jesús, ahí, Señor, obre de manera muy especial sobre su vida. Todo rendimiento, todo dolor de cuerpo, para mi hermano Josecito le decimos ahí que está el Señor obrando, quitando toda dolencia, quitando todo mal, para que él pueda descansar, para que él pueda estar bien, Señor. En el nombre de Jesús lo hacemos de esta manera, porque amamos a nuestros semejantes, amamos a la familia, Señor, amamos a cada uno. En el nombre de Jesús, Gracias, bendito Dios. Gracias, bendito Dios. Sea usted glorificándose en la vida de mi hermana Esmeralda. Cualquiera que sea también la situación que ella esté viviendo en este momento, Padre Santo, obre de manera muy especial en su vida. Gracias, gracias, Señor, porque su poder es ilimitado. Su poder no tiene condición, simplemente se da y hace la obra perfectamente como nosotros estamos clamando con fe. Oh, bendito Dios, vengo orando por María Filomena, Señor Suazo. Ahí orando también por ella que ha estado esperando también este momento. Estoy orando por Carolina, también, Señor, por su padre, por su hermano. En el nombre de Jesús, oramos por toda la familia Suazo en este momento. Oh, Padre Celestial, sea usted glorificándose en su vida, en su corazón. Sea usted llenando también esos vacíos. Sea usted llenando esos momentos de ansiedad, esos momentos de aprietos, de incomodidad. Sea usted llenando y dando un revés para dar un sustento completo. Donde viene la tranquilidad, donde viene la serenidad, donde viene la paz, donde viene el amor y también la misericordia suya, Señor, obrando también en especial sobre la vida de mi hermana María Filomena y también la de su familia. En el nombre de Jesús clamamos fervientemente, lo estamos pidiendo, Señor, que sea usted obrando de manera muy especial en el nombre de Jesús. Orando también, Señor, por mi hermano Jesús Carillas. Ahí está este varón, Señor, mi amigo, mi hermano. Bendícele poderosamente sobre su vida. Lo que pueda darle usted en este momento, déselo desde ya, Señor. Que sea usted canalizando esa bendición sobre la vida de mi hermano Jesús Carías. Ahí en el nombre de Jesús, en el nombre de Jesús, obrando sobre las salidas, sobre las entradas que él pueda tener, sobre la ayuda que él pueda estar dando para su familia, Señor, orando también por su esposa, hermana Hilda Carías, también por su mamá, Mari Carías, ahí en Metapán, ahí en el occidente del país, Señor, ahí obrando de manera muy especial sobre la vida de ellos. Mi hermano se encuentra allá en Atlanta, Georgia, ahí descansando, Señor, en este momento, pero está recibiendo la bendición de lo alto, como usted está dando, en el nombre de Cristo Jesús. Pues adelante, adelante, mi hermano Jesús Carías, adelante, adelante, sin rendirse. No ramaca talamaya saya, pues el temor puede estar enfrente. El temor se da y se convierte en una incertidumbre, pero ahora el Señor pone seguridad, pone templanza a lo que hoy va a ser. Lo que no ha estado anclado en esas acciones, ahora el Señor la pone en esas acciones para usted, en el nombre de Jesús. Mi hermano Jesús Carías triunfa a partir de este momento, y todos nosotros de igual manera, Señor, triunfamos porque le creemos a usted como tal. Sin embargo, usted pide que nosotros tengamos fe, porque sin fe es imposible, Señor, ver su gloria manifestada. Sin embargo, hoy, Señor, estamos clamando para que usted pueda obrar en cada vida, en cada corazón. Y en mi hermano Jesús Carías lo está haciendo. Oh, Padre Santo, gracias. Ahí ayúdele a mi hermano. Ahí está clamando él, en ese estado donde él está ahí, Señor, en esa parte donde él se encuentra. Yo sé que él está clamando, le está adorando, le está sirviendo siempre. Ahí, Señor, obrando de manera muy especial sobre su vida. Se lo suplico en el nombre de Jesús. Vengo orando también por la vida de Pedro Ramírez, el hijo de mi hermano Orlando Ramas y Terebeseya Candaramasaya, en el nombre de Cristo Jesús, de mi hermano Rolando, Señor Ramírez, en el nombre de Jesús. Ahí también, mi hermano, por en esa ocupación de esa petición, pues ahí está mi hermano siempre presentándola. Y ahora, Señor, seguimos orando para que usted pueda obrar sobre la vida de su hijo Pedro Ramírez por esa depresión. Oh, Padre Santo, saque todo problema que mi hermano pueda tener ahí a través de su hijo. De igual manera, Señor, en el nombre de Jesús, estamos clamando para que usted pueda obrar de manera muy especial. Ahí estamos clamando porque a través de la oración, Señor, sabemos que vamos a romper cadenas en el nombre de Cristo Jesús. En el nombre de Cristo Jesús, obrando de manera muy especial, Señor, en cada vida, en cada corazón. Yo siento su presencia, Señor, que está trabajando. Yo siento su presencia que se está dando para cada uno de nosotros. Oh, bendito Dios. Oh, bendito Jesús. Glorifíquese grandemente. Glorifíquese grandemente, Señor. Su palabra es fiel y es verdadera. Usted sigue presentando cosas maravillosas para nosotros creer tal como es. Tal como es. Tal como es. Seguimos creyendo, Señor, en el nombre de Jesús. En el nombre de Jesús. Creemos en su palabra. Creemos en el poder de su Espíritu Santo. Creemos en su presencia, que es divina y es especial, pero que llega hacia nosotros para poder obrar. En el nombre de Jesús. En el nombre de Jesús. Orando, Padre Santo. Orando por cada necesidad. Orando por cada situación. Ahí, Señor, obrando grandemente en las vidas. Sigo clamando, Señor, por la vida del hermano Doroteo Rivera, Señor. Me he dado cuenta que él ha estado bastante mal de salud. Ahí donde él está, Señor, en este momento, ahí juntamente con su esposa, hermana Patricia Rivera, Señor, ahí obrando usted de manera muy especial, dando el aliento, dando la sanidad, dando la salida de toda situación que mi hermano pueda tener en este momento. Lo clamamos en el nombre de Jesús, lo pedimos en el nombre de Jesús, lo estamos facultando a través de ese nombre que es sobre todo nombre, en el nombre de Jesús. Ahí estamos, Señor, estamos viendo que su poder se mueve grandemente, su poder, ahí está usted utilizando algo muy bueno para nuestra vida. Usted se está basando en nosotros bajo esas utilidades, Señor, en el nombre de Jesús. Ahí está la oración ferviente. Estamos pidiendo, Señor, que pueda usted manifestarse con poder y gloria, con poder y gloria, con poder y gloria. Administre, Señor, las vidas, administre los corazones, administre las almas afligidas, aquellas almas abatidas. Ahora, Señor, sea usted dando la seguridad de un vivir diferente. Orando por mi hermana Norma Molina, Señor. Orando también por mi hermano Francisco Molina, su esposo. También por sus hijos allá en la Unión Americana. Orando por mi hermana María Turcios, por su esposo, hermano Cando Segura, Señor. También por las otras personas que son familias. Orando por Vicky, Señor. Orando por todos aquellos que realmente están ahí pendientes. En el nombre de Jesús. En el nombre de Jesús. Obre de manera muy especial, Señor. Obre de manera muy especial en el nombre de Jesús. Bendito sea su nombre, Padre Celestial. Le adoramos y le glorificamos, Señor. Orando por mi hermano Héctor Pineda, que ahí se encuentra también, Señor, unido. Orando por su esposa, hermana Tita de Pineda. También por todos sus hijos, por sus nietos, los que están ahí de cerca, Señor. Bendiga, Señor, las vidas. Sáquelos adelante de manera muy especial. Lo estamos clamando, Señor. Clama a mí y yo te responderé y te enseñaré cosas grandes y ocultas que tú no conoces. Oh, bendito Dios, de esa manera lo creemos, lo creemos, lo creemos en el nombre de Jesús. Aumente nuestra fe, aumente nuestro vivir, aumente todo, Padre Santo, ahí donde se encuentra esa persona necesitada, donde está pidiendo, Señor, que sea usted contestando de manera muy especial. Oro por Miguel Ángel Morales, Señor, que se encuentra ahí también. Ahí está, Señor, juntamente con su familia, sobre lo que pueda estar pasando. En el nombre de Jesús, obre usted de manera muy especial sobre la vida ahí de mi hermano Miguel, en el nombre de Cristo Jesús. Toda situación que se presente en adversidad, hoy usted confirmando el favor, confirmando ese favor. Tenga misericordia de cada uno de nosotros, Señor. Nos hemos puesto en líneas contrarias, quizás. Nos hemos puesto en líneas que no son favorables, pero ahora, Señor, nos damos cuenta que todo lo que se puede sembrar también se puede cosechar. Pedimos, Señor, siempre la buena forma, pedimos siempre la buena manera para proceder y recibir, Señor, la bendición de lo alto, en el nombre de Jesús, en el nombre de Jesús, en el nombre de Jesús. Oh, gracias, Señor. Gracias, mi Dios, por ese ungüento, por ese aliento, por esa gran verdad, Señor, que siempre necesitamos en nuestra vida. En el nombre de Jesús. En el nombre de Jesús. Bendito Dios. Bendito Señor Jesús. Vea usted esas vidas que están necesitadas, que están clamando, que están llorando, que están gimiendo. Ahí, Señor, obre de manera muy directa, Padre Santo. Sí, Señor. Sí, mi Dios majestuoso, grandioso. Ahí, Señor, pidiendo por las maravillas de esos milagros, Padre Santo. En el nombre de Jesús. En el nombre de Jesús. Señor, gracias. Porque solo a través de usted hemos encontrado la solución a los problemas. Sí, Señor. Sí, mi Dios. Oh, bendito Dios. Gracias, Señor. Bendito sea usted, Padre Santo, velando por cada necesidad, por cada petición ahí, Señor. Sí, Señor. Sí, Señor. Señor, gracias por esta noche tan especial. Gracias porque significa algo muy grande para cada uno de nosotros. Significa algo grandioso, algo digno de tomar en cuenta. Oh, bendito Dios. Gracias por estar obrando en cada vida, en cada alma. Orando por mi hermana Pasita Rivera, por Rodolfito, Señor. Sí, Señor. Sí, mi Dios. Sí, Señor Jesús. Alabado sea usted, Padre Santo. Sí, Señor. Siempre tomando en cuenta en hacer lo correcto con usted, Señor. Sí, mi Dios. Oh, alabado sea usted, mi Señor Jesús. Sí, Señor. Oh, Señor, gracias por dar ese toque divino en nuestra vida. Gracias por darnos esa realidad, Señor, de poderle vivir como tal. Pero hay que saber, Señor, que a través de esto siempre existe una recompensa. Sí, mi Dios. Señor, obrando en cada vida, en cada alma. Ahí estoy suplicando, Padre Santo, por más peticiones que vienen en este momento. Estoy suplicándole por la vida de mi hermana Eli Meléndez, Señor. Hermana Eli Meléndez, ahí está. El cual pide ella oración, Señor. Que le ayudemos a orar por su hija en el nombre de Jesús. Orando por su hija en este momento. Orando por ella, por mi hermana Eli, Señor Meléndez. Orando también por todos los miembros que componen la familia. En el nombre de Cristo Jesús. En el nombre de Jesús, oramos, Señor, para que esas necesidades sean suplidas, sean llenadas con ese bien, en el nombre de Jesús. Orando por su hija Andrea, por sus papeles, dice, ilegales, ella está, que están en proceso en España, dice, bendiciones. Amén. Seguimos orando, hermana Eli, para que Dios siga obrando, siga dotándose de ese bien, en el nombre de Jesús. Hermana Sonia Hernández, Padre Santo. Sí, Señor, en el nombre de Jesús. Obrando de manera muy especial. Glorifíquese con el poder del Espíritu Santo. Glorifíquese, Señor, con el poder divino de lo que siempre necesitamos en el nombre de Jesús. En el nombre de Jesús. Gracias, mi Dios. Sí, mi Dios. Oh, sí, Señor, gracias. Sí,
1: sí, Señor Jesús. Yo estoy sintiendo algo maravilloso. Yo estoy sintiendo algo precioso en mi vida, Señor. Hay mucha necesidad entre nosotros. Hay mucha gente con muchos problemas, con muchas dificultades entre nosotros. Hay muchos, oh Dios. Oramos por cada situación de esas, de las que todavía no se pueden controlar por sí solo. No se puede uno meter por sí solo, sino que existe. Sí, Señor. Señor, gracias por ese favor tan digno, tan especial. Ahí por mi hermana Sonia Hernández, hasta Canadá, Padre Santo. Ayúdele sobre esa situación que ella puede estar viviendo con su hijo José Francisco, por ayuda de fortaleza suya, Señor. Bendícele poderosamente. También a demás familiares de mi hermana Sonia, en el nombre de Jesús lo clamamos, lo pedimos grandemente. Orando por Raquel Andrade, Señor, en el cual me está saludando. Bendice también a toda la familia. Bendice, Señor, cada instrumento. Sí, Señor. Sí, mi Dios. Señor, gracias.

Señor, gracias. Ahí obrando en la vida de la familia, en Raquel, Señor, y también en Benjamín Eduardo, que él pueda crecer también bajo esa línea de temor y con el conocimiento suyo apegado con esta verdad que también ha sido también encomendada en nosotros. Oh, gracias, Padre Santo. Gracias, mi Señor. Solo en usted hay poder. Glorifíquese, manifiéstese, administre en esa necesidad. Y estoy clamando en esa necesidad. Estoy clamando en esa situación, Señor. Ahí usted obrando de manera muy grata, de manera muy especial, Señor. Lo pedimos en el nombre de Jesús. Orando también, Padre Celestial, por mi hermano Raúl Tito Vilca, Señor, orando por toda su familia, orando por él, por su salud, orando también, Señor, por todos aquellos que están de cerca en el nombre de Cristo Jesús, orando también por Carmen de Maltés, glorifíquese, Padre Santo, orando por Carla, Señor, que también está ahí, quizás está en celebración de su cumpleaños. Ana Alvarado, Señor, ahí también orando por su vida, por su ser, por la de su familia. José Castillo, de igual manera, Señor, estamos clamando para que sea usted glorificándose grandemente en el nombre de Jesús. Orando ahí, dice, por Elvis de Gracia desde Panamá. Señor, ahí está la petición que están haciendo en este momento. De gracia, Señor. Ahí usted obrando desde ya, extienda su ser, Señor, de toda situación maligna. Escriba Rama Handa Rama Saya esa petición inmediata. Sí, mi Dios, qué bueno es sentir su presencia, ese aroma que nos envuelve y nos hace vivir como tiene que ser, Señor, en el nombre de Jesús. Sí, mi Dios. Sí, mi Señor. Señor, gracias. Oh, bendito Padre Celestial. Obre de manera muy especial en mi hermana Ana Alvarado, en mi hermano José Castillo, en Carla, Señor. Todos ellos ahí, Padre Santo, obrando de manera muy especial. Raquel, le saludo en el amor de Cristo, confiando en el que todo lo puede, en el que todo lo hace. Sí, mi Dios. Se escuchan esos truenos de lluvia bien fuerte, Padre. Pero acá está, en una manera, Señor. Sí, mi Dios. Alabado sea usted, Señor, en todo momento. En el nombre de Jesús, orando también, Padre Santo, por la familia González Osorio, orando por la familia González González, por la familia Sorto González. Oh, Señor, ayuda. Por mi hermana Yanda González. Sí, mi Dios. Oh, bendito sea su nombre. Bendito sea su ser, Señor. Le exaltamos. Hay grandes cosas que usted va a ofrecer para nuestra vida. Y se siguen dando, Señor, en el nombre de Jesús. Orando también por Arely Gómez, por sanidad en esa tiroides, Señor. Orando por esa necesidad. Que usted se pueda manifestar, darse a conocer, Señor. Tenga piedad de nuestra vida, tenga piedad, Señor, tenga piedad de nuestro ser, tenga piedad de nuestro ser, tenga piedad de nuestra vida, Señor, en el nombre de Jesús. Glorifíquese en gran manera, en el nombre de Jesús, tomando en cuenta, Señor, nuestras debilidades, tomando en cuenta nuestras flaquezas, tomando en cuenta nuestras desconcentraciones, tomando en cuenta, Señor, también nuestra rebeldía a la oposición verdadera de usted. Pero ahora, Señor, creemos que siempre habrá una oportunidad de bien. En el nombre de Jesús. En el nombre de Jesús.
Señor. Oh, bendito Dios. Sí, mi Dios, abriendo caminos. Señor, gracias por esta noche tan fresca que ha llegado. Ahí orando por mi hermana Brenda Judith, también por su familia, mi Dios, por Evelyn Torres. Ahí, Señor, obrando en cada familia, en el nombre de Jesús. Gracias por este momento tan grande. Hay algo maravilloso que se sigue dando. No se puede esconder. No se puede meter en un hoyo lo que se está viviendo, porque sería una negligencia al Todopoderoso. Sin embargo, usted, mi Dios, nos ofrece un beneficio. Amén, Ramasita Ramasaya. Gracias por hacerlo de manera muy especial en nuestra vida, mi Dios. Oh, gracias. Sí, Señor Jesús. Señor, gracias por esta oportunidad que hemos tenido. Oramos por la radio, Señor. Oramos por cada situación en el nombre de Jesús. En el nombre de Jesús. En el nombre de Jesús. Alzamos la vista hacia el cielo, Señor. Alzamos nuestra vista hacia arriba, porque de arriba siempre viene lo bueno, lo especial. Lo tomamos en el nombre de Jesús. Lo vivimos al máximo en el nombre de Jesús. Ahí orando, Señor, por mi hermana Carmen Ramos, Señor. Ahí orando por ella, Padre Santo. Orando por mi hijo, dice Eduardo Vázquez, por una operación en su pecho. Oh, perdón, por una opresión, Señor, en su pecho, pero igual usted está operando. Está operando, Señor, sobre la vida del hijo de mi hermana Carmen. Ahí, Señor, operando en esa opresión, operando en el nombre de Jesús. Opresión, Señor, se presenta, pero usted está operando para dar tranquilidad, para dar bendición, para dar un paso diferente, cual sea la agonía, en el nombre de Jesús. Obre de manera muy especial, obre de manera muy única. Bendito sea usted, Señor. Bendito sea usted, Padre Celestial. Oh, alabado sea usted, Señor. En el nombre de Jesús, usted pone una disposición plena para cada uno. Ahí está, Señor, la bendición. Por aquellos que no he podido mencionarlos, pero que están ahí, Señor, y están esperando respuesta. Ahí, Padre Santo, ayúdeles grandemente. Se lo suplico en el nombre de Jesús. Damos gracias al Todopoderoso por este tiempo. Hemos llegado a la parte final también de nuestra programación. Le deseo una feliz noche, que pueda descansar, que pueda dormir, conciliar bien ese sueño. Regreso el día de mañana a las 4 en punto ya con la transmisión de oración, para que usted me acompañe. Estará también el hermano Fulgencio González. Según anote, él vendrá mañana a esa hora. Gracias, Dios me le bendiga. Hasta entonces, que la pase bien.

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tomaremos como base lo que dice el Evangelio de Marcos. Evangelio de Marcos, capítulo 9. Evangelio de Marcos, capítulo 9, del versículo 14 en adelante. Si usted al finalizar este mensaje desea obtenerlo, puede solicitarlo y se le estará compartiendo ya sea a través de YouTube o también a través de un audio MP3 a través de WhatsApp. Evangelio de Marcos, capítulo 9. Leemos del versículo 14 en adelante. La palabra de Dios se lee honrando al Padre, al Hijo y al Espíritu Santo. Cuando llegó a donde estaban los discípulos, vio una gran multitud alrededor de ellos y escribas que disputaban con ellos. Y enseguida toda la gente, viéndole, se asombró, y corriendo a él, le saludaron. Él les preguntó: ¿qué disputáis con ellos? Y respondiendo uno de la multitud dijo: Maestro, traje a ti a mi hijo, que tiene un espíritu mudo, el cual, donde quiera que le toma, le sacude y echa espumarajos y cruje los dientes y se va secando. Y dije a tus discípulos que lo echasen fuera, y no pudieron. Y respondió él, les dijo: Oh generación incrédula, ¿hasta cuándo he de estar con vosotros? ¿Hasta cuándo os he de soportar? Traédmelo. Y se lo trajeron. Y cuando el espíritu vio a Jesús, sacudió con violencia al muchacho, quien cayendo en tierra se revolcaba, echando espumarajos. Jesús preguntó al padre: ¿cuánto tiempo hace que le sucede esto? Y él le dijo: desde niño, y muchas veces le echa en el fuego y en el agua para matarle. Pero si puedes hacer algo, ten misericordia de nosotros y ayúdanos. Jesús le dijo: si puedes creer, al que cree, todo le es posible. Te doy gracias, Señor, en esta mañana por darme esta oportunidad de leer tu palabra. Tu palabra es viva, tu palabra es eficaz, tu palabra es más cortante que toda espada de dos filos. Hoy, esta mañana, disponemos nuestro corazón, disponemos nuestro oído para escuchar tu palabra. Y disponemos el corazón para poder atesorarla, Señor. Llega ahí, a esa casa, a ese lugar de trabajo, donde hoy nos están escuchando. Y habla a nuestras vidas de una manera especial. Gracias, Padre. Amén. ¿Desde cuándo? Es el tema que compartimos esta mañana. Si algo debemos comprender es que Dios lo sabe todo. Él conoce todo de nuestra vida. No hay nada que podamos ocultar delante de Él. La Biblia nos cuenta esta historia de un padre desesperado, porque la situación de su hijo es una situación complicada. El padre está angustiado porque ve a su hijo en una condición tan mala. Pero me llama la atención que ya este hijo era un hombre prácticamente. Tenía ya bastante tiempo
de estar enfermo. Yo no sé si este padre había tal vez ya acudido a algún médico de los que había en ese tiempo, o había hecho algo para que su hijo mejorase. Pero en realidad, en este momento, él está angustiado, él está desesperado y confía en los discípulos de Jesús por la necesidad de querer ver libre a su hijo. Él amaba a su hijo y aparte era el único hijo que él tenía. Eso lo describe el Evangelio de Lucas, que era hijo único. Cuando este padre trae a su hijo a los discípulos de Jesús, estos discípulos muestran una falta de comunión con el Señor. Porque si usted lee anteriormente, Jesús viene de encontrarse con Elías y Moisés. Y de los 12 discípulos, solo hay 3 que estaban ahí con Jesús. Los otros no sé dónde estaban, se habían descuidado posiblemente, pero solamente hay 3 discípulos que experimentan esa gloria especial de Jesús cuando se encuentran con Elías y con Moisés. Entonces los discípulos que se habían quedado por algún motivo sin ese encuentro, sin experimentar ese momento especial de Jesús, son los que en ese momento reciben a este muchacho, que dice la palabra de Dios y lo aclara que era un espíritu mudo, pero no era tal vez un espíritu común que hacía este joven, a este muchacho no hablar, sino que aparte de que le volvía una persona muda, por decirlo así, este espíritu también sacudía a este muchacho, le hacía echar espuma por su boca, le hacía crujir los dientes, y cada día este muchacho se iba secando, imagino, en su aspecto físico, en su aspecto espiritual. Y el padre le aclara a Jesús y le dice: mira, yo vine acá y lo traje a sus discípulos para que echasen fuera ese demonio, para que echasen fuera ese espíritu, pero ellos no pudieron. Y Jesús, me imagino, poco asombrado por lo que había pasado, él les hace como un reclamo, como una exhortación, y les dice: oh, generación incrédula, y les hace una pregunta: ¿hasta cuándo he de estar con vosotros? ¿Hasta cuándo os he de soportar? Y él les dice: tráiganme el muchacho, tráiganme ese hombre. Pero nos queremos centrar, porque Jesús hizo muchas preguntas en su ministerio, y yo me quiero centrar en esta pregunta específica que él hace. ¿Desde cuándo le pasa esto al muchacho? ¿Desde cuándo le está aconteciendo esto a este hombre? Y Jesús hace esa pregunta, y repito, no porque Dios no sepa, Él lo sabe todo. Pero cuando Él pregunta algo, y específicamente eso, no es porque Él esté desorientado o esté sin conocimiento, sino porque Él quiere revelar algo más profundo en nuestras vidas. Esta pregunta tiene 2 propósitos importantes, los cuales quiero que meditemos en los siguientes minutos. Jesús le pregunta esto al Padre porque Él quiere que
este hombre medite en qué momento, a qué edad o de qué manera fue que este espíritu tuvo derecho sobre su hijo si él no nació así. Si él nació siendo un bebé normal. ¿En qué momento fue que este padre se descuidó para que un espíritu con tal magnitud de poder entrara en su hijo? Lo otro, siempre en la meditación por el cual Jesús hace esta pregunta, es ¿qué sucedió en casa? ¿Qué sucedió en esta familia que expuso al hijo a ser estorbado por un espíritu inmundo? Por eso Jesús le pregunta, ¿desde cuándo? Porque ahora ya es un muchacho y el problema sigue. Y el problema está ahí. Jesús le hace esta pregunta a este hombre para que este hombre analice qué es lo que se tiene que cambiar para que eso no vuelva a suceder. Porque en el poder que tenía Jesús no era la primera vez que él podía echar fuera un demonio de una persona. Lo hizo muchas veces en el ministerio que él cumplió acá en la tierra. Pero Jesús también fue claro y dijo, si un espíritu inmundo sale de una persona, pero esa casa queda vacía, no hay alguien, no está el Espíritu de Dios que ocupe ese lugar, cuando ese espíritu sale y se da cuenta que puede volver a entrar, y se le abre la puerta, se le abre un espacio, cuando entra, ya no entra solo. Y el comportamiento de esa persona vuelve a ser peor. Hoy en la actualidad, lastimosamente, vemos personas que quizás no están como este muchacho, no están como este hombre, que posiblemente estén con un espíritu que les sacude, que les hace revolcarse en el suelo por algún espíritu malo. Pero quiérase o no, a nuestro alrededor vemos personas lejos de la voluntad de Dios, lejos del propósito de Dios. Vemos a temprana edad niños y niñas que llevan ya una inclinación al pecado. El problema mayor es que muchas veces esos jóvenes y esos niños no es que no sean conocedores de la palabra de Dios, no es que no sean ignorantes del propósito de Dios, porque posiblemente alguien en casa lleva un mensaje, lleva una palabra. Incluso hay muchos de esos jóvenes y niños que sus padres son cristianos, que sus padres sí conocen a Jesús. En la sociedad en la que vivimos, es importante que nos pongamos a pensar, que nos pongamos a meditar. Porque uno como padre muchas veces ve todo normal, ve quizás todo común, pero no hay que descuidarnos. Hay una palabra, hay un comportamiento, quizás que no debemos ver como común, no debemos ver como normal en nuestra familia. Y es en eso que tenemos que meditar. Este padre de este caso, no sé, tal vez en la manera en que Jesús se lo preguntó y él tuvo que meditar. Ah, bueno, fue porque pasó esto, pasó lo otro. Pero hoy en día,
padre de familia que me está escuchando, meditemos. O sea, no permitamos llegar al punto en que un espíritu de tal magnitud gobierne a nuestros niños, gobierne a nuestros jóvenes, y que después ya no encontremos salida, y que después ya no encontremos qué hacer. La pregunta de Jesús, ¿desde cuándo?, lleva entonces, número uno, a que el padre medite. ¿Cuándo fue que pasó eso? ¿De qué manera? ¿Por qué su hijo se expuso a ese espíritu? Eso es lo que tenemos que hacer ahora también nosotros. El segundo propósito de la pregunta de Jesús era mostrar el desgaste de una carga larga. Porque no era algo reciente, como le digo. O sea, la misma respuesta del padre es: esto le pasa desde niño. Y es que hay heridas que no duran días, sino que duran años. Hay personas en la actualidad viviendo con batallas que se han ido prolongando. Puede ser una adicción, puede ser una enfermedad, una crisis, quizás hijos alejados de Dios, puede ser ansiedad, puede ser depresión espiritual. Todo eso no nace de la noche a la mañana. Hubo algo que dio espacio, hubo un corazón tal vez que dio espacio para que el diablo minase ahí. Y ahí ha ido esa lucha prolongada. Y a veces el enemigo usa el mucho tiempo, entre comillas, para susurrar a nuestra mente y decir: es que como ella ya lleva mucho tiempo así, yo creo que ya no va a cambiar usted. Yo creo que ya es demasiado tarde. Yo creo que hasta Dios ya no va a intervenir en eso. Y eso, quieras o no, genera carga. Eso, quieras o no, genera un desgaste de fe, un desgaste de ánimo. Y hay, lamentablemente, padres que ya dejaron de orar por sus hijos y le dijeron: Señor, ahí te lo encargo a ti. Ahí ve tú qué haces con él. Y yo sé que no es fácil, porque eso es lo que trata el enemigo. Eso es lo que muchas veces susurra el enemigo a nuestra mente. Pero si Jesús pregunta, yo no sé si tal vez este hombre ya era el último intento que él estaba haciendo, porque llevar esa condición por muchos años, póngale usted que tal vez este joven tuviese unos 20 años. Y supongamos, para poner una edad, que a los 5 años fue que este niño le entró ese espíritu maligno a su cuerpo, que lo dominaba, que lo hacía para donde él quería. Este hombre llevaba aproximadamente entre esa edad unos 15 años luchando con este hijo, con ese espíritu inmundo. No era fácil. Yo no sé cuántas veces este hombre tal vez había llorado, se había puesto a pensar qué hacer. Y quizás en ese momento él da ya el último recurso, porque quizás iba en busca de Jesús, pero no lo encontró. Encontró ahí a sus discípulos, y eso es lo que hace Jesús. Cuando él le pregunta desde cuándo le pasa esto a este muchacho, lo hace para que el padre medite. Lo hace para que el padre se dé cuenta de que se está desgastando, porque lleva una carga larga, una batalla prolongada. Pero si Jesús pregunta, es porque para él todavía no es tarde. Es porque para él todavía hay esperanza. Y eso es lo que yo le quiero compartir a usted en esta mañana. Yo no sé cuánto tiempo tenga usted de estar con una batalla que la lleva ahí prolongada, y la lleva ahí quizás por pausa, la lleva ahí quizás por parte. Número uno, yo le invito a usted a que medite.
Si el problema posiblemente, porque hoy en día es fácil, es común ver tal vez a un pequeño, a una pequeña, ya con actitudes que no son de acuerdo a la voluntad de Dios. Número uno, padres de familia, pongámonos en seriedad a analizar qué está pasando. O sea, no podemos dejar que el enemigo tome ventaja en algo tan crucial como son nuestros hijos, como son nuestros niños. Es desde ahí donde la iglesia en general debe ganarle ventaja al enemigo. Dios bendiga a esos ministerios que se empeñan en trabajar con los niños, que ponen personas ahí adecuadas a enseñarle la palabra del Señor, porque es ahí donde muchas veces el enemigo nos va tomando ventaja. Y cuando los niños empiezan a observar, empiezan a escuchar, empiezan tal vez a ver algo a través de las redes sociales sin restricción alguna por sus padres, la responsabilidad ya no es de ellos, es de nosotros como adultos, que Dios nos ha dado la responsabilidad de cuidar algo y no lo estamos haciendo. Hoy hay jóvenes que posiblemente estén perdidos en los vicios porque hubo un padre irresponsable, porque hubo una familia que no le importó el comportamiento. Hoy hay jóvenes que están lamentablemente en una cárcel por la irresponsabilidad de un padre o de una madre. Pero queremos seguir entonces creciendo una generación que vaya a parar al cementerio a temprana edad. Queremos seguir en una generación que vaya a parar a la cárcel a temprana edad. No, meditemos. Si hay un problema hoy en la sociedad, meditemos y pensemos: ¿desde cuándo? ¿Desde cuándo yo perdí el control con esto? ¿Desde cuándo en mi mismo hogar yo expuse a mi hijo, a mi hija, a mi niño, a mi niña a ser estorbado por un espíritu contrario al de Dios? La historia de este hombre continúa. Cuando se da cuenta que los discípulos no pudieron hacer nada con este espíritu que estaba dominando a su hijo, hay algo especial que Jesús le dice, aparte de las preguntas, de la pregunta que le hace, y el padre le responde, y él le dijo: desde niño. Y oiga bien cómo desglosa, cómo describe esto el padre. Le dice: y muchas veces le echa en el fuego y en el agua. O sea, imagínese, conforme a la edad, esta vez que yo le di, puede ser más, puede ser menos. 15 años este niño, pasó prácticamente toda su niñez, cuando debería estar tal vez estar jugando, aprendiendo algo, entreteniéndose. Este espíritu le había dominado por tanto tiempo que a veces le echaba en el fuego, que a veces lo intentaba ahogar. Pero la palabra de este hombre es: pero si puedes hacer algo, porque ya sus discípulos que se suponía que tenían también la autoridad, que tenían también la comunión, que tenían también el poder de echar fuera demonios, ya lo habían intentado y no habían podido hacer libre a este muchacho. El padre le dice: pero bueno, yo ya hice lo que podía. Yo ya intenté, estoy cansado, por eso vengo acá. Y si tú puedes hacer algo, Jesús, ten misericordia de nosotros y ayúdanos. Fíjese que a veces cometemos el error de pensar egoístamente. Pero las palabras ahora de este hombre ya no es
solamente para este hijo. O sea, él no dice, mira, ayúdale. Él no dice, ten misericordia de él. No, también ten misericordia de mí, porque la carga que yo llevo, siento que ya no puedo más. Y es ahí donde Jesús, es ahí como que cuando Jesús hace la pregunta y el hombre empieza a meditar y el hombre empieza a pensar y a recordar en qué tal vez él falló, es cuando él le dice, mire, a veces lo quiere quemar y que muera calcinado, a veces lo pone en el agua para que pueda morir ahogado. Yo creo que ya la presencia, el Espíritu de Dios estaba ya sobre este hombre, ya había hecho conciencia. Y él le dice, pero si tú puedes hacer algo, ayúdanos, ten misericordia de nosotros. Ya había sido decepcionado por los discípulos que no pudieron liberar a ese muchacho. Y claro, era de esperarse que tal vez en el corazón, si él iba con poca fe, porque ya tanto tiempo sufriendo, si él ya iba tal vez dudando y ver que los discípulos de Jesús no pudieron hacer nada, todavía había más duda en ese padre. Entonces llegó directamente donde Jesús con lo que tenía. ¿Pero qué tenía este hombre? Había dolor, había confusión, había poca fe. Pero ¿sabe qué? Había una pequeña esperanza. Porque le dice, ten misericordia de nosotros. Usted que me está escuchando en esta mañana, quizás no tenga mucho, quizás no tenga nada. Quizás lo único que tiene es dolor. Quizás lo único que tenga es confusión. Quizás ya ni la fe le alcanza. Pero usted dice, voy a orar aunque sea 5 minutos, porque aunque yo ya creo que ya de aquí ya no salgo. Yo creo que ya aquí, hasta aquí llegué. Pero ¿sabe algo bien especial? No se trata de si Cristo puede. No se trata de si acaso Él tiene poder. Porque Cristo siempre puede. Él es un Dios poderoso. La verdadera pregunta, y es lo que le hace saber también Jesús, yo no sé cuántas lecciones este hombre aprendió en las pocas palabras que Jesús le dice, pero es que la palabra de Dios tiene poder, trae vida, es eficaz. El asunto no era la falta de poder de Jesús. La pregunta verdadera es, ¿podrás confiar? Aunque ya haya pasado tanto tiempo, ¿puedes creer? El viernes pasado mirábamos la historia de aquel amigo de Jesús, de Lázaro. Que Jesús llegó hasta que ya lo habían, ya tenía 4 días de estar enterrado. Y lo mismo similar pasa acá. Esto nada más que todavía no está muerto, pero es como que esté muerto en vida. Con este muchacho, tanto tiempo gobernado por un espíritu inmundo. Entonces la verdadera pregunta es, ¿podrás confiar? Aunque ya haya pasado mucho tiempo. Y Jesús en muchas ocasiones sanó sin tomar en cuenta tal vez la fe del enfermo o del sanado en este caso. Pero aquí, en este caso específico, Él quiere enfatizar, Él escoge enfatizar el poder de la fe. Porque primero lo hace meditar. Desde cuando su hijo estuvo bajo la opresión del espíritu inmundo. Y ahora también lo confronta con su poca fe. Dice el versículo 24. E inmediatamente el padre del muchacho clamó y dijo, creo, ayuda
mi incredulidad. Y esa oración y esa confesión genera algo especial, porque no es en sí la cantidad de fe que usted tenga. Usted se puede tal vez lucir: ah, no, es que yo, mi fe es grande, es que yo, mi fe es poderosa. El problema es que ¿en qué tiene su fe? ¿En quién tiene depositada su confianza? Esta oración que este hombre hace, Dios no escucha que este hombre se esté tal vez haciendo un hombre fuerte en fe. No, al contrario, él no presume de confiar en Dios, sino que él acepta que está herido, que está lastimado, que el desánimo ha llegado, que no tiene fe. Y él le da a entender como que: Señor, sí quiero creer, pero me cuesta, pero necesito que me ayudes. Esa oración es la que Dios quiere escuchar de nosotros, y es la que hoy puede salir de nuestro interior: Señor, yo creo, pero estoy cansado, estoy cansada. Señor, yo creo, pero es que tengo miedo. Señor, yo creo, pero es que ya he esperado demasiado y yo no veo nada. Y Jesús no nos rechaza. Amigo, amiga que me escucha, hermano, hermana que me está escuchando, Jesús no nos rechaza. Aunque tengamos poca fe y aunque muchas veces dudamos de su poder, Él no nos rechaza. Jesús lo que hace es hacernos libre. Lo que nadie pudo hacer, Cristo lo hace con su palabra. Cristo lo hace con su autoridad. Porque cuando Jesús llega, la opresión se rompe. Cuando Jesús llega, el tormento termina. Cuando Jesús llega, ese nombre, sobre todo nombre, es exaltado. Hay problemas posiblemente en nuestra sociedad, hay problemas posiblemente en nuestra familia que no se van a resolver con fuerza humana. Usted quizás pueda tener un título, pueda ir donde el psicólogo, pueda que le den consejería, pero posiblemente todo eso no va a servir de nada, porque hay problemas que el humano no puede resolver. Hay problemas que solamente la intervención de Jesús puede hacernos libres. En este caso, ni la autoridad ni el poder tal vez de los discípulos podían hacer nada. Solamente el poder y la presencia de Dios. Para concluir, hoy Jesús te pregunta a ti que me estás escuchando. Hoy Jesús te pregunta a ti que estás ahí viendo la transmisión: ¿cuánto tiempo hace que te sucede esto? ¿Cuánto tiempo lleva el diagnóstico ya? ¿Cuánto tiempo llevas de estar en esa situación? Y Dios te pregunta esto en esta mañana no para avergonzarte, sino para que medites en la raíz del problema. Es para invitarte a que le traigas a Él a esos problemas. Jesús no quiere saber el tiempo, o solo quiere saber eso. No, Él quiere sanar lo que llevas tanto tiempo cargando. Déjame decirte que nunca es tarde para reconocer que nuestra fe es poca y que muchas veces dudamos aún pidiendo ayuda. Hoy Jesús te dice en esta mañana: tráeme tus hijos, tráeme tu esposa, tráeme tu esposo, tráeme tu dolor, tráeme tu batalla. Tráeme esa fe que es frágil, que es débil. Aún incluso se ha sido ya desde mucho tiempo, como este hombre desde niño. Jesús hoy te dice: tráedmelo. Tráedmelo. Y si crees,
al que cree, todo le es posible. Hoy tú que estás en esta mañana ahí, créele a Dios. Para Él no hay nada imposible. Él nunca llega tarde. Él siempre llega a tiempo. Gracias te doy, Señor, en esta mañana especial, por esta oportunidad que me has dado de poder, Señor, compartir tu palabra en este momento. Lleva de tu bendición, lleva de tu ayuda, lleva de tu fuerza ahí donde está esa persona escuchándonos en este momento. Gracias te doy por esta palabra. Quizás hay gente ahí, Señor, que lleva tiempo y que hoy quizás se ha dado por vencido, por vencida. Restaura corazones tú, Señor. Quizás el consejero, quizás el que da charlas, no puede llegar a donde tú puedes llegar con tu palabra. Llega ahí a consolar, llega ahí a fortalecer, llega ahí a liberar, Señor. En el nombre maravilloso de Jesús de Nazaret. Gracias por esta palabra. Gracias por este tiempo especial. En el nombre de Jesús. Amén.

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Vamos a leer la palabra del Señor en esta mañana. Busquemos ahí en el Evangelio según Lucas. El Evangelio según Lucas, vamos a estar tomando como base el versículo 27 al versículo 32. Y leemos la palabra de Dios como está escrita, honrando al Padre, al Hijo y al Espíritu Santo. Después de estas cosas, salió y vio a un publicano llamado Leví sentado al banco de los tributos públicos. Y le dijo: sígueme. Y dejándolo todo, se levantó y le siguió. Y Leví le hizo gran banquete en su casa. Y había mucha compañía de publicanos y de otros que estaban a la mesa con ellos. Y los escribas y los fariseos murmuraban contra los discípulos, diciendo: ¿por qué coméis y bebéis con publicanos y pecadores? Respondiendo Jesús les dijo: los que están sanos no tienen necesidad de médico, sino los enfermos. No he venido a llamar a justos, sino a pecadores al arrepentimiento. Gloria a Dios. Hemos orado para que Dios nos hable en esta mañana. Un encuentro de cambio. Al igual que el viernes pasado, empezamos diciendo que a través de el ministerio terrenal de Jesús, él tuvo muchos encuentros con personas, las cuales al conocerlo, su vida les cambió para siempre. Jesús tuvo encuentro con personas de todas las clases sociales y hasta de diferentes creencias religiosas. Y esta historia que acabamos de leer, usted también la puede encontrar en el Evangelio de Mateo en el capítulo 9 y en Marcos en el capítulo 2. Ahí usted puede encontrar el encuentro que Jesús tuvo con este hombre al que la Biblia llama Leví. Cuando alguien tiene un encuentro con Jesús, su vida cambia, su vida se transforma. Hoy podemos decir que hemos vivido y hemos experimentado que Jesús, de veras, en Jesús podemos obtener cosas que en el mundo no las hay. Que tal vez el mundo las puede ofrecer, porque algunas no las ofrece el mundo, solamente Jesús. Pero el mundo ofrece una alegría, una felicidad, una paz momentánea. Llega el momento en que cuando ya pasan todo, quizás los medios por el cual el mundo ofrece paz, ofrece felicidad, ofrece amor, y cuando eso se acaba, la persona que confió en el mundo se siente vacía. La persona que confió en las fuentes que el mundo ofrecía para obtener muchas cosas que a él le hacían falta, cuando ya se acabaron esos medios, la persona se vuelve una persona con un vacío en su interior, que puede intentar llenarlo con vicios, que puede intentar llenarlo con libertinaje, con todos los deseos que se le pueden ocurrir, pero solamente ese vacío se puede llenar cuando tenemos un encuentro verdadero con Jesús. La Biblia dice y empezamos a desarrollar este tema: un encuentro de cambio. Al parecer, como dice la palabra de Dios, Jesús estaba por ahí haciendo milagros. Había, si usted se recuerda, había habido una pesca milagrosa por medio de Jesús. Jesús había también sanado a un leproso, aquel leproso que Jesús le dice, o que él le expresa
Y le dice, si quieres puedes limpiarme. Luego Jesús sana también a un paralítico que había ya, llevaba mucho tiempo ahí. Fue cargado por cuatro personas que cuando vieron que la puerta principal estaba ahí abarrotada de gente, lo que hicieron fue por el techo bajar a este hombre paralítico para que Jesús hiciera el milagro. Jesús le sanó y Jesús también le salvó. Luego dice la palabra de Dios, de esas cosas, luego de esos tres milagros extraordinarios de Jesús, él salió de donde él estaba y vio a este hombre. Pareciera que es como un encuentro que parecía casual, que parecía un encuentro accidental. Así como, por ejemplo, si yo voy ahorita y más tarde que salga, me voy a encontrar a varias personas. Posiblemente más algún conocido, más alguna conocida. Quizás nos saludemos, quizás nos demos la mano, quizás nos digamos solamente adiós. Pero yo no tenía planes de encontrarme a esa persona. Yo no tenía, o sea, todo fue casual, fue una coincidencia, fue accidental posiblemente también. Pero déjeme decirle que en Dios no hay casualidades. En Dios nada es casualidad. Y Jesús no hubo ahí en ese encuentro una gran predicación o una predicación con elocuencia en el momento en que Jesús se encuentra con Mateo. No era que Jesús estaba ahí pregonando o predicando o enseñando. Él solamente iba pasando. Él iba caminando y de repente dice la Biblia que vio a un publicano que se llamaba Leví. Y este publicano estaba ahí sentado al banco de los tributos públicos. O sea, ¿quién en el tiempo de Jesús iba a fijarse en una persona así? Sí, eran personas mal vistas. Eran personas.

más le ponen a la gente. Porque ya decíamos, este hombre era rechazado por la sociedad judía. Nadie los quería. Los romanos lo miraban de menos, los judíos lo miraban como traidor. O sea, era prácticamente un ambiente para este hombre negativo, relacionado a la sociedad. Pero Jesús pone sus ojos en él, pero Jesús lo mira. Es un llamado de gracia, porque él no hizo nada para que Jesús lo llamara. Al contrario, él estaba hasta cierto punto hasta abrogando la ley terrenal ahí. Él no fue un hombre que buscó su llamado. Entonces yo creo que hasta cierto punto hay personas que se pueden poner de ejemplo, o pueden decir, si es que Jesús me llamó así, igualito como llamó a Mateo, igualito así como llamó a este hombre Leví, porque yo no hice nada para que me llamara. Yo no lo estábamos buscando a él, fue un llamado de gracia. Y Jesús, cuando lo ve que estaba ahí, él expresa una palabra. Y esa palabra es: sígueme. Yo no sé, tal vez este hombre ya había escuchado hablar de Jesús. Ya había escuchado por ahí. Pero oígame que Jesús no le dice a este hombre: hey hombre, deja tu trabajo, arreglar las cuentas, a menos en este momento, de primera instancia, la primera impresión. La única frase que Jesús le dice a este hombre es: sígueme. Pero eso implicaba un cambio de vida, porque un sígueme de Jesús implica levantarte de tu situación actual e ir en pos de él. Y este hombre, después de haber sido un ladrón, llegó a ser un apóstol y un escritor del Evangelio de Mateo. Jesús tuvo una visión del futuro de este hombre, porque si hoy podríamos ver y analizar a una persona sin Cristo por su presente, muchos pudiéramos decir: ese no se salva, ese no tiene perdón, ese no hay por dónde encontrarle para que pueda obtener la salvación. Pero Jesús vio en él, vio en Mateo un futuro triunfante en él. Jesús sí lo vio. Amigo que me escucha en esta hora, quizás tu presente es oscuro. Quizás tu presente es un presente malo, lleno de vicios, lleno quizás de hipocresía, lleno de mundanalidad. Quizás hoy tu presente nadie te lo compra, porque es un presente oscuro, un presente gobernado por las tinieblas. Pues déjame decirte que Dios, quien hace un llamado a nuestras vidas, Él sí ve lo que podemos ser en un futuro. Él no solamente ve un presente para poder transformarlo, para poder cambiarlo. Porque déjame decirte, tú que me estás escuchando ahí, Jesús puede cambiar tu presente. Si tu presente es problemas con todo el mundo, si tu presente es problema en la familia por los vicios, si tu presente quizás ya es agotador, ya la vida para ti no tiene sentido, ese presente Jesús lo puede transformar. Pero cuando tengas en cuenta que necesitas un encuentro con Jesús, un encuentro que genere cambio en tu vida, un encuentro que genere transformación, liberación en tu vida,

porque por muchas veces lo has intentado y de muchas ocasiones, pero hasta hoy no has podido, porque necesitas de veras ese encuentro con Jesús, el libertador de nuestras almas. Jesús no solamente vio el presente de Mateo, también vio lo que podía llegar a ser en un futuro. En ese momento muchos lo despreciaban, pero Jesús hizo de él alguien útil. Porque dice la Biblia que él vino a buscar lo vil y menospreciado del mundo. Si usted ahorita no está en la iglesia porque éramos buenas personas, no. Quizás pudiéramos decir, hermano, yo no probé un cigarrillo, yo no probé una cerveza, yo no hice esto y lo otro, pero no éramos buenos. Imagínense aquellos que sí, practicaron algún vicio antes de venir a Cristo. Entonces, Jesús, amigo que me escuchas, no solamente ve tu presente. Déjame decirte que Él puede transformar tu presente. Pero puedes llegar también con Jesús a ser una persona de calidad en un futuro, un servidor de Él. La Biblia dice que Jesús, las únicas palabras que le dijo fue: sígueme. Y hay algo en este hombre que, a pesar de lo del trabajo que realizaba y que era mal visto por otras personas, hubo algo en él que muchas veces nos cuesta practicar en estos tiempos. Él fue obediente. Y muchas personas, para obedecer ese llamado que Jesús les hizo allá varios años, porque imagínense desde cuándo se está anunciando el evangelio. Desde cuándo se está diciendo: mira, tengo un encuentro con Jesús, Él te puede cambiar, Él te puede transformar. Hay personas que obedecen hasta allá, hasta los 10 años, hasta los 15 años, hasta los 20. Otros pasan casi toda su vida y ya vienen a la vejez a obedecer. Pero fíjense que Mateo fue inteligente. Este hombre, al recibir esa frase, sígueme, de parte de Jesús, él obedece. Porque Dios te hace el llamado de seguirlo. A veces decimos: no, hermano, es que hasta que yo sienta el toque, tal vez ahí. Y yo siempre digo: pero es que Dios lo que hace es llamarte. Cuando tú vienes a Él, entonces Él te toca. Cuando tú vienes y le obedeces a Él, entonces Él te transforma. Para que Jesús hiciera algo en la mujer del flujo de sangre, aquella mujer tuvo que obedecer, tuvo que ir a Jesús, tuvo que acudir a Jesús. Para que Jesús transformara la vida de Mateo, él tuvo que obedecer. O sea, yo no voy a esperar que allá, mientras está en el vicio, sin yo hacer nada, sin yo obedecer, Jesús me toque. Ahora, cuando tú obedeces al llamado de Jesús, entonces Dios te puede tocar. Entonces Dios te puede transformar. Así que esa frasecita de que es que yo aquí estoy en el culto, pero voy a sentir el toque. Primero obedezca. Primero obedezca a la voz de Dios, al llamado de Dios. ¿Cuántas veces Dios nos ha hecho el llamado de seguirlo? Pero a nosotros nos toca obedecer y nos cuesta. La Biblia dice que Mateo fue capaz de dejarlo todo por amor a aquel que lo había llamado. Ahora, consideremos algunos puntos importantes. O sea, abandonar su trabajo, abandonar el sustento propio y de su familia, y seguir a un hombre casi sin recursos, hablando económicamente, no es algo que comúnmente se hace. O sea, algo tuvo que darse en su interior, en el interior de Mateo,
para llevarlo a tal nivel de obediencia. Y aunque Jesús no le pidió que dejara su trabajo, él lo dejó por la revelación de quién era Jesús. Dejó su estabilidad económica por irse con un hombre que tenía poco para ofrecerle, hablando materialmente. Y por eso es que hoy podemos afirmar que Dios no hace acepción de personas. Ahí donde tú estás en esta mañana, en la condición en la que tú estás, Él te llama. Él te dice: ven, sígame. Él no ve tu posición social. Él no ve tu condición económica. Él no ve tu nivel de educación. Él no ve tu trabajo actual. Él lo que te hace es un llamado. Él lo que te dice: hey, sígueme. Pero hay que hacer nuestra parte. Obedecer a ese llamado. Que sí, hay varias cosas que hay que dejarlas, pero para ser obediente. Y yo creo que así como en la vida de Mateo, Dios lo transformó en un apóstol. Dios lo transformó en un escritor de su misma palabra. Dios también puede hacer algo en muchas vidas que hoy me están escuchando. Que Dios les está llamando y han sido renuentes hasta el día de hoy. Pero hoy es una mañana de salvación. Hoy te estamos ofreciendo no una religión. Hoy te estamos ofreciendo que tengas un encuentro con Jesús. Un encuentro de cambio. Dice la Biblia que cuando Jesús le expresa las palabras sigue o la palabra sígueme, dice que él, dejándolo todo, se levantó y siguió. Y ahí empieza la transformación de Jesús. Y ahí empieza el cambio que Jesús dentro de Mateo empieza a verse también en su exterior. Dice la Biblia que este hombre fue un testimonio vivo. Dice la Biblia en el versículo 29: y Leví le hizo un gran banquete en su casa. Y había mucha compañía de publicanos y de otros que estaban en la mesa con ellos. Mire qué especial. Mateo se convirtió en un testimonio para con los de su clase obrera, para los compañeros de trabajo y todos los que estaban ahí alrededor. Y yo me imagino que, acuérdese también que Zaqueo era otro de los publicanos que estaba ahí. Por allá andaba Zaqueo rondando quizás, y quizás también estaba ahí mismo en esa casa donde Mateo hizo un banquete. Y quizás seguramente ahí fue que Zaqueo escuchó de la conversación con Mateo y Jesús, y eso también animó a otro a buscar a Jesús más adelante en otra historia. Pero Mateo hace un banquete y yo le veo que hay algunos propósitos por los cuales él hace ese banquete. Número uno, él quería honrar públicamente al Señor. Por eso es que él lo hace con alegría, él lo hace con gozo. Porque muchas veces como iglesia hacemos acepción de personas. A veces ponemos nosotros el mismo obstáculo para que la gente no venga a Jesús. A veces decimos no a esa persona, no, porque la verdad que para qué perder el tiempo ahí. Si Jesús hubiese sido como la iglesia actual y como muchos hoy en día, no le habla a Mateo, no le hace un llamado a Mateo. ¿Y qué hubiese sido de él? A veces lo que sí necesitamos
es el respaldo de Dios en nuestra vida. Necesitamos tener la misma compasión, la misma visión de Jesús, no en el presente de la persona. Porque hoy yo le puedo hacer un montón quizás de personas que, si lo analizamos de una perspectiva carnal, va a ser difícil que se salven. Pero cuando nos vemos y nos enfocamos, así como Jesús lo hacía, podemos hablarle a mucha gente de Cristo. Y quién sabe si es lo que están esperando, es de que algún valiente vaya y les hable del Señor y se arrepientan y experimenten un cambio. Hay gente que no viene a Cristo porque quizás el trabajo que realizan dice, no, la verdad que pues yo aquí estoy bien y si voy a Cristo tengo que dejar de trabajar acá. Y es cierto. Hay gente que por el ambiente en la familia dice, no, yo no puedo porque, ¿y de qué sirve que yo vaya a la iglesia y estoy mal en esta área? Y puede ser cierto, pero es ahí, es donde muchas veces nosotros hacemos esas acepciones de personas. Entonces, Mateo, al hacer ese banquete, quería honrar públicamente al Señor. Le pregunto, si usted tuvo un encuentro con Jesús, ya de veras, ¿por qué muchas veces no honramos a Dios públicamente? A veces incluso en la iglesia nos andamos escondiendo. Dice el pastor, levante la mano así como que, Dios mío. Ah, pero en la casa sí levanta la mano y para garrotear a los hijos. Y yo no digo que eso sea malo, pues hay que enseñarles también. Pero honre al Señor públicamente. Le da pena que lo vean que usted es cristiano. Honre a Dios de sí, de verdad. Usted tuvo un encuentro de cambio con Jesús. Sepa honrar a Dios públicamente. Él también hizo ese banquete porque quería testificar públicamente acerca de esa nueva fe que él había experimentado. ¿Y qué más que testificarle a aquellos con los que él se relacionaba? Con los otros publicanos, con los otros ladrones que se acompañaba a Mateo ahí. Pero cuando él recibe el llamado, cuando él obedece, hace un banquete para testificar y decirles, mire, yo ya con ustedes no más, ahora estoy con Jesús. Y el tercer propósito por el cual Mateo hace ese banquete es porque quería presentar a sus amigos a Jesús. Mire que este hombre nos ganó a muchos de nosotros. Porque habemos cristianos de que a los 5 años de convertido empezamos a evangelizar. Y no vaya a creer que todas las semanas y quizás una vez al año. Hay iglesias que este año ni una vez han ido a evangelizar. Y este hombre, Mateo, al instante, cuando Jesús le dice, sígueme, va a la casa, prepara un banquete y empieza a presentar a sus amigos a Jesús. Y es que, oiga bien, si la iglesia de veras tuviéramos esa visión de que hay tanta gente que necesita salvación, practicáramos más la evangelización. Mira, hasta rimadito me salió. Este hombre, enseguida, después de que él recibió el llamado, después de que tuvo ese encuentro de cambio con Jesús, hace ese banquete y usó un medio de evangelismo que sabía que acercaría a otros a Jesús. La mayoría de judíos que estaban ahí no habrían comido con un grupo de cobradores de impuestos y con pecadores. Y por eso es que los que estaban ahí empiezan, o sea, los escribas, los fariseos, dice que estaban murmurando contra los discípulos, diciendo, ¿por qué coméis y bebéis con publicanos y pecadores?
La crítica religiosa siempre va a existir, porque la religiosidad nos aísla de la gente a la cual debemos alumbrar con la luz de Cristo. Por ejemplo, hay personas que para evangelizar no lo hacen, pero son número uno juzgando. Evangelizar y alumbrar no hacen, pero para apagar la luz de otros son buenos. Eso es lo que hace la religiosidad. Critica porque ve a los demás indignos. Pero a usted y a mí no nos llamaron a criticar. No nos llamaron a mandar la gente al infierno, sino a anunciar las virtudes de aquel que nos salvó. O sea, ¿qué gano yo aquí hablando de los pecados de la gente, mandándolos para el infierno quizás porque no me gusta su corte de pelo, porque no me gusta su forma de vestir? Yo tengo lo que tengo que hacer es presentarles las virtudes de aquel que salva, las virtudes de aquel que transforma. Si esa persona obedece en el camino, Dios hará algo ahí. Dios puede transformar vidas. Y a veces, a eso es que muchas veces hay amigos que le tienen temor. Hay amigos que le tienen miedo a la crítica religiosa que muchas veces hay. A la crítica que se levanta. Pues déjeme decirle que mientras existan los religiosos, habrá crítica. Pero hay que aprendernos a aguantar. Hay que aprendernos a soportar. Y poner nuestra mirada en Jesús. Porque Él sí está dispuesto a cambiar nuestras vidas. Él no se fija en nuestra condición actual. Y si se fija es para ver lo que Él puede hacer y transformar nuestras vidas. Jesús, cuando escucha que los fariseos, que los publicanos están ahí criticando, están murmurando, Él expresa unas palabras y les dice: miren, los que están sanos no tienen necesidad de médico, sino los enfermos. Y yo no he venido a llamar a justos, sino a pecadores al arrepentimiento. Eso fue lo que hizo con Mateo. Y para encontrarnos con Jesús, debemos reconocer que estamos enfermos de pecado. Y la cura para el pecado, solo Jesús la puede ofrecer. Cualquier otra enfermedad puede haber una medicina. Puede haber una solución con algún médico, con alguna farmacia, alguna receta. Pero la enfermedad del pecado, solo Jesús la puede sanar. Jesús es la medicina para el pecado. Mateo experimentó un encuentro de cambio. Su vida se transformó. Su vida cambió. Y por eso Dios nos dice en su palabra: misericordia quiero y no sacrificio. Porque Él no ha venido a llamar a justos, sino a pecadores al arrepentimiento.
Si tú en esta mañana aceptas el llamado de Dios que te hace hoy a un encuentro de cambio, lo que Jesús te ofrece hoy, nadie más te lo ofrece. Nadie más te lo puede dar. Solamente Él. Pero es importante de que vengas a Él. Es muy importante de que tomes la decisión hoy. Dios te ve un día sirviéndole a Él. Dios te ve un día cantándole. Dios te ve un día hasta predicando o evangelizando. Pero ¿sabe qué es lo mejor? Dios te ve un día reinando con Él. Dios, amigo que me escucha, no te ve en el infierno. Eso lo quien lo quiere es el enemigo de tu alma, que es Satanás. Dios te está visualizando hoy de bodas con Él, reinando con Él. ¿Aceptas ese llamado? ¿Aceptas ese llamado hoy? Yo sé que Dios ahí está haciendo algo especial. Yo sé que Dios en esta mañana está ahí rompiendo cadenas. Yo sé que Dios en esta mañana está ahí obrando. Y tú que me estás escuchando en esta mañana, ¿quién te ofrece algo que Jesús, como Jesús te lo ofrece? Mira, este mundo, y hay mucha gente que está siendo testigo de cómo este mundo está colapsando día tras día. Y quizás expresan algunas frases: esto está serio, esto está complicado, este mundo aquí. Y cómo se escucha, pero óigame, esa es una señal de que este mundo pronto se acaba y de que la oportunidad y la puerta de la salvación pronto se cierra. Si ahorita ya mucha gente no encuentra tranquilidad y no encuentra paz en este mundo, lo que viene va a ser peor. Pero ¿sabes qué? Jesús te visualiza un día siendo arrebatado. Jesús no te visualiza quedándote acá en la tierra y recibiendo los juicios. Jesús te visualiza un día, hoy, ahí en tu condición. Jesús te visualiza en un futuro. Si tú aceptas ese llamado hoy, un día con Él por la eternidad. Si tú que me estás escuchando en esta mañana, al igual que Mateo, acepta el llamado que Jesús le hace, repite estas palabras después de mí y luego oraré por ti para que Dios te dé fuerzas, para que Dios te use y cumpla el propósito que tiene para ti. Di conmigo estas palabras: Señor Jesús, este día te doy gracias por venir y morir por mis pecados. Reconozco que solamente en ti puedo recibir sanidad de mis pecados. Hoy te acepto como mi único y suficiente salvador de mi vida, de mi alma. Escribe mi nombre
en el libro de la vida, para que cuando tú me llames, yo pueda responder. Séllame con tu espíritu y dame fuerzas para seguirte. Amén. Y amén. Padre, en esta hora, ahí donde está esa persona que hoy hizo esta oración, te doy gracias. Te doy gracias, Señor. Gracias por tu palabra, que siempre llega con un propósito, que siempre llega, Señor, a bendecir nuestras vidas. Hoy, a través del ejemplo de Mateo, hemos podido, Dios, reflexionar. Hemos podido ver que en ti, que solamente un encuentro contigo puede cambiar nuestra vida. Bendiga a esa persona que hoy, Señor, se ha reconciliado o ha aceptado, Señor, la salvación que tú das. Dale fuerzas. Ayúdale, Señor. Y que a pesar de la oposición y la crítica que exista, pueda permanecer, Señor, y dar frutos dignos de arrepentimiento. Bendiga a toda la audiencia, oh Dios, que se ha conectado en esta mañana a escuchar el programa. Creo, Dios, que no es casualidad. Creo, Señor, que no es por una costumbre, sino porque algo especial, Señor, tú has hecho. Gracias, Padre. Gracias, Hijo. Gracias, Espíritu Santo. Amén y amén.

Vamos a meditar en esta palabra y dice la Biblia, honrando al Padre, al Hijo y al Espíritu Santo. Oyendo la reina de Saba la fama de que Salomón había alcanzado por el nombre de Jehová, vino a probarle con preguntas difíciles. Y vino a Jerusalén con un séquito muy grande, con camellos cargados de especias y oro en gran abundancia y piedras preciosas. Y cuando vino a Salomón, le expuso todo lo que en su corazón tenía. Y Salomón le contestó todas sus preguntas, y nada hubo que el rey no le contestase. Y cuando la reina de Saba vio toda la sabiduría de Salomón y la casa que había edificado, asimismo la comida de su mesa, las habitaciones de sus oficiales, el estado y los vestidos de los que le servían, sus maestras salas y sus holocaustos que ofrecía en casa de Jehová, se quedó asombrada y dijo al rey: verdad es lo que oí en mi tierra de tus cosas y de tu sabiduría, pero yo no lo creía hasta que he venido, y mis ojos han visto que ni aún se me dijo la mitad. Es mayor tu sabiduría y bien que la fama que yo había oído. Bienaventurados tus hombres, dichosos estos tus siervos que están continuamente delante de ti y oyen tu sabiduría. Jehová tu Dios sea bendito, que se agradó de ti para ponerte en el trono de Israel, porque Jehová ha amado siempre a Israel. Te ha puesto por rey para que hagas derecho y justicia, y dio ella al rey 120 talentos de oro, mucha especiería y piedras preciosas. Nunca vino tan gran cantidad de especias como la reina Saba dio al rey Salomón. Gracias te damos, Señor, en esta mañana por esta palabra especial que tú nos has permitido leer. Ahora, Dios, queremos aplicar parte de esta historia a nuestra vida. Ayúdanos para ser entendibles y bendiga a la audiencia, Dios, que escuchará este mensaje para que en un debido momento lo pongamos en práctica. Amén, Señor, y amén. Mire qué bendición. Hemos tomado estos versículos y hemos leído esta historia. Creo que en muchas ocasiones quizás también la hemos leído y nos hemos preguntado algunas situaciones ahí con la reina de Saba. Quizás no se nos da así como un nombre específico de quién era en ese momento, pero hay algunos datos muy bonitos y el tema para esta mañana lo repetimos: un encuentro con el rey. Y estos textos nos cuentan esa historia donde se encuentran dos reyes: la reina de Saba y el gran rey Salomón, que era rey de Israel. Y esta historia no solamente la cuenta la Biblia, sino también hay otras situaciones ahí o otros libros que también la cuentan. Pero, o sea, es un hecho histórico que está comprobado. Es un hecho histórico que sí ocurrió. Y como decía, de esa reina, pues no conocemos su nombre. Solamente sabemos que procedía de un país llamado Saba, el cual se cree en que está ubicado en la que actualmente es Etiopía, por lo que se cree que era una mujer de raza negra. Esta reina, según también lo que hemos leído en la palabra de Dios, ella escuchó la fama de Salomón y decidió emprender un viaje, decidió dejar su reino, dejar su comodidad
y viajar cientos de kilómetros para llegar al Palacio de Salomón y darse cuenta personalmente, conocerlo personalmente, saber si era verdad, o sea, comprobar. Ella no le bastaba solamente con escuchar lo que le contaban de Salomón. Y ella expresa en una parte que hemos leído ahí, que ella escuchaba y ella dice: pues a mí no me contaron ni tan siquiera la mitad de lo que tú eres y de lo que tú haces acá en Israel. Dice textualmente la palabra de Dios que la reina se quedó asombrada de conocer todo en lo que Salomón hacía. Ahora, esta historia, si la analizamos con cuidado, no solamente leerla así a la carrera, nos da importantes enseñanzas, ahora espirituales, que son aplicables a nuestro cristianismo, que son aplicables a nuestra espiritualidad, y que en esta mañana vamos a reflexionar sobre esas enseñanzas y aplicarlas en nuestra vida. Recuerde que normalmente cada uno de los que predicamos la palabra de Dios, ya sea en un evento, ya sea a través de la radio, ya sea en un culto familiar, lo que hacemos es un recordatorio de cosas que ya sabemos. Porque, o sea, no es nada nuevo, no es que tomamos otro libro para poder decirle: hermano, aquí vamos a predicar y le voy a traer este libro de motivación, este libro que habla de una novela, este libro que habla de un suceso. A veces ponemos ejemplos, sí, pero la base fundamental para un sermón, para un devocional, pues es la palabra de Dios, que todo cristiano conoce estas historias. Entonces, vamos a ver qué esas enseñanzas que nos deja este encuentro que la reina tiene con el rey, y aplicarlo a nuestra vida espiritual, en nuestra vida diaria cristiana. Lo primero que vemos es que si una reina decidió hacer un incómodo y peligroso viaje para encontrarse con el rey, ¿por qué no hacerlo nosotros? Una pregunta. ¿Por qué le digo esto? Porque así como la reina de Saba escuchó la fama y decidió emprender ese viaje para conocerlo en persona a Salomón, según la historia, esta reina viajó aproximadamente 2.000 kilómetros. Un viaje que era peligroso, un viaje que le iba a costar económicamente, un viaje largo, pero que para la satisfacción de ella valía la pena. Porque iba a llevarse dentro de ella: bueno, ahora sí ya lo conocí, ahora sí ya sé quién es, ahora sí ya sé lo que él hace ahí. Y como decíamos, y repito, la Biblia textualmente dice que ella se quedó asombrada. Ahora, a nosotros, para encontrarnos con el rey, no se nos pide que hagamos un viaje tan largo. No se nos pide que invirtamos para encontrarnos con nuestro rey. Ya sabe de qué rey le estoy hablando. Pero a veces se nos hace tan difícil recorrer algunos kilómetros para estar en la casa de nuestro rey. Se nos hace tan difícil. Y hoy en la actualidad, que los líderes se preocupan tanto, que los pastores se preocupan tanto para que los hermanos vayan,
que hasta transporte les dan y de gratis, o sea, no tienen que pagar. Pero aún así, muchos nos quedamos en la casa, pero decimos, yo me quiero encontrar con mi rey. Yo quiero estar con Jesús, mi rey. Pero no movemos a veces y no damos nada para ver de por lo menos una vez a la semana estar en la casa del rey, donde el pueblo se junta para adorar al rey, pero deseamos estar con él. La cosa no funciona así. Hemos escuchado tantas maravillas que Jesús hizo estando acá en la tierra. Aunque él no vino a ser famoso, se hizo famoso. Y en estos tiempos todavía se sigue hablando de lo poderoso que es él, de lo grande, de lo extraordinario, del amor tan especial que tiene para con la humanidad. Muchos escuchan lo que Jesús hizo y se quedan ahí. Pero un día, gracias a la misericordia de él, nosotros escuchamos y dijimos, bueno, ahora Jesús, te acepto como mi rey, te acepto como mi único y suficiente Salvador. Y en el transcurso del camino del Evangelio, a veces nos vemos ahí ya personas acomodadas, que como ya perseveramos un par de años, ahora decimos, pues no, ahora si no viene transporte, yo no voy a ir al templo. Si no vienen a traerme, yo no voy a ir al culto. Mire, y me ha tocado vivir esa experiencia, y gracias a Dios, porque cuando estaba yo todavía acá en mi cantón de nacimiento, la iglesia me quedaba cerca. Así, lo más que yo hacía caminando era 5 minutos para llegar a la iglesia. Cuando cambio de residencia, ya no me tocaba caminar 5 minutos, caminaba aproximadamente 40 minutos para estar en la iglesia, paso ahí de las niñas. Es un gran cambio. Y los hermanos que han ido por allá se han dado cuenta que ahí pues el pastor no los anda llevando en carro para la iglesia. Ahora hay una excepción porque hay unos ancianos, por supuesto, ya no pueden caminar esos 40 minutos. Ya, y en eso pues sí, el líder se encarga de poder ir a traer a ellos en un carrito pequeño. Pero de caminar 5 minutos para llegar al templo a caminar 40 o 45 minutos a las 12 del mediodía, porque el culto es a la 1, créame, es un cambio tremendo.

Y esta reina escuchó la fama de Salomón, quiso ir por ella misma. Era un viaje peligroso, era un viaje que le iba a costar caro, pero aún así fue. ¿Cómo usted y yo, que no es que vamos a ir a ver a Nayib Bukele, que no es que vamos a ir a ver a otro presidente de algún país? No, vamos a encontrarnos con nuestro rey amado, nuestro rey Jesús un día. ¿Por qué no esforzarnos aquí en la tierra? Nuestro Señor Jesucristo nos hace un llamado especial a que hagamos algo por estar en su casa, por buscarle su presencia en este mundo, para que un día también podamos encontrarnos con Él en las nubes. Pero hay algo más especial que vemos en esta historia. La reina de Saba venía cargada de regalos preciosos para Salomón. Y ahí nace la otra pregunta que vamos a hacernos en esta mañana. ¿Y nosotros qué le traemos a nuestro rey? Mire, si cada vez que venimos al templo nos diéramos cuenta en sí. Porque a veces en lo que entramos es así como en una costumbre. Y lastimosamente hay personas que se congregan por costumbre. Pero yo le aseguro que si nos dicen, voy a poner y sigo poniendo este ejemplo, porque digamos es mayormente los que los salvadoreños estamos ahí escuchando que hace una cosa, que hace otra, que hace una cosa bien, y estamos viendo a veces los resultados. Pero imagínese usted que nos dijeran: mire, salvadoreño, vayan allá porque allá va a estar el presidente esperándoles para platicar con ustedes. Mire, normalmente nos pusiéramos bien tipos, bien bonitos, quizás con la misma mudada de siempre, pero bien planchadita, para ir a ver al presidente de la república. Y en este momento la reina de Saba traía oro en gran abundancia. Dice que traía especias que en aquella época eran tan valiosas como el oro y como las piedras preciosas. Y cuando usted y yo venimos a la casa de Dios, como le hemos agarrado por costumbre, decimos: ay, voy a ir al culto. Y decía alguien por ahí: voy a llevar la Biblia al culto, no vaya a ser el diablo y me pongan a predicar. Voy a llevar el himnario, no vaya a ser que le cruce al pastor que tengo que cantar. Cuando vamos al templo, cuando vamos a estar en la casa del rey, oiga bien, en la casa del rey, tenemos que ir con esa devoción especial. El salmista dice que desde los atrios de la casa de Jehová, que entremos ahí con gozo, que entremos ahí con alegría. Pero muchas veces lo que se escucha de nuestros labios, de lo que sale de nuestra boca estando allá en el patio de la casa de Dios, es murmura, es queja, es estar esperando ahí a ver qué vestido lleva la hermana, qué tipo de chancletas o sandalias lleva, es ver qué error vemos en la vestimenta del hermano o la hermana, en vez de entrar ahí con agradecimiento, en vez de entrar ahí con en nuestra boca una ofrenda agradable delante de nuestro rey, porque no es a cualquier casa que vamos, es a la casa del rey. Muchos de nosotros no hemos comprendido que estamos delante del rey de reyes y señor de señores. Y que si venimos delante de Él, tenemos que preparar nuestro corazón. Preparar todo lo que vamos a ofrendar a Él. Y no solamente hablo de cosas económicas, pero sí es importante que si usted va a dar una ofrenda, esa ofrenda usted lo haga con amor. Que si usted va a cantar una alabanza en el culto, usted lo haga con amor. Se prepare, hágalo bien. Que si usted va a pasar a dar un saludo en la palabra de Dios, pues hágalo y hágalo bien. Que si va a recitar un versículo quizás de memoria, hágalo y hágalo bien y hágalo con amor. Porque a veces lo que decimos: ay, hermano, pero si es para el Señor, Él lo recibe como sea. Él es el Rey de Reyes y Señor de Señores.
Y así como la reina de Saba no llegó.

con cualquier cosa delante del rey. Porque créame que a veces a veces yo lo hago. Y cuando me dicen, hermano Benjamín, usted va a cantar, yo paso todo el día, toda la semana en problemado. Porque digo, ¿y ahora qué voy a cantar si las alabanzas del himnario no me dan mucho la tonada? Y entonces empiezo a buscar otro tipo de alabanzas que sí son conocidas. Y paso ahí en el teclado ensayando, y a la hora de, casi me voy como 2 horas antes para el culto. Y mientras están los músicos ahí, mire, voy a cantar esta y esta y esta y lo otro. Y estamos ensayando. Pero hay hermanos que como toman una costumbre, le dejan las alabanzas y dicen, bueno, pues aquí como me salga, porque la verdad, Dios lo recibe como sea. Hay que hacerlo con amor y hay que hacerlo bien. Dar todo de nosotros, porque a quien le vamos a cantar es al Rey de Reyes. La reina de Saba llegó ahí con un montón de obsequios, ya decíamos, con especias, con tantos regalos que en ese momento para Salomón y en esa época eran tan, tan valiosas. Es como que llevase oro, es como que llevase piedras preciosas. Ahora usted y yo tenemos que comprender que todo lo que hagamos para el Señor, ya sea una buena acción, ya sea que sacrifiquemos un tiempo para estar en su casa, nada se va a comparar con lo inmenso que Él hizo en la cruz del Calvario. Nada. Así que un encuentro con el Rey es el tema para esta mañana. ¿Qué le traemos nosotros al Rey? Yo no digo que usted no venga ahí con una petición delante del Rey y le diga, Señor, aquí estoy, presento a mi familia, tú conoces lo que estoy enfrentando, tú conoces qué es el proceso en mi trabajo que yo estoy llevando. ¡Claro que sí! Eso Él ya lo conoce, pero Él quiere también que de nosotros salga algo valioso, una ofrenda especial para Él. Una ofrenda de agradecimiento, una ofrenda de amor para Él. Sigamos viendo la historia porque ya el tiempo me avanzó. Como punto número 3, la reina de Saba confió en la sabiduría de Salomón para encontrar respuestas a las inquietudes de su corazón. Dice la Biblia textualmente que la reina de Saba se acercó, o sea, viajó tan de lejos para encontrarse con el rey Salomón, y le iba a probar con preguntas difíciles. Y todas las preguntas que la reina le hace a Salomón, Salomón todas las preguntas las contestó. Y no hubo nada que el rey no le contestase. La reina expuso su corazón. Abrió su corazón delante de Salomón. Y yo no sé qué tipo de problemas llevaba la reina, que quizás a nadie se los había contado, pero cuando la Biblia describe que la reina expone o abrió el corazón delante de Salomón, o dice, le expuso todo lo que en su corazón tenía, es porque le hizo saber todo lo que, los problemas que estaba enfrentando. Y lo bonito y lo especial de todo es que ella sí encontró respuestas, lo que ella necesitaba para su vida. Lo hizo delante del rey Salomón. Ahora, a nosotros no se nos pide que vayamos ni a ningún líder religioso, ni a ningún pastor. Aunque yo sé que algunos pues lo hacen así. Sí, es bastante la confianza que el pastor da. Pero a quien sí tenemos que abrirle en especial nuestro corazón y exponerle todo es a nuestro Dios.
pero muchas veces no lo hacemos. Venimos delante de Él, venimos a la presencia del Señor, pero no abrimos nuestro corazón. Porque hay cosas que muchas veces cuesta mencionarlas aún a Dios. No le pedimos que Él nos dé respuestas a nuestras inquietudes, pero sí abrimos nuestro corazón con una persona que viene a ser una persona equivocada, o con aquellas personas que no nos van a dar respuestas, sino que nos va a dejar más con dudas, nos va a dejar más en la incertidumbre. Y si algo tenemos que hacer, como lo hizo la reina de Saba delante del rey Salomón, es abrir nuestro corazón ante el rey, ante nuestro Dios, para que en Él encontremos todas las respuestas a todas nuestras preguntas, a todas esas inquietudes que nuestra vida está necesitando. Dios es el único que muchas veces nos puede ayudar, y a veces lastimosamente para nosotros lo dejamos de último. Ya cuando todo el vecindario, cuando todo el caserío sabe, porque hemos andado ahí contándole a la persona equivocada, ahora sí venimos, Señor, aquí estoy con más incertidumbre de lo que antes estaba, porque no supimos abrir el corazón delante de Dios, que Él es el que da el verdadero descanso. Algo más especial. La reina de Saba, dice la Biblia, que quedó maravillada de la grandeza de Salomón. Ahora, yo no sé usted, pero quiero considerar que la mayoría estamos también viendo cómo Dios se glorifica en nuestras vidas. Aquella reina se asombró de lo que un rey terrenal podría lograr con su poder, con su riqueza. Ahora, si Salomón, pensemos, si Salomón, siendo hombre, podía dejar asombrada a una persona, ¿cuánto más nuestro Dios nos asombra con su poder, con sus maravillas? Día a día vemos y escuchamos cómo Dios obra y decimos: ¡qué bárbaro Dios! ¡Qué poderoso Dios! Yo pensé que eso estaba perdido, pero Él lo ha restituido, Él lo ha hecho como nuevo. A veces en nuestro mismo ciudad o caserío nos damos cuenta de cosas que pasan y nosotros decimos: ¿qué? ¿Cómo puede ser? Bueno, Dios lo hizo. Ahora, en esta última enseñanza, se las quiero dejar a los amigos que nos están escuchando. Dice el versículo 6 y el versículo 7, y dijo al rey: verdad es lo que oí en mi tierra de tus cosas y de tu sabiduría, pero yo no lo creía hasta que he venido, y mis ojos han visto que ni aún se me dijo la mitad. Es mayor tu sabiduría y bien que la fama que yo había oído. Amigo, joven, adulto, me está escuchando. Usted normalmente escucha de lo que Dios hace. Escuchamos de lo que Dios es capaz de hacer. Y hasta posiblemente usted mismo, usted misma, ha sido testigo de cosas que han pasado alrededor de usted, que para el hombre ya no había nada. Ya no había esperanza, pero usted vio con sus ojos y usted se dio cuenta, y usted sabe en sus cinco sentidos que quien lo hizo fue Dios.
Ahora, yo me fijo que esos amigos, que esas personas que quizás no se están congregando, aunque saben que existe Dios y aunque saben que es un Dios poderoso, poco esfuerzo hacen para estar en una vigilia. Poco esfuerzo hacen para estar en un templo que no se le va a cobrar por ir. Pero vaya a ser que venga uno de esos artistas que a veces hasta vienen a dejar maldición a nuestro país. ¡Qué montón de gente va a ver a los estadios, a esos artistas, a esos cantantes, a ese grupo musical preferido! Van a ver a su equipo de fútbol preferido a un estadio. Pagan grandes sumas de dinero. Ahorran, viajan. Hasta consiguen estar frente de ellos en un asiento VIP. Mire, hace poco, y somos testigos, los salvadoreños, y esto creo que anduvo en muchos países del mundo también. Gente que pagó para ir a ver un partido de fútbol aquí en nuestro país. Unos no pudieron entrar y habían pagado, y otros pagaron y se murieron. ¿Cuánto les costó la muerte? 12, 20, 25 dólares, qué sé yo, para morir ese día. 12 personas. Otros salieron golpeados. En la iglesia no se le va a pedir una cuota para que usted vaya a escuchar la palabra de Dios. No se le va a golpear, mucho menos se va a morir, a menos de que le dé un paro cardíaco dentro de la iglesia, dentro del templo. Amigo, la reina de Saba no solo se quedó con la intención de conocer personalmente al rey. Ella decidió venir y conocerlo cara a cara. Posiblemente tú has escuchado el poder de Dios, has escuchado del amor de Dios, has escuchado de la misericordia de Dios, has escuchado que hace maravillas, que sana al enfermo, que perdona al pecador, pero todavía no has tenido un encuentro personal con él. Hoy en esta mañana, hoy en este día, es un buen momento para que tengas un encuentro con él. Que no pase más de este día sin que tú tengas un encuentro personalmente con aquel que puede cambiar tu vida. Que no pase más de este día sin conocer al que puede transformar tu presente y por ende también cambiar el destino de tu futuro. Hoy en esta mañana, no te estamos invitando para que conozcas al rey Salomón, sino a un rey mucho más maravilloso. Estamos hablando de Jesús. Él puede cambiar todo en nuestra vida, sin hacerte daño, sin lastimarnos. Así que le dejo ese mensaje. Visite, quizás su mamá es cristiana, y dígale: mamá, ore por mí. Y su mamá ora por usted. Papá, ore por mí. Quizás ninguno de su familia es cristiano o cristiana. Busque al pastor ahí de la iglesia. Busquen a un líder de la iglesia para que de mejor manera le administre. Ore por usted. Quizás hoy hay culto por ahí cerca de usted. Asista con esa intención de conocer a ese rey que es grande, que es el Rey de Reyes y el Señor de señores. Gracias te doy, Señor, en esta mañana por esta palabra que hoy nos has permitido compartir a través de este programa. Ayuda a tu iglesia para que tomemos estas aplicaciones, Dios, importantes en nuestra vida cada vez que nos acercamos delante de ti. Bendiga a esos amigos y amigas que han escuchado también el mensaje. Guárdales, ministrales, Señor. Por el poder de tu palabra, llega ahí a obrar de una manera muy especial.
A ti sea la gloria, Señor, por los siglos de los siglos. Amén y amén.

La cita que tomaremos como base es lo que dice Hebreos. Carta de los Hebreos, capítulo 12. Del versículo 12 en adelante vamos a leer tres versículos. La palabra de Dios la leemos honrando al Padre, al Hijo y al Espíritu Santo. Por lo cual, levantad las manos caídas y las rodillas paralizadas, y haced sendas derechas para vuestros pies, para que lo cojo no se salga del camino, sino que sea sanado. Seguid la paz con todos y la santidad, sin la cual nadie verá al Señor. Mirad bien, no sea que alguno deje de alcanzar la gracia de Dios, que brotando alguna raíz de amargura os estorbe, y por ella muchos sean contaminados. Te damos gracias, Señor, en esta mañana, por esta oportunidad que tú nos brindas para poder, Señor, compartir tu palabra una vez más a través de este espacio. Utiliza mi vida para poder exponer de manera correcta esta palabra, Señor, que cada persona que hoy lo va a escuchar la pueda retener, Señor, en su corazón. Gracias. Amén. Y amén. Cuidado con la amargura. En la Biblia, la amargura es un estado emocional y también espiritual de resentimiento, de enojo y de una tristeza profunda que llega hasta el corazón. A menudo esta amargura es originada por injusticias percibidas o falta de perdón. Se considera una raíz peligrosa que contamina a la persona y también a otros, alejándola de la gracia de Dios. Y en los versículos que hemos leído encontramos algunos llamados del Señor para sus hijos, es decir, para cada cristiano que formaba parte de la iglesia a quienes iba dirigida esta carta. Esos tres llamados, encontramos uno muy importante, y es un llamado a tener cuidado con la amargura, porque es un estorbo para que la gracia y el favor de Dios se manifiesten sobre nuestra vida. Y si Dios, a través de la persona quien escribía esta carta, da a entender que hay que tener cuidado con la amargura, es porque hay razones por los cuales eso es desagradable ante sus ojos. Es desagradable para Dios. Y por eso no debemos permitirla en nuestra vida. Lastimosamente, en la actualidad hay muchas personas que viven gobernadas y sus decisiones están siendo guiadas a través de esto llamado amargura. La vez pasada mencionábamos y decíamos, ¿qué es lo que está guiando tu vida? ¿Qué es lo que, en base a qué estás tomando decisiones? ¿En base a qué estás accionando? Me recuerdo que ese tema lo compartimos allá en cabinas en Morazán. Y la amargura es tan peligrosa en nuestra vida
por algunas razones que hoy quiero mencionarles. Y luego seguir con el desarrollo de este tema. La primera razón por la cual la amargura es desagradable para Dios es porque la amargura es contraria a los valores cristianos y también contraria al carácter de nuestro Dios. Cuando Pablo escribe su segunda carta a la iglesia en Corinto, en el capítulo 13, el versículo 11, para ser específico, ahí Pablo les dice: miren, hermanos, tengan gozo, sean perfeccionados, sean consolados, sean de un mismo sentir, vivan en paz, y el Dios de paz y amor estará con vosotros. Pablo da algunos puntos importantes a la iglesia en Corinto y le dice: tienen que ser así, tienen que ser así, porque Dios es así, porque Dios es Dios de amor y es Dios de paz. Contrario a la amargura. Por eso es que a Dios le interesa mucho que en nuestro corazón no exista la amargura, porque va en contrariedad a lo que Él es, a su carácter, a una persona que se considera que tiene valores cristianos. No debe de existir la amargura. La segunda razón es porque nuestro Dios nos ha dado una vida llena de gozo, una vida llena de paz, una vida llena de esperanza por medio de Jesucristo. Él mismo diciendo, dijo: el ladrón no viene sino para hurtar, para matar y destruir, pero yo he venido para que tengan vida y la tengan en abundancia. Entonces, la amargura no es algo por el cual Cristo vino a morir en la cruz del Calvario, para que usted viva amargado, para que usted viva amargada, para que deje brotar en su corazón esas raíces. Y cuando le damos entrada, decíamos, a ese estado emocional y espiritual de resentimiento, de enojo, de tristeza en nuestro corazón, provocado por la amargura, estamos casi diciendo: bueno, el sacrificio de Cristo no es aceptado en mi corazón. El sacrificio de Cristo no tiene valor en mi corazón, porque dice que Él vino para que tuviésemos gozo, paz, esperanza, vida y una vida en abundancia. Pero si en nuestro corazón no hay nada de eso, sino que vivimos amargados, entonces no hemos aceptado ese sacrificio, ese poder de ese sacrificio que Cristo hizo en la cruz del Calvario. Por eso es que a Dios le desagrada la amargura. La tercera razón por la cual la amargura es desagradable a Dios es porque Él nos ha dado una nueva oportunidad de dejar atrás todo lo que ha dañado nuestra vida en el pasado. Decíamos en el significado de la amargura que muchas veces hay gente que se amarga por cosas que tal vez no pudieron hacer en el pasado, porque tuvieron un pasado lleno de traición, de decepción, un pasado desagradable, y hoy tal vez se arrepiente de alguna actitud o de no haber hecho algo, y eso hace que sean personas envueltas en la amargura. Pero ¿sabe algo? Dios nos da una nueva oportunidad, y el mismo Pablo, cuando escribía siempre su segunda carta a la iglesia en Corinto, él les dice: de modo que si alguno está en Cristo, nueva criatura es, las cosas viejas pasaron y aquí todas son hechas nuevas. Pero cuando nos llenamos de esa tristeza, nos ponemos así en ese estado de amargura, es que
tal vez por algo que usted hizo en el pasado, entonces todavía no se considera libre de todas esas cosas viejas que habla la palabra de Dios, que no deben estar en nuestras vidas. Entonces preguntémonos en nuestra vida si en estas tres todavía falta una, para luego ir más adelante con el tema. Pero decíamos, la amargura es contraria a los valores y al carácter de Dios. Por eso a Él le desagrada la amargura. La siguiente razón por la que a Él no le gusta la amargura es porque Él envió a su Hijo para que tengamos gozo, para que tengamos paz. Y al darle entrada a la amargura en nuestro corazón, el sacrificio de Cristo no está haciendo efecto en nuestra vida. Y la tercera razón que mencionábamos es porque Él nos ha dado una nueva oportunidad. ¿Por qué seguirnos amargando por el pasado? ¿Por qué es seguir que en el presente las acciones o las decepciones del pasado le sigan amargando su presente y comprometiendo su futuro? Porque déjeme decirle que si usted fallece bajo ese estado emocional de la amargura, no sé cómo le vaya a ir en la eternidad. Bueno, sí sé, y se lo voy a decir: no le va a ir nada bien, porque no hemos soltado esas situaciones del pasado. No le hemos dicho a Dios: despójame de eso, no quiero seguir viviendo en ese ambiente de amargura por lo que me pasó, por lo que viví, por lo que me hicieron. La cuarta razón por la cual a Dios le desagrada la amargura es porque Él ha cambiado nuestro destino eterno por medio de la salvación que Cristo trajo a nuestra vida. Y eso debería ser un motivo suficiente para vivir llenos de gozo en nuestra vida. Es por eso que tenemos que comprender que la amargura en la vida de un cristiano es notable, porque en lugar de gozo, en lugar de paz, en lugar de armonía, lo que hay en la persona que está en amargura es ira, es carácter irritable con tantito y ya explota en su carácter. Siempre anda a la defensiva. Hay un pesimismo. Se aíslan de las demás personas. Murmuran. Hacen una crítica destructiva. Entran en tristeza y muchas veces hasta en depresión. Y como ya vimos anteriormente, hay razones suficientes para no permitir que la amargura eche raíces en nuestro corazón. Entonces, esta mañana creo que hacemos la siguiente parte de este mensaje en una pregunta. ¿Por qué será que hay tantas personas amargadas? Incluso dentro de una congregación. De personas que decimos que tenemos el gozo de la salvación en nuestra vida. Pero, y a veces lo vemos así, tan sencillo, ¿verdad? Eso no es tanto, hermano. Porque estamos acostumbrados que nosotros mismos le ponemos el valor a los pecados que hacemos. Ah, no, este pecado chiquito, este pecado grandote. Cuando en la palabra de Dios no hay nada en lo absoluto de pecado chiquito o pecado grande.
¿Por qué será que hay tantas personas que viven amargadas? A pesar de todo lo que Dios ya hizo, de todo lo que Él ya nos ha regalado, de todo lo que, todos los favores, de todas las misericordias. Mire, hoy este día, más de algunos de los que me están escuchando ahí amanecieron con un carácter, y no es que estén enfermos, porque tal vez la enfermedad a uno se le baja un poco el ánimo, pero si usted ora al Señor, al menos el ánimo se lo va a levantar, le va a fortalecer. Pero como lo menos que hacemos es orar, ahí andamos todo el día, que con tantito explotamos, que con tantito, y decimos y empezamos ahí la gritazón, empezamos ahí a hacer el desorden. Ah, pero el vecino está escuchando que usted es una persona cristiana, que usted es una persona que se congrega en una iglesia, pero que por momentos anda bien, pero por momentos como que se transforma. Y por eso es que la Biblia nos aconseja que tengamos cuidado con este asunto de la amargura. Yo quiero contestar, darle tres respuestas a la pregunta: ¿por qué hay tantos cristianos o por qué hay tantas personas amargadas? La primera respuesta a esa pregunta es porque muchas veces hemos tomado decisiones sin tomar en cuenta la voluntad de Dios. Y Salomón decía que hay camino que al hombre le parece derecho, pero que su fin es camino de muerte. Y cuando una persona busca la voluntad de Dios antes de nuestra propia voluntad, cuando una persona busca la voluntad de Dios y la obedece, obedecerla es garantía de paz, es garantía de protección. Ahora, no significa que las cosas serán fáciles o no tendremos que hacer nada, sino que podemos sí estar seguros que el Señor estará con nosotros y nos dará su respaldo en todo lo que hagamos. Pero por el contrario, cuando no tomamos en cuenta la voluntad de Dios, cuando nuestras acciones van en contrariedad al propósito que Él tiene para nuestra vida, y muchas veces nos dejamos llevar por las apariencias, eso trae fracaso, eso trae dolor, eso trae pérdidas, eso trae frustración. En una palabra, eso trae amargura a nuestra vida. Entonces, esa es una de las respuestas por las cuales muchas veces en nuestra vida está llena de amargura. Porque a pesar de que conocemos que hay un Dios que tiene un propósito, que a pesar de que conocemos que hay un Dios que quiere lo mejor para nuestra vida, obviamos esa palabra, obviamos la dirección de Dios, y cuando nos vamos a estrellar, cuando fracasamos, cuando nos llenamos de heridas por ser o por no tomar en cuenta la palabra de Dios, nos llenamos de amargura. Y lo peor es que cuando no les va bien, cuando no nos va bien en algo, al final lo que hacemos es echarle la culpa a Dios. Dice la Biblia que la insensatez del hombre tuerce su camino, y luego contra Jehová se irrita su corazón, porque el ser humano siempre busca culpables a sus errores, a sus malas decisiones. Cuando le va mal, cuando ya fracasó, empieza a buscar: ah, no, es que él tuvo la culpa, es que ella tuvo la culpa.
pero no tenemos una responsabilidad de decir, ah, bueno, de verdad fui yo, porque no tomé en cuenta la palabra de Dios, que no tomé en cuenta a Dios en mi vida para tomar tal decisión, para accionar. Muchas personas por eso hoy en día están llenas de amargura. Y la amargura les lleva a tener un carácter pésimo, a tener una actitud de como que no fuesen hijos de Dios. La segunda respuesta a la pregunta ¿por qué hay tantos cristianos amargados hoy en día? Es porque no queremos aceptar la voluntad de Dios o la soberanía de Dios en nuestra vida. No queremos aceptar esa voluntad. Pero ¿qué significa entonces negarnos? ¿Qué significa aceptar la voluntad de Dios? Muchas veces, y yo sé que en más de alguna ocasión usted y yo hemos orado a Dios por algo. Y para nosotros es algo que necesitamos, o así lo pensamos. Para nosotros es algo que deseamos porque nos hará un bien. Pero Dios hace lo contrario. Y cuando nos negamos a aceptar la voluntad de Dios, nos volvemos personas enojados y resentidos con Dios por lo que Él ha permitido, y dejamos que nuestras palabras sean palabras de reproche, de murmuración contra Dios, y nos llenamos de amargura cuando no queremos reconocer esa soberanía de Dios en nuestra vida. Él sabe bien qué es lo que en realidad necesitamos. Él ha puesto límites al ser humano. Hay cosas que tal vez usted no entiende hoy. ¿Por qué pasaron? ¿Por qué acontecieron? Pero que Dios sí las sabe. Y que tal vez más adelante usted las va a entender. Pero llenarnos de amargura por no querer reconocer la soberanía de Dios en nuestra vida, cuando nos resistimos a la voluntad de Dios y luchamos contra las situaciones que Él permite en nuestra vida, y empezamos a accionar mal y empezamos quizás a expresar palabras inadecuadas incluso a Dios, es porque ya en nuestro corazón, por no aceptar la voluntad de Dios, ya nació la amargura. Para explicarle un poco acerca de la soberanía de Dios, eso se refiere al hecho de que Dios tiene todo el control absoluto sobre todas las cosas del universo. Eso implica que Dios es el gobernante supremo y que todo lo que sucede está bajo su autoridad, bajo una planificación. Él no pide nuestra opinión, Él no pide nuestro permiso. Lo único que tenemos que hacer nosotros es confiar en su amor y que sus planes siempre tienen un propósito para nuestra vida. Si en su divina voluntad, en su soberanía, Él ha permitido algo que usted cree que no estuvo correcto, paciencia. No nos llenemos de amargura.
Tengamos cuidado con eso. Otra de las razones, y esta es la última, o la respuesta, ¿por qué hay tantas personas amargadas hoy en día? Muchas veces la respuesta número 3 y la última que yo lo voy a dar en esta hora es porque seguimos aferrados al dolor. Y nos negamos a perdonar. La Biblia dice que Dios sana a los quebrantados de corazón. Y Él venda sus heridas. Nuestro Dios tiene el poder de sanar a todos los quebrantados. Dios tiene el poder de sanar todas las heridas de nuestro corazón. Pero si hay algo que tenemos que comprender, que esa sanidad de nuestro Dios viene primeramente por medio de algo llamado perdón. Y cuando nos negamos a perdonar, significa que queremos seguir aferrados a un pasado. Queremos seguir encerrados en una jaula. Que seguimos aferrados al dolor que nos causaron. Y por eso nuestro corazón se llena de amargura. Cuando nos negamos a perdonar, no podemos darle un cierre emocional a todas esas etapas dolorosas en nuestra vida. Y cada día seguimos reviviendo el dolor. Y cada día seguimos reviviendo el sufrimiento. Y por eso nuestro corazón muchas veces se va llenando cada día más de amargura. Lo contrario pasa cuando usted perdona. Cuando usted suelta el dolor, suelta el pasado y permite que Dios entre. Que Dios sane las heridas. Y Él nos haga verdaderamente libres del dolor, de la amargura. Eso es lo que dijo Jesús. Si el Hijo os libertare, seréis verdaderamente libres. Si usted es una de las personas que hasta el día de hoy le ha costado perdonar, deje que Dios haga una obra en su vida. Quizás la persona que le ofendió, quizás la persona que le dañó, nunca le

Yo suelto esa carga hoy. No podemos permitir que la amargura llene nuestro corazón. Porque la amargura no solamente le va a contaminar a usted, contamina a muchos. Nos roba la paz, nos roba la felicidad. Lo que deberíamos estar compartiendo como hermanos en Cristo, lo que deberíamos estar compartiendo como familia, lo estamos perdiendo porque le hemos dado un espacio a la amargura en nuestra vida. Cuidado. Y dejemos que el sacrificio que Cristo hizo en la cruz por usted, por mí, sea visible, sea notorio. Y que si usted ya recibió a Cristo, de verdad se note. De verdad las personas puedan ver en usted que usted no es una persona que va a andar amargada por situaciones que pasan en la vida, sino que ese sacrificio, esa victoria de Cristo, le va a hacer a usted entender que en todo tiempo hay que tener el gozo de la salvación en nuestra vida. Y tú que me estás escuchando, que todavía no le has dado a Cristo en tu corazón y vives una vida amargada y contaminando a quienes te rodean, la invitación también es para ti. Ten cuidado. Entrega esas áreas de tu vida a Cristo. Entrega toda tu vida a Cristo. Permite que Él vaya cambiando tu interior. Suelta esas cargas que muchas veces ya no puedes. Pero para que no digan, no, es que ese es el más macho. No, es que esa mujer, esa es la más fuerte que hay. Pero tú sabes cómo por las noches muchas veces no están los amigos. Tú sabes esos momentos en que cuando ya el efecto de la droga o del alcohol pasa, tú sabes que necesitas algo. Que la droga, que el vicio no puede llenar. Solamente Cristo entrando a tu corazón. Este día asiste ahí a una congregación local. Acércate a un pastor. Y cuéntale que tienes ese deseo de recibir a Cristo en tu corazón y que Él te haga libre de la amargura. Gracias te doy, Señor, en este momento especial por esta palabra que me has permitido compartir a través, Señor, de la radio. Gracias por cada persona que hoy, Señor, estuvo ahí conectada, que hoy, Señor, estuvo ahí pendiente de este programa. Y enséñanos a poder tomar en cuenta esta palabra especial para que el sacrificio que tu Hijo hizo en la cruz del Calvario sea visible y sea notorio en nuestro ser. Gracias, Padre. Amén.

Vamos a abrir nuestra Biblia y vamos a buscar lo que dice el libro de Números. Números capítulo 22. Números capítulo 22, versículo 21 en adelante. Y luego vamos a dar un poco también del contexto de lo que se habla en este momento, aunque es una historia conocida que incluso desde niños se nos ha enseñado. Hoy la vamos a recordar y vamos a meditar en esta palabra maravillosa. Números capítulo 22, versículo 21 en adelante. Dice la Biblia, honrando al Padre, al Hijo y al Espíritu Santo: así Balaam se levantó por la mañana y enalbardó su asna y fue con los príncipes de Moab. Y la ira de Dios se encendió porque él iba, y el ángel de Jehová se puso en el camino por adversario suyo. Iba pues él montado sobre su asna, y con él los dos criados suyos. Y el asna vio el ángel de Jehová que estaba en el camino e iba por el campo. Entonces azotó Balaam al asna para hacerla volver al camino. Pero el ángel de Jehová se puso en una senda de viñas que tenía pared a un lado y pared al otro. Y viendo el asna al ángel de Jehová, se pegó a la pared y apretó contra la pared el pie de Balaam, y él volvió a azotarla. Y el ángel de Jehová se pasó más allá y se puso en una angostura donde no había camino para apartarse ni a derecha ni a izquierda. Y viendo el asna, el ángel de Jehová se echó debajo de Balaam. Y Balaam se enojó y azotó al asna con un palo. Entonces Jehová abrió la boca del asna, la cual dijo a Balaam: ¿qué te he hecho que me has azotado estas tres veces? Y Balaam respondió al asna: porque te has burlado de mí. Ojalá tuviera espada en mi mano, que ahora te mataría. Y el asna dijo a Balaam: ¿no soy yo tu asna? Sobre mí has cabalgado desde que tú me tienes hasta este día. ¿He acostumbrado a hacerlo así contigo? Y él respondió: no. Gracias te doy, Señor, en este momento por esta palabra que me has permitido leer. A través de ella, Señor, ayúdame para poder, Señor, traer una enseñanza a través de esta palabra para mi vida y también a cada persona que hoy me está escuchando. Gracias, Señor, añade bendición, ánimo y exhortación a través de esta palabra que es viva y que es eficaz. Amén y amén. Muy bien, en esta mañana hemos leído esta historia, como le decía, muy conocida. Meditamos sobre el tema: ojos abiertos, corazón cerrado. Y quizás esta historia nos parece así un poco, como decía al principio, cómica, pero en los versículos anteriores a lo que hemos leído a esta historia, el cual se narra en la Biblia que el asna le habla a su dueño para hacerlo entender su error. Balaam iba a una misión que desagradaba a Dios, porque había un rey que se llamaba Balak, que era el rey de Moab. Este rey tenía temor del pueblo de Israel que iba camino hacia la tierra prometida. Entonces Balak había escuchado de las victorias que el Señor había dado a su pueblo, y por ese motivo le pidió a este hombre Balaam que fuera a maldecir al pueblo de Dios. En ese camino a maldecir a Israel era que iba Balaam, enviado por el rey Balak.
En esa misión, mientras él va montado en su asna, es cuando el ángel de Jehová se le presenta, se le paró frente a él con una espada desenvainada. Y si no hubiese sido, oiga bien, porque el asna vio el ángel y se apartó, se hizo a un lado, yo creo que el ángel le hubiese dado muerte a este hombre llamado Balaam. Entonces, en esta historia encontramos lecciones bien especiales, bien preciosas para nuestra vida. Y lamentablemente no las encontramos en la vida de Balaam, sino que esas lecciones las encontramos por medio de esa asna. Hay un dicho por ahí que dice: no todos los burros son tan burros. Y hoy tenemos un ejemplo bíblico que vamos a tratar de comprender en esta predicación. Ojos abiertos, pero un corazón cerrado. Y queremos ver entonces algunas lecciones importantes que podemos aplicar a nuestra vida. Como decíamos, tomando ejemplo esta historia, tenemos a un rey que tiene miedo. Tenemos a Balaam que va a maldecir al pueblo de Dios. Tenemos a Dios que no le agrada nada lo que Balaam va a hacer. Y tenemos también a esta asna que hoy nos va a enseñar algo especial. Lo primero que quiero que comprendamos en este momento acerca de esta historia es que esa asna, ese animal, vio lo que Balaam no pudo ver. Dice la Biblia textualmente, como lo hemos leído, que cuando Balaam emprende ese camino, Dios, o la ira de Dios, se encendió sobre este hombre. Y prácticamente lo iba a matar, porque iba a maldecir al pueblo de Dios. Pero el ángel del Señor, el ángel que Dios había enviado, se puso en el camino como un adversario de Balaam, con una espada desenvainada para frenarlo, para que no fuese a cumplir la orden que el rey Balac había entregado, de que fuese a maldecir al pueblo de Israel, para que no siguiera por ese camino. Pero me llama la atención que Balaam no ve el ángel. Balaam no puede, con sus ojos físicos, ver. ¿Por qué? Porque él iba, aparte de ir ciego espiritualmente, eso también le había ocasionado que no pudiera distinguir, de parte de la orden que llevaba de ir a maldecir al pueblo de Israel, eso lo había hecho un ciego espiritualmente. Pero me llama la atención que el asna sí lo vio. Y aparte de verlo, dijo: me voy a apartar, porque aquí algo no está bien. Entonces, el asna nos da una gran lección a nosotros, los seres humanos, porque ella pudo ver lo que muchas veces nosotros, por la dureza de nuestro corazón, no podemos ver. No podemos ver que Dios está muchas veces frente a nosotros, deteniéndonos, frenándonos, para que no sigamos el camino equivocado que muchas veces llevamos, para que no tomemos decisiones que no son agradables a la voluntad, o no van de acuerdo al propósito de Dios en nuestra vida. Y muchas veces nosotros, igual que Balaam, estamos tan ciegos espiritualmente
que somos nosotros que nos comportamos como esa asna. O como deberían comportarse un animal, como esa asna, obstinados, tercos, rebeldes. No vemos muchas veces, no comprendemos muchas veces el daño, la destrucción que podemos ocasionar al ir en un camino contradictorio a la voluntad y al propósito de Dios en nuestra vida. Hay un relato también en la palabra de Dios cuando el pueblo de Israel está en Egipto y hay una palabra en Éxodo 17, dice: entonces los siervos de Faraón le dijeron: ¿hasta cuándo será este hombre un lazo para nosotros? Deja ir a estos hombres para que sirvan a Jehová tu Dios. ¿Acaso no sabes que todavía que Egipto está ya destruido? Había una decisión que Faraón estaba obstinado por tener todavía al pueblo de Israel ahí en Egipto, a pesar de las plagas, a pesar de la destrucción que había ya en Egipto. Él seguía diciendo ahí: ya, hombre, todavía no quiero que se vayan. Entonces los que estaban ahí cerca, los siervos de Faraón, algunos tal vez consejeros, le estaban ahí diciendo: ¿hasta cuándo, hombre? ¿No sabes que Egipto ya está destruido? Déjalos que se vayan. Y lo más peligroso de esa ceguera espiritual en nuestra vida es que quien la está padeciendo no se da cuenta muchas veces que está ciego. Y es por eso que quizás Dios siempre está poniendo ahí un obstáculo en nuestro camino. ¿No se ha preguntado usted por qué a veces hay planes que en su vida no resultan? O circunstancias que nos obligan a hacer un alto en nuestro camino. Nos obligan a detenernos. Y muchas veces, en lugar de preguntarnos: Señor, ¿qué tú me quieres enseñar? ¿Qué quieres que yo haga? Muchas veces lo que hacemos es enojarnos y empezamos a luchar contra aquello que Dios está usando para detenernos. Tenemos que comprender que esa ceguera espiritual es uno de los mayores peligros en la vida de una persona. Como le decía, Balaam estaba ahí con una ceguera, pero una ceguera espiritual. Y la Biblia dice en Juan capítulo 9, versículo 40 y 41: entonces algunos de los fariseos que estaban con él, al oír esto, le dijeron: ¿acaso nosotros somos también ciegos? Y Jesús le respondió: si fuerais ciegos, no tendríais pecado. Mas ahora, porque decís vemos, vuestro pecado permanece. ¿Por qué? Porque la evidencia de una ceguera espiritual es creer que no estamos ciegos. El ciego espiritual no acepta consejos. El ciego espiritual siempre se justifica o justifica sus acciones. El ciego espiritual culpa a otro de sus problemas. El ciego espiritual se molesta cuando alguien le quiere corregir, cuando alguien le quiere aconsejar. Lastimosamente, muchos de nosotros, al igual que este hombre llamado Balaam, creemos que los equivocados son aquellos que muchas veces nos quieren frenar. Creemos que muchas veces los obstáculos que Dios nos está poniendo en el camino son situaciones que tenemos que superar de alguna manera para seguir avanzando. Porque quizás nada ni nadie nos puede frenar en lo que ya hemos decidido, aunque eso esté equivocado. Por eso es necesario que en nuestra vida reflexionemos, que en nuestra vida pensemos cómo estamos actuando.
¿Qué es lo que estamos decidiendo? Si eso de verdad está ya respaldado por Dios, si eso de verdad ya está comprobado, ya está en el plan, bajo el propósito, bajo la voluntad de Dios, o solamente es un capricho nuestro, o solamente es un deseo nuestro. Balaam va con una orden de un rey idólatra, que aparte de ser idólatra tenía miedo, y le dice: anda, ve a maldecir a Israel, porque yo he escuchado que el Dios que ellos tienen ya les ha dado muchas victorias, pero quiero que tú vayas y los maldigas. Era algo muy en contra de la voluntad del Dios verdadero, y por eso Dios envía al ángel para que se le ponga ahí en medio de su camino y no pueda avanzar. Pero Balaam está ahí necio, está ahí queriendo seguir avanzando. Pero mire, fue esa asna que vio lo que Balaam no pudo ver. Y pobre asna, cuando se hizo a un lado, la azotó para hacerla volver al camino. Terco Balaam, rebelde, se parece un poquito a nosotros muchas veces. Pero el asna, aparte de ver lo que Balaam no vio, el asna de Balaam se detuvo y no siguió, a pesar de que la estaban golpeando, a pesar de que la estaban azotando. Llegó al punto en que le dio hasta con un palo, dice la palabra de Dios. Y viendo el asna, el ángel de Jehová se echó debajo de Balaam, y Balaam se enojó y azotó al asna con un palo. Imagínese usted. Pero el asna se detuvo y no siguió, a pesar de que la estaban golpeando. Lo que mejor hizo esta asna fue que se echó, y a pesar de que Balaam se enojó y la azotó con un palo, no avanzó. Esa asna no quiso seguir, aún a pesar de los golpes que estaba recibiendo. Mire, qué gran lección nos da este animalito. Porque muchas veces nosotros, cuando muchas veces Satanás golpea nuestro orgullo, nuestro ego, quizás con burlas, con palabras de menosprecio, quizás desechamos las decisiones que ya habíamos tomado, y volvemos a los mismos vicios, a los mismos pecados. Quizás retomamos un vicio que antes habíamos dejado, o nos volvemos a enredar en situaciones que van en desacuerdo a la voluntad de Dios. ¿Por qué? Porque bueno, vino quizás alguien y nos criticó, porque vino quizás alguien y nos menospreció, porque vino quizás alguien y dijo algo que no nos gustaba, y dijimos: eso no es para mí. Hay personas que ceden por amenazas, se dejan amedrentar por las palabras de personas quizás llenas de soberbia, que les quieren quizás imponer un estilo de vida que ellos quieren dejar. Y es por eso que esa asna es un gran ejemplo en nuestra vida, porque a pesar de los golpes que Balaam le estaba dando, no se movió, se quedó ahí. Ella sabía que el ángel de Jehová estaba ahí para que no siguieran avanzando, porque lo que iban a hacer, o lo que Balaam iba a hacer, era algo que estaba en contra de la voluntad de Dios. Nosotros tenemos que decidir con valentía. Tenemos que aprender a declarar por fe lo que dice la palabra de Dios en Hebreos 13:6. De manera que podemos decir confiadamente: el Señor es mi ayudador y no voy a temer a lo que me pueda hacer el hombre. Muchas veces en nuestro caminar por el evangelio, usted no va a creer que todo va a ser color de rosa.
Van a haber momentos en que las espinas nos van a herir. Van a haber momentos en que van a haber pedradas que muchas veces nos van a tirar. Vamos a ser golpeados. Pero aprendamos esta lección que nos deja el asna. Reflexionemos, meditemos en nuestro camino, porque hay situaciones en las cuales estamos recibiendo señales de que no estamos bien, pero queremos seguir. Hay muchas veces que estamos recibiendo señales de que por el camino que vamos no es un camino correcto, pero aún así seguimos en nuestro capricho, seguimos llevándonos quizás solamente por una emoción. Y lamentablemente hoy hay personas que siguieron por ese camino y hoy están sufriendo las consecuencias de sus malas decisiones. Se les advirtió de que la frialdad espiritual podía ser para ellos de peligro. Hay personas ahí que me están escuchando que se les advirtió y se les dijo: mire hermano, congréguese. Mire hermano, póngase en oración, lea la Biblia para que no caiga en un engaño de Satanás. Empezaron en el evangelio, estaban ahí quizás disfrutando de la presencia de Dios. En un momento se descuidaron, no recibieron las señales, siguieron avanzando conforme a ellos pensaban, conforme a ellos querían. Y ahora o están de regreso en el mundo o están recibiendo una enseñanza falsa. Qué lamentable, hermano, es ver personas que no pueden edificar, no pueden fundamentar su vida, no pueden echar raíz en el evangelio, porque quieren que el evangelio se acople a su estilo de vida, cuando es nuestra vida que se tiene que acoplar al evangelio de Jesucristo, a lo que Él demanda. Ah, bueno, no, es que allá me tratan mejor. Es que aquí no se trata de cómo a usted lo traten. El ser humano falla. Si usted anda queriendo ahí que a cada rato lo anden, como decimos acá, chinchoneando o alcahueteando, nunca va a echar raíz en el evangelio. Hay momentos, hermanos, en que hay que hablarle a la persona, como dice la palabra de Dios, con amabilidad, traer el evangelio. Pero hay momentos también en que esta palabra nos va a apretar. No necesariamente el hombre, sino esta palabra. Y es ahí donde muchas veces no nos gusta cuando se nos corrige. Porque nosotros ya tenemos en nuestra mente a dónde queremos llegar, qué es lo que queremos hacer. Y si la cosa vemos que no nos va funcionando, porque a cada rato quizás el predicador dice algo que no nos gusta, porque estamos viviendo quizás mal en el evangelio, y no queremos detenernos, seguimos avanzando a pesar de los golpes que la vida nos está dando, a pesar de los golpes que el enemigo ahí está acechando. Entonces necesitamos en nuestra vida tomar ejemplo. No seamos como Balaán de tercos, que él quería seguir. Y fíjese, y le repito, esa asna le salvó la vida a Balaán. Le salvó la vida. Porque ella supo detenerse cuando había que detenerse. No seguir. A pesar de los golpes que este hombre le estaba dando. Pero ese es el tercer punto que quiero mencionarle. El asna fue un instrumento para poder salvar la vida de este hombre Balaam. Llega un momento en que pasa algo diferente en esta historia. Y dice la palabra de Dios: y el ángel de Jehová le dijo:
¿por qué has azotado tu asna 3 veces? He aquí yo he salido para resistirte, porque tu camino es perverso delante de mí. El asna me ha visto y se ha apartado luego de delante de mí estas 3 veces. Y si de mí no se hubiera apartado, yo también ahora te mataría a ti y a ella la dejaría viva. Versículos antes, vemos algo especial. Porque Balaán está ahí necio, está ahí siendo una persona terca. No puede ver lo que está espiritualmente ante sus ojos porque está ciego. Tiene un corazón cerrado. Los ojos físicos los podía tener abiertos, pero un corazón cerrado en ir en contra de la voluntad de Dios. Llega un punto en que Dios, oiga bien, en su gran misericordia, abre la boca de esta asna. Y a mí me imagino yo no sé qué, si tenía voz de locutor o locutora, no sé. Pero me imagino a esa asna hablándole a Balaán. Y le pregunta a este hombre: ¿qué te he hecho que me has azotado 3 veces? Y oiga bien, tan cerrado estaba el corazón de Balaán que no se dio cuenta que estaba hablando con un animal. Estaba hablando ahí con el asna. O sea, yo me pongo a pensar, y póngase usted también a meditar, a viajar un poquito ahí en su mente, que un día ande por ahí por el campo, quizás con una vaca, porque tal vez es lo más común a nuestro alrededor, y que de repente la vaca le pregunte a usted: mira, ¿no tenés hambre? Usted se va a asombrar, porque eso solamente se ve en las caricaturas. Usted se va a asombrar que una vaca le esté preguntando algo a usted. Si anda en sus 5 sentidos, o al menos en 4. Pero Balaam no se dio cuenta. Porque Balaam le dice al asna, le responde, le dice: es que te has burlado de mí. Fíjate que si yo tuviese la espada aquí conmigo, te mataría. Tan cerrado estaba el corazón de Balaam que no se da cuenta que está hablando con su asna. Y otra vez Dios abre la boca de esta asna para decirle a Balaam, hacerle una pregunta: ¿no soy yo tu asna, que sobre mí has cabalgado desde que tú me tienes hasta este día? Y te pregunto a ti, Balaam, ¿he hecho esto antes contigo? Y Balaam le sigue respondiendo: no. Como le digo, puede ser un poco de humor, y yo no sé qué Dios puede estar utilizando en su vida, pero dígale al Señor: utiliza algo en mi vida para hacerme entender el camino correcto, porque el asna fue instrumento para poder salvar la vida de este hombre llamado Balaam. Y eso es lo que le expresa el ángel en los versículos que hemos leído. Si ella no me hubiese visto, le dice el ángel a Jehová, si ella no se hubiese apartado, yo también ahora te estuviera matando a ti y a ella la dejaría viva. Porque Balaam no murió porque su asna le salvó la vida. Esa asna fue un instrumento de preservación de la vida de Balaam. Sí, una asna
sirvió para salvar una vida, y muchos de nosotros no hacemos nada para ser de bendición a nuestros prójimos. Tenemos un corazón cerrado. No hacemos nada para salvar la vida de alguien que va camino a la condenación. Pregúntese entonces usted, ¿cómo que está cumpliendo la gran comisión en este tiempo? Viendo quizás por todos lados cómo este mundo va siempre en contrariedad a Dios. Las señales se están cumpliendo, pero hay una indiferencia. Usted dice, bueno, yo ya soy salvo, entonces hay que ver a aquel si quiere o no quiere. Hay que hacer algo. Pídale a Dios que le muestre qué puede hacer para cumplir nuestro propósito acá en la tierra. Así como Dios un día utilizó a alguien para que usted llegase al evangelio. Así como Dios un día utilizó a alguien en su vida para que usted viniese a Cristo, seamos canal de bendición para alguien. Seamos un instrumento, así como lo fue esta asna y salvó la vida de Balaam. Así de increíble como tal vez usted que me está escuchando lo puede leer también en la palabra de Dios. Muchas veces nosotros, nuestros ojos físicos pueden estar abiertos, pero nuestro corazón espiritualmente puede estar cerrado. Porque quizás vamos siguiendo, repito, una emoción, vamos quizás siguiendo un sentimiento, pero vamos fuera de la voluntad de Dios. Vamos en contra del propósito de Dios, y Dios está ahí utilizando algo. Está utilizando a alguien para que quizás le aconseje, para que quizás le diga, mira, tranquilízate, hombre, no hagas esto, no hagas lo otro. Pero muchas veces nosotros, al igual que Balaam, nos vemos personas tercas, con un corazón cerrado, porque estamos ya decididos que lo que queremos hacer, eso vamos a hacer, no importa si eso daña a las personas que nos rodean, dañan nuestra propia vida y dañan nuestra relación con Dios. Cuidémonos de tener un corazón cerrado a la palabra que da vida. Cuidémonos de tener un corazón cerrado a Jesús, que puede transformar nuestra vida. Cuidémonos. Y usted, amigo que me está escuchando en esta hora, abra ese corazón a Jesús. Abra ese corazón al único que lo puede transformar y darle sentido a su vida. Porque mientras usted no tenga a Cristo en su corazón, usted va a andar por la vida quizás viendo tantas cosas y no va a tener la oportunidad de conocer ¿qué es lo que Dios quiere para usted? Hay muchas personas que ya se fueron de nuestro alrededor, que ya fallecieron y se fueron con un corazón cerrado. Y llegará el momento en que ellos se van a arrepentir y será demasiado tarde. Por eso yo le insto a usted en este momento a que abra su corazón al Señor, para que pueda también abrir sus ojos espirituales y no sigamos el ejemplo de Balaam, sino que al contrario, sigamos el ejemplo de esta asna. Número uno, que pudo ver lo que Balaam no pudo ver. Que se detuvo y no siguió cuando se dio cuenta que el ángel de Jehová estaba ahí. A pesar de que la estaban golpeando, ella se detuvo. Y que fue un instrumento para poder salvar la vida de este hombre. Cuando veamos a alguien que pone su vida al servicio del Señor, en lugar de criticar, de señalar, de desanimar, recordemos
que también nosotros podemos poner nuestra vida al servicio del Señor. No seamos más necios. Abramos nuestro corazón a Jesús y a su palabra. Gracias te doy, oh Dios, en este momento, por esta palabra especial que me has permitido compartir a través de estos medios. Permítenos, Señor, siempre tener un corazón abierto a tu palabra, a tu consejo, que siempre lo envías para bien, que siempre lo haces, Señor, para bendecir nuestra vida. Sigue, Señor, hablándonos, pero haznos sensibles a tu palabra. En el nombre de Jesús te lo pedimos y te damos gracias, Señor, por esta palabra que nos has permitido compartir a través de este programa en este día. Gracias, Señor. Amén y amén.

Vamos a leer la Biblia en el libro de Éxodo. Éxodo capítulo 5 y el versículo 1 es el versículo que estaremos tomando como base para compartir el tema que tenemos para este día. Éxodo capítulo 5 versículo 1 dice la Biblia: honrando al Padre, al Hijo y al Espíritu Santo. Después Moisés y Aarón entraron a la presencia de Faraón y le dijeron: Jehová, el Dios de Israel, dice así: deja ir a mi pueblo a celebrarme fiesta en el desierto. Gracias te damos, Señor, en esta mañana, en este tiempo que tú nos permites para poder compartir tu palabra. Gracias, Señor, porque tú eres bueno, porque tú eres fiel, porque tú estás ahí, Señor, con nosotros. Creo que en este tiempo y en este día, tu palabra llegará a corazones que hoy lo están necesitando. Tu palabra no regresa a ti vacía, sino que hace la obra por la cual tú la envías. Por eso hoy confiamos en ti, que tú nos hablarás, que tú, Señor, estarás llegando a cada persona que está ahí conectada en este momento a través de este programa. Amén y amén. Meditamos en este día en el tema fiesta en el desierto. El versículo que hemos leído forma parte de ese proceso en que Moisés y Aarón van ante el faraón, que tenía cautivo al pueblo de Israel. Y en varias ocasiones intentaron con palabras de parte de Dios que Faraón dejase ir libre al pueblo de Israel. Y en ese proceso hay una orden, una palabra de Dios a través de Moisés y Aarón. Y ellos le dijeron: Jehová, el Dios de Israel, dice así: deja ir a mi pueblo a celebrarme fiesta en el desierto. Normalmente, la mayoría de nosotros, como seres humanos, podemos pensar: bueno, hermano, yo cuando termine este proceso que estoy enfrentando, yo cuando Dios me saque de esta situación, de este problema, es que cuando Dios me sane, es que cuando Dios me provea dinero, entonces es que yo voy a poder adorar, entonces es que yo voy a poder dar una acción de gracias, entonces es que yo voy a poder servir a Dios. Pero Dios, a través de su palabra, nos recuerda y nos dice algo totalmente distinto a lo que tal vez el ser humano puede enfocarse en su pensamiento. En la Biblia encontramos a muchas personas que, en medio de esos procesos, en medio de esas enfermedades, en medio de esas dificultades, adoraron, sirvieron, cantaron, continuaron con su frente en alto. No fue después de la prueba, no fue después, no fue al final, no fue cuando todo estaba resuelto, fue en el desierto. Fue en el proceso, fue ahí cuando todo dolía, fue ahí donde nada se veía claro, cuando adoraron, cuando sirvieron, cuando estaban ahí con un corazón regocijado. Fue que se atrevieron a darle gracias, fue que se atrevieron a darle una alabanza
al Señor. Es decir, que en medio de la escasez, en medio aún del dolor, en medio de la incertidumbre, en medio muchas veces del cansancio que podamos sentir emocionalmente o sentimentalmente, aún en medio de eso podemos hacer una fiesta. Aún en medio de ese desierto podemos elevar gratitud al Señor. Aún en medio de la enfermedad, en medio del diagnóstico que tal vez el médico te ha dado, tú puedes celebrar una fiesta en lo más profundo de tu corazón y decirle al Señor: gracias, sigue mi vida dispuesta a adorarte, porque mi adoración no va a depender de cómo esté, si está lloviendo o no está lloviendo, si la crisis económica va aumentando cada día. Mi adoración va a depender por lo que tú has hecho en mi vida, porque me has rescatado, porque me has salvado. El pueblo de Israel, Dios a través de a Moisés y a Aarón, le estaban diciendo a Faraón: mira, deja que este pueblo vaya a celebrar fiesta a Dios en el desierto. No había tal vez un templo, no había quizás algo lujoso donde el pueblo de Israel se iba a ir a reunir a celebrar fiesta. No, era ahí entre la arena, era ahí bajo el sol posiblemente, era ahí en un lugar incómodo, pero que Dios había estipulado, había dicho que el pueblo fuese a celebrar fiesta. Pero ¿por qué Dios quiere que nos mantengamos alegres? ¿Por qué Dios quiere que nos mantengamos con una adoración siempre a Él? O sea, no solamente cuando todo está bien, no solamente cuando las cosas salen como estamos esperando que salgan, no solamente cuando quizá la respuesta era la que sí estábamos esperando, sino también cuando la respuesta no era la que esperábamos. Cuando Dios sí contestó, pero no como esperásemos, o tal vez no conforme a nuestro deseo, sino conforme a su voluntad. Pero ¿por qué Dios quiere entonces que hagamos esa fiesta en el desierto? ¿Por qué Dios quiere vernos regocijados en medio de los procesos, en medio de las dificultades, en medio de las adversidades? ¿Por qué Dios quiere que estemos ahí siempre con un espíritu adorador? ¿Sabe por qué? Porque la verdadera adoración no depende de las circunstancias. No depende de las crisis que pueden estarnos rodeando. ¿Se acuerda de Pedro? Pedro descubrió que algunas tormentas no llegan para hundirnos, sino para enseñarnos a depender de Dios. ¿Se acuerda de Daniel? Daniel no fue cambiado por el palacio, por todo lo que había ahí. Él cambió el palacio siendo íntegro, porque la integridad no te hace diferente, sino que nos hace que podamos influir. ¿Se acuerda de David? David no venció a Goliat cuando lanzó aquella piedra. No, lo venció en esas temporadas donde nadie le veía, donde nadie sabía el proceso que David estaba enfrentando. Este mismo Moisés no tenía todas las respuestas, pero estaba dispuesto a obedecer.
Más adelante también Josué entiende que el éxito no es por suerte, sino es caminar en obediencia a Dios todos los días. Aquella mujer llamada Ruth permaneció, eligió permanecer cuando todos se habían ido. Porque Dios no busca personas sin procesos, sino que busca corazones dispuestos a ser formados. Por eso ahí en el proceso no hay que rendirnos. Por eso ahí en el proceso hay que mantenernos con un corazón alegre, porque nuestra adoración no depende de las circunstancias. Faraón dio una respuesta a lo que Moisés y Aarón le estaban diciendo, y la respuesta de Faraón fue: ¿quién es Jehová para que yo oiga su voz y deje ir a Israel? Yo no conozco a Jehová, ni tampoco dejaré ir a este pueblo. Fue la respuesta de Faraón. Entonces las circunstancias que rodeaban al pueblo de Israel, la crisis que rodeaba a este pueblo, no era para estar celebrando fiesta, no era para estarse riendo, no era para estar ahí contentos, porque eran esclavos. Seguramente en su corazón, como cualquier ser humano, cuando enfrentamos dificultades, había tristeza, había desesperanza, había incertidumbre. Pero aún así, a pesar de las circunstancias, Dios les dice: miren, quiero que hagan fiesta en el desierto. Porque algo tenemos que comprender: que la verdadera adoración no nace motivada solamente por lo que Dios hizo, sino también por lo que Él es. Y el salmista David dice: alabad a Jehová, porque Él es bueno, porque para siempre es su misericordia. Hay momentos que quizás van a haber temporadas donde solamente habrán ganas de rendirse, habrán ganas de llorar, habrá mucha desesperanza en nuestra vida. Pero recuerde que nuestra adoración, nuestro servicio a Dios, no va a depender si es tiempo de llorar o es tiempo de estar ahí acongojado por alguna enfermedad, sino que nuestro servicio, nuestra adoración, nuestra alegría, nuestro gozo debe estar siempre ahí, porque Él es bueno y porque para siempre es su misericordia. Yo le aseguro que después de una victoria, cualquiera puede cantar una bonita alabanza de agradecimiento a Dios. Pero el adorador verdadero, esa persona que Dios busca, aprende a adorar aún estando en el desierto. Yo sé que usted conoce más de alguna persona que cuando llegan las pruebas dejan de orar. Que cuando llega el problema dejan de congregarse, como que la iglesia le ha hecho algo. No, dice hermano, yo ya no quiero servir, porque la verdad que esto se está poniendo color de hormiga. No, la verdad que yo ya no puedo servir por tantos problemas que tengo. O sea que el servicio, el congregarse, el orar, el leer la Biblia, lo que les motiva a ellos es que todo esté bien. Si todo está bien, me congrego. Y aún hay personas que ni estando bien se congregan. Peor cuando llegue una prueba, peor cuando estén atravesando el desierto. No dejemos que el desierto apague nuestra adoración. Porque Dios quiere ver ahí que en el proceso, en los desiertos, en las dificultades de la vida, sigamos adorando su nombre. Sigamos exaltando ese momento especial. Porque nuestra adoración no depende de las circunstancias que nos puedan estar rodeando.
No depende de los problemas que podamos estar enfrentando, sino de quién es Dios. Y la Biblia dice que Él es bueno y su misericordia es para siempre. ¿Sabe por qué Dios también quiere que aún en los procesos, aún en el desierto, hagamos fiesta, nos mantengamos con esa adoración hacia Él, con ese servicio hacia Él? Porque hay bendiciones espirituales que solo se descubren en el desierto. Y las personas que constantemente están aplazando en el desierto, están también aplazando bendiciones espirituales. Yo sé, hermano y hermana que me está escuchando, que no es fácil pasar el desierto. Yo sé, mi estimado hermana y hermano que me está ahí escuchando, que no es fácil pasar por el proceso de la enfermedad, por el proceso tal vez de luto en la familia, por situaciones de separación. Yo sé que no es fácil. Pero es que si no fuese por esos procesos, si no fuese por esas dificultades que muchas veces traen dolor e incertidumbre a nuestra vida, quizás usted no conociese al Dios que hoy conoce. Porque si no fuese por esa escasez que usted enfrentó, hoy no pudiese testificar de que Dios provee. Si no hubiese sido por ese cáncer que el médico le detectó, usted no hubiese, aleluya, conocido a un Dios que sana. Y ahora usted está libre de ese cáncer. Hay bendiciones espirituales que solo se descubren en el desierto. Y Dios, a través del profeta Oseas, hablando a su pueblo, le dice textualmente: pero he aquí, yo la traeré y la llevaré ¿a dónde? Al desierto. Y hablaré a su corazón. En otra versión dice: a pesar de todo eso, llevaré a Israel al desierto. Y ahí con mucho cariño haré que se vuelva a enamorar de mí. Mire, qué especial. Es que después del desierto, después del proceso, usted no aplaza el proceso, usted no aplaza el desierto, sino que sale más enamorado de Dios. Dice: gracias, Señor, por eso. Sí dolió, sí me hizo llorar el proceso, sí sentí que por un instante no podía más avanzar, pero es ahí tú me formaste. Ahí tú hiciste que me enamorase más de ti. Allí en esos momentos de sinceridad, de intimidad, hubieron lágrimas, hubieron oraciones que quizás jamás habrían sido posibles

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Gloria al Señor. Bendito sea nuestro Dios. En esta preciosa y bendecida madrugada les saludamos, amada audiencia, de una manera muy especial. En el nombre maravilloso, en el nombre glorioso de Cristo Jesús, gracias damos a nuestro Señor y Salvador Jesucristo por concedernos esta grande bendición de poder estar en cabina, radio, unción y presencia de Dios. En esta mañana agradecemos fuertemente a nuestro Señor y Salvador Jesucristo por concedernos siempre esa bendición. En el nombre maravilloso, en el nombre glorioso de Cristo Jesús, alabado sea nuestro Dios en esta preciosa y bendecida hora. Estamos, hermanos, saludándole de una manera muy especial. Usted que está allí, gloria al Señor, quizás atravesando momentos difíciles, que el Señor me lo bendiga. Dios bendiga, Dios guarde de su vida, de su familia. En el nombre maravilloso, en el nombre glorioso de Cristo Jesús, gracias damos a nuestro gran Salvador por darnos esta grande oportunidad de poder estar en cabina, radio, unción y presencia de Dios y poder glorificar su santo y bendito nombre. Dios bendiga a mis hermanos que están ya conectados en esta preciosa y bendecida mañana. En el nombre maravilloso, en el nombre glorioso de Cristo Jesús, gloria al Señor. Dios bendiga todo el staff de locutores de radio, unción y presencia de Dios. Que Dios bendiga a sus familias en el nombre maravilloso, en el nombre glorioso de Cristo Jesús. Dios bendiga a mi hermano locutor en turno. Bendito sea nuestro Dios en esta mañana. Dios bendiga también a su mamá, mi hermana María Orellana, en el nombre de Jesús. Que el Señor le bendiga, le guarde, que Dios

0: siga obrando en su vida en el nombre maravilloso. Dios bendiga también a mis hermanos directores de programa, programadores, en el nombre de Cristo Jesús, en esta preciosa y bendecida mañana. Muchas bendiciones, hermanos, que Dios pueda siempre bendecir ese ministerio, seguir adelante con la obra de nuestro Dios. Así que en esta mañana les saludamos también a mis hermanos también que siempre están allí patrocinando, que están aportando para lo que es la obra de nuestro Dios. En esta mañana sean muy bendecidos en el nombre maravilloso, en el nombre glorioso de Cristo Jesús. Dios bendiga a mi hermana Romilia Ramos en esta mañana, en el nombre maravilloso de Cristo Jesús. Muchas bendiciones. Esperamos y confiamos, mi hermana, que Dios seguirá completando la bendición en su vida en el nombre de Cristo Jesús y con su familia. Así también Dios pueda bendecir a nuestro hermano director general, mi hermano Oroteo Rivera. Muchas bendiciones a mi hermano. Gloria al Señor. Dios me lo fortalezca. Dios siempre esté, gloria al Señor, ayudándole en cada situación. Bendito sea nuestro Dios. Gloria al Señor. Que Dios siempre esté fortaleciéndolo para seguir adelante con la obra de nuestro Señor y Salvador Jesucristo. Dios bendiga a mi hermano Oroteo Rivera, su amada esposa, mi hermana Patricia. Bendiciones en el nombre de Cristo Jesús. Así que en esta mañana saludamos a mis hermanos de una manera muy especial en el nombre maravilloso de Cristo Jesús. Así es que ya estamos aquí para poder clamar a Dios misericordia. Dios bendiga a mis hermanos que están ahí. Gloria a mi hermano Gustavo Sorto. Bendiciones, hermano. Mi hermana Marlene García. Bendiciones, bendiciones en esta preciosa y bendecida mañana. Dios bendiga también a mi hermana Emérita Muñoz. Emérita Saltos. Allí estamos, hermano, bendiciendo sus vidas en el nombre de Jesús. Mi hermana Marisol Ortiz. Gloria al Señor. Mi hermana Joana de Vázquez. Bendiciones, hermana, en el nombre maravilloso. Mi hermano Roberto Martínez, en el nombre de Cristo Jesús. Así es que ya vamos, hermanos, a entrar a lo que es la oración. Bendito sea nuestro Dios. Vamos ya, gloria al Señor, a tomar ya, gloria al Señor, esta porción de la palabra en el Salmo 121 para lo que es la gloria de nuestro Dios. Dice la palabra del Señor, en el nombre del Padre, del Hijo y del Espíritu Santo. Salmo 121, solo voy a leer esos primeros dos versículos. En el nombre del Padre, del Hijo y del Espíritu Santo. Alzaré mis ojos a los montes. ¿De dónde vendrá mi socorro? Pregunta, gloria al Señor. Mi socorro viene de Jehová, que hizo los cielos y la tierra. Ya. Mi socorro, nuestro socorro viene de aquel que hizo los cielos y la tierra, de aquel que nos formó en el vientre de alguna mujer, de aquel que un día nos puso sobre este planeta tierra con un solo propósito. Bendito sea nuestro Dios. Y el propósito de mi Dios se sigue cumpliendo en nuestras vidas. Mi hermano, mi hermana, en esta mañana es un privilegio saludarle. Bendito sea nuestro Dios. Venimos, hermanos, con ese gozo, con esa alegría, sabiendo y creyendo, confiando en nuestro Dios, que Él no nos dejará hundidos en la miseria. Él no nos dejará hundidos allí, gloria al Señor, en el fango. Nos sacará adelante en el nombre maravilloso y glorioso. Así que en esta mañana agradecemos a nuestro Dios. Amado Dios y Padre, gracias te damos en esta preciosa y bendecida hora. Oh, delante de ti venimos, mi Dios, en esta hora, en el nombre glorioso, en el nombre maravilloso de Cristo Jesús, Padre amado de gloria. Delante de ti venimos, Señor, poniendo, Padre Santo, en la gloria, oh Señor, cada petición, Padre amado, en el nombre glorioso, cada problema, cada enfermedad, cada situación, Señor, que esté agobiando la vida de mi hermano o de mi hermana en esta mañana, Padre. Sé tú, Señor, obrando, Padre bendito, en la gloria, en la vida, Señor, de mi hermano, oh Dios mío, Señor, esa situación que está atravesando, en el nombre glorioso, en el nombre maravilloso, Dios mío, creemos, confiamos, mi Rey de gloria, que tú eres el Dios de misericordia, el Dios que no nos ha dejado, no nos ha desamparado. Padre, siempre está, Padre bendito, la gloria, con ese propósito, Señor, de sacarnos adelante, en el nombre glorioso, alabado sea la gloria de Dios. Padre, en esta mañana, Señor, nos presentamos delante de ti, mi gran Rey, pidiendo perdón, Padre amado, si en algo, Señor, hemos faltado. Dios, en esta mañana perdónanos, Dios mío, porque queremos, Señor, apelar de tu ayuda. Queremos, Dios mío, buscar, Señor, Padre bendito, en la gloria de tu divina presencia, de tu glorioso poder, Padre amado, en el nombre glorioso, alabado sea la gloria de Dios.
1: Dios en esta mañana, en el nombre glorioso, en el nombre poderoso. Algo se mueve en esta hora, en la dulce presencia. Ay, ¿dónde está mi hermano? Ay, ¿dónde está mi hermana esta mañana? En el nombre glorioso, en el nombre poderoso, en el nombre que es sobre todo nombre. Esa enfermedad tiene cura, ese problema tiene solución, esa situación puede cambiar en el nombre glorioso. Oiga, en el nombre que es sobre todo nombre, en esta madrugada, Dios mío, obra con poder y gloria en el nombre maravilloso. Alabado sea nuestro Dios, aleluya. Padre, te bendecimos, Señor, en esta mañana, papá del cielo. Venga, Señor, obrando en la vida de mi hermana Romilia Ramos. Padre bendito en la gloria, en el nombre glorioso, en el nombre poderoso, Dios mío. Pues tú conoces, Señor, su situación. Tú sabes, Padre bendito en la gloria, oh Señor, de su aflicción. Tú sabes, Padre bendito en la gloria, lo que mi hermana Romilia pueda estar atravesando. Pero en esta mañana, en el nombre glorioso, en el nombre maravilloso, en el nombre que sobre tu nombre, ahora, ahora, ahora, oh poderoso y glorioso Espíritu Santo y fuego, obra, Señor, en esta mañana, oh, de acuerdo a tu propósito para con la vida de mi hermana Romilia Ramos, su familia, Padre, en el nombre glorioso, en el nombre poderoso, en el nombre que es sobre todo nombre. Ahora, ahora, ahora, ahí se está moviendo la gloria de Dios, ahí se sigue moviendo su dulce presencia, aleluya. Oh gloria, alabanza al Cordero en esta mañana, mi hermano, mi hermana. Él es el Dios que te está ministrando. Él es el Dios que está allí a tu lado. Él es el Dios que te dice: no temas ni desmayes. O en el nombre de Jesús, en el nombre de Jesús, yo soy Jehová tu Dios, que te esfuerzo. En el nombre glorioso, aleluya. Poderoso Dios, amado Dios, venimos clamando en esta mañana, Padre bendito en la gloria, Señor, por la vida de mi hermano, Señor, Gustavo Sorto. Ahí donde está mi hermano José Gustavo Sorto, Padre bendito en la gloria, en el nombre glorioso, en el nombre poderoso, Dios mío, obra, Señor, en su vida, en el nombre de Jesús, mi hermano Gustavo, en esta mañana. Ahí está la presencia de Dios, oh gloria, mi alma te alaba, Dios mío, obra, Señor, en la vida de mi hermano Gustavo Sorto, en el nombre glorioso, en el nombre maravilloso, Dios mío, esa respuesta, Dios, esa respuesta, Padre, que mi hermano está esperando, confiando, Dios, que tú eres el Dios de misericordia, en el nombre glorioso, en el nombre poderoso, en el nombre que es sobre todo nombre. Ahora, ahora, ahora, oh, se mueve la gloria de Dios, oh, se está moviendo su gloriosa presencia, oh gloria, poder de Dios en esta mañana, papito lindo, en el nombre glorioso, en el nombre que es sobre todo nombre. Oh, se mueve la gloria de Dios, oh, mi hermano Gustavo, en el nombre glorioso, en el nombre poderoso, esa respuesta a tu bendición, en el nombre de Jesús, ahora, ahora, ahora, en el nombre glorioso, alabado sea la gloria de Dios, aleluya. Oh, bendecimos, Señor, en esta madrugada, papá del cielo. Señor, mira, Padre bendito en la gloria, y está, Señor, mi hermana Marlene García, papá del cielo. Señor, venimos clamando, Padre Santo, en la gloria, Señor, por su esposo, por sus hijos, Señor, por su vida espiritual, papito lindo, en la gloria, que tú puedas dar victoria, Señor, en su vida, en el nombre glorioso, en el nombre poderoso, Dios mío, Señor, en el nombre de Jesús, en el nombre glorioso, Dios mío, Señor. Estamos clamando, Padre Santo, en la gloria, en el nombre de Jesús, en el nombre glorioso, en el nombre que es sobre todo nombre. Obra, Señor, en la vida, Padre bendito, en la gloria, en mi hermana Marlene García, en el nombre glorioso, en el nombre poderoso, en el nombre que es sobre todo nombre, en el nombre de Cristo Jesús, oh gloria. Oh, se mueve la gloria de Dios en esta madrugada, en el nombre glorioso, mi hermana Marlene. Ahí está la presencia de Dios obrando, ahí está la presencia de Dios operando ese milagro, oh, en la vida de su esposo, en la vida de sus hijos, en el nombre de Jesús, en el nombre glorioso, Dios mío, se obra, rescata, Padre Santo, en la gloria, alcanza, Señor, esta vida, en el nombre glorioso, en el nombre poderoso, en el nombre que es sobre todo nombre, Dios mío, oh, Señor, da victoria, Padre Santo, en la gloria, oh, Señor, que llegue, Padre bendito, en la gloria, esa bendición, Señor, Padre bendito, en la gloria, en el nombre glorioso, en el nombre poderoso, en el nombre que es sobre todo nombre en esta mañana, en el nombre de Jesús, aleluya, aleluya, se está moviendo la gloria de Dios. Sabes que Dios tiene el control de tu familia, mi hermana Marlene, en el nombre glorioso, alabado, alabado sea la gloria de Dios en esta madrugada. Él es el Dios de misericordia, Él es el Dios que no ha perdido ni una batalla, o se está moviendo su presencia, en el nombre glorioso, en el nombre poderoso, en el nombre que es sobre todo nombre, Él es el Dios, Él es el Dios que va delante de vosotros, en el nombre de Jesús, obrando, en el nombre de Jesús, haga alabado, alabado, alabado sea la gloria de Dios, aleluya. Dios, te bendecimos, Señor, en esta mañana, Padre bendito de la gloria, obra, Señor, en la vida, Señor, de mi hermana Emerita Salto, Padre bendito de la gloria, en el nombre glorioso, en el nombre poderoso, Dios mío, estamos clamando, Señor, en esta madrugada, Padre Santo de la gloria, oh Señor, por la vida, Señor, de mi hermana Emerita Salto, Padre bendito de la gloria, ahí donde está su hijo, Padre bendito, oh, venga obrando en el nombre glorioso, en el nombre poderoso, en el nombre que sobre todo nombre en esta hora, oh Dios mío, Señor, obra, oh, rescata la vida, Padre Santo, en la gloria de su hijo, en esta madrugada, en el nombre glorioso, en el nombre maravilloso, en el nombre que es sobre todo nombre, Padre bendito, en la gloria, hasta allá, Señor, hasta Ecuador, en el nombre de Jesús, en el nombre glorioso, mi hermana, en Mérida Salto, en el nombre de Jesús, en el nombre glorioso, en el nombre poderoso, en el nombre que es sobre todo nombre, oh gloria, Él es el Dios de misericordia, para Él no hay frontera, para Él no hay distancia, mi hermana, en el nombre glorioso, en el nombre poderoso, allí se está manifestando. Manifestando su presencia, en el nombre glorioso, obrando en la vida de tu hijo, en el nombre de Jesús, en el nombre glorioso, si lo crees, declara esa libertad, si lo crees, declara lo libre, en el nombre glorioso en esta mañana, en el nombre que es sobre todo nombre, en el nombre de Jesús, mi Dios sigue trabajando, mi Dios sigue obrando, en el nombre glorioso, aleluya. Te alabamos, Dios, te bendecimos. En esta madrugada, Dios mío, Señor, estamos clamando misericordia a Jesús por la vida de mi hermana, Padre Santo, Marisol Ortiz, Padre bendito de la gloria, obra, Señor, en su vida, en el nombre glorioso, en el nombre poderoso, mi hermana, en el nombre de Jesús, siento la gloria de Dios, o siento su presencia en esta mañana, en el nombre glorioso, fluyendo ahí donde está mi hermana Marisol Ortiz, ahí donde están mis hermanos en esta mañana, en el nombre glorioso, en el nombre poderoso, en el nombre que sobre todo nombre, en el nombre de Jesús, en el nombre glorioso, mi hermana Marisol Ortiz, si lo estamos creyendo esta mañana, declaremos ese milagro llega, en el nombre glorioso, ahí está mi hermana Marisol, en el nombre de Jesús, en el nombre glorioso, ay, santo poder de Dios, se mueve, se mueve, se mueve, o se está moviendo su presencia, o su gloria es real, en el nombre glorioso, aleluya, oh poder de Dios, se mueve, a su presencia, huyen los demonios, o se va las enfermedades, los problemas son resueltos, en el nombre glorioso, aleluya, oh reciben esta mañana, ese milagro mi hermana, Marisol Ortiz, en el nombre glorioso, aleluya, poderoso Dios, mis hermanos que están allí conectados en esta madrugada, en el nombre glorioso, en el nombre poderoso, en el nombre que sobre todo nombre, en esta mañana, en el nombre de Jesús, Él viene obrando en esa situación, en ese problema, en esa enfermedad, ahí donde estás mi hermano, ahí donde está mi hermana, en esta madrugada, en el nombre glorioso, en el nombre poderoso, sabes que hay un médico por excelencia, se llama Jesús de Nazaret. O venga a Él en esta madrugada, abócate a Él en el nombre de Jesús. Él es el Dios de misericordia, Él es el Dios, oh gloria al Señor, oh que ha prometido, oh gloria al Señor, a sacar adelante a su pueblo, en el nombre glorioso, aleluya. Te alabamos, Señor, te bendecimos en esta madrugada. Obra, Señor, en la vida, Padre bendito, de mi hermana Joana Raquel. En el nombre glorioso, en el nombre maravilloso, Dios mío, bendice su vida. Bendice, Señor, su familia en el nombre de Jesús, mi hermana Joana. En el nombre glorioso, en el nombre maravilloso, Dios mío, obra, Señor. En el nombre de Jesús, en el nombre glorioso, en el nombre poderoso, hay una respuesta. Hay una respuesta en el nombre de Jesús, mi hermana Joana. En esta madrugada, en el nombre de Jesús, respuesta a esa petición. Oh, gloria al Señor que te has enfocado. En el nombre glorioso, en esta mañana. El Señor le dice a mi hermana en esta hora, en el nombre de Jesús, no temas, no temas, no te aplica. En el nombre glorioso, yo soy tu Dios. En el nombre de Jesús, que te esfuerzo. En el nombre glorioso, aleluya. En el nombre poderoso, en el nombre que sobre todo nombre, ahí está esa respuesta. Esa respuesta, ese milagro. En el nombre glorioso, mi hermana Joana. En el nombre poderoso, aleluya. Aleluya, poder de Dios se mueve la gloria de Dios. El está orando en la vida de tu esposo también, mi hermana, en el nombre glorioso, aleluya. La vida de tu niño, en el nombre de Jesús, aleluya. Oh, se mueve, se mueve, se mueve la gloria de Dios, en el nombre glorioso, en el nombre maravilloso, en el nombre que sobre todo nombre, Él cumplirá ese propósito en tu vida, mi hermana Joana. Solo tal lugar, en el nombre de Jesús, alabado sea la gloria de Dios, aleluya. Bendice, Señor, la vida de mi hermano Roberto Martínez. Señor, en esta mañana, Padre amado de gloria, venga, Señor, obrando en la vida de mi hermano, en el nombre glorioso. Su familia, Dios mío, Señor, ampárale, guárdale, en el nombre de Cristo Jesús, Papá del cielo, en esta hora. Pues tú eres el Dios de misericordia, tú eres el Dios, Señor, que no le ha dejado, Padre, no ha soltado, Señor, la vida de mi hermano Roberto Martínez, en el nombre glorioso. Sabes que la vida, o tu vida, está escondida en Cristo Jesús, mi hermano, en el nombre glorioso, en el nombre poderoso, alabado, alabado sea la gloria de Dios. Él viene solventando esa situación, en el nombre glorioso, en el nombre poderoso, en favor tuyo, mi hermano Roberto, en el nombre de Jesús, en el nombre glorioso. Oye, el nombre poderoso se mueve, o se está moviendo su presencia en esta mañana, en el nombre glorioso, en el nombre que es sobre todo nombre, mi hermano Roberto Martínez, en el nombre de Jesús. Alabanza al Cordero, ahí está la presencia de mi Rey, obrando, ministrándole en el nombre glorioso, aleluya. Oh, gloria, gloria, gloria, poder de Dios, se sigue moviendo su presencia, aleluya. Oh, Señor, en esta madrugada, bendice, Señor, la vida de mis hermanos. Gracias, mi hermana Marisol, en el nombre de Jesús. Siga obrando, Señor, complete, Padre Santo, en la gloria, Señor, esa bendición en la vida y en el cuerpo de mi hermana, Señor Marisol Ortiz, Padre bendito, Señor, Padre, esa sanidad, Señor, en su familia también estamos pidiendo, Padre Santo, en la gloria, venga, Señor, libertándole, Dios mío, de toda enfermedad, venga, Dios mío, Señor, obrando, Padre bendito, en la gloria, poniendo, Señor, esa medicina del cielo en la vida, Señor, de la familia de mi hermana, Señor Marisol Ortiz, en el nombre glorioso, en el nombre poderoso, en el nombre que sobre todo nombre. Oh, gloria, gloria, gloria, poderoso Dios. Oh, se mueve la gloria de Dios en esta mañana, en el nombre glorioso. Allí, Señor, en ese hogar, en esa familia, allí está. Oh, gloria, poder de Dios, está moviendo su presencia en esta madrugada, en el nombre glorioso, mi hermana Marisol, en el nombre que sobre todo nombre. Ahora, ahora, ahora, oh, poder de Dios. Se mueve, se mueve, se mueve la gloria de Dios. Oh, se sigue moviendo su presencia en el nombre glorioso, aleluya. En el nombre que sobre todo nombre alabado sea la gloria de Dios. Padre bendito a la gloria. Venimos clamando por mi hermana, Señor Carmen Contreras. En esta madrugada, Señor, vengo obrando en su vida. En el nombre glorioso, en el nombre poderoso, en el nombre que sobre todo nombre, en el nombre de Jesús. Oh, en el nombre glorioso, mi hermana Carmen Contreras. En el nombre que sobre todo nombre, ahora, poder de Dios se mueve. Oh, se está moviendo. En el nombre de Jesús en esta mañana. Ahí está la presencia de Dios. Ahí está la presencia de mi Rey. Obrando en el nombre glorioso, ministrándole, mi hermana Carmen. En el nombre glorioso, aleluya. Alabado, alabado, alabado sea. La gloria de Dios se sigue moviendo en esta mañana. En el nombre glorioso, en el nombre poderoso, ese problema tiene solución. Ese problema tiene solución, mi hermana Carmen. Oh, en el nombre de Jesús. En el nombre de Jesús. Oh, gloria, poder de Dios, aleluya. Padre, te pedimos en esta madrugada, Señor, por la vida de mi hermano pastor Héctor Medrano, Señor. Padre, libértalo, Dios mío, Señor. Allí, Señor, de esa situación donde se encuentra, en el nombre glorioso, en el nombre poderoso, Dios mío. Obra, Señor, en la vida de mi hermano pastor Héctor Medrano, en el nombre glorioso, aleluya. En el nombre poderoso, Dios mío, Señor. 3 años lleva, Señor, de estar en esa situación, Padre amado. Sé tú, Señor, libertándole, Dios mío, la vida, Señor, de este joven, la vida de Carlos, Señor, también, en el nombre glorioso, en el nombre maravilloso. Jesús, venga, Señor, libertando esta vida en el nombre glorioso. Alabado, alabado sea la gloria de Dios. Oh, sigo clamando misericordia también. Padre bendito de la gloria por la vida, Señor, de mi hermana Roxana Trejo, en el nombre de Jesús, por su familia. Padre bendito, venga, Señor, obrando, venga sanando, venga poniendo, Señor, esa medicina en el nombre glorioso, en el nombre maravilloso, Dios, en el nombre de Jesús, por la vida de mi hermana Carmen Escobar. Padre bendito de la gloria, venga, Señor, obrando, dando respuesta, Señor, a esa petición de la vida de mi hermana Carmen Escobar, en el nombre glorioso, en el nombre poderoso, aleluya, en el nombre glorioso. Alabado, alabado sea la gloria de Dios. Clamo, Señor, por la vida de mi hermana Rosa Urrutia, su familia. Padre bendito de la gloria, en el nombre de Jesús, en el nombre glorioso, en el nombre poderoso, Dios mío, por esa persona anónima, Dios, venga, Señor, libertándole, Dios mío, en el nombre glorioso. Alabado sea la gloria de Dios, y le estamos creyendo en esta madrugada. Oh, allí declaremos ese milagro. Él es el Dios de milagro. Él es el Dios que no se queda de brazos cruzados ante el problema, ante la enfermedad. En el nombre glorioso, aleluya. Poderoso Dios, estamos pidiendo, Señor, por mi hermana Gloria La Paz Hernández. Pedimos clamando, Señor, por mi hermana en esta madrugada, en el nombre glorioso, Señor, por esa vista, Padre bendito de la gloria, por esa columna, Dios mío. Oh, Señor, venga, Padre bendito, obrando, Señor, en esta madrugada, en el nombre glorioso, poniendo, Señor, esa medicina. Oh, Señor, Padre bendito de la gloria, en el nombre glorioso, en esa columna, en esa vista de mi hermana, Señor, Gloria La Paz Hernández, en el nombre glorioso, en el nombre poderoso, en el nombre que sobre todo nombre ahora. Ahora, poder de Dios se mueve, se mueve, se mueve. Oh, se está moviendo su presencia en el nombre glorioso, en el nombre maravilloso, en el nombre de Cristo Jesús. Él es el Dios, solo Él lo puede hacer, mi hermana Gloria La Paz. Solo Él lo hace en el nombre glorioso en esta madrugada. En el nombre de Jesús, reciba, reciba en el nombre glorioso en esta madrugada esa bendición, esa sanidad. En el nombre de Jesús, Padre bendito de la gloria, obra también, Padre Santo, en la vida de Herbert, Padre Estrejo, en el nombre glorioso, por sanidad también, por reconcilio, Padre, de sus hijas, Padre Santo de la gloria. Venga, Señor, obrando también la vida de René Trejo, Padre bendito de la gloria, por Herbert Trejo, Dios mío, en el nombre glorioso, en el nombre poderoso, Jesús, en esta madrugada, papito lindo de la gloria, obra, Señor, en sanidad. Venga, Señor, obrando también, Padre bendito de la gloria, en sus hijas, Padre Santo, reconciliándose contigo, mi Rey, ordenando su vida para contigo, mi Dios. En el nombre glorioso, alabado sea nuestro Dios en esta mañana. Padre bendito de la gloria, obra con poder y gloria. En el nombre glorioso, en el nombre maravilloso, aleluya, aleluya, aleluya, Dios mío, Señor. Estamos clamando misericordia, papito lindo de gloria, en esta mañana, Señor. Padre misericordioso, Padre bendito en la gloria por la vida de mi hermana Sandra Luz Aurango. Padre bendito en la gloria en esta madrugada, en el nombre glorioso, en el nombre poderoso, Dios mío, Señor. Allí donde está, Señor, mi hermana, Padre Sandra Luz Aurango, en el nombre glorioso, en el nombre poderoso, en el nombre que es sobre todo nombre. Él es el Dios que traspasa frontera, Él es el Dios que puede en esta madrugada, en el nombre glorioso, en el nombre de Jesús. Mi hermana Rosa, mi hermana Sandra, en esta madrugada Él es el Dios de misericordia, Él es el Dios que está ministrando en el nombre glorioso, en el nombre poderoso, en el nombre que es sobre todo nombre. Ahora, ahora, ahora, ese milagro de sanidad, ese milagro de sanidad en la vida, Señor, de mi hermana Sandra Luz, en el nombre glorioso, en el nombre poderoso, mi hermana Sandra Luz Durango, en el nombre de Jesús, recibe en esta mañana, en el nombre glorioso, en el nombre poderoso, esa sanidad, en el nombre de Jesús, en el nombre glorioso, ese mal, esos síntomas se van, en el nombre de Jesús, por la palabra, en el nombre glorioso, mi hermana Sandra Luz Aurango, en el nombre glorioso, aleluya, alabado, alabado sea la gloria de Dios. Así vengo clamando, Padre bendito, la gloria por la vida de Mari González, en el nombre de Jesús, Padre bendito, venga obrando, Señor. Estamos clamando, Padre, por su familia, en el nombre glorioso, glorioso, guardan para su familia, Dios. Venga, Señor, obrando, Padre bendito en la gloria, en cada miembro, en cada, oh Señor, Padre bendito en la gloria, miembro de esta familia, Señor, de mi hermana Mari González. Venga, Señor, obrando, Padre santo en la gloria, en el nombre glorioso, en el nombre maravilloso, alabado, en el nombre de Jesús, se mueve. Él es el Dios de las familias, en el nombre de Jesús, en el nombre de Cristo Jesús, en esta madrugada, en el nombre glorioso, obra, Señor, en la vida de mi hermana Mari González, en el nombre de Jesús, Padre amado, su familia, Dios, en el nombre glorioso, papito lindo, oh gloria, se mueve tu gloria, esa presencia gloriosa, esa presencia divina, y está visitándole, mi hermano, oh mi hermana, en esta mañana, en el nombre glorioso, no, no, no, no se quede quieta en esta mañana, levante su brazo, declare su milagro, declare esa bendición, declara, oh gloria al Señor, oh gloria a Dios, esa resolución de ese problema, en el nombre glorioso, aleluya, en el nombre de Jesús, en el nombre de Jesús, Dios tiene el control, Dios toma el gobierno, en el nombre glorioso de esa situación, en el nombre de Jesús, aleluya, alabanza, alabanza al Cordero en esta madrugada, en el nombre glorioso, aleluya. Padre, venimos clamando, Señor, por la vida de mi hermana Carmen Escobar, en el nombre glorioso, Dios mío, en el nombre poderoso, Dios, obra, Señor, en esta mañana. Estamos clamando por sus hijos, Dios mío, por Brian, Señor, por Cristian, por Eric, Señor Escobar, Señor, por su madrecita también. Estamos clamando por esta familia, Padre bendito, en la gloria de la vida de mi hermana, Señor Carmen Escobar, en el nombre glorioso, en el nombre poderoso, Dios mío, venga, Señor, ofrando que tu gracia divina, que tu poder, Padre santo, en la gloria, se haga extensivo, Señor, para con la vida, Padre bendito, en la gloria de los hijos, Señor, de mi hermana Carmen Escobar, en el nombre glorioso, en el nombre maravilloso, en el nombre que es sobre todo nombre, ahora, ahora, ahora, oh poder de Dios, se mueve en la gloria de Dios, o se está moviendo su presencia en esta mañana, Padre bendito en la gloria, obra, Señor, con poder y gloria en la vida de los hijos de mi hermana Carmen Escobar, en el nombre glorioso. Ahí donde está, Padre bendito, Brian, Padre bendito en la gloria, donde está Cristian, Señor, ahí donde está Eric, Señor, en el nombre glorioso, en el nombre poderoso, Dios mío, Señor, allí se mueve la gloria de Dios. No sabéis, dice el Señor, en esta mañana, no sabéis que yo soy el que le guardo, yo soy el que los tengo, dice el Señor, oh gloria a Dios, en cuidado, en el nombre glorioso, en el nombre poderoso, su tiempo, Dios sigue obrando en la vida de ellos, en el nombre glorioso, no despegues el clamor, en el nombre glorioso, en el nombre poderoso, alabado, alabado sea la gloria, en el nombre glorioso, Dios mío, obra, Señor, en la vida de su madrecita, Padre bendito la gloria, Señor, estamos clamando, Padre, oh Señor, en el nombre glorioso, alcanza, Señor, esta vida, en el nombre de Jesús, en el nombre glorioso, alabado sea nuestro Dios en esta mañana, Dios, tú eres el Dios de misericordia, Tú eres el Dios, Padre bendito, la gloria, que no te quedas de brazos cruzados ante el problema, Dios, ante la situación, en el nombre glorioso Jesús, en esta mañana obras con poder y gloria en el nombre de Jesús. Alabado, alabado, alabado sea la gloria de Dios. Seguimos clamando misericordia, Dios mío, por mis hermanos mensajeros de Cristo, en el nombre glorioso, en el nombre poderoso, Dios mío, Señor, allí donde está, Padre bendito, mis hermanos, en esta madrugada, Jesús, obra, Señor, solventa, Dios mío, oh Señor, esa situación, Padre amado, oh, en el nombre glorioso, en el nombre poderoso, aleluya, en el nombre de Jesús, allí donde está, mis hermanos, mensajeros de Cristo, en esta madrugada, en el nombre glorioso, en el nombre poderoso, Él es el Dios de misericordia, Él es el Dios que no ha perdido ni una batalla, miren, mis hermanos, en el nombre glorioso, en el nombre poderoso, en el nombre que sobre todo las fuerzas que han venido, no han venido, oh, gloria al Señor de gusto, han venido porque Dios está fortaleciendo, en el nombre glorioso, para que siga engrandeciendo la obra del Señor, en el nombre de Jesús, alabado, alabado, alabado, oh gloria, se mueve la gloria de Dios en esta madrugada, en el nombre glorioso, aleluya. Amado Dios, Padre, en esta mañana venimos clamando, Dios mío, por la vida de mi hermana Marlene García. En el nombre de Jesús, Señor, bendice su vida. Bendice su hogar, Padre amado, en el nombre glorioso, aleluya. En el nombre que sobre todo nombre, Dios mío, en esta mañana, en el nombre glorioso, en el nombre poderoso, Dios mío, ampara, oh Señor, la vida de mi hermana Marlene García, la vida, Señor, de mi hermana Paz Contreras, en el nombre glorioso, en el nombre maravilloso, Dios mío, Señor, en esta madrugada, en el nombre glorioso, allí se está paseando mi Rey, allí se está paseando el Dios de misericordia, en esta madrugada, en el nombre glorioso, en el nombre poderoso, en el nombre que sobre todo nombre, sabe que para Él no hay cosa imposible, oh Paz Contreras, lo imposible que ha visto, oh Dios, lo hace posible, en el nombre glorioso, en el nombre maravilloso, en el nombre de Jesús, no dejes de creer, no dejes de confiar en el Rey, en el nombre glorioso, mi hermana Paz Contreras, en el nombre de Jesús, aleluya, alabado, alabado sea la gloria de Dios, en esta madrugada, obra, bendice, Señor, esta vida, bendice esta familia, Señor Contreras, en el nombre glorioso, alabado sea nuestro Dios, aleluya. Pedimos, Señor, también por la vida, Padre Santo, la gloria, oh Señor, en esta madrugada, de mi hermana Ada, Señor de Meza, en el nombre de Jesús, venga fortaleciendo, Señor, su vida, venga poniendo sanidad, Padre Santo, en la gloria, oh Señor, en esos tratamientos, Padre bendito, en la gloria, en esa quimioterapia, Dios, en el nombre de Jesús, da la victoria, Señor, Padre bendito, en la gloria, en el nombre glorioso, Señor, que esa enfermedad, Dios mío, Señor, sea anulada, sea cortada, por el poder de tu palabra, en la vida, Señor, de mi hermana, oh Dios mío, Ana, Ada, Señor, en el nombre de Jesús, mi hermana Ada de Meza, en el nombre glorioso, en el nombre poderoso, en el nombre que sobre todo nombre, ahora, ahora, ahora, ahora, poderoso Dios, en esta mañana, Padre bendito, obra, Señor, en el nombre glorioso, Dios, en el nombre que sobre todo nombre, Dios mío, que tu medicina, Dios, pueda llegar, Señor, hasta la vida de mi hermana Ada de Meza, en el nombre glorioso, venga fortaleciendo su vida, venga obrando, Señor, en su vida, en el nombre de Jesús, en el nombre glorioso, en el nombre poderoso, en el nombre que sobre todo nombre, Dios mío, obra, Señor, en esa quimioterapia, en el nombre de Jesús, bendice su familia, guardan para Dios mío en esta mañana, en el nombre glorioso, en el nombre poderoso, en el nombre que sobre todo nombre, allí donde está, Señor, Raquel Álvarez, en el nombre de Jesús, venga obrando, Padre bendito, en la gloria, en esta mañana, Señor, en la vida de sus hijos, Dios mío, Señor, quita, Señor, toda, Padre bendito, adicción, en el nombre, liberta, Padre Santo, en esta madrugada, esa vida, en el nombre de Jesús, lo reclamo para la gloria tuya, le ordenamos al diablo que suelte esta vida, en el nombre de Jesús, oh Dios mío, Señor, en la vida, Señor, de los hijos, en mi hermana Raquel Álvarez, en el nombre glorioso, en el nombre maravilloso, en el nombre de Jesús, en el nombre de Jesús, en esta madrugada, ahí está la presencia de Dios obrando, libertándole, Dios mío, en el nombre glorioso, en el nombre poderoso, alabado, alabado, alabado. pasado. Oh, gloria, se mueve la gloria de Dios. En el nombre glorioso, vengo obrando, Señor, en la vida de mi hermana Esperanza Rodríguez. En esta madrugada, Señor, estamos clavando misericordia a Dios por esa sanidad. En el nombre de Jesús, levántale. En el nombre glorioso, en el nombre poderoso, vengo, Señor, operando. Vengo operando, Padre, bendito la gloria, Señor. Esa vida, Padre Santo, en la gloria. Esa enfermedad, Dios, que está estropeando en la vida de mi hermana Esperanza Rodríguez. En el nombre glorioso, estamos creyendo, mi hermana. En el nombre de Jesús, en el nombre de Jesús, reciba, reciba en esta mañana esa sanidad en el nombre glorioso. Aleluya. En el nombre glorioso, Dios. En el nombre poderoso vengo clamando, Señor, en esta hora por la vida, Señor, de mi hermana María Ávila. Padre bendito en la gloria, gracias, hermana, en esta madrugada. Padre bendito en la gloria, visita su vida, su hogar, a su familia. Es del nombre glorioso, en el nombre poderoso, Dios mío, la vida de mi hermana María Ávila. Es del nombre de Jesús en esta madrugada, papito lindo en la gloria. Obra, Señor, con poder y gloria. Oh, Señor, en esta mañana, Dios, allí donde está, Señor, mi hermana María Ávila. Es del nombre glorioso, mi hermana, esta mañana. Él es el Dios de misericordia. Él es el Dios que viene dando esa respuesta. Él viene solventando esa situación que está agobiando, está afligiendo. En el nombre glorioso, mi hermana. Oh gloria, mi hermana María Ávila. En el nombre glorioso, en el nombre maravilloso, en el nombre de Jesús, en el nombre de Cristo Jesús, en esta madrugada, obra, Señor, con poder y gloria. En el nombre glorioso, en el nombre poderoso, alabado sea la gloria de Dios. Obra, Señor, en la vida de Trinidad Gutiérrez. En el nombre glorioso, Dios mío, en esta madrugada estamos clamando misericordia, Señor. En el nombre glorioso, en el nombre maravilloso, Jesús, allí donde está Trinidad Gutiérrez, en esta madrugada, ampara, guarda, Dios mío, Señor. Venga, Dios mío, poniendo, Señor, Padre bendito en la gloria, ese milagro al alcance de Trinidad Gutiérrez. En el nombre glorioso, alabado, alabado, alabado. Oh, gloria, se mueve la gloria de Dios. Oh, se está moviendo su dulce presencia en esta mañana. Aleluya. Os siento la gloria de Dios. En el nombre glorioso, en el nombre poderoso, Trinidad Gutiérrez, en esta mañana. Os reciba, reciben esta mañana ese milagro de sanidad. En el nombre de Jesús, en el nombre glorioso. Aleluya. Pedimos, Señor, por la vida de Gloria Arias, Señor, en el nombre glorioso. Estamos clamando, Señor, por la vida de José David Pantoja, Padre bendito de la gloria, por su salud, Padre amado. En esta madrugada, Señor, venga, Señor, obrando en la vida de José David Pantoja. En el nombre glorioso, en el nombre poderoso, Dios mío, Señor, obra, Padre bendito de la gloria, en su vida. En el nombre glorioso, en el nombre maravilloso, Dios mío, oh, llénalo de tu presencia, Dios, Espíritu Santo de gloria, obra, Señor, Padre bendito de la gloria, en la vida de tus hijos. En el nombre glorioso, en el nombre poderoso, venga llenando esta vida. En el nombre glorioso, en el nombre poderoso, Dios mío, Señor, venga sanando, Señor, la vida, Padre bendito de la gloria, oh, Señor, de David, Padre Santo Pantoja. En el nombre glorioso, en el nombre poderoso, la vida de Diego Fernando Pantoja también, Padre Santo de la gloria, oh, Señor, esa espalda, Dios mío. En el nombre glorioso, en el nombre maravilloso, Jesús, venga, Señor, poniendo esa medicina. En el nombre glorioso, alabado, alabado sea la gloria. Gloria de Dios en esta madrugada. Oh, Dios mío, Señor, obra, Padre Santo, en la gloria, en el nombre de Jesús, en el nombre glorioso, en el nombre poderoso, Jesús de Nazaret. Oh, gloria, oh, se mueve la gloria de Dios en esta madrugada, en el nombre glorioso, Jesús de Nazaret. Obra, Señor, allí donde está, Padre Santo, en la gloria. Oh, Señor, Fernando Pantoja, en el nombre glorioso, alabado sea nuestro Dios. Así clamo, Señor, en esta mañana por la vida, Señor, de Lili Ramón López, en el nombre de Jesús. Padre, venga obrando, Señor, en esta vida, en el nombre glorioso, Dios mío, en el nombre poderoso, Papá del cielo, en el nombre de Jesús, Dios mío. Obra, Señor, en esta vida, en el nombre glorioso, papito lindo, en esta madrugada, Señor, allí donde está, Señor, Lili Ramón López. Padre, venga, Señor, obrando en el nombre glorioso, Lili, en esta mañana, en el nombre de Jesús, en el nombre glorioso, declara ese milagro, esa respuesta, en el nombre glorioso, en el nombre poderoso. Él viene en esta madrugada resolviendo ese problema en tu vida, en el nombre glorioso. poderoso, mi hermana. El del nombre poderoso, alabado, alabado sea la gloria de Dios, aleluya. Oh, gloria, se mueve la gloria de Dios. Siga obrando, Padre bendito, en la gloria en esta mañana. Oh, Señor, en la vida de Raúl Tito, oh, Vilca, Señor, en el nombre de Jesús. Ahí donde está mi hermano Raúl Tito Vilca. Venga, oh, Señor, obrando, Padre bendito, en la gloria de esta mañana, Señor, poniendo, Padre bendito, esa sanidad en el nombre de Jesús, en el nombre de Cristo Jesús, Padre bendito, en la gloria, en el nombre glorioso, en el nombre poderoso, Dios. Oh, gloria, Señor. Venga, Señor, solventando de ese dolor que está estropeándole, Dios mío, Señor, en esa cirugía, en el nombre glorioso, en el nombre poderoso, en el nombre que es sobre todo nombre, ahora, ahora, ahora. Oh, poder de Dios, se mueve, se mueve, se mueve. Oh, gloria, ponga allí su mano, ponga su mano, mi hermano, a Raúl Tito, en esta madrugada, en el nombre glorioso, en el nombre poderoso, ahora, ahora, ahora. Oh, qué lindo, oh, gloria, ahora se va, se va, se va ese dolor, en el nombre de Jesús, en el nombre glorioso, en el nombre poderoso. Oh, mi hermano, reciba, reciba esa sanidad ahora, en el nombre de Jesús, aleluya, poderoso Dios. Pedimos, Señor, en esta mañana, por la vida, Señor, de Estela Arias, en el nombre de Jesús. Venga, Señor, poniendo, Señor, esa cobertura, Padre Santo, esa protección divina, Señor, en la vida, Señor, de Estela, Padre bendito, en la gloria, Aria, en el nombre glorioso, venga sanando, Dios, venga protegiendo también su vida, en el nombre glorioso, en el nombre maravilloso, Jesús de Nazaret, en esta hora, obra, Señor, con poder y gloria, en el nombre glorioso, en el nombre poderoso, aleluya, oh, gloria, gloria, gloria, poder de Dios se mueve, ahí donde está también la vida de mi hermana, Señor, oh, Noemí Argueta, en esta mañana, Señor, venga, oh, Señor, poniendo, Señor, Padre bendito, la gloria, solvencia, Padre Santo, la gloria de esa situación en la vida, Señor, de mi hermana Noemí Argueta, en el nombre glorioso, en el nombre poderoso, en el nombre que sobre todo nombre, ahora, ahora, ahora, en el nombre de Jesús, en estas primeras horas de la mañana, oh, reciba mi hermana Noemí, en el nombre de Jesús, en esta mañana, en el nombre glorioso, en el nombre poderoso, en el nombre que sobre todo nombre, ahora, ahora, ahora, oh, poder de Dios, se mueve, oh, se está moviendo la gloria de Dios, obra, Señor, en la vida de mi hermana Silvia Herrera, en el nombre glorioso, Dios mío, en el nombre poderoso, papito lindo, en esta madrugada, opera, Señor, ese milagro en la vida de mi hermana Silvia Herrera, en el nombre glorioso, en el nombre poderoso, alabado, alabado sea la gloria de Dios en esta preciosa y bendecida madrugada, obra, Señor, con poder y gloria, ahí donde está también la vida de mi hermana Mercedilla, en el nombre glorioso, mi hermana, en esta mañana, obra, Señor, allí donde está mi hermana Mercy, guarda, Señor, su vida, ampara le dio en el nombre de Jesús, en el nombre glorioso, en el nombre poderoso, aunque la situación se torne imposible, mi hermana Mercy, sabes que hay un Dios, oh gloria al Señor en esta madrugada, que lo hace posible, mi hermana, en el nombre glorioso, aleluya, oh gloria, se mueve la gloria de Dios, ahí donde está, Señor, mi hermana Sonia Aranda Romero, en el nombre glorioso, Dios mío, bendice su vida, bendice su hogar, su familia, Dios, en esta preciosa y bendecida madrugada, obra, Señor, en gran manera, en el nombre glorioso, en el nombre maravilloso, la vida, Señor, de mi hermana Sonia Aranda, Padre bendito, a la gloria, estamos clamando, Señor, por su vida, por su familia, Dios mío, en el nombre glorioso, alabado sea nuestro Dios. Así vengo clamando, Señor, en esta madrugada, por la vida, Señor, de mi hermana Cristi Lima, en el nombre glorioso, en el nombre maravilloso, Dios mío, obra, Señor, con poder y gloria. Allí donde está Cristi Lima, Señor, en el nombre de Jesús, en esta mañana, Padre bendito, en la gloria, obra, Señor, con poder y gloria, en el nombre glorioso, en el nombre poderoso, Cristo bendito, en esta hora, Él es el Dios de misericordia, mi hermana Cristi, en el nombre glorioso, en el nombre poderoso, Él tiene el control, Él tiene el control, en el nombre de Jesús, en el nombre glorioso, mi hermana Cristi Lima, en el nombre de Jesús, ese milagro, ese milagro, ese milagro está llegando, en el nombre glorioso, ahora, ahora, ahora, poderoso Dios, obra, Señor, en la vida de mi hermano Juan Fuentes, en el nombre glorioso, Dios mío, en el nombre poderoso, Jesús de Nazaret, ahí donde está mi hermano Juan Fuentes, Dios, venga, Señor, amparando, guardando, en el nombre glorioso, venga proveyendo, para con la vida de mi hermano, en el nombre de Jesús, bendice la vida de mi hermano Juan Fuentes, en el nombre glorioso, en el nombre poderoso, Él es el Dios que te sostiene, mi hermano Juan, en el nombre de Jesús, en el nombre glorioso, alabado, alabado, alabado sea la gloria
2: gloria en el nombre de Jesús. Haga el nombre glorioso esta mañana, Señor. Obre en la vida de mi hermano Juan Fuentes. Padre bendito, esa fuerza de lo alto. En el nombre glorioso, alabado sea nuestro Dios. Bendecimos, Señor, en esta mañana tu santo y bendito nombre. En el nombre de Jesús. En el nombre glorioso, Dios mío, en esta mañana, Padre Santo. Obra, Señor, en la vida de mis hermanos. Señor, amistades, hermanos, Señor, que están allá en la nación americana. Pedimos, Señor, que les bendiga, que les provea, Señor, que los mantenga sanitos, Padre Santo, de la gloria. Que dé, Señor, esa fuerza, Padre Santo, que provea, Señor, ese trabajo, ese fondo financiero, Señor, para sus vidas, Padre Santo, en el nombre glorioso. Bendice a mis hermanos allá donde se encuentran, Padre bendito, en esta madrugada, en el nombre glorioso. Padre, en esta mañana también pido misericordia por la vida de mi hermano José Misael Canizales. Bendice su vida, Señor, bendice su hogar, bendice su esposa, Padre Santo, en el nombre glorioso, en el nombre poderoso, Dios mío, Señor, obra, Señor, en gran manera en la familia Canizales, en el nombre glorioso, la vida de mi hermana Irma González también, en el nombre de Jesús, Dios mío, Señor, dale la fuerza a mi hermana, Señor, en el nombre de Cristo Jesús, Señor, esa sanidad, Padre Santo, para con la vida de mi hermana Irma González, la vida de mi hermana Noemí también, en el nombre glorioso, la vida, Señor, de mi hermana Ruth Díaz, Padre Santo, en esta mañana, obra, Señor, con poder y gloria. Señor, te pedimos, Padre Santo, en la gloria, por todos mis hermanos, por esa amada audiencia, por mi hermana, Señor, Romilia Ramos, en el nombre de Jesús, bendígale, Señor, obra, Padre Santo, en este nuevo día, Padre Santo, gracias damos, Señor, en esta mañana, por este respaldo, Padre bendito, en la gloria, por esa bendición que has hecho, Señor, en la vida, en el hogar de mis hermanos, de mis hermanas, en su cuerpo, Dios mío, en el nombre glorioso, gracias, Señor, en esta preciosa y bendecida mañana, gracias te damos, mi Cristo glorioso, Padre bendito, en la gloria, muchas gracias. Jesús, será hasta el próximo, mis hermanos, si así Dios me lo permite. Amén. Que el Señor me lo bendiga en gran manera. Gloria al Señor.

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Muchas son las aflicciones del justo, pero de todas ellas le librará Jehová. 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

días, Dios me le bendiga. ¿Qué tal? ¿Cómo está en esta mañana? Me imagino que muy bien, ya usted en actividad para poder salir de su casa, quizás para el trabajo, para el estudio, por alguna diligencia en especial. Vale la pena entonces ya acudir a ese llamado a través de la agenda diaria que siempre Dios nos permite realizar cuando son las 5:10. 5:10 en este despertar con la unción. Gracias a usted que se va uniendo. Poco a poco también despertando. Vamos con luz divina, los últimos tiempos.

0: Saludos para mi hermana Daisy Mesa, gracias por el seguimiento. Yo posteriormente le estaré correspondiendo a mi hermana de qué parte del mundo nos escribe. Ahí está ya la hermana Flor Álvarez, ya llegó la hermana Flor, pero antes tenemos a la hermana Pasita y a mi hermano Popito. Dios me le bendiga, Dios me le bendiga.
1: Bien, mayor.
0: Hola, ¿qué tal, Rodolfito? Dios me le bendiga.
1: ¡Aleluya!
0: ¡Aleluya! Bienvenido, Rodolfito. ¡Adelante!
1: ¡Aleluya! Mi papo.
0: Arriba con esos ánimos. Arriba esos ánimos. Aleluya. Gracias, Estrellita, bendiciones. Vamos a ver quién más. Hermana Pasita.
2: Dios le bendiga, hermana.
0: Dios me le bendiga. Amén.
2: Gracias a Dios, hermano, Dios nos ha dado otro día de vida, ¿verdad?
0: Amén, así es.
2: Y ahí queriendo saludar a todo el familión, a toditas.
0: Muchas
2: hembras,
0: gracias.
2: Hembras y varones de allá y de acá. Y
0: amén.
2: Yo salúdeme a su madrecita.
0: Gracias.
2: Saludes a Odilia.
0: Muchas gracias.
2: A Lecito, a los colochitos. A la otra chica de la unción.
0: Amén, hermana Giovanna.
2: A Mateito. Sí, Mateito. Bendiciones, adelante. Ahí me le da un abrazo en el amor de Cristo a su madrecita.
0: Claro que sí, mi hermana, con gusto. No más llegar, lo hago.
2: Bendiciones, hermano Nabón, adelante.
0: Muchas gracias. Dios me le bendiga, hermana Pasita. Saludos una vez más ahí a Popito, que anda con todas las luces bien encendidas.
2: Dios guarde este hombre. Dios me bendiga.
0: Amén, hermano. Gracias. Dios me le bendiga. Ahí está la hermana Pasita Rivera desde Tangolono. Saludos para Estrellita. Gracias. Bendiciones también por todo lo que está dejando ahí. Que Dios multiplique su ser, Estrellita. Bendiciones. Gracias por esa bendición y por venir y estar acá conmigo en este tiempo, en este despertar con la unción desde San Miguel Centro para todo el mundo. Ya son las 5:17 en este antesala del viernes 18 de septiembre. Avanzando mi hermana Flor Álvarez. Dios me le bendiga, hermana Flor, bienvenida.
3: Hermano Nahum, hoy
0: amén.
3: Sí madrugué, hermano.
0: Hoy sí madrugó.
3: Porque ayer me dormí, pero ahora madrugué para saludar a
0: todito.
3: Tito, el familión, que no se quede nadie. Hoy es viernes, ver hermano Nahum.
0: Sí.
3: Hoy es viernes, así que saluditos, hermanos y hermanas, las que estamos acá y las que están al otro lado. Allá por México, ¿verdad?
0: Amén.
3: Allá que están por Aguachapán también, allá por
0: así
3: el Almendrito.
0: Así es, siempre en la frecuencia.
3: Allá por Divisaderito. Y así, a todititititito, el familión. Dios le bendiga en gran manera, hermano Nahum.
0: Gracias,
3: Dios
0: hermana
3: bendiga,
0: Flor.
3: Dios le bendiga.
0: Amén.
3: Saludos, hermano Fulgencio. Buen regreso, hermano Fulgencio. Dios me le bendiga,
0: sí,
3: en gran manera. A todititos. Desde la A hasta la Z, mana Normita, arriba esos ánimos.
0: Amén.
3: Mana Romilia, arriba esos ánimos. Dios me le bendiga.
0: Gracias, hermana Flor Álvarez. Dios me le bendiga a usted también. Bendiciones para su vida y buen día para usted. ¡Feliz viernes! ¿A quién más tengo por ahí? Ahí viene mi hermana Elia Turcio. Dios me le bendiga, hermana Elia. Buenos días, Dios me le bendiga.
4: ¡No!
0: Hermanita, ¿qué tal? ¿Cómo está?
4: Bien, ¿y usted, Manon Aún?
0: Bendecido.
4: Oye, siempre llega con esa risa de oreja a oreja, hermanito.
0: Amén, hermana. Es porque Cristo vive en mi alma, vive en mi ser, y por eso lo demostramos con toda devoción.
4: Sí, hermano, yo me alegro cuando lo escucho. Le digo,
0: gracias.
4: A Mana Noelia, le digo, no le llamo, le digo yo, pero me gusta cómo llegan a esa radio ahí con amor para todos. Amén. Los hermanos, no tienen, sí, afección de personas, porque eso no lo puede hacer uno.
0: No, claro. Para todos,
4: sí,
0: es igual.
4: Pero me encanta, le digo yo, sí. Le digo yo que yo levantándome escucho en vez de mensajes de Mano Benjamín.
0: Amén.
4: Qué bonito cómo lo usa el Señor a Mano Benjamín.
0: Muy bonito, muy especial ahí el siervo.
4: Sí, así es que sí, también llega con ese gozo.
0: Sí.
4: Mana Noelia, usted, Mano Naún, Mana Joanita también, que casi no la he saludado, pero siempre la escucho, que siempre llega con ese amor para todos los hermanos.
0: Viene con toda la potencia.
4: Así que Dios le bendiga, Mano Naún, y cuando llegue para su casita se vaya, pues que el Señor me lo guarde a donde quiera que ande, hermano.
0: Amén, gracias, hermana Elia. Dios bendiga también ahí a su familia, a los gemelos, me los saluda ahí también.
4: Sí, ahorita salieron para la escuela los gemelos, ahí van a hundito, porque mire, hermanito, fíjate que estos niños me quieren a mí,
0: sí,
4: porque yo los he cuidado desde mi tierno.
0: Muy tierno.
4: Y fíjate que siempre que se van, me dan mi abrazo.
0: Aleluya, qué bendición,
4: abuela,
0: qué bendición.
4: Dios les bendiga, le digo yo.
0: Sí.
4: Sí.
0: Eso es interesante.
4: Así es que uno, hermano, pues sí, tiene que ser bueno con los nietos, porque viene que, para que lo quieran a uno, porque si uno anda de bravo, gritón, ofendiendo a los hermanos, no lo van a querer a uno.
0: Eso es cierto. Y a cualquiera, ¿verdad?
4: Sí,
0: diría,
4: hermano,
0: esa persona no me agrada por lo que es. Eso sería bien complicado siempre en cualquier índole.
4: Sí, hermano, y no porque uno esté anciano, hermano, pues sí, tenemos que, como dicen, vea que el anciano va como un niño.
0: Exacto.
4: Pero tenemos, pues sí, querer a los nietos, a toda uno, su familia.
0: Llenarse de felicidad por la familia que tiene al lado, siempre.
4: Sí, hermanito, porque estos niños siempre que mires, cuando me ven en la iglesia, como la mamá, va a la iglesia donde vamos nosotros.
0: Amén.
4: Y mire como ellos van a la iglesia allá, mire, cuando me ven a mí, ellos salen a la carrera y me dan mi abrazo y me dicen, te queremos mucho, abuelita.
0: Qué bonito gesto, eso es muy interesante, eso es algo que se cultiva, mi hermana.
4: Sí, hermano, viera yo, mire que todos los nietecitos que tengo, hermano, como le digo, gracias a Dios, hermano, para la honra y gloria de Dios.
0: Amén.
4: Que todos me quieren.
0: Interesante dato, mi hermana. Interesante, y eso es muy importante.
4: Que Dios le bendiga, hermano Nauncito.
0: Gracias.
4: Como le digo, no le llamo, pero siempre oro por ustedes. Ahorita me acabo de levantar.
0: Amén.
4: Orando, pidiéndole al Señor que me lo guarde,
0: y
4: a usted, a Mano Doroteo, a Mana Chabelita, que el Señor me la guarde, a todos.
0: Amén.
4: Ustedes, Mano Benjamín,
0: sí.
4: Mana Noelia y Mano Joana, y también a María Turbio, allá mi hermanita, y a Mano Cando, y a todos, hermanos, a todos los hermanos, porque no le digo nombre por nombre, porque en veces no me lo sé. Pero
0: cierto.
4: Sí, hermano, oro por todos mis hermanos.
0: Gracias, bendiciones para ustedes.
4: A Dios, que Dios le bendiga, solo quiero que me ponga el pajarito.
0: Bien, ahí se la voy a estar programando.
4: Así es, que Dios le bendiga, hermano Naún, que pase un feliz día.
0: Muchas gracias, buen día para ustedes.
4: Amén. Saluda a su familia, a su
0: madrecita. Gracias, mi hermana.
4: Dios le bendiga, hermano Popito, hermana Pasita, que el Señor me bendiga, hermana Gloria.
0: Amén.
4: Que yo creo que hermana Gloria está por estos lados, acá.
0: Sí, ya está llamando, ya está atrás de ustedes, haciendo fila.
4: Así es, que Dios le bendiga.
0: Amén, hermana Elia, Dios me le bendiga.
4: Dios le bendiga, hermanito.
0: Amén, hermano. Muy bien, ahí tengo ya a mi hermana Gloria de la Paz Hernández. Hermana Gloria, bendiciones.
5: Tiene mi amado varón.
0: Amén. Sí, le estoy escuchando, mi hermana. Antes estaba la hermana Elia Turcio enviándole saludos a usted.
5: Amén, gloria a Dios, hermanito precioso, bello, lindo.
0: Amén.
5: Primeramente, gracias a Dios. Mi hermano, gracias a él, gracias
0: al
5: Espíritu.
0: Amén.
5: Gracias por la evolución de la mente, hermano. Gracias, hermano, por esta mañana. Muchas gracias. Simplemente, hermano, no. Andrade, su a su casa.
0: Amén, gracias.
5: Dios merece su comida, su vaso, mi hermanito.
0: Amén.
5: Un gran varón, un gran escritor, un gran cantante, un gran siervo del Señor. porque tiene todo, todo, todo de buena. Un corazón alegre, feliz, siempre feliz, sonriendo, gracias a Dios.
0: Amén, hermana. Adiós, gracias.
5: Fue todo mi carro que puse en la nave, todo, todo en el mundo entero. Los nombres, no tenemos el método, es todos los nombres, pues unos cuatro.
0: Que es grande la lista del familión.
5: No tengo memoria, hermanita, ¿para qué le voy a decir? Pero sí, funcionar en este país, en el Salvador del mundo entero. Número uno, la poderosa, número uno, original, incomparable. Solo está, no solo por los pastores, sino las familias. Al partir de su rebaño, ¿verdad? Al pastor de Doctor Rivera, al pastor evangelista, a las padres, en el Señor.
0: Amén.
5: A su esposa, a nivel maestro, mira, Tangulona, a Pancho, a Pupito Rivera, a Mara Pita Rivera también, a Pupito, a mi Rivera, a Tangulona, a la Rivera, a gran padre, a los humos, a la radio, a gran varón, a un esposo, a un padre, a todos los Rivera, pero tener en su nombre los pastores de los Rivera, bendiciones, hermano, todos los pastores.
0: Amén.
5: Todos los pastores, los pastores,
0: señores. Saludos para todos los pastores.
5: Amén. Y saludos especialmente al pastor Jesús Ramos.
0: Al hermano José Luis Ramos.
5: Es el que me cantó para mi cumpleaños. De verdad, eso jamás me olvidaré.
0: Cierto.
5: De verdad, también de mi corazón. También que
0: a todos los hermano Jesús Carilla, también.
5: Amén, gloria de Jesús. Amén, queridos, los quiero con todo mi corazón. Los quiero, bellos, preciosos. De verdad, lo digo con toda mi familia de la radio. Mis queridos hermanos y hermanitos, que es una poderosa, varones, hembras, una poderosa, número uno, la incomparable, de hermanitas preciosas, bellas, bien, hermanito, de los hermanos de Jaime Hernández, regador de la palabra,
0: hermano
5: Joanita, hermana Noelia, hermano Matito, Alecito, sí, ese también, hermano Odali. Odali Ríos, man, también, hermanito William también, un varoncito que también saluda, un varoncito.
0: Amén, ahí.
5: Un tarnito,
0: para los hijos de ella también. Reina Esteria,
5: varoncito. Amén, niños preciosos, bien, maestro, bien, lindos niños preciosos que están en la radio siempre.
0: Amén.
5: Yo conté mi corazón, hermanito, preciosa, bella hermanita. Solo un saludo a mi familia Arevalo. Son mis vecinos. Vecino, mando mi joya, mando mi loco de Concepción, mi cuñada, mi loco de Concepción, también me está abierta, también, hermano, también, que tanto que me está abierta, una molina, una gran hija, un gran corazón, ejemplo para los hijos, de verdad, un gran ejemplo, hermano, también, mi flor, Albre, gracias, nosotros, de verdad, le doy gracias al Señor, nuestro hermano, mi amado. Viene Mercedes Hernández, que murió, Mercedes Hernández, que tiene su garganta, se llama Mercedes Hernández, y Mercedes Moro, la vista también, con su hijo también, bastante, también la vista también de su hija, maestra, yo sé que va a ser lo que es mi amado, todos nosotros, todos los enfermitos, ¿verdad?
0: Amén.
5: Gracias, hermano, a mí, mi sobrino, a Lorenzo, a José, a Jesús, a Benjamín, a Jesús, yo lo gracias, hermano, a sus cariños, su querido matrimonio, su marido, también a su esposa, hermano. Pues mira, querida, querida popa, les quiero con mi amada familia, con todo mi corazón, hoy siempre. Una pregunta, maestro Lino, y compañero usted, compañero hermanito.
0: Por el momento no ha habido reporte oficial, hermana Gloria. Al momento ahí le entramos después, sí, cuando sea posible.
5: Después, me estoy llamando.
0: Muy bien.
5: Más posible, ¿verdad? Todo con mi compañero este día, ¿verdad?
0: Sí.
5: Les quiero con mi hermanito por la bolsita.
0: Me dice.
5: Alabanza. Fue, como digo siempre, mi hermano. Y una vez, un cantante, un varón laborioso, un hombre, una gran persona en su aspecto. Él se llama Nuno Andrade, un saludito. Bendiciones, bendiciones.
0: Gracias, hermana.
5: Un saludo a mis hijas, a mis hijas queridas, a mí y mis nietos también.
0: Amén. Muchas gracias. Gracias, hermana, por la. Toma de cuenta, en el amor de Cristo, le agradezco y saludos para sus hijas ahí que están de cerca y acá también en El Salvador. Muchas bendiciones.
5: Amén.
0: Feliz viernes.
5: También saludos también, maestro lindo, a la familia.
0: Amén.
5: Elia Cruz. Elia, de verdad.
0: Así es, ahí están los saludos.
5: Al velar, hermana Marisa. Marita, hermano, Marita, hermano, hermano, Marita. Pues, mi precioso bello, verás, por ser mi llamadita, hermano, bendiciones, hermano, bendiciones, bendiciones, hermano, querido, bendiciones.
0: Gracias. Amén, hermana Gloria, bendiciones, bendiciones ahí para mi hermana que está ya bien activa, bien alegre, bien, como se dice, en las buenas acciones del día. Hermana Beatriz Bahamón me dice lo siguiente: hermano Nahum, buenos días, quisiera escuchar La Tormenta con Nancy Ramírez, saludos al familión, saludos a mi hermosa Odilia, Dios les bendiga, dice. Bueno, y hablando de la princesita, ahí está Odilia, que la quiero mucho también, y muy especialmente le voy a escuchar, y usted también, oiga, princesita, ahí viene, ahí viene, ahí viene, ahí viene, para que le escuchen.
6: Dios le bendiga, hermano Laura.
0: Amén, Dios me le bendiga.
6: Especial para usted y
0: gracias,
6: para su mamá y
0: recibidos.
6: Para toda su familia.
0: Dios me le bendiga, y princesita.
6: Un saludito para hermana Romilia. Amén. Y gracias, hermana Romilia, por todos sus buenos deseos. Y un saludito para hermana Beatriz. Y gracias, hermana Beatriz, por todas las mañanas saludarme.
0: Amén.
6: Y un saludito a hermana Normita. Y gracias, hermana Normita, por decirme que me vaya muy bien en la escuela. Y un saludito muy especial para hermana Rita, para hermana Gloria, para hermana Arely,
0: amén,
6: para hermana Odalis, para hermana Marta, para hermana Cristina, para hermana Casi y para hermana Isabelita. Y
0: amén.
6: Gracias, hermana Isabelita, por su buenos deseos, que me dice que me saque solo 10 en la escuela.
0: Eso es bueno, bueno, bueno, bueno.
6: Hermana Isabelita, la quiero muchísimo, cuídese. Y un saludito para hermana Marilu y para hermana Mercy, hermana Mérida, hermana Pasita, hermana Ángela, hermana Doris y hermana Argelia y hermana Josefina y hermana Blanquita. Y un saludito para hermano Lorenzo, para hermano Roberto. Y gracias, hermano Roberto, por siempre orar y saludarlo en sus programas, y Dios lo va a seguir bendiciéndolo en sus programas. Y un saludito para mi tío Jorge y para toda su familia. Y un saludito para el hermano Felipe y para el hermano Jesucito y para Popito y para la Ardillita y para el hermano Chepe Luis y para la Ardillita y para la Mieludita y para todos los que están escuchando la radio y para todos los locutores.
0: Amén,
6: y para
0: gracias.
6: El director de radio. Y Dios le bendiga, hermano Nahum.
0: Amén, sigue.
6: Y que tenga un bonito día, hermano Nahum.
0: Muchas gracias, princesita. Recibidos los saludos con todo amor, con todo cariño. Dios bendiga también a su mamá, hermana Cándida Gómez, y así a toda la familia que está ahí en ese lugar de Morazán, allá por Delicias de Concepción. La parte alta, ahí está. Bendiciones, saludos para Berta Bonilla. Bendiciones, bendiciones. Acá tengo a mi hermano Juan Fuentes. Buenos días, siervo.
7: Dios le bendiga, hermano Nahum.
0: Amén.
7: Mañana, por decir la salud.
0: Gracias.
7: Mire, esta hermana Florcita hoy marugó. Hermana Florcita, si da para el lado de Santa Rosa ahora.
0: Lo más probable, sí.
7: Y ya pescaron los amigos de ella, que tiene un montón de amigos por allá. Que
0: aleluya. Van a pescar, viene el momento de la pesca.
7: Los ríos por ahí.
0: Sí.
7: A buscar las chololas.
0: Las chololas.
7: Saluditos a todos. Y saluditos a Popito. Aquí recibimos sus saludos, Popito. Ana Pasita, Ana Isabelita. Por ahí estaba Mana Gloria llamándonos, que estaba.
0: Sí.
7: Mana Eli hablando ahorita.
0: Exacto.
7: Sonándole el teléfono, llaman a Gloria también. Saluditos a todos, bendiciones en esta hermosa mañana. Saluditos a Manos de Urgencia, no sé si estará tomando algún casita de café por ahí.
0: Aleluya.
7: Ya se fue.
0: Ya de a poquito se fue yendo ya.
7: Que Dios bendiga a ese siervo que.
0: Amén, esforzado también.
7: También ahí se desvela para
0: para poder estar acá.
7: Orar.
0: Sí.
7: Que Dios lo bendiga.
0: Que Dios.
7: Bendiciones.
0: Le dé esa recompensa siempre. Amén, hermano Juan Fuente. Dios bendiga su vida. También saludos para hermana Josefina Medrano, la tía Chichi. Saludos, hermana. Bendiciones, bendiciones. En este antesala del fin de semana, a Dios gracias por la vida. A Dios gracias también por la oportunidad de estar con vida y de estar ya ahí. Bueno, ya tengo una llamada, hermana Norma. Un momento y recibo acá a la mera capitana de la unción. La mera jefa, la primogénita de las edades, pero con bendición.
8: Mi hermano Raúl Andrade. mire, quiero decirle este versículo, que es el más grande de la Biblia. Juan 11:35,
0: Jesús lloró.
8: Ahí saludando a la usted, mi hermano Raúl, que está en cabina, tu madrecita, un abrazo fuerte, mi hermana María, que es el Cisadero. Dios bendiga a mi hermano Juan Fuente, mi hermana Josefina Marina de Chávez. Quiero saludar allá a mi hermano Lorenzo Hernández, donde quiera que se encuentre mi hermano Lorenzo. Antes que él me termine el saldo, mi hermano Nahum me llegó la tarde, oye.
0: Fluya, entonces.
8: A mi hermanito que van para su trabajo, que el Señor me lo guarde. Yo le digo a mi hermano Roberto Martínez, que el Señor los bendiga, los proteja, vayan manejando con cuidado, con precaución. Vean las señales ahí en el camino, si ustedes párense ahí a ver el...
0: Las señales.
8: La señal, ahí vean.
0: El lenguaje convencional que nosotros tenemos cuando andamos en carretera o en la parte urbana, siempre es necesario reconocer ese lenguaje porque nos da una comunicación.
8: ¿Cómo se llama? De uno donde se paran, mi hermana, nunca está la roja, la luz roja y la verde.
0: Semáforo.
8: Semáforo, mire, esta mujer ya no limpia, el sol ya no, tu hermana no, ya vamos a tener que beber doble porción de rodillol. Ahí saludando a mi hermana.
0: ¿Qué clase de receta sería buena entonces, hermana, aparte de rodillol? ¿Algo físicamente?
8: Yo recomendándola, mire, y quedándome sin nada yo. Yo me diga a mi hermana, a su madrecita, a su esposa, a sus hijos, mi hermano, Cecita Hernández, bendiciones, mi hermano Cecita Hernández. Yo me diga a mi hermana Esmeralda, aquí le va el saludo, mi hermana Esmeralda.
0: Sí.
8: Recíbalo con mucho amor, mi hermanita. Dios bendiga a mi hermana Roseli Martínez.
0: La princesita Odi también le saludó.
8: ¿Quién?
0: La princesita Odi hace unos segundos y minutos.
8: Ah, sí, mi hermanita Odilia, no se le olvide. Dios bendiga a mi hermana Lelia, los padres de mi hermana Odilia. Vaya con cuidado a la escuela, mi hermana Odilia. Ya les dije que yo no quiero 5, quiero un 10 en cada materia, mi hermana.
0: 10.
8: No vaya a venir.
0: Para que salga en el cuadro de honor.
8: No voy a venir con 5 porque no lo recibimos. Dios bendiga a mi hermana Lelia Hernández, mi hermana Benjamín Hernández, esposa de sus hijos, mi hermana Roselia Martínez, mi hermana Enrica Muñoz, mi hermana Irma Yolanda. Bendiciones, mi hermana Irma Yolanda, donde quiera que usted se encuentre, mi hermana Rita Bernal, que el Señor la bendiga. Saludando allá a mi hermana Milagro de Cádiz, mi hermana Milagro Cuevas, mi hermana Dalí, su esposo, sus hijos, mi hermana Lili, mi hermana Mirna, mi hermana Casi Núñez, mi hermana Beatriz Bahamón, también la bendiga, mi hermana Mari Lebrón, mi hermana Reina Corea, su madrecita, mi hermana Ángel Aguilar, ya reportó a hermana Ángel Aguilar, ahí está la hermana Naúl Andrade esperándola con ese teléfono. Yo bendiga a mi hermana Elia Turcio, no escuché que se me saludó hermana Elia Turcio porque estaba todavía dormida, mi hermana Elia Turcio, tenía el dolor en la mano, tenía a mi hermano Naúl, y no podía ni hablar el teléfono porque no aguantaba el dolor, mi hermano y mi hermanita Elia Turcio, nada, orando por mí. Dios bendiga, hermana. Dios bendiga al hermanito que llevó la oración también.
0: Sí, el pastor Fulgencio González.
8: Mi hermano Fulgencio,
0: sí.
8: Yo bendiga a mi hermana Ángela Aguilar en Nicaragua, mi hermana Normita Molina, su esposo, sus hijos, los esposos de Chiquirín. Saludando a mi hermano José Luis Ramos, bendiciones a mi hermano José Luis Ramos, así a todos los pastores, mi hermano Oroteo Rivera, mi hermana Ernesto Calderón, mi hermana Marcelina Carlos Hernández Alexander Colato, Gloria de la Paz Hernández, bendiciones a mi hermana Gloria, la esperamos aquí en El Salvador, mi hermana Gloria de la Paz, Dios bendiga a mi hermana Nelly Vieira, mi hermana Pacita, mi hermano Jocito, a mi hermana Xiomarita Blanco, mi hermana Helen Salazar, saludando allá también a mi hermano Orlando, mi hermana Marilu, mi hermana Argelia Santos, mi hermana Rosita Villanueva, mi hermana Rosita Ruche, mi hermana Trinidad Gutiérrez, mi hermana Bertila Bojorquez, anda ahí la familia Díaz en Chilanguera, mi hermana Alexis, su niñito, su esposa, sus padres, allá donde ellos encuentren, a mi hermano, también a mi hermano Sergio, que Dios lo bendiga a mi hermano Sergio, Dios bendiga a mi hermano Doroteo, mi hermana Patricia, sus hijos, mi hermano Danielito Rivera, mi hermana Argelia, sus hijos, sus hijas, su nietecito, la familia Clara, la familia Barahona, la familia García, la familia Cáceres, saludando ahí a, también a mi hermano Rolando Ramírez. Estamos esperando la respuesta, mi hermano Rolando. Siga orando, mi hermano Rolando Ramírez. El Señor le va a dar la respuesta de su hijo. Dios bendiga también a mi hermana Antonia, a mi hermana Blanquita Ponce, mi hermana Levi, mi hermana Blanquita García, mi hermana Víctor Jiménez, mi hermana Dori, mi hermana Lorenza Rivera, que el Señor la bendiga donde quiera que se encuentre. Saludando ahí también a las hermanitas de Corinto, mi hermana Isabel Obispo allá en República Dominicana, mi hermana Aura Cristina de León allá en la Florida, que nos reportan, antes de reportar a mi hermano Naúl.
0: Amén.
8: A mi hermano Maximiliano, también a mi hermano Cela Manocet, que el Señor lo esté bendiciendo, a todos los pastores, que el Señor lo esté bendiciendo, los ayude, mi hermana Isa Cárcamo, mi hermana Rina Juárez, bendiciones a mi hermana Rina Juárez, yo me diga a mi hermana Davidito, mi hermana Flor Álvarez, que va para su trabajo, cuidando a mi hermana Flor, está descansando. Ay, estoy saludando a toda la audiencia, mi hermano, Dios bendiga a mi hermano, que se me ha faltado un locutor, hombre, mi hermana Giovanita, su niñito, su esposo, sus padres, sus hermanas y toda la familia de ella. Saludando ahí también a los pastores, los que van a llegar a pensar recuperando este día, que el Señor les dé la fuerza, la fortaleza, que esa palabra venga bien preparada para que ustedes penetren en nuestro corazón. Si andamos torcidos, la palabra no venga a rezar este día, mi hermano Naúl Andrade.
0: Y amén.
8: El programa de mi hermano Jesús Carías también, que venís
0: a ver. Hoy a las 2 de la tarde.
8: Martínez, sí, yo creo que el hermano Naúl lo va a desempeñar, no sé. Pero Dios le bendiga a mi hermano Naúl, si usted lo desempeña, que el Señor le dé la fuerza, la fortaleza.
0: Amén, amén, amén.
8: Porque aunque venga como venga la palabra, mi hermano Naúl, tenemos que recibirla, porque el que
0: con tenga amor, palabra, hay que recibirla.
8: Mi hermano Naúl Andrade.
0: Así es. Amén, amén.
8: Dios me le dé más sabiduría para que pueda seguir predicando en las calles allá, mi hermano. Dios bendiga a esas mujeres valientes que predican en las calles también, mi hermano Naúl.
0: Así es.
8: Personas que se entregan al Señor, porque sabemos que los tiempos que estamos viviendo son tiempos malos. Ah, bien el Señor, mi hermano Naúl Andrade, todo esto que está aconteciendo, todo esto escrito en la palabra. Ayer estaba viendo un mensaje también donde dice también que el agua se va a convertir en sangre, mi hermano Naú. Dígame cómo va a ser ese día, mi hermano Naú. Día muy fuerte, un día, dice que viene un día
0: ambiente,
8: como un horno también.
0: Así difícil de estar en pie.
8: A los amigos que puedan entregar la vida a Cristo antes que sea demasiado tarde, mi hermano Naú Andrade. Aunque no oye mi hermano Naúl Andrade, pero nosotros tenemos que hablar, ya que escuchen, porque si nosotros no hablamos van a hablar las piedras, mi hermano Naúl Andrade.
0: Así dice la palabra, mi hermana.
8: Sí, así dice la palabra, sí. No lo dicen los gañotes ni los evangélicos, sino que la palabra del Señor.
0: Amén.
8: Ay, que no digan come gallina, mi hermano Naúl. Eso sí lo dicen come gallina, pero gracias a Dios, en lugar que comamos tortillas con sal.
0: Tienes razón, hermana, ahí vamos.
8: Yo bendiga a mi hermana Arely Hernández, ahí que repórtense. Mire, ahí les dejo el teléfono ya disponible, 7248-3492. Ahí se los dejo ya preparados.
0: Gracias.
8: Para que se reporte, hermana Pasita, yo no decía reportar, hermana Pasita.
0: Ya se reportó, ya se reportó la hermana Pasita y Popito.
8: Como el trompo allá afuera, mi hermana. Pero aquí estoy ya reportándome. Y saludando a todos los hermanitos que escuchen la radio, que también hay que colaborar, ¿verdad? Mi hermano Naúl Andrade, porque las radios cristianas no tienen ayuda del gobierno, solo de la audiencia, mi hermano Naúl.
0: Sí, hermana.
8: Yo bendiga a mi hermana Normito también y a todos los hermanitos, ya me despido para que hablen. Hablen ahorita, porque ahorita no me he dormido, ya estoy sentada. Pero si ustedes no hablan, entonces me va a dar sueño, hermano Naúl.
0: Lograr usted escuchar a todos los que le van a saludar y lo que le van a dejar de tarea en el día.
8: Se me queda mi hermano Frankie Joel Palacio, bendiciones, mi hermano Joel Palacio, Dios le bendiga, Dios bendiga a toda su linda familia, mi hermana Mirna, yo no sé si ya saludé a mi hermana Mirna, pero dan un saludo, mi hermana Mirna, Dios bendiga a mi hermana Runa de López, mi hermana Karina López, Alcira Guardado, Romilia Ramos, bendiciones, mi hermana Romilia Ramos. Vaya, hermano Anaúl, me despido. Tú vas a estar sentada escuchando los que me van a saludar. Y los que no me van a saludar, pues eso es. ¿Qué voy a hacer, hermano Anaúl?
0: A dar gracias a Dios también, hermana.
8: Hay que dar gracias a Dios también. Vaya, hermano Andrade, Dios le bendiga.
0: Dios le bendiga, bendiga, mi hermana. Es un gusto escucharle. Un gusto escucharle, mi hermana. Amén. Dios le bendiga. Amén, hermana Isabel Hernández desde El Divisadero, Jocoro, Morazán. Hermana Norma Molina.
9: Bendiciones, bendiciones, mi hermanito Naún. Dios me le bendiga, hermanito, en esta hermosa mañana de bendición, mi hermanito Naún. Ando corriendo, hermanito Naún. Que Dios bendiga ya a su madrecita y que el Señor me lo guarde, mi hermanito, cuando se vaya a su casita. Saluditos ahí para todo el hermoso familión, a todito a nuestro director general, los locutores, programadores, colaboradores, a todas mis hermanitas, mis hermanitos, a todos los niños, las niñitas preciosas que me saludan, como ahí la princesita Sophie, la princesita Odi, ¿verdad? Y a todas las princesitas y príncipes también, que siempre están ahí, ¿verdad? Como Mateito, como a Lian, a toditos los niños, como ahí los colochitos de allá de Chichipate, a todos los niños de mi hermana Marillita, mi hermanito Orlando, a todos los niños y las niñas. También saluditos para mi consentida del Chiquirín y para todo el pueblo del Señor, mi hermanita Naún. Seré breve porque mire que anda en modo manejación ya, mi hermanito.
0: Ya le que anda manejando.
9: Tiene que andar pilas, hermanita Naún, por tanta accidente aquí, mi hermanita Naún. Pero que Dios le bendiga ahí a todito el pueblo del Señor, sin que se me quede ninguno de la A hasta la Z. Y adelante siempre, amados hermanos, siempre se adelante, viendo el blanco perfecto que es Cristo Jesús, no viendo ni a siniestra para que no lo desenfoquemos, ¿verdad? Y lo volvamos para atrás. Así es que no, siempre viendo a Cristo, para adelante, para atrás no, ni para sentarlo, sino que siempre viendo a Cristo, mis amados hermanos. Dios me lo bendiga,
0: como es hermano
9: que
0: Julio,
9: sea el
0: Miranda.
9: Señor cuidándole, guardándole y protegiéndole, mi hermanita Naún. Y como dijo el colochito, este ha sido mi reporte. Regresamos a cabina de Radio La Bendición con el mieludito que destila mucha miel. Y como dijo una hermanita, amén. Y como dijo un hermanito, aleluya, salud pues. Y como dijo la princesita Odi, los ánimos. Casi se me traba el serrucho, mi hermanita Naún, casi. Saluditos para todos y Dios me les bendiga. Y adelante, siempre, pueblo del Señor. Aquí estamos con los ánimos, arriba, arriba. Arriba los ánimos. Esos bendiciones ánimos para todita esa linda familia del Señor. Dios me les bendiga.
0: Están al 10:20 esos ánimos, hermana Norma, y vaya con cuidado ahí, con cuidado por el alto movimiento del tráfico ahí. Hay una carga vehicular muy fuerte, ahí se escucha, pero que Dios le dé siempre las buenas salidas y entradas. Saludos para José Vivas, también para Rubí, saludos también para los demás que siempre están ahí conectados. Dios me les bendiga. Sigo recibiendo en esta oportunidad. El hermano Rolando Ramírez dice: quiero la alabanza a la flecha malvada, con gusto. Hermana María Turcio.
10: Dios me lo bendiga, mi hermanito Naón.
0: Amén, hermanita.
10: Mis hermanitos. Quise mandarle un audio a mi hermanito Naón. Ya ratito, pero como mi hijo me habla, bueno, mañanito, turista. Amén,
0: qué bonito. Ajá, dándole los buenos días, hermanito, y la bendición.
10: Pero aquí estamos, mi hermanito. Quiero saludar a todititos, mi hermanito de la radio La Bendición. Y saludar a mi hija Normita. Y ya mi hermana Elia Turcio, y quería mi hermanito Don Naún que me pusiera una alabanza con eco de gloria, precioso Cordero de Dios. Que Dios me lo bendiga, mi hermanito Naún, que Diosito del cielo me lo lleve con bien, mi hermanito, cuando se vaya para casita. Que Dios Todopoderoso me lo cuide, me lo proteja, donde quiera que ande, mi hermanito Naún. Porque sí, hermanito Naón, fue bien mieludito.
0: Amén, hermanito.
10: Gracias, mi hermanito Naón. Y me le ha dado ese talento. Que Diosito del cielo me lo cuide. Saludos a su mamá y a toda su familia. Bendiciones, mi hermanito Naón.
0: Dios me le bendiga, hermana María Turcios. También saludos para su esposo, hermano Cando, Dios bendiga a mi hermano Candelario Segura, también a sus demás hijos, ahí mi hermana Norma también alegremente ya lo hizo. Es un privilegio escuchar a cada uno, pues yo me gozo acá también en cabina en saber que están muy activos, eso es muy importante en esta mañana. Hermana Josefina Medrano, tía Chichi, venga, tía Chichi, Chichi, venga.
11: Buenos días, buenos días.
0: Buenos días, Anaúl. Amén.
11: Este hermoso amanecer que el Cristo nos regala.
0: Así es.
11: Una mañana muy fresca, hermanito. Hoy sí, hermanito.
0: Hoy sí, Anaúl. Se dice Dios fresca. Dios,
11: pero bastante, casi sí, toda la noche.
0: Bastante, hoy cierto. Sí.
11: Cristo se compadeció de vosotros en el Castañita City. Bueno, y por cierto, en diferentes lugares
0: de Oriente
11: cayó la lluvia, gracias al Señor, hermanito Nahum. Y bastante aquí recibiendo oriente. Los saluditos de mi sobrinito Nahum Andrade.
0: Amén.
11: Saluditos para todos mis sobrinitos chulos, preciosos. Mi sobrinito también, Josecito, no sé si ya se reportó.
0: Ya viene.
11: Saludos para todos, saluditos para la pequeñita Odi, recibido sus saluditos, que Dios me la bendiga, hermanita Odi, a usted y a toda su familia, y saluditos a todo el familión, hermanito Nahum, aquí estamos. Amén. Llenos de gozo, escuchando.
0: Aleluya.
11: La programación de Radio Unción y Presencia de Dios, y quisiera la alabanza del dúo Israel, mi barquilla sin Jesús.
0: Amén.
11: Iban a fregar esa. Saluditos para todos. Excelente viernes para todos. Como dijo alguien por ahí, viernesito de cheque.
0: Así
11: que Dios
0: es.
11: Le bendiga a todos. Saludos a sobrinito Nahum.
0: Amén. Ahí está la tía Chichi. Muchas gracias, tía Chichi. Bendiciones. Que todo vaya bien este viernes y siempre en el nombre de nuestro Señor Jesucristo, que funcione todo a la mejor manera, a la voluntad de Dios. Así tiene que ser. Bueno, y hablando de poder saber que alguien está por ahí muy alegre, alguien viene también a podernos saludar. Que venga, que llegue. Llegó la simpática.
12: Y yo le doy buena mañana.
0: Aleluya.
12: Yo le doy buen mediodía.
0: Ahí está. Amén.
12: Saluditos para todos. Recibido los saludos.
0: Buen amanecer, está, simpática. Eso.
12: Pero bien contenta y saludable.
0: Que venga la simpática.
12: Pero familia de la unción.
0: Viene llegando cantando. Arriba esos ánimos, simpática.
12: Dios te bendiga, mi hermano. Saludos.
0: Amén. Qué gusto, simpática, saber de ti.
12: Escúchese de mala
0: Ardita, ardita, ¿sí?
12: Que deje de comer chocobanano y que corresponda a los saludos. Así que saluditos a todo el familión. Me despido, cuídense mucho, les deseo un lindo día viernes de chequezón, como yo alguien por ahí.
0: Uy, llega el chequecito. Amén, simpáticas salutaciones.
13: Buenos días,
0: venga, Josecito.
13: Bendiga, brother.
0: Amén.
13: Un privilegio grande, fuerte saludar.
0: Gracias igual, brother.
13: Aquí estamos, mira, dándole gracias a
0: eso.
13: Dios primeramente, porque nos ha dado la oportunidad nuevamente.
0: Amén.
13: De poder ver la luz de un nuevo amanecer, es que somos privilegiados, ¿no, Josecito?
0: Claro que sí.
13: A todo el familión, a toditito, desde el pequeño hasta los grandes.
0: Amén.
13: Y pues esta vez no voy a pedir alabanza porque ya escuché que hay una lista grande, pero
0: me voy a gozar, nos vamos a gozar.
13: Que han pedido mis hermanos, así es de que el gozo siempre continúa, hermano Aundito.
0: Excelente,
13: estamos con
0: sí.
13: Todo. Y me da risa cuando dice la hermana que saluda desde la A hasta la Z.
0: Amén.
13: A mí me viene a la mente arroz. Como empieza con A y termina con Z el arroz. Te imaginas como el arroz es bastante, va, los granitos, somos bastante el familión.
0: De igual manera, buena comparación, buena ilustración, José.
13: Que saludito, siervo, Dios me lo bendiga. Y
0: amén, brother.
13: De esta manera, saluda a su mamá,
0: gracias.
13: A su familia, y saluda a cada uno de los locutores y a sus familias también.
0: Gracias.
13: Y saludamos al director general, claro que sí, nuestro pastor Doroteo Rivera, su madre esposa, la hermana Patricia de Rivera, sí, señor. Saludito, hermano Nahum. Cuídense, siempre. Ahí se va para la casita cuando salga a trabajar. Bueno. Como el mono, como le dije a mi hermana
0: Cristina. Saludos, hermano. Venga, más.
13: Saluditos a la tía Chichi, al tío Juju. Saluditos. Acá el Castaño City. Claro que sí, pues.
0: Juju. Hermana Alcira Guardado, Dios me le bendiga. Gracias por esa bendición. Ahí anda el 1020, mi hermana, ya. Anda con todos los ánimos, dice saludos hermano No y bendiciones, saludos a todos. Muchas gracias también por la bendición. Hermana Alcira, Dios me le bendiga grandemente. Saludos para toda la familia ahí que está muy de cerca con usted. Guerrera de Dios, hermana Esmeralda de Hernández, venga.
14: Dios lo bendiga, hermano Naún.
0: Amén.
14: Si me lo permite, ¿verdad? Quisiera
0: sí
14: dar un pedacito de la palabra. Venga. Y se encuentra en el libro recibido de Deuteronomio 10:12. Dice que ahora pues, Israel, ¿qué pide Jehová tu Dios de ti? Sino que temas a Jehová tu Dios, que andes en todos sus caminos y que lo ames y sirvas a Jehová tu Dios de todo tu corazón y con toda tu alma. Aquí el Señor, ¿verdad?, le dice al pueblo de Israel, le dice, ¿verdad?, que temamos a Él, que andemos en todos sus caminos. Eso es lo que el Señor le pide al pueblo de Israel, ¿verdad? Así como cuando Él lo probó, ¿verdad?, en su obediencia a Él. Amén, y también en su desobediencia, porque Dios prueba al ser humano en todo, ¿verdad?, en todo, pero lo prueba en todos sus caminos. Así que el Señor pues nos está diciendo, ¿verdad?, que lo sirvamos de todo corazón. Así como cuando la ramera allá en el Antiguo Testamento, Dios tuvo misericordia de ella cuando guardó a los espías cuando iban a ser matados, ¿verdad?
0: Amén, así es.
14: Así el Señor tiene misericordia de nosotros y quiere que nosotros hagamos misericordia
0: para,
14: ¿verdad?,
0: recibir.
14: Así como cuando ella los guardó y Dios la libró de todo mal, porque ella los escondió.
0: Totalmente, así es.
14: Ella escondió a esos espías, a esos enviados de Jehová. Cuando tú haces algo en la obra de Dios, tenlo por seguro que Dios te lo va a tomar en cuenta.
0: Es funcional.
14: Cuando así tú es. Vas a la iglesia, lo sirves, cuando tú haces algo en la obra, Dios te lo toma en cuenta. Dios todo lo toma en cuenta. Su creación, lo que Él hizo, su semejanza que somos nosotros, Él nos entiende, el Señor entiende. Nos entiende al ser humano, pero a veces Él entiende también porque también somos cabezones. Somos cabezones porque no seguimos a veces esas bendiciones, ¿verdad? Muchas de las veces mucha gente, aún conociendo, se va por esas maldiciones, ¿verdad? ¿Cuáles son las maldiciones? Aquellas personas que aún conociendo de Dios, pues le rinden tributo a otros dioses. Muchas personas se confunden la palabra con otras, la tuercen, y pues eso no le gusta al Señor. Muchas personas se van tras otros dioses, pero lo que el Señor quiere aquí es que lo honremos, que lo sirvamos de todo corazón. Que lo sirvamos, que lo adoremos y que lo reconozcamos en todos sus caminos, en todos sus caminos.
0: 100% así es.
14: Siempre he dicho que aunque la vereda de cada uno de nosotros haya sido en la vida pasada torcida, enderecémonos, enderecémonos, enderezcamos. Nosotros pidámosle ayuda a Dios para que Él enderece ese camino hacia arriba, esa senda, esa senda, para que lo cojo esté recto, y el Señor encuentre nuestros caminos agradados hacia Él, nuestras acciones. Así es que Dios pruebe tu corazón, así como lo probó con la prostituta Rahab. Que Dios pruebe tus obras. Y si no están justas delante de Dios, pues estamos a tiempo, hermano, hermana. Estamos a tiempo para que el Señor siga perfeccionando la obra en cada uno de nosotros. Pero el Señor quiere que nosotros hagamos misericordia con el prójimo, con lo que él da, ¿verdad? Así es que sigamos adelante. Dios te bendiga, pueblo de Dios. Dios bendiga Radio Unción y Presencia de Dios. Que pases muy bonito fin de semana y gocémonos en su obra, en su viña, que hay poder en Cristo Jesús. Hay poder en aquel que hizo los cielos y la tierra, y sabemos que a los que aman a Dios todas las cosas nos ayudan a bien, porque como dice, que ni lo alto, ni lo profundo, ni ninguna otra cosa nos va a separar del amor. Amén. Que es en Cristo.
0: Aferrados Jesús, en el amor de Cristo.
14: Nada te podrá separar, aunque venga lo que venga, aunque el diablo diga esto, aquello. Acuérdate que el diablo siempre va a hablar mal de ti, de mí. Acuérdate.
0: El acusador siempre está.
14: Acuérdate que siempre nos van a juzgar. Pero hay que sacudirse, que no nos importe lo que diga el diablo de nosotros.
0: Amén.
14: Dios te bendiga, Radio Unción y Presencia de Dios.
0: Amén, guerrera de Dios, hermana Esmeralda de Hernández, gracias por esa parte que queda como un micro devocional. Lo tomamos porque eso refresca el alma, y hay que saber que nosotros tenemos que vivir con la sinceridad con Dios, y cuando llegue el momento de la prueba, bueno, siempre seremos llevados a que Dios nos reconozca la condición nuestra, y que sea para probar aún más y más y estar más de cerca con Él. Así que bendiciones, feliz fin de semana de antemano, un antesala muy precioso que estamos viviendo con todo el familión. Hermano Jorge Martínez, ya sacudiéndose, venga, venga.
15: Sabor
0: a Cristo. Amén, siervo.
15: Que siga. Saluditos, siervo, para todos.
0: Amén. Gracias.
15: Para todita el familión. Y como dice hermano Nahum, hoy que es viernes, sacúdase, pueblo.
0: Sacúdase. Todos ya.
15: Que se quede ninguno, cada uno con su nombre y su apellido. Un saludito muy especial para la muchacha y los muchachos, y así un saludito también para Popito, un saludito para la sobrinita Odi, un saludito para Génesis, para Joana, para Josilla, para Mateito, para Mateita, para Alexito, para Alexote, y así para todito los niños, para William, para Donay, y los otros me los voy a aprender, hermano Nahum. Hay que conseguir la lista para aprender
0: para
15: a los
0: que se haga más niños, grande esa lista,
15: de los otros niños de hermana Amarillita y los niños de El Cañal. Bendiciones para toditos los niños, y así que arriba
0: esos ánimos, siervo.
15: Ya es viernes, cachichábado, así que bendiciones. Y ahí me saluda por ahí a la coluda de North Carolina, y también si anda por ahí la exorcista, me le da saludes también. A esa que siempre anda destilando miel. Bendiciones para toditos, salud pues.
0: Dios le bendiga, hermano Jorge Martínez. Saludos también para toda su familia. Que todo vaya bien en el nombre de nuestro Señor Jesucristo. Hermano Sergio Rivera, Dios me le bendiga, siervo.
16: Dios le bendiga. Hermano, aún esta bendecida mañana, le damos gracias a nuestro Señor por otro hermoso día que nos ha regalado.
0: Amén.
16: Ya, preciosa mañana. Pero

0: a la Joana, a hermana Noelia, a usted, a hermano Naúl, a su familia. También quiero saludar a nuestro hermano Josécito Hernández, nuestra hermana Isabelita Hernández, que Dios me la guarde en gran manera, nuestra hermana, y nuestro hermano Héctor Pineda, y a todo el familión de la Radio de la Bendición, que Dios me los bendiga, a todos mis hermanos en esta bendecida mañana. Dios les bendiga, hermanos, a todos.
1: Amén, hermano Sergio, saludos para usted, también para su familia. Dios bendiga su vida, donde quiera que esté, donde quiera que vaya, esa cobertura sea siempre en lo más mínimo. Dios bendiga a mi hermana Xiomarita Blanco, hermana Xiomara, hermana Xiomi. Dios bendiga también a su familia, a sus hijos, ahí donde se encuentra. Gracias por estar en esa conexión de bendición, en un buen despertar con la unción. Y hablando de un buen despertar, también se encuentra ya el hermano Roberto Martínez.
2: Dios le bendiga, hermanito Naún. Amén. Como se decía mañana, aquí un privilegio grande de poderle saludar y así saludar a toda la linda audiencia que se conecta de muy temprano para sintonizar la bendecida programación de Radio Unción y Presencia de Dios. Así que Dios bendiga a todo ese pueblo del Señor, hombres y mujeres valientes, niños, jóvenes y de todas las edades. Dios le bendiga. Saludito, hermana Isabelita. Y agarró la tarde. Arriba esos ánimos, arriba esos ánimos, hermana Isabelita. Saludos, Odilia. Ánimo a toditito esos hombres valientes. Chepito, arriba esos ánimos. Jorgito, Chunguito, arriba esos ánimos, mano Héctorcito, ánimo, saluditos a todito el gran familión, bendiciones.
1: Que
2: y
1: siga.
2: No se me olvide, hermana Isabelita, la receta para este día tempranito.
1: Ahí está el recordatorio. Saludos, hermano Roberto, gracias por haber tomado ese tiempo con estos audios. Dios bendiga su vida y que todo vaya bien para usted y para los que le acompañan ahí. Saludos a su familia. Bendiciones, hermanito, y para su querida familia y para todo el familión. Bendiciones, dice la hermana Milagro Cueva. Dios le bendiga a usted también, hermana. Dios bendiga también a su familia grandemente. La hermana Blanca García desde North Carolina, ¿qué me dice? Dice, buenos días a usted y a todo el familión. Saluditos a la princesa Odi, a la hermanita Candy, saluditos a la hermanita Isabelita, a todas mis hermanitas y hermanitas, hermanitos, todos los del familión. Bendiciones. Gracias. ¿Qué dice mi estimado Josecito? ¿Qué dice el brother? ¿Qué dices? Dice, amén, hermano Sergio, bendecido día, hermano. ¡Hoy, Robertito! ¡Saludos, siervo! Ya está dado ese saludo. Muy bien. Hermano Lorenzo Hernández.
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1: Aleluya.
3: Un amor tan grande, una paz profunda dentro de mí. Cuando caminaba por aquel camino que su fin es muerte, tú me encontraste y me redimiste muriendo por mí. Buenos días, hermano Naúm. Mire que estamos esta mañana muy felices y muy contentos y teniendo ese gran privilegio de poderle saludar ahí a usted y a todo el familión en general. A ver si por favor nos puede ahí complacer con esa alabanza, por favor, siervito. Ahí amén. Con el siervito del hermano Benjamín hasta el Bat City. Amén. Y queremos saber a ver si va a estar allí predicando el día de hoy. Si menos tengo duda, hoy es el día que él predica. Exacto. Bendiciones,
1: a las 7.
3: Hermano Benjamín, mire que el saludito para usted y toda su linda
1: familia. Aliento de vida.
3: Y también ese canto también lo quiero compartir ahí, esa bendición ahí con la princesita Odi y con la hermana Isabelita. Ya están recibidos sus saluditos, así que sigámonos gozando ahí. Bendiciones, hermano Naúm, que el Señor le bendiga.
1: Amén,
3: y
1: lo lleve
3: con bien a su linda casa.
1: Gracias.
3: Bendiciones, siervito.
1: Dios me le bendiga, hermano Lorenzo. Buen día para usted también y para todos los que le acompañan. Hermana Mirna Arias de

0: de Zacateco. Luca, ¿qué me dice?
1: Dios le bendiga, doctor.
0: Amén, hermana.
1: El mieludo, mieludo, mieludo, mieludo, y sigue, sigue, sigue con el gozo y el, ¿sí?, gran familión, todos ahí
0: gozosos. La miel con garrafones y tanques, país, barriles.
1: De otros países. Es una bendición escuchar este medio glorioso. Me llegó la tarde, hermano Naún, porque ahorita estamos despertando.
0: Amén.
1: Que pasen un viernes bendecido, bendecido, bendecido, bendecido, y que la gloria de Dios se sienta cada día en su hermosa vida. Una familia grande y hermosa es la de Jesucristo. Unidos, orando unos por otros, es como el poder de Dios se manifiesta en nuestras vidas.
0: Amén, hermana Mirna, gracias. Qué bueno que ya se encuentra activa después de haber llegado, como usted dice, un poco tarde, pero llegó justo para poder saludar todavía. Hermana Lili López, desde Morales, Izabal, Guatemala, Dios me le bendiga. Dice, buenos días, hermano Naún, qué gusto escucharle. Dios lo continúe bendiciendo a usted y a toda su familia, a la familia Andrade. Muchas gracias por esos enormes saludos y también para todo el familión. Que Dios le bendiga, hermana Lili, ahí en Guatemala. ¿Cómo está el ambiente en Guatemala? ¿Está fresco? ¿Está lluvioso? ¿Acalorado? Bueno, creo que en ese sector donde está la hermana, creo que siempre hay un ambiente de mucha frescura. Bueno, y ahora me voy desde Guatemala hasta el Cañal, la familia Coreas, hermana Marilú, venga.
2: Dios me la bendiga, hermano Naúl.
0: Amén, hermana.
2: ¿Qué tal, hermanito?
0: Bendecido.
2: ¿Cómo están esos ánimos?
0: Arriba, arriba, arriba, siempre.
2: Así que aquí estamos, hermanito, ánimos, escuchando la radio de la bendición en Cantón El Cañal.
0: Amén.
2: Aquí les estamos saludando esta mañana tan fresca que Dios los ha regalado.
0: Aleluya,
2: así
0: sí.
2: Así que estamos con gozo. Con gozo y alegría, hermanito.
0: Mucha alegría.
2: Así
0: y gozo.
2: Que escuchando esos preciosos hermanitos y hermanitas que están ahí, ¿verdad? Dando sus reportes. Aleluya, gracias le damos a Dios. Así que bendiciones para todo el pueblo del Señor, para toda la linda audiencia en esta mañana, todos los congregados. Bendiciones para toditito el familión. Así que estamos, ¿verdad?, contentos. Saluditos para Manamercis, para la hermana Romilia, para la hermana Emerita Muñoz, la hermana Rita Bernal, para la hermana Isabelita.
0: Amén.
2: Para la hermana Gloria, la hermana, sí, Nelis Viera, la hermana Rina Juárez, la hermana Flor Álvarez. Bendiciones para todas mis hermanitas esta mañana, hermana Josefina, hermano Juancito, hermano Héctor, a su esposa, hermana Pasita, a Popito. Bendiciones para todos esos lindos hermanos y hermanitas, hermana Amarillita, hermano Candelario, la hermana Normita y su familia. Bendiciones para todititos. Así que saluditos para los locutores.
0: Gracias.
2: Para hermano Benjamín, para su esposa, sus niños, hermana Noelia, para su madrecita, para su familia, para la princesita Odi. Bendiciones, Odilia. Hoy madrugaste, Odilia.
0: Hoy
2: a buena madrugada
0: temprano.
2: Escuché los saluditos.
0: ¿Sí?
2: Bendiciones para todititos, los programadores y toda la linda audiencia de la radio de la bendición. Hermano Jorge, saluditos, hermano Roberto Martínez, hermano Josecito, el hermano Jesús Carías, y así a todos, a toditito el pueblo. Bendiciones esta mañana, les deseo un día muy bendecido. Saludando también a la hermana Odalis Ríos, allá hasta Texas. Bendiciones para Odalis Ríos, para su esposo y sus hijos. Bendiciones para toditito, mis hermanitos, desde Cantón El Cañal. Les saludamos, arriba los ánimos. Saluditos
0: arriba, arriba,
2: para todos.
0: Arriba, como siempre, esos ánimos, mi hermana Marilu Corea. Saludos para mi hermano Orlando. Ahí está el mero jefe también, ya a la buena disposición. También saludos a la simiente de ustedes ahí, mis hermanos, ahí en El Cañal. Bendiciones. Ahí estaba también el despertador. Llegó la colmena, Josecito. Ahí vamos despegando las panelas de miel para poderlas repartir. Saludos para mi hermana Rina Elizabeth Amaya desde Sonsonate. Dios me le bendiga. Saludos para Estrellita Navarrete. Bienvenida también, gracias. Hermana Xiomi, Dios me le bendiga también. Saludos para quién más. María Bárbara o Bárbara María, dice acá. Dice también acá Hexania también. 12, Tomasa, bendiciones. Gracias, gracias. Y así a los demás espectadores, muchas bendiciones. Ahí está mi hermano Elías Ayala, Ayala. Bendiciones también para toda la familia. Y llega desde Memphis, Tennessee, el Colochito, el pastor José Luis Ramos. Venga, venga, siervo, le doy oportunidad para que tome auge.
3: Buenos días, ministro Nahum Andrade.
0: Buenos días, siervo.
3: ¿Cómo andan esos ánimos,
0: bien, siervo? Arriba, arriba, arriba, arriba,
3: arriba, arriba, arriba,
0: siempre
3: arriba,
0: esos
3: arriba,
0: ánimos,
3: arriba,
0: siervo.
3: Arriba, arriba, arriba los ánimos. Arriba los ánimos, familión. Qué privilegio, qué bendición poder saludarles a cada uno de ustedes, amados hermanos y hermanas que están ahí en sintonía de la radio de la bendición. Damos gracias primeramente a Dios que nos concede un nuevo día, un nuevo despertar, un nuevo amanecer. Así que ya es viernesito, ya es viernesitos. ¡Ánimo, familión! ¡Qué bendición! Damos gracias al Señor porque hasta aquí Él nos ha ayudado, Él nos ha guardado, Él nos ha bendecido. Y es gracias a su amor, es gracias a su misericordia. Así que esperando en el Señor que usted también esté bendecido y en victoria. Así que ánimo, familión, ánimo.
0: Vamos, vamos.
3: Si Dios con nosotros, ¿quién contra nosotros?
0: Subiendo,
3: así
0: subiendo,
3: que
0: esos ánimos,
3: ánimo, ánimo, seguimos, seguimos,
0: seguimos
3: adelante con Cristo Jesús. Así que aprovechando esta oportunidad para saludarles a cada uno de ustedes. Así que gracias damos al Señor porque Él es bueno con cada uno de nosotros. Bueno, amanecimos un poquito agripado de la garganta esta mañana, pero
0: así
3: bueno,
0: se oye, siervo, pero
3: aquí estamos
0: todo.
3: Dándole gracias a Dios. Pues la Biblia dice
0: es bueno.
3: Que le debemos de dar gracias a Dios en todo tiempo.
0: Amén.
3: Así que gracias a Dios por su infinito amor, por su infinita misericordia. Así que tengan un feliz y bendecido día, mis amados hermanos. Saludos, saludos para todo el familión, desde el más grande hasta el más pequeñito, sin que se quede nadie. Saludos, saludos cordiales y muchas, muchas bendiciones. Saludos, saludos para todos, para mi hermana Isabelita. Saludos por ahí para mi hermana Gloria de la Paz Hernández. Saludos para mi tía Romilia Ramos. Saludos por ahí para la princesa Odilia. Saludos, saludos cordiales y muchas, muchas bendiciones. Claro,
0: amén.
3: Sin faltar también el saludo para Popito. ¡Uy, uy, uy, Popito! ¿Cómo andan esos ánimos? Saludos, saludos también ahí a mi hermana Pasita Rivera. El Señor les bendiga. ¡Qué bendición! Damos gracias al Señor por este privilegio de poder saludarles a cada uno de ustedes. Así que, este fue mi reporte. El hermano Chepe Luis, el Colochito de Memphis, Tennessee. Y regresamos a cabina de radio, unción y presencia de Dios con el mieludo de la unción, con un ambiente totalmente mieludo.
0: Sí,
3: y que siga, que siga, que siga, que siga, que siga el gozo.
0: El gozo.
3: Cambio y fuera. Bendiciones.
0: Amén, acá recibiendo ya el control. Gracias, gracias, siervo, por devolvérmelo y seguir con la bendición cuando son las 6:18, hora local de nuestro país, El Salvador. Saludos para Richard López, para Estrellita Navarrete, una vez más, bendiciones. Y llegó Chunguito, Chunguito, mi amigo, mi hermano. ¿Cómo se encuentra, siervo? Venga, venga, venga, en esta mañana, ¿cómo anda ya? Ya. También con el café de altura ya hecho, ya consumido, venga pues. Pero antes dice, ahí Josecito, dice, aleluya, muchas gracias hermana Marilú por los saludos. Salúdenme al Cipotón Orlando Coreas, si lo mira por ahí, el hombre de las especialidades de la dulzaina y también de los tamalitos. Saludos para mi niño bonito Rodolfito y para la capitana Hernández, dice... Amén, brother, gracias. Tú eres también calidad. Seguimos. Hermano Chunguito.

0: Buenos días.
1: Amén.
0: Buenos días, hermano
1: Raúl.
0: Bendiciones.
1: Hermano Jesús.
0: Esta hermosa
1: carías.
0: Mañana es un privilegio enorme saludarles, siervo.
1: Amén. Gracias.
0: Un fuerte abrazo a la distancia. Un abrazo de oso, de esos que apretan fuerte.
1: Totalmente.
0: Y pues le estimamos mucho, armado hermano. Bendiciones.
1: Yo lo sé. Gracias, de igual manera.
0: Saludes ahí a su madrecita.
1: Amén.
0: Que Dios me le bendiga a su madrecita y me le guarde siempre, le dé fuerza. Y papito Dios esté obrando en el cuerpo de ella. En su
1: aún
0: salud
1: más, al 100
0: y
1: que
0: pues
1: 100,
0: a toda ya. Su familia varón.
1: Gracias.
0: Bendiciones a todo el pueblo de Dios. Saludos ahí a hermano Dilia que nos saludó. Saluditos también ahí a la hermana Isabelita también que nos saludó. Bendiciones para ella y toda su familia. Saluditos ahí también a quién más. Ay, se me escapó uno por ahí, pero saluditos para todos. Yo creo que la esposa de mi hermano Orlando también, creo que me ha saludado, así que bendiciones a la esposa de él. Siempre, cuando ya voy a decir su nombre, se me escapa, pero bueno, bendiciones para la esposa, hermano Orlando Corea, bendiciones para mi hermano Orlando, bendiciones para todos. A todo dice hermana Flor, ¿dónde anda, hermana Flor? Buenos días, ahí le escuché que bien tempranito se reportó también.
1: Amén.
0: Saluditos para toditito, saludos a hermano Raúl, salúdeme allí a mi amada esposa,
1: salud
0: mi madrecita también.
1: Hilda, hermana Mari Carías.
0: Saluditos, salúdeme también a la hermana, ¿cómo se llama esta hermana? Lía, que vengo queriendo saludar.
1: A ver.
0: A la hermana y ay, señor bendito. Araceli Martínez. Saludos a mi hermana Araceli Martínez.
1: Por siempre.
0: Que creo que vive cerca el Mozote también, por ahí, por los lados, vive también. Saluditos para mi hermana, saluditos.
1: Aleluya.
0: Para mi hermana Jessica Villega también allá en Norte Carolina. Bendiciones, saludos a mi amigo y hermano Josecito Hernández, saludos para ahí para Frankie Joel Palacios también, que
1: amén.
0: Dios bendiga su vida. Y muchos hermanos nuevos que están escuchando la radio, hermano Nabún, bendiciones,
1: bastante
0: saludos.
1: Hoy,
0: a usted
1: agregados.
0: Que está escuchando y que no podemos acordarnos de su nombre en este momento, a usted le saludamos en esta mañana. Los que estén por todos los diversos, ¿cómo se dicen? Por todos los medios que tiene la radio, ¿verdad? Alguien dijo una palabra y se me fue. Los diferentes viales son así, aleluya. Así como dice hermano Sergio.
1: Amén.
0: Rivera, sí, así mero. Saludos para todos.
1: Así sale. Eso mero.
0: Y arriba los ánimos, hermano Dilia.
1: Motores encendidos.
0: Arriba los ánimos, despierta esa hermanita, hermano Dilia, échele un poco de agua helada, arriba los ánimos, dígale. Saluda a mi hermana Noelia, a toda su familia,
1: amén,
0: bendiciones
1: sirvo.
0: Para todititos.
1: Aleluya, hermano Chunguito, gracias, Dinámica Acción, ahí están los pormenores. En las diferentes plataformas multimedia que nosotros tenemos, ahí hay un auge terrible, un conglomerado grande del familión de diferentes partes del mundo. Ahí está el hermano Roberto también dándonos a conocer algo por ahí. Muy bien, hermano Roberto, ahí nos deja algo que se dio. Ahí está. Amén, hermano. Sí, ahí está esa nota sobre ya lo que se vivió allá con su familia. Ahí está el desarrollo, hermano. Bueno, fuerza y resignación siempre, siervo, para que todo vaya conforme a lo que Dios quiera que Él dé siempre esa salida, aunque es algo complicado por lo que ya sabemos sobre esa irreparable pérdida de su sobrina, pero adelante, siervo, siempre animándole a usted y a su familia ahí en Honduras también. Hermana Mirna Arias dice, quiero una cadena de coros de fuego, dice. Bueno, gracias, hermana, y que la cante. Vaya, está bien, la va a estar cantando. Hermano Josecito, ahí está gozando también lo que estaba ahí manifestando hermano Chuy. Hermano Lorenzo.
2: Bendiciones nuevamente, hermano Nabú. Mire,
1: amén.
2: Estamos Correspondiendo el saludo a nuestro hermano Jesucito, bendiciones para usted y toda su linda familia.
1: Amén.
2: Hermano Nahum, esto es lo bonito del familión, mire, de que aquí no hay tristeza, aquí no hay nada
1: gozo, mucho
2: que
1: gozo.
2: Nos moleste. Estamos muy bendecidos, ahí interactuamos con todos los siervitos, con todos los hermanitos. Dios me le bendiga, hermano Jesucito, y que el Señor le dé la fuerza ahí en su labor. Bendiciones.
1: Amén, amén, Dios me le bendiga. Bueno, en esta oportunidad paso ya con las alabanzas, hermana Gloria. Creo que estaba esperando hermana Gloria ahí sentadita, esperando que ya iniciara, pues ahí voy rápidamente. Ya musicalmente hablando, voy con todo lo que tengo pendiente hasta llegar a las 7. Porque a las 7 tendremos el enlace ahí con mi hermano Benjamín Hernández con Aliento de Vida. Saludos para Yolanda Cruz, para Wilber Alberto Harkin. Saludos.

Pero yo le dije a mi esposa: mija, tranquila, ese es el cuerpo que yo quiero. Ese cuerpo, el cáncer no lo va a hacer orinar sangre. Ese cuerpo, una bala no lo va a destruir. Ese cuerpo, un carro no lo va a dejar paralítico. Un ladrón no le va a quitar la vida. Ese cuerpo es bendito porque será como el cuerpo de nuestro Señor Jesucristo. Y eso es lo que Dios nos ha prometido a aquellos que tenemos esa esperanza. Que el mismo poder que operó en Cristo Jesús, el mismo Espíritu, ese Espíritu va a operar en ti y en mí. Yo quiero que sepa que aunque usted, al igual que yo, no entendamos lo que nos está pasando, yo quiero que usted sepa que Dios es fiel, que Dios es verdadero. Lo único que tienes que hacer tú es confiar en Él y verás la gloria de Dios.

0: Saludos ahí una vez más para Miguel Calles, José Manuel Reyes, Mauda López, hermana Rina Elizabeth Amaya. Saludos. Saludos también para Estrellita. Dios me le bendiga. Hermana Rita Bernal.
1: Buenos días, hermanito Nahum. Dios también me lo bendiga, hermanita. En esta mañana, mi hermanito. Un gusto escucharlo. Gracias. Ahí hemos estado solamente escuchando a cada uno de los hermanos que se han reportado. Dios me le bendiga, hermanito Nahum. Dios me lo lleve con bien, terminando turno, ya casi. Poquito le falta, así es que Dios me lo lleve con bien. Saluditos ahí para su madrecita.
0: Gracias, hermana, por
1: que
0: eso.
1: Que Dios se la bendiga en este día, que Dios le dé esa fuerza, esa fortaleza.
0: Amén.
1: A su mamá, mi hermanito Nahum, y hacia todito el familión, que Dios bendiga a cada uno de mis hermanos que se han reportado. Ahí escuché a toditos, a mi hermano Josecito, saluditos. Sobrino, que Dios le bendiga, que ahora ya ni me saluda ni ya no me dice tía tampoco, pero yo siempre digo que es mi sobrino, así es que Dios me lo bendiga, mi hermano Josecito Hernández. Saludes ahí a la ardillita, saluditos al hermano Jorge, que ahí lo escuché también, a su esposa, a sus niñas, saluditos al hermanito Jesús Carías, a mi hermana Hilda, que Dios les bendiga en este día, saluditos ahí a la hermanita Mercy, saluditos a la hermanita Alcira Guardado, saluditos ahí a la hermanita Noelia, saludes a la princesita Odilia, Dios te bendiga, mi niña bella, saludes ahí al hermano Popito, a la hermana Pasita, a la hermana Isabelita, a la hermana Nelly, que ya rato no escucho a la hermana Nelly, Dios me la bendiga, mi señora bella, saluditos a mi hermanita Gloria, a mi hermanita Flor, que hoy sí se reportó bien tempranito. Saluditos a mi hermana Arelía allá en Platanares, mi hermanito Nahum, a mi hermanita, ay, se me olvida el nombre de esta niña, Macielita, Dios te bendiga, mi niña hermosa. Saluditos ahí a cada uno de los locutores, saluditos a la hermanita Joana, a Mateito, a su esposo, saluditos ahí al hermanito Benjamín, a su princesa y a su príncipe. Saluditos a mi hermana Jackie y a todito el familión, mi hermanito. Aquellos que no menciono nombres, que yo no tengo esa mente de la hermana, hermana Normita, Dios me la bendiga, mi hermana Normita. Saludes ahí a sus papás allá en el Chiquirín, que Dios les bendiga. Y así, mi hermanito Nahum, aquí seguiremos en su sintonía, esperando ya el programa del hermano Benjamín, que Dios le
0: Amén.
1: Bendiga en este día y
0: a
1: que sea usándolo, aunque ahora no va a estar ahí en la radio,
0: no,
1: ¿verdad?
0: No, él va a estar enlazado en otro lugar.
1: Pero sé que lo va a pasar el programa, así es que Dios
0: sí.
1: Le bendiga a cada uno de mis hermanos y aquí estaremos en la sintonía. Que Dios me lo guarde, hermanito Nahum, que Dios me le dé fuerza y me lo lleve con bien a casita.
0: Muchas gracias, hermana, muchas gracias. Precioso Cordero de Dios. Ahí mi hermana María Turcios, Dios me le bendiga. Hermana Rita, siempre le queremos y le amamos mucho. Dios le bendiga a usted y a su familia. Adelante, adelante, mi hermana, y bendiciones para usted y todos los que le rodean. Que todo vaya de la mejor manera.

0: Amén, así es. Bueno, ahí está entonces esa preciosa alabanza. Gracias, gracias. Que dice, ahí está la ovejita, que venga la ovejita mieluda. Venga. Buenos días, ovejita, ¿qué tal?
1: Saludos. Despertar y estar con Radio Unción y Presencia de Dios y estar escuchando a cada uno de cómo se expresa. La dinámica de cada quien es importante, interesante, locutor. Usted se deleita al escuchar a cada uno, niños, jóvenes, adultos. Vale la pena saber cómo andan, cómo están y cómo siguen. Eso es lo más importante. Bendiciones a los que me han estado saludando, los que se han estado acordando de mí. Gracias, gracias, claro. Gracias.
0: Siempre nos acordamos.
1: A los jóvenes, a los mayores, desde la A hasta la Z, al estilo arroz, Josecito, porque son bastante los arroz ahí agregados en un solo recipiente. Arroz. Saludos a la simpática, que ha estado bien dinámica también desde muy temprano, siempre andando en las alturas, simpática. Bendiciones, que todo vaya bien y aquí con el cuidado de tener una medida de comer chocobanano, porque si no me puedo quedar sin voz, pero Dios es bueno y siempre me mantiene fuerte, vigorosa, con una tremenda lana para poder regalar, con una tremenda miel para poder ofrecer y compartir, y pastos también para yo gozar y seguir engordando mi estómago. Bendiciones en esta antesala de fin de

0: Bueno, de esta manera ya voy cerrando el espacio, ya son las 7 prácticamente, ya me marca las 7. Dios me le bendiga a toda la audiencia por haberme acompañado desde muy temprano. La hermana Chichi, pues por el momento, hermana Chichi, no le puedo programar ya su alabanza, será hasta la próxima, que quede pendiente y lo haré con gusto en el nombre de nuestro Señor Jesucristo.
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se nos esté sintonizando. Esperamos que Dios pueda llegar a bendecirle, Dios pueda llegar a obrar de una manera muy especial. Hoy tenemos la oportunidad, un viernes más, de compartir con ustedes la palabra de Dios. Y esperamos que Dios hable ahí a sus vidas, a usted que nos está escuchando en estos momentos a través de diferentes medios, donde Dios ha abierto la puerta para poder compartir con ustedes este programa que llega a usted todos los días viernes a esta misma hora y a través de la radio donde usted nos está sintonizando en este momento, también a través de las redes sociales, ahí donde usted está con nosotros. Que el Señor me le bendiga, que Dios sea por ahí con usted y sea obrando de una manera muy especial a través de este espacio. Oramos al Señor para presentar este programa delante de la presencia de Dios, y que durante estos minutos que vamos a estar al aire, sea Dios bendiciendo nuestras vidas de una manera muy especial. Te damos gracias, Dios poderoso, en esta mañana, por esta oportunidad, Señor, tan especial que nos das, de poder estar, Señor, ya al aire, a través de este programa Aliento de Vida. Gracias por la oportunidad, Señor, que tú nos brindas de poder compartir con nuestros hermanos en diferentes lugares donde hoy, Señor, la radio está llegando, donde hoy, Señor, las redes sociales también están llegando. Esperamos que a través de este programa seas tú, Señor, glorificándose. Esperamos, Señor, que a través de este espacio seas tú, Señor, hablando a nuestras vidas. En el nombre de Jesús de Nazaret, bendiga a cada oyente, Señor, que se está conectando en este momento. Bendiga, Señor, a las personas que quizás después van, Señor, a reproducir el video que quedará ahí grabado, o van a solicitar quizás la grabación de la predicación. Oramos para que en el transcurso, Señor, de tu palabra seas tú también hablando a nuestras vidas. Te damos, Señor, a ti la gloria, te damos a ti la honra en esta mañana, en el nombre de Jesús, amén y amén. ¡Qué bendición! Dios es bueno. Estamos acá llevándoles a ustedes un programa más de Aliento de Vida. Quiero enviar saludos a toda la audiencia de Radio Unción y Presencia de Dios en San Miguel. Que el Señor pueda llegar ahí a bendecir sus vidas. A nuestros hermanos que nos escuchan en diferentes partes de la zona oriental y también en Estados Unidos, en Colombia, bueno, en diferentes países, ahí donde están conectados a través de la radio, que el Señor les bendiga. Agradecer a nuestro hermano Naún Andrade, quien está en turno en este momento, y ya tenemos ahí la señal para poder compartirla con la audiencia de la radio. También envío saludos

saludos a nuestros hermanos de Radio La Voz de Jehová en el sector de Guatemala, que también se conectan a ser parte de esta programación. Que Dios sea por ahí bendiciéndoles. Gracias a nuestro hermano Josué, a toda su familia, que nos dan esta oportunidad para poder compartir este espacio. Y por supuesto, enviamos saludos a la audiencia de Radio Aposento Alto acá en el área de Morazán. Que sea Dios bendiciendo la audiencia de Radio Aposento Alto también, donde Dios nos ha abierto esta puerta para poder compartir lo que es este programa, donde también estamos compartiendo la palabra de nuestro Dios. Esta mañana voy a estar compartiendo con ustedes el tema: una moneda perdida, pero no olvidada. Así que yo le invito a usted para que permanezca en la sintonía. Vamos a hablar de una parábola que Jesús habló acerca de la moneda perdida, y vamos a aplicar algunas enseñanzas prácticas también a nuestra vida. Usted como oyente tiene la oportunidad de reportarse con nosotros. Tiene por ahí nuestro número o el número de la radio en donde nos está escuchando. Puede dejar ahí su mensaje. Estamos también a través de Facebook. Ahí nos puede encontrar como Benjamín Hernández. Estamos ahí compartiendo la transmisión también. Y si usted en este momento desea por ahí dejar un mensaje, puede hacerlo. Y el locutor ahí que está en turno nos hará llegar esos reportes para poder también darles lectura a quienes nos compartan reportes a través de WhatsApp. Y a través de Facebook, ahí estamos ya visualizando los comentarios que también nos están llegando. Recuerde, el tema para esta mañana: una moneda perdida, pero no olvidada. Así que ese es el tema que vamos a estar compartiendo en el momento de escuchar la palabra de Dios, ya en breves minutos. Vamos a quedarnos con una alabanza que va relacionada al tema que hoy estaremos compartiendo. Y es José Cedillos que nos va a cantar la alabanza: La Moneda Perdida.

estábamos escuchando ese tema que va relacionado bastante al tema de la predicación esta mañana. Una moneda perdida, pero no olvidada. Así que, y de eso vamos a estar compartiendo esta mañana la palabra de Dios. Llegamos a las 7 de la mañana, más 15 minutos. Si usted en este momento se encuentra por ahí desayunando y lo hace en sintonía nuestra, qué bueno que el Señor le pueda estar bendiciendo y que pueda dar gracias por lo que Dios ha provisto. Ahí está su hogar con esos alimentos. Gracias a quienes por ahí nos siguen enviando sus comentarios, sus mensajes también. Agradecerles, ustedes como oyentes, parte importante de cada uno de los programas que se presentan en la radio. Quiero enviar saludo especial a nuestra hermana Rita Bernal, allá en el sector de Nueva York. Que el Señor puede estarle bendiciendo a nuestra hermana, a ella también y toda su familia. Y así a todos quienes por ahí en este momento escuchan nuestra programación, están ahí pendientes. Recuerde que este programa llega a usted todos los días viernes a partir de las 7 de la mañana, hora acá en El Salvador. Vamos en este momento ya a compartir con ustedes la palabra de Dios. Y espero que si me va a acompañar a la lectura de la palabra de Dios, tenga por ahí la Biblia en mano, o tenga por ahí el teléfono o algún dispositivo donde se pueda buscar la Biblia y leerla juntamente con nosotros. Vamos entonces a este momento especial donde vamos a leer

Quiero que busquemos en el Evangelio de Lucas. Evangelio de Lucas, capítulo 15, versículo 8. Vamos a leer dos versos para iniciar con el estudio o la enseñanza de la palabra de Dios. Vamos a repetir la cita bíblica. Evangelio de Lucas, capítulo 15, versículo 8 en adelante. Y la palabra de Dios la leemos honrando al Padre, al Hijo y al Espíritu Santo. Y a su letra dice: ¿O qué mujer tiene 10 monedas? Si pierde una moneda, ¿no enciende la lámpara y barre la casa y busca con diligencia hasta encontrarla? Y cuando la encuentra, reúne a sus amigas y vecinas diciendo: Gozaos conmigo, porque he encontrado la moneda que había perdido. Así os digo, que hay gozo delante de los ángeles de Dios por un pecador que se arrepiente. Te doy gracias, Dios, en esta mañana, por esta oportunidad que me permites de poder haber leído tu palabra. A través de esta palabra, habla a mi vida y habla a cada persona que hoy se ha conectado para escuchar, Señor, este mensaje. Que seas tú añadiendo bendición, ánimo y exhortación a través de esta palabra a nuestras vidas. Gracias, Señor. Amén y amén. Qué especial parábola, historia que Jesús brinda. Y yo quiero que a través de este mensaje podamos comprender que cada persona tiene un valor inmenso delante de Dios. Reconocer que, igual, muchas veces el pecado y la distancia espiritual puede hacer que alguien se pierda. Puede ser que alguien tome distancia de Dios. Pero eso no significa que Dios no tenga amor para esa alma, no tenga amor para esa persona. En el capítulo 15 de Lucas encontramos tres historias relacionadas con algo que se pierde. Encontramos una oveja que se perdió. Encontramos una moneda que también se pierde. Y encontramos a un hijo que decide irse de la casa. En cada relato que nos cuenta el Evangelio de Lucas en el capítulo 15, aparece una pérdida, aparece una búsqueda y aparece una celebración. Y Jesús contó estas parábolas para revelar el corazón de Dios hacia quienes están lejos de Él. Esta moneda que se había perdido no podía buscarse a sí misma. No podía pedir ayuda ni regresar por sus propios méritos o por sus propios medios. La mujer tuvo que encender una lámpara, tuvo que barrer la casa y buscar con diligencia hasta poder encontrarla. Y cuando la halló, no la trató como una basura, ni la dejó en el suelo, sino que la recogió, la limpió y celebró su recuperación. Esta historia nos enseña que aunque una persona esté lejos, aunque una persona esté confundida, aunque una persona esté atrapada por el pecado,
para Dios sigue teniendo un valor importante. El amor de Dios está todavía vigente para esa persona. La gracia de Dios sigue vigente hacia esa gente confundida, hacia esa gente atrapada en el pecado. Y el Señor no se resigna a perder esa alma. Por eso Él nos busca, por eso Él nos llama, por eso Él nos ilumina y por eso Él restaura muchas vidas. Tenemos ejemplo de muchas personas que se alejaron de Dios por un momento. Se alejaron de Dios, pero Dios siempre les estuvo ahí amando. Dios siempre les estuvo ahí esperando. Y llegó ese momento de reconciliarse y lo hicieron. Y Dios les dio nuevamente esa oportunidad. Y ahora son personas que sirven a Dios de todo el corazón. Ahora yo quiero que a través de esta parábola, a través de esta historia que hemos tomado como base, podamos tener cinco enseñanzas. Espero que el tiempo me pueda dar para poder compartir las cinco. Cinco enseñanzas que podemos aplicar en nuestra vida a través de esta parábola y bajo el tema una moneda perdida, pero no olvidada. Lo primero que yo quiero mencionarle en esta mañana es que lo que está perdido sigue teniendo valor. Esta moneda se había perdido. Y tal vez de cierto punto, esa moneda ahí perdida, nadie la podía utilizar. Esa moneda ahí perdida, nadie la podía tomar para poder invertirla o comprar algo. Eso es cierto. Pero aunque estaba perdida, no había perdido su valor total. La ubicación de esta moneda sí había cambiado, pero la importancia de esta moneda no había cambiado, no había terminado. No sé si en más alguna ocasión, bueno, yo la vez pasada venía por ahí bajando una cuesta en la motocicleta y no me había fijado que una de las bolsas pequeñas de la mochila, donde a veces cargo algunas fichas ahí, venía abierta. Cuando acordé, escuché que cayeron unas monedas al piso, pero afortunado el que la encontró, no supe si fueron de a 5, de a 10 o de un dólar, pero no pude recuperarlas porque venía conduciendo, venía cuesta abajo y no podía parar. Entonces se perdió, no sé si fueron varias, pero se perdieron. Para mí esa moneda pues se quedó sin valor porque yo no la puedo ocupar, pero para quien la encontró, si la encontró, para él sí fue de mucho valor. Entonces vamos a eso. De la misma manera, una persona puede estar lejos de Dios, puede estar herida, puede estar atrapada quizás en un vicio o incluso apartada de la iglesia, pero esa alma tiene un valor. Esa alma sigue teniendo un valor inmenso para Dios. Y la sociedad lamentablemente suele valorar a las personas según su éxito, según quizás su pasado, quizás su apariencia o quizás igual su utilidad. Pero Dios, cuando ve a la humanidad, en cambio, mira esa vida humana desde su amor, desde su propósito. Aquella moneda perdida no podía defenderse, no podía ni demostrar su valor tan siquiera, pero la mujer sí sabía cuánto valía. La mujer sabía que la había perdido y que era una moneda de alto costo, de alto valor. Por eso como iglesia no podemos y no debemos confundir la condición actual de una persona solamente porque quizás tiene una identidad aislada del propósito de Dios. Que alguien sí puede estar perdido, pero todavía no es un caso perdido. Puede quizás haber fallado, pero no está fuera del alcance de la gracia de Dios. Examinémonos nosotros cómo estamos.
estamos mirando a las personas que se han alejado de Dios. Yo decía el domingo pasado que compartíamos la palabra de Dios en la congregación local. Hablábamos acerca de aquel hijo que también Dios cuenta que se había perdido, pero hablaba del hijo mayor, el que se quedó en casa. Que el que estaba en casa también estaba perdido. Que el que estaba en casa tenía una mala relación con su padre. Y que se puso envidioso, se puso caprichoso cuando vio que el padre recibió al hijo menor. Entonces, examinemos cómo estamos mirando a las personas que se han alejado de Dios. Quizás es fácil etiquetarlas porque han cometido un error. Quizás es fácil juzgarles por el pecado que ellos cometieron. Pero qué difícil quizás se hace muchas veces orar por aquella persona que ha fallado. Qué difícil muchas veces se nos hace como hijo de Dios hablar con gracia y recordar que Dios todavía mira valor donde nosotros quizás solamente vemos fracasos. Estar perdido no significa haber perdido el valor. El pecado puede esconder a una persona, pero no puede borrar su valor delante de Dios. Dios no abandona aquello que la gente considera ya irrecuperable. Por eso, amigo que me estás escuchando, tu condición no determina tu valor. El amor de Dios es quien revela exactamente quién eres tú. Y para Dios tú eres importante. Y para Dios tú tienes un alma que salvar. Entonces, la primera enseñanza que podemos aprender de esta moneda perdida es que aún lo que está perdido tiene teniendo valor. La enseñanza número 2 que quiero compartir a través de esta palabra, de este tema, una moneda perdida pero no olvidada, es que para buscar lo perdido debemos encender luz. Debemos encender la luz. La mujer, dice la palabra de Dios, que no buscó en la oscuridad. Quizás era de noche cuando aquella mujer empezó a buscar la moneda. Quizás era una parte oscura, de quizás debajo de la cama, o quizás debajo de algún sillón, o de una parte oscura, pero que esta mujer necesitaba luz. Y por eso encendió una lámpara, y la luz le permitió ver lo que antes estaba oculto. Ahora, en un sentido espiritual, esa luz, esa lámpara representa la palabra, que es la verdad de Dios.

de Dios nos da dirección, nos guía, nos da un testimonio, una vida transformada. Ahora, no podemos ayudar a otros si nosotros mismos estamos caminando en oscuridad. Antes de señalar a una persona que falló, que se alejó, que se perdió, debemos permitir que Dios alumbre nuestro corazón. Porque ¿de qué sirve de que yo empiece a juzgar a aquella persona que quizás actúa mal, que quizás falló, pero si mi corazón lo tengo lleno de odio, de rencor, de amargura? Es fácil señalar, es fácil compararse con personas que están en un nivel más bajo que el nuestro. Pero la luz, es esa verdad, esa palabra de Dios, no solamente muestra dónde está lo perdido, sino que también muestra suciedad, el polvo, el desorden, las áreas que necesitan limpieza. Eso fue lo que le pasó a esta mujer. Permitamos que la palabra de Dios examine nuestros pensamientos, nuestras relaciones, nuestras motivaciones. Pidamos al Señor que nos haga creyentes, que nos haga personas capaces de alumbrar sin condenar. Llevemos esperanza, iglesia, a quienes viven en confusión. Pero hagámoslo desde una vida rendida a Cristo. Hagámoslo desde una vida llena de luz de Dios. Porque cuando Dios enciende la luz, no lo hace para avergonzarnos por nuestras fallas, por nuestros errores o por nuestros pecados. No, nos hace para mostrarnos el camino de regreso a su casa. La oscuridad oculta muchas veces oculta ahí lo que está perdido, pero cuando llega la luz revela dónde comenzar la restauración. Una iglesia que no alumbra no puede ver la solución. Quizás puede ver el problema, puede ver ahí la falla, pero no puede guiar hacia una restauración, hacia una solución. Por eso, la segunda enseñanza que nos deja esta parábola es que para buscar lo perdido debemos encender una luz. Estamos compartiendo la palabra de Dios bajo el tema una moneda perdida, pero no olvidada. La enseñanza número 3 que podemos aplicar a nuestra vida a través de esta palabra es que la búsqueda requiere diligencia y requiere perseverancia. La Biblia nos dice textualmente, y la pregunta que Jesús hace en esta parábola: ¿o qué mujer que tiene 10 monedas, si se pierde una moneda, no enciende la lámpara y barre la casa y busca con diligencia hasta encontrarla? Yo sé que en más de alguna ocasión en casa se nos ha perdido algo. A las madres que tienen bebés es muy común que se les pierda un calcetín del niño y empiezan a buscarlo y a buscarlo y pasan tiempo buscándolo hasta que lo encuentran. Pero para encontrar algo hay que tener diligencia, hay que tener perseverancia. Esta mujer buscó hasta encontrarla. No revisó solamente un rincón y luego dijo, bueno, no la encontré, hasta ahí nomás. Sino que ella encendió la lámpara, empezó ahí a barrer su casa, porque le encontró que estaba sucia. Y continuó ahí buscando.
expresión muestra determinación. Esa expresión, hasta encontrarla, muestra cuidado, muestra una perseverancia que hubo en esta mujer, en la historia que Jesús estaba contando. Porque buscar a alguien o algo que está perdido requiere más que buenas intenciones. A veces será necesario llamar, a veces será necesario escuchar, a veces será necesario visitar, acompañar, perdonar y quizás hasta volver a intentarlo. Porque el proceso puede ser lento en muchas ocasiones. Algunas personas sí regresarán rápido. Sí, regresarán a casa de Dios rápido. Otras van a necesitar tiempo, paciencia y un ambiente seguro para volver a acercarse de Dios. Y es usted y yo que estamos en este camino, que hemos sido llamados a buscar lo que se ha perdido, que mostremos esa seguridad. El amor de Dios, que es un amor verdadero, no se rinde fácilmente. Ahora, la diligencia no es que significa que vamos a ir a presionar o que vamos a ir a manipular a las personas. Significa que vamos a tener una actitud constante a través de la oración, a través de la compasión, a través de la disponibilidad, confiando en que Dios puede obrar en el momento correcto. Y quizás para que usted pueda aplicar este punto, quizás usted conoce personas que se han alejado de Dios. Y quizás en nuestro caserío hay mucha gente que está apartada de Dios. Usted puede empezar haciendo una lista. Ah, mira, aquel Juan ya no va al culto. Y lo han visto allá por otro lado. Mire, póngalo ahí en la lista, Juan. Fíjate que ya estaba la hermana María, que tampoco ya no va. Y que la vieron también allá. Se ha caído del evangelio. Mire, ahí está. Ya tiene dos, Juan y María. Pero ¿para qué la va a poner en un... la va a anotar o va a hacer una lista? Ah, bueno, va a ser porque cada vez que usted vaya a orar, usted le va a decir al Señor: ten misericordia de Juan. Ten misericordia de María, que se han apartado de ti. Y cuando usted les vea, no las mire así de reojo o como que algo que no tiene valor, no. Pregúntele cómo está, pregúntele cómo le va. Ofrécele quizás incluso escucharle sin juzgar. Hay que ser perseverantes. El amor que busca no se detiene ante el primer silencio. La perseverancia lo convierte una preocupación en una misión. No todo lo que Dios quiere recuperar aparece en el primer intento. Y quien ama de verdad está dispuesto a buscar con paciencia y a esperar. Por eso es que la búsqueda de algo que se ha perdido requiere diligencia, requiere perseverancia. Hay personas que tal vez al primer intento que ellos hicieron de restaurar a alguien o de acercarle a Cristo, y porque lo insultaron, dijeron: ah, no, yo ahí ya no vuelvo a ir. Mire, siga orando y en el siguiente intento vuelva, regrese, insista. Con respeto, con determinación, pero con una misión especial. La cuarta enseñanza que podemos aprender a través de esta parábola de la moneda perdida, pero no olvidada, es que la restauración implica limpiar el espacio donde ocurrió la pérdida. Esta mujer no solamente enciende una lámpara, sino que también barrió la casa. Y cuando aquella mujer empieza a barrer la casa,
se empieza a levantar el polvo, la suciedad que había ahí. Y fue hasta entonces que hizo visible lo que estaba escondido. Y esa acción nos recuerda que la restauración no consiste únicamente en encontrar a la persona, sino también atender las condiciones que contribuyeron a su caída o a su alejamiento. Y lastimosamente, la iglesia actual se ha acomodado tanto que nos conformamos con que una persona llegue al templo, levante su mano y diga, me arrepiento, me reconcilio, pero no hay un seguimiento. No hay un total seguimiento para decir, bueno, al siguiente día yo voy a enviar un grupo de hermanos a casa de esta persona, o un grupo de hermanas, para que le motiven, para que le animen. Y pasan semanas, y pasan meses, incluso años, sin que se trate espiritualmente problema de esta persona. Y usted puede decir, hermano, pero es que en mi iglesia somos tan poquitos, hermano, y no hay un grupo, y no hay economía, y no podemos hacer eso, porque eso se necesita tiempo, se necesita dinero, se necesita, y poner tantas excusas. Pero entonces hay que pedirle a Dios que Él nos ayude a cumplir la misión completa. Porque ¿de qué sirve de que a mi iglesia llegue un montón de amigos? Y que de vez en cuando alguien se arrepienta. Pero no hay un seguimiento. No hay un grupo, no hay alguien que se interese por darle un seguimiento a esa persona. Sino que en vez de eso empezamos a ser indiferentes. Sino que en vez de eso empezamos a rechazar, empezamos a criticar. Mira, aceptó aquel. Yo no creo que ella aguante. Y de los mismos de la iglesia, lo vamos a poner a prueba a ver cuánto aguanta. Esa es la actitud de muchos en la congregación. En vez de decir, vaya, se reconcilió, aceptó, voy a ir a visitarle mañana, voy a llevarle algo para que se motive. Vamos a compartir la palabra de Dios. Vamos a instruirlo una vez más. La iglesia debe recibir y debe también revisar con humildad si está siendo un lugar de gracia, un lugar de verdad, un lugar donde de verdad se cuida y se restaura. O hemos quedado en el acomodamiento de que si se pega, bueno. Mire, y es lamentable que muchas veces utilicemos esa frase, a ver si se pega ese, babo, como que es mata de maíz. O como que es una planta de frijol. Que ahí la deja y hay que vea. No basta con decirle a alguien, regresa. No basta con decirle a alguien, mira, vuelva al camino. Debemos ayudarle a encontrar un camino de sanidad, de crecimiento. Y la gracia se recibe. Y se puede dar también. Hay que dar gracia, hay que dar verdad. Hay que encaminar a una persona a una nueva dirección. Por eso, preguntémonos si nuestras palabras acercan o alejan a las personas de Cristo. Revisemos si en nuestra congregación existe un momento para poder escuchar, para poder corregir con amor. Si pudiese haber un grupo de personas que estén acompañando los procesos de las demás personas, no encubriendo pecados, pero tampoco destruyendo a las personas que necesitan restauración. No hay solo que encontrar a la persona, también hay que preparar un lugar seguro para
restaurarla. La gracia abre una puerta, sí, pero la verdad enseña a caminar. Una casa llena de polvo puede esconder una vida valiosa. Y yo quiero cerrar este tema con la quinta enseñanza a compartir a través de este tema. Una moneda perdida, pero no olvidada. Cuando alguien vuelve a Dios, debemos celebrar. Dice la Biblia que cuando la mujer encontró la moneda perdida, llamó a sus amigas, llamó a sus vecinas. O sea, esa recuperación no fue un acontecimiento privado. Ella compartió la alegría porque aquello que se había perdido había sido encontrado. Y Jesús concluye diciendo que hay gozo delante de los ángeles de Dios por un pecador que se arrepiente. El cielo no celebra la condenación del pecador, pero sí el arrepentimiento y su regreso hacia Dios. Y la iglesia debe reflejar esa alegría. Yo no sé si la iglesia se alegra cuando alguien llega ahí quizás y empieza a escuchar la palabra de Dios. Llega un día, llega otro día, llega la siguiente semana. Y de repente Dios hace la obra, el Espíritu hace su obra de convencer. Y aquella persona quizás acepta, aquella persona quizás se reconcilia. Pero la iglesia muchas veces es indiferente. Y esa celebración significa recibir con amor a quien regresa, afirmar la obra de Dios y acompañar su crecimiento. Lastimosamente hoy en día estamos compitiendo. Estamos compitiendo con la gracia. Estamos compitiendo quizás con tanto entretenimiento que tenemos a nuestro lado. Y la iglesia no debe ser un museo de perfectos, sino que tiene que ser una casa de restauración. Y cuando Dios recupera una vida, la respuesta correcta no es sospecha, sino que es gratitud. Y la celebración que podamos tener hoy puede ser el testimonio que sostenga a alguien el día de mañana. Esta moneda por sí sola no sabía dónde estaba, pero la mujer sabía que le hacía falta. Ese es el corazón de Dios. Él conoce a cada persona. Amigo, amiga, hermano que te has alejado, Él sabe. Él sabe el día que le abandonaste. Él sabe el día que te apartaste de Él. Quizás hoy tú eres esa moneda perdida. Quizás tú que me estás escuchando eres esa persona que llevas tiempo lejos, quizás escondiéndote en una apariencia, quizás escondiéndote en una herida o en una decisión que tomaste equivocadamente. Pero el Señor no te ha olvidado. Su luz está encendida. La gracia de Dios sigue vigente y te está llamando en esta mañana. No es casualidad que hayas escuchado este mensaje. Hoy puede ser el día en que tú puedes regresar a Él. Y quizás tú que me estás escuchando fue alguien que ya fue encontrado nuevamente. Al cuerpo de Cristo,
Entonces no olvides la misión que Él te ha encomendado de buscar a otros. No para condenarlos, sino para amarlos. No para recordarles únicamente el error, el pecado, sino para mostrarles que la gracia de Dios puede restaurar, puede salvar, puede perdonar. Porque todo aquello que se pierde en la oscuridad puede ser encontrado cuando Dios enciende esa luz. Hoy podemos responder al llamado de Dios de tres maneras. Una, si tú que me estás escuchando te has alejado de Él, regresa. Dos, comprometiéndonos a buscar, a orar y a acompañar a quienes están perdidos. La tercera respuesta que podemos dar a esta palabra es decidiendo celebrar y restaurar en lugar de condenar y excluir. Porque esta moneda, aunque estaba perdida, no estaba olvidada y tenía un valor. Señor, te damos gracias en esta mañana por esta palabra que me has permitido compartir a través de la radio. Gracias por este tiempo especial, Señor, que tú nos brindas para poder compartir tu palabra. Llega, Señor, a encender una luz en nuestro corazón. Muestra, Señor, a la iglesia hoy en día a quién debemos buscar. Pero también danos, Señor, perseverancia para no rendirnos. Crea en nosotros, Padre, como iglesia, una comunidad donde los que regresen encuentren verdad, encuentren gracia, encuentren restauración. Y que los que ya han regresado, Dios, no permitas que se vuelvan a alejar de ti. No permitas, Señor, que se excluyan de tu gracia, de tu presencia. Gracias te doy, Señor, en este momento por esta palabra. Ministras vidas en el nombre de Jesús. Gracias, Padre. Gracias, Hijo. Y gracias, Espíritu Santo.

damos gracias a Dios en esta mañana. Hemos podido compartir con ustedes la palabra de Dios a través de este programa Aliento de Vida. Él ha sido bueno y hemos compartido esta palabra con ustedes y esperamos que quede atesorada en nuestro interior, en nuestro corazón. Gracias a nuestros hermanos que nos han escrito, que están ahí pendientes. Voy a ello en este momento a saludarles. Y después diga a nuestra hermana Karen Silva. Gracias, hermana Karen, que el Señor le bendiga. Después diga también a nuestro hermano Darien Cruz desde Cuba. Por ahí nos está saludando. Muchas gracias. A nuestra hermana Ivette también. Dios me le bendiga. A nuestro hermano Raúl. A nuestra hermana Wendy Martínez. A nuestra hermana Alma Urquía también. Dios le bendiga. También Dios bendiga a nuestra hermana Araceli Martínez, que nos dice, Dios le bendiga, hermano Benji. Dios añada bendición a su palabra. Muchas gracias. También saludamos a nuestra hermana Alma Urquía. Saludos también ahí a nuestra hermana Karina. A nuestra hermana Mercy Díaz. Saludamos también a nuestra hermana Gloria Vigil. Gracias ahí por estar conectado en este momento. Dios bendiga a nuestra hermana Florinda Majano en el sector de Charamo. A nuestro hermano William Embreño también, muchas gracias por la sintonía a este espacio. Si Dios así lo permite, vamos a estar con ustedes el próximo viernes una vez más. Dios bendiga a nuestra hermana Rosa Urrutia también, que por ahí nos ha comentado que está en la sintonía. A nuestra hermana Rita también, que nos ha compartido, que está ahí pendiente de la programación. Agradecerles por su sintonía y que la palabra de Dios siga trayendo bendición a nuestras vidas a través de este espacio. Decía, si Dios lo permite, estaremos el próximo viernes una vez más compartiendo con ustedes este programa Aliento de Vida. Una vez más saludar a la audiencia de Radio Unción y Presencia de Dios y también de Radio Aposento Alto. Gracias al personal también y a los directores de las radios que nos dan la oportunidad de compartir la palabra de Dios a través de este medio. Será hasta la próxima semana que nos encontremos una vez más en el programa Aliento de Vida. Que tengan un feliz y bendecido día viernes.

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gloria sea dadas a nuestro Dios. Muy buenos días, pueblo del Señor. Dios me los bendiga en esta hermosa y bendecida mañana que el Señor nos regala. Qué bueno es nuestro Dios que nos envió esa lluvia, hermanos, para que nos refrescáramos. También en esta hora el Señor nos trae esa lluvia, pero a través de su palabra. Qué bueno es nuestro Dios. Mire, amaneció un clima tan rico que yo creo que usted no se quería ni levantar. Pero qué bueno es el Señor, porque siempre hay que hacer las labores, hermano, hacer el trabajo en el Señor, y pues las amas de casa, los que tienen su trabajo, su negocio, pues tienen que atenderlo. Así que en esta mañana le damos la bienvenida, mi amado hermano, hermana, usted que está a la distancia, Dios le bendiga de una manera grande y especial. Así que en esta hora le saluda su hermana Carolina Martínez, esperando en nuestro Dios que usted esté siendo bendecido y ayudado por parte de nuestro Señor Jesucristo. Así que en esta mañana yo le invito a que usted pueda enviar esa petición, pueda enviar su saludo, enviar su audio, hacer su llamadita, solicitar su alabanza. También lo puede hacer, hermanos, en esta hora. Bienvenidos a su bendecido programa, como lo es Torre Fuerte. Es el nombre de Jehová. Así que Dios bendiga a los que nos escuchan a través del 1020 AM, a través de la radio Unción y Presencia de Dios, a todos los que nos ven a través de la plataforma de Facebook. Dios le bendiga en esta mañana. Vamos a compartir la palabra del Señor. Y lo vamos a estar haciendo, hermanos, en Hebreos capítulo 4, versículo 12. Y como tema le vamos a titular el poder de la palabra de Dios y cómo actúa esa palabra en nuestras vidas. Mire qué maravilloso es el Señor, que siempre tiene una palabra para nuestra vida. Siempre el Señor nos está hablando, nos está exhortando, amonestando, nos está advirtiendo, porque el Señor nos ama. Afligémonos cuando ya el Señor no nos hable a través de su palabra. Ahí sí tenemos que preocuparlos. Pero cuando el Señor, mientras nos esté hablando a través de su palabra, demos gloria a Él, porque aún el Señor nos ama. Así que Dios bendiga a usted, su vida, a usted que ya está ahí conectadito, que está pendiente a la bendición. Ahí quizás usted está en su trabajo, en su casita, en su negocio, va en su auto, ahí donde se encuentre, ahí conéctese con el Señor, ahí usted reciba la bendición del Señor y compártala también. Yo le invito en esta mañana para que usted comparta la bendición que el Señor nos va a regalar, o que ya nos regala en esta bendecida mañana. Así que vamos a la palabra del Señor en Hebreos capítulo 4, versículo 12, y dice la palabra del Señor, honrando al Padre y Espíritu Santo, dice: porque la palabra de Dios es viva y es eficaz y más cortante que toda espada de dos filos, penetra hasta partir el alma, el espíritu, las coyunturas y los tuétanos, y discierne los pensamientos y las intenciones del corazón. Oramos a nuestro Dios para que sea su Espíritu Santo administrando a través de su palabra en esta mañana. Abramos nuestro corazón, abra su corazón ahí donde está, y permita que la palabra del Señor entre ahí. No solamente seamos oidores, sino que también podamos ser hacedores de la palabra del Señor. Así que Dios bendiga a los que nos escuchan, a nuestros hermanos que nos escuchan en la colonia Las Unidas. Bendito y alabado sea el nombre del Señor. Oramos a nuestro Dios, Padre, que estás en los cielos.

0: Gracias te damos en esta hermosa mañana. Gracias por esta bendición tan grande que nos regalas, Señor, por un nuevo día, por un nuevo amanecer, por la vida, por el aire que respiramos, Señor. Gracias te damos. A ti sea la gloria, a ti sea la honra, la alabanza, la adoración, Padre, y la exaltación, porque ese es nuestro objetivo, es nuestro motivo el estar, Señor, en cabina de radio, unción y presencia de Dios, es para exaltar tu nombre, para ponerlo por alto, Señor amado. Gracias te damos, mi Rey, porque usted es bueno, lindo, hermoso y maravilloso. En esta hora bendice a tu pueblo que está a través ahí de la página de Facebook, que está ahí a través del 1020 AM, Señor. Aquellos que se encuentran a la distancia, llega ahí donde está tu hijo, donde está tu hija, Señor, glorifica. Fíjate, permite que ellos vean tu gloria, vean tu mano poderosa obrando a favor de sus vidas. En el nombre poderoso de Jesús de Nazaret, limpia los aires de los cielos, derribe a tierra potestades, principados, acechanza de las tinieblas, todo aquello que quiera oponerse a la bendición que usted tiene para cada uno de nosotros, Padre, en esta mañana, sea desautorizado por el poder de la palabra. En el nombre de tu hijo amado te lo pedimos en esta mañana. Obra sanidad en el que está enfermo, trae consuelo al que está desanimado, desalentado. En esta hora fortalece la vida, fortalece las familias, en el nombre poderoso de Jesús de Nazaret te lo pedimos. Amén y amén. Gloria sea el nombre de nuestro Dios. Usted que quizás se acaba de conectar, acaba de sintonizar quizás la radio. Estamos ahí en Hebreos capítulo 4 versículo 12, donde nos habla de la palabra del Señor. ¿Qué impacto tan grande tiene la palabra de nuestro Dios? La palabra de Dios no es un libro común, hermanos, no es un libro de historia, no. No es un periódico, no. Hermanos, la palabra es un libro en la cual está escrita y revelada la voz de Dios mismo. Aleluya, poderoso es nuestro Dios. Hermanos, está escrita para revelarnos la voluntad del Señor y para poder transformarnos a través de ella, a través de la palabra del Señor, es transformada la vida del ser humano. Bendito y alabado sea el nombre del Señor. ¿Por qué? Porque la palabra de nuestro Dios tiene poder y tiene autoridad, tiene, hermanos, un propósito para cada uno de nosotros. Para el ser humano, Dios tiene un propósito grande y lo declara a través de su palabra, porque la palabra del Señor es verdadera, la palabra de nuestro Dios es viva y es eficaz. Aleluya, poderoso es el nombre de nuestro Dios. Mire, tiene el propósito. ¿Cuándo tiene ese propósito la palabra de nuestro Dios? Cuando usted y yo, mi amado hermano, la recibimos con fe. Recibimos con fe su palabra. Alabado sea el Señor en esta hora. El Espíritu Santo obra en nuestros corazones y comienza ese proceso de transformación a través de la palabra de qué, a través de la palabra de Dios. La Biblia no fue dada solamente para ser leída, no, sino para ser creída, para creer. Tenemos que creer a la palabra del Señor. A Abraham se le dio una promesa y Abraham creyó. ¿Por qué? ¿Quién se la dio? Se la dio nuestro Dios. Y hoy las promesas del Señor no las da personal, no, pero sí la ha dejado escrita a través de la palabra. Gloria sea el nombre del Señor. Tenemos que creer a la palabra de nuestro Dios y no solamente creerla, tenemos tenemos que obedecerla y hay que vivirla cada día. Por eso Santiago siempre nos dice a través de ella que no seamos solamente oidores, sino que hacedores de la palabra del Señor. Porque ¿qué hace la palabra, hermanos? Gloria sea el nombre de nuestro Dios. Alabado sea el Señor en esta hora. Mire, este es un libro espiritual y usted y yo lo vamos a entender si mantenemos una vida conectada con el Espíritu Santo. Vamos a entender esta palabra, porque la palabra es viva y da vida al que está muerto. La palabra del Señor, hermanos, alumbra a todo aquel que está en tinieblas. A través de la palabra, el Señor liberta a aquel que está cautivo, da sabiduría al simple, instruye al que necesita consejo, fortalece al débil, levanta al caído, sana al enfermo, prospera al que está en crisis. Entonces, hermano, esto me enseña a mí que no es un libro más, sino que es la palabra de Dios, es la voz misma de nuestro Dios. Segunda de Timoteos, capítulo 3, versículo 16, nos dice: toda la escritura es inspirada por Dios y útil para enseñar, para redarguir, para corregir, para instruir en justicia, a fin de que el hombre de Dios sea perfecto, enteramente preparado, ¿para qué? Para toda buena obra. El apóstol Pablo escribió estas palabras al joven Timoteo para que las aplicara, para que aplicara ese origen y ese propósito a su vida de lo que eran las sagradas escrituras. Enseña que toda la Biblia viene directamente, hermanos, de Dios. Dios, a través del Espíritu Santo, usó a estos hombres para que la escribieran. Pero esta palabra es la voz de Dios, porque acá está todo el manual. Está, hermanos, todas las concordancias. Está todo para que usted y yo podamos conducirnos en este camino como Dios quiere que lo hagamos. Bendito sea el nombre de nuestro Dios. La palabra de nuestro Dios tiene poder. ¿Sí? La palabra de Dios tiene poder. La palabra, hermanos, por eso cuando nosotros hablemos la palabra de Dios, tenemos que tener cuidado, porque lo que usted habla tiene cumplimiento, porque la palabra del Señor tiene cumplimiento y sabe que es la mejor profecía, porque esta no se tuerce. El hombre se equivoca, pero la palabra de Dios no se equivoca y por eso tiene poder. La palabra de Dios tiene poder porque desde el principio de la creación vemos que Dios habló, dio la palabra y todo fue creado. Dijo Dios, habló y todo llegó a existir. Él dijo: sea la luz. Y hubo luz. La luz se hizo. La luz fue hecha. Eso nos enseña, hermanos, que cuando Dios habla, cumplimiento tiene a su palabra. Tenemos que creer esta palabra. Es tiempo de ser creyente de la palabra de Dios. Dios quiere gente creyente en estos tiempos, hermanos. Alabado sea el nombre del Señor. Dios ya no quiere religiosos. Dios quiere creyentes, verdaderos creyentes de su palabra. Bendito y alabado sea el nombre de nuestro Dios, porque Él cumple su propósito. ¿Para cuál fue enviada esta palabra? Para cumplir el propósito de Dios en nuestras vidas. Gloria sea el nombre del Señor. Este mismo poder, hermano, sigue actuando, porque Dios, a través de su palabra, sigue siendo el mismo de ayer, de hoy y por los siglos de los siglos. Dios sigue siendo Dios. Nosotros somos los que cambiamos. Somos variantes, hermanos. Hoy le puedo prometer una cosa, mañana hago otra. Y se me olvida, no cumplo lo que digo. Pero Dios no es así. Él no tiene ninguna sombra de variaciones. Lo que Él habló tiene cumplimiento a su palabra. Por eso es que la palabra de nuestro Dios tiene poder. Aleluya. Bendito sea el nombre de nuestro Dios. Decíamos al principio que la palabra tiene poder para levantar al caído, para fortalecer al débil, para dar esperanza al desanimado. La palabra del Señor, hermanos, es la guía para el creyente. Por eso le digo, para el creyente. Por eso le digo que tenemos que creer a la palabra de nuestro Dios. Tenemos que ser creyentes de la palabra del Señor. Él nos guía, es una guía, hermanos, para el camino. Y es una guía de verdad. No es un poder mágico, no. Ni depende de esto, no depende de que usted y yo vamos a andar repitiendo las frases o los versículos, hermanos. Porque sabe que hay muchos hermanos, hay mucho pueblo que agarra la palabra del Señor como que fuera un amuleto. Usted lo ponen ahí en la pared. En los vehículos usted ve muchas veces ahí cómo andan el Salmo 91, el Salmo 23. Hermanos, esto no es para andar repitiendo frases ni tampoco tenerlo ahí como amuleto. Esto, hermanos, es un poder que proviene del mismo Dios, el que creó los cielos y la tierra, el que lo creó a usted y a mí. Ese poder viene del Señor y actúa en quienes lo reciben, en quienes reciben la palabra del Señor, en quienes la reciben con fe. Sin fe, dice el Señor, es imposible agradar a Dios. Tenemos que creer con fe a la palabra del Señor, porque por fe muchos hombres del ayer vieron las promesas del Señor. Por la fe, hermanos, dieron también palabra de Dios. Alabado sea el nombre del Señor. Tenemos que aprender, hermanos, que por la fe nosotros veremos milagros. Milagros grandes, hermanos, prodigios. Una palabra de fe fue la que hizo a Pedro andar por el agua, andar por las aguas. Alabado sea el nombre del Señor. Por la fe también, hermanos, vemos aquí en Lucas, capítulo 7, versículo 6, donde vemos que llega un centurión, hermanos, a donde el Señor, para que éste fuera a su casa, porque tenía uno de sus criados enfermo. Pero vemos lo que dice aquí este centurión. Dice en el versículo 6 del capítulo 7 de Lucas, dice: y Jesús fue con ellos. Pero cuando ya no estaba lejos de la casa, el centurión envió a él unos amigos, diciéndole: Señor, no te molestes, pues no soy digno de que entre bajo mi techo, por lo que ni aún me tuve por digno de venir a ti, pero di la palabra y mi siervo sanará. Mira, hermana, hermano, hermana, cuánta fe de este hombre. Solo di la palabra, le dijo al Señor, y mi siervo sanará. Amén. Di la palabra. Gloria sea el nombre del Señor. Di esta palabra. Gloria sea el nombre de Jesús. Ahora bien, ¿cómo actúa la palabra de Dios en nuestras vidas? Lo primero que hace la palabra del Señor y lo que obra en nuestras vidas es que ella se nos revela. Se nos revela ¿qué? Se nos revela la verdad. Por eso dice en Juan capítulo 8, versículo 32, y conoceréis la verdad, y la verdad os hará libres. ¿Libres para qué? Para servir, para amar a Dios, no para seguir haciendo lo mismo que hacíamos antes de venir a los pies de Jesús. No, sino para servir al Señor. Gloria es el nombre de Jesús. Ella nos muestra quién es en realidad Dios. Nos revela el poder de nuestro Dios. Y también nos muestra cómo está nuestro corazón. Ella es la que nos examina. Ella es la que nos confronta. Es como un espejo en la cual se nos revela si usted y yo, mi amado hermano, hermana, estamos caminando como Dios quiere que caminemos, si caminamos recto o estamos caminando torcido. Pero la palabra de nuestro Dios, eso hace en nuestra vida, así actúa en nosotros. Muchas veces, hermanos, pensamos que nosotros estamos haciendo las cosas bien, que estamos caminando bien. Pero sabe que esta palabra es la que nos viene a confortar. Esta palabra es la que nos viene a confrontar, la que nos viene a decir si realmente usted está caminando o está obedeciendo a Dios. La Biblia, hermanos, pero sabemos que al leerla, y sabe que usted y yo la podemos entender. A veces no entendemos lo que el Señor nos quiere decir a través de la palabra. Pero usted y yo la vamos a entender cuando estemos conectados con el Espíritu Santo. Sí, la Biblia es el Espíritu Santo ahí. Ella misma nos convence de aquello que nosotros debemos de cambiar. Porque como le digo, a veces leemos y no entendemos, pero es el Espíritu Santo quien nos viene a convencer si usted y yo estamos caminando rectamente delante del Señor, si estamos obedeciendo a la palabra. La segunda obra que hace es redarguir. ¿Qué significa convencernos de nuestros pecados? O sea, de que nos convence si usted y yo estamos haciendo lo malo o no estamos obedeciendo la palabra del Señor. La palabra de nuestro Dios nos hace mostrar aquello que no agrada a Dios. Porque cuando usted y yo no solo leemos la palabra, sino que la descudriñamos y a través del Espíritu Santo la entendemos, podemos reconocer, hermanos, qué estamos haciendo, si es agradable a Dios o no lo es. No, eso no quiere decir que eso nos hace condenarnos, no, sino que lo hace para llevarnos al arrepentimiento y a la verdad, y esa verdad es la que nos restaura. Bendito y alabado sea el nombre del Señor. La palabra del Señor es la que transforma, la que restaura nuestros corazones. También lo que hace y cómo actúa la palabra del Señor, actúa corrigiéndonos. Dios no solamente, hermanos, nos muestra nuestros errores, no, sino que también nos enseña el camino correcto. Aquí se nos enseña a través de la palabra del Señor el camino correcto para llegar al cielo. Este es un manual en el cual, por muy torpe, dice la palabra, que sea el hombre, no se perderá. Porque si usted acata las órdenes del Señor, lo que nos deja nuestro Dios a través de su palabra, entonces vamos a llegar a estar un día con nuestro Señor Jesucristo reinando por los siglos de los siglos. Bendito y alabado sea el nombre del Señor. Su corrección siempre tiene el propósito de formar nuestro carácter. ¿Y qué carácter quiere nuestro Dios que se forme en nosotros, hermanos? Es el carácter de Cristo mismo. Bendito sea el nombre del Señor. También, hermanos, actúa instruyéndonos. Nos instruye. Muchas veces oramos al Señor que nos dé sabiduría, que nos instruya como a niños en el camino, pero cuando vienen las instrucciones no nos gusta o no las acatamos. Pero aquí, hermanos, dice que instruye en justicia, nos enseña cómo vivir como verdaderos hijos de Dios, no llevando una vida desordenada, no llevando o no haciendo cosas que a Dios no le agradan. También dice que nos enseña cómo hablar, sabe que por su hablado lo conocen que usted es cristiano, cómo usted se expresa. Ahí también, hermanos, nos conocen que somos hijos de Dios, somos cristianos, somos creyentes, somos evangélicos por el hablado. Por eso tenemos que tener mucho cuidado cómo vamos a hablar. Alabado sea el nombre del Señor. También nos enseña, actúa en nosotros para que podamos aprender a perdonar. Si usted no ha perdonado, es momento de perdonar, hermanos. El Señor nos enseña cómo perdonar. Sabe que hay personas que dicen, te perdono, pero no olvido lo que me hiciste. O no olvidan lo que les hicieron, lo dañaron, les hirieron su corazón. Pero sabe que el Señor nos instruye, actúa en nosotros a través de la palabra y nos enseña cómo perdonar a aquellos que nos han causado tanto daño. Perdonamos, hermanos. Tenemos que perdonar. Tenemos que perdonar a nuestro familiar si nos ha agredido, nos ha insultado, nos ha herido, hermanos. Tenemos que perdonar. Tenemos que perdonar al hermano que quizás dijo cosas contra su vida, contra su familia. Tenemos que perdonar, hermanos. Perdonados unos a otros, dice el Señor. Así que tenemos que perdonar como el Señor nos perdonó a nosotros. Como Dios nos perdonó a nosotros, tenemos que perdonar. También, hermanos, nos instruye cómo nosotros vamos a obedecer a Dios en cada área de nuestras vidas. Yo sé que no es fácil, no es fácil, hermanos, pero tampoco es imposible. Solo dejemos que el Señor sea el que actúe, el que trabaje en nosotros, y dejémonos guiar y direccionar por la palabra del Señor. También actúa en nuestras vidas la palabra del Señor edificándonos. Edifica, dice la palabra del Señor. ¿Cómo va a edificarnos el Señor a través de su palabra? Cuando nosotros permanecemos en ella. Cuando nosotros permanecemos en la palabra del Señor. Ahí el Señor está edificando nuestras vidas. Nuestra fe crece a través de la palabra. El Señor dice que la fe viene por el oír. ¿Por el oír qué? Por oír palabra de Dios, no andar escuchando otras cosas que no edifican nuestras vidas, que no alimentan nuestra alma, no, sino que escuchando palabra de Dios. Ahí, hermanos, somos nosotros, crecemos en fe, nuestro carácter cambia y nuestra vida espiritual se fortalece. Cuando usted y yo leemos, escudriñamos la palabra del Señor, la hacemos nuestra, la practicamos y la ponemos por obra, ahí está creciendo nuestra fe y nuestra vida espiritual. Ahí está siendo fortalecida y crecida. Así somos preparados para hacer la voluntad de Dios, porque por nuestra propia fuerza, cuenta, inteligencia, no podemos. Pero con el poder de Dios sí somos más que vencedores, somos más que victoriosos. Así que la palabra de nuestro Dios no solo nos muestra nuestros errores, sino que también nos da la solución, nos guía, nos enseña y nos transforma. Y es como un espejo para que ahí usted y yo nos veamos cada día. A veces corremos a vernos en el espejo físico. Y sabe que, como dice la palabra del Señor, que al dar la vuelta usted ya se le olvidó cómo se vio en ese espejo. Pero con la palabra de nuestro Dios no tiene que ser así. No tenemos que olvidarnos lo que el Señor nos enseña a través de ella. Alabado sea el nombre del Señor. A través de la palabra nos muestra nuestra realidad y a la vez es una lámpara para nuestro camino. El salmista David lo dice en el Salmo 119:105. Lámpara es a mis pies tu palabra y lumbreras a mi camino. Mire qué maravilloso cómo el salmista reconoce que es la palabra de Dios para su vida. También, hermanos, la palabra de nuestro Dios transforma nuestras vidas. La palabra del Señor no solamente nos enseña, sino que también tiene el poder de transformarnos. Usted se puede dar cuenta, es un milagro que palpa día a día, porque usted ya no es la misma persona que era antes. Ya no es el mismo pleitista, busca problemas, hermanos. Ya no es el mismo que quizás iba a la discoteca, era bailarín, ya no lo es. ¿Por qué? Porque la palabra del Señor no solo nos enseña, sino que tiene el poder para transformar nuestras vidas, nuestro corazón y nuestra manera de pensar. Ya pensamos diferente, hermano, ya no pensamos negativamente, no, porque Dios ha renovado nuestra mente, nos ha dado una mente nueva, hermano, renovada, como dice Romanos 2:2, Él nos renueva por dentro. La palabra de nuestro Dios penetra en nuestros corazones y renueva nuestra mente, cambia nuestra creencia, nuestros pensamientos negativos se van y nos llena de verdad, porque la palabra de nuestro Dios es verdad, es vida. Alabado sea el nombre de nuestro Dios. También la palabra del Señor nos da dirección, nos direcciona. Su palabra, como decíamos, en el Salmo 119:105 es la lámpara que nos alumbra para que usted y yo no tropecemos y no nos vayamos a desviar. Nos fortalece en medio de las pruebas. La palabra del Señor, cuando nos sintamos tristes, amedrentados, hermanos, cuando nos sintamos desalentados, corramos a la palabra del Señor, porque acá están las promesas de nuestro Dios. Aquí está la sanidad para nuestra salud, para nuestra enfermedad, y no solamente, hermanos, para las enfermedades físicas, sino también para las enfermedades del alma. Así que tenemos que creer a la palabra del Señor. Cuando estemos esperando respuestas de nuestro Dios, no nos pongamos ahí a que usted y yo vamos a estar amedrentados, vamos a estar ahí tristes, no, desalentados, no, porque el Señor nos ha dejado promesas grandes a través de su palabra. Alabado sea el nombre del Señor. Nos hace fructíferos también la palabra del Señor. Cuando permanecemos en la palabra, nuestra vida da frutos. Somos más pacientes, amorosos, hermanos, somos más humildes, agradecidos también, y somos obedientes a la palabra del Señor. Mire qué maravilloso es nuestro Dios. Cuántos cambios grandes nos da, nos hace el Señor a nuestras vidas a través de la palabra, porque la palabra del Señor tiene poder, porque ella es viva y eficaz. Alabado sea el nombre del Señor. Qué bueno es nuestro Dios. Por eso es importante alimentarnos cada día de la palabra del Señor. Leerla no como usted lee un periódico, no, sino como la palabra que da esa vida, da aliento, da ánimo, da fuerza, da sanidad también a través de ella. Así tenemos que leer la palabra del Señor. Así como nuestro cuerpo necesita esos alimentos, hermanos, que comemos muchas veces, no solo dos veces, tres veces al día, sino que comemos hasta cuatro veces, comemos de más, porque este cuerpo, esta carne no se le da fin, hermano. Así nosotros, nuestra alma, nuestro espíritu necesita ese refrigerio, como lo es la palabra del Señor. La palabra de nuestro Dios necesita ser creída para que seamos fortalecidos tanto espiritualmente en el espíritu. Hermanos, bendito y alabado sea el nombre de nuestro Dios. Damos gracias al Señor por su palabra. Busquemos al Señor a través de la palabra, busquémoslo a través de la oración, porque acá también nos dice que debemos de orar en todo tiempo. Es que aquí está el manual, aquí está todo como usted y yo vamos a hacer y vamos a caminar. Solo hay que creer la palabra del Señor y vamos a ser cristianos victoriosos. Aleluya. Así que dejamos hasta acá la palabra del Señor y dejamos a nuestra hermana Noelia que nos lea ahí los saluditos que han llegado en esta mañana. Así que con nosotros, nuestra hermana Noelia.
1: Amén, hermana Carolina. Gracias por el espacio. Dios bendiga a la audiencia en esta mañana. Enviamos saludos a cada uno. Que sea Dios quien los bendiga a todos. Dios bendiga a hermana Bernarda de Jesús. Ella solicita oración. Vamos a leer este mensaje. Dice: Dios le bendiga grandemente. Hágame el favor de orar por mi vida espiritual, por fortaleza física, y que Dios me las guarde, dice ella. Amén. Amén. Ahí está esa petición. Que Dios bendiga a hermana Bernarda. También saludamos a hermana Gloria Vigil. Ella desea bendiciones. La hermana María Naya también solicita oración por Julio López, por liberación de vicios. Y por ahí tenemos a hermana Emérita Muñoz confirmando la palabra. Que Dios la bendiga a ella allá en Jiquilisco. Dios bendiga a hermana Mercedes Molina allá en Bélgica, que por ahí también está escuchándonos. A nuestros hermanos allá en Argentina, en los diferentes lugares donde nos escuchan en esta hora, les enviamos saludos. Y a aquellos que solamente están ahí y no dejan su mensaje, también les enviamos saludos. Dice la hermana Lili: poderosa palabra de Dios. Dios le bendiga, hermana, dice ella desde Guatemala. Ahí está también. Y así Dios bendiga a los demás hermanos que están escuchando y edificándose con esa palabra. Adelante, hermana.
0: Amén. Dios bendiga a nuestras hermanas, nuestros hermanos que están siempre pendientes de enviar ese saludo y enviar sus peticiones también. Si usted está ahí en la fiel sintonía y aún no ha enviado su petición, todavía es tiempo para que envíe su petición, su saludo. Así que vamos a estar orando y al final vamos a escuchar una alabanza y luego vamos a orar por las peticiones que tenemos y hacerle la invitación. Y gracias, hermanos, por estar ahí siempre enviando su saludo, confirmando la palabra. Eso nos llena de gozo. Nos alegramos en el Señor de que usted está allí. Amén. Está pendiente, está recibiendo. Así que vamos, Dios me lo bendiga en esta hora.
1: Vamos a escuchar una nota que envió hermana Norma en este momento.
0: Amén, amén.
2: Bendiciones a mi hermanita Arely, bienvenida a tu turno. Saluditos ahí para mi hermanita Carolina Martínez y para toda su hermosa familia y todo el hermoso familión. Voy corriendito porque ya el tiempo ya está casi pasando. Los saludos. Saluditos para toditito y adelante siempre, amados hermanos. Bendición.
1: Amén. Gracias, hermanita Norma. Dios la bendiga a usted también. Y también por acá, hermana Mati desde Virginia dice: bendiciones. Amén. Gracias, hermanita Mati, por estar en la sintonía y hacérnoslo saber. Amén.
0: Amén. Dios bendiga a nuestra hermana. Verdad que aunque sea apuradita, pero ahí envía su saludo. Qué bueno es nuestro Dios. Así que usted, donde se encuentre, en el país que se encuentre, ahí está Dios. Y gracias, hermanos, por enviar esos saluditos, por tomarse de su tiempo y hacernos saber de que está usted allí. Pendiente, está ahí conectado a la bendición. Así que dejamos una alabanza en esa hora y luego vamos a orar para darle gracias al Señor por la palabra que nos dio en esta mañana y por las peticiones que tenemos ya en cabina. Adelante.

0: Gloria sea el nombre del Señor. Hermosa alabanza, hermanos, en la cual nos declara qué poder tiene su palabra, la palabra de nuestro Dios. Así que oramos al Señor en esta hora. Vamos a darle gracias al Señor por su palabra, esa palabra que nos dio en esta mañana, hermanos, y también por las peticiones que tenemos. Gloria sea el nombre del Señor. Padre, que en gloria estás, te damos gracias. Gracias, Señor, porque tú eres hermoso, tú eres precioso. Eres un Dios hacedor de milagros y de maravillas, Señor. A ti sea toda la gloria, la alabanza y la adoración. Te damos gracias por tu palabra, Padre, esa palabra que nos enviaste en esta mañana. Gracias, Señor, por la vida de cada hermano, de cada hermana que estuvo ahí pendiente, conectados a la bendición. Gracias, Padre, por la vida de nuestra hermana Noelia. Gracias, Señor, por cada uno de los locutores de esta radio, Unción y Presencia de Dios. Gracias por la vida de nuestro hermano director Doroteo Rivera y su familia. Bendícelos de una manera grande y especial. Sorprende sus vidas, Padre. En el nombre poderoso de Jesús de Nazaret, Padre, oramos también por los pastores, predicadores, evangelistas, misioneros, por todos aquellos hermanos y hermanas que tienen un programa radial, Señor, en este lugar. Por cada programador, Señor, por cada sembrador, Padre, bendice las finanzas. Guarda, protege esas finanzas, prospera esos negocios, esos trabajos de mis hermanos, de mis hermanas, en el nombre de Jesús. Llega a la distancia en esta hora, Padre, ahí donde está tu hijo, donde está tu hija. Obra, Señor, ahí en cada necesidad. Llega donde está el enfermo, donde está el afligido, el amedrentado. Llega a través de tu Espíritu Santo, en el nombre poderoso de Jesús de Nazaret. Padre, en esta mañana ponemos en tus manos, Señor, la vida de mis hermanos, de mis hermanas que han enviado esa petición. Tú eres un Dios vivo, un Dios real. Tú eres un Dios que tiene el poder en sus manos para hacer, para obrar, para transformar, para glorificarse, para dar vida y vida en abundancia. Nos dice tu palabra y tu palabra tiene poder, Señor. Es viva, tu palabra es vida. Oh Cordero Santo, en esta hora, en el nombre poderoso de Jesús de Nazaret, Padre, pongo la vida de nuestra hermana Bernalda, Señor. Pedimos que seas tú fortaleciéndola. Fortalécela espiritualmente, Señor. Físicamente, Padre, dale sabiduría, dale, Señor amado, conocimiento, discernimiento profundo de tu palabra. Ayúdala, sácala adelante, sácala en victoria, sácala triunfante, Señor. Yo desconozco, Padre, la vida, los problemas, desconozco las dificultades de mi hermana, pero usted sí lo conoce, Señor, y usted no pasa por desapercibido, usted no pasa por alto la necesidad de sus hijos. Usted obra en el momento justo y preciso, porque usted siempre llega a tiempo, Padre, no llega después ni antes. Usted llega en el tiempo perfecto, Padre, para hacer la obra, Señor. Oh poderoso Dios, en el nombre de Jesús, dale fuerzas a tu pueblo para seguir adelante. Fortalece la vida, Señor. Trae sanidad al que está enfermo, Padre. Ahí donde está esa salud quebrantada, Señor. Pedimos que ponga bálsamo en esta mañana. Tus promesas son fieles y verdaderas. Y tu palabra nos dice que usted se llevó nuestras dolencias a la cruz del Calvario. Y que por su llaga fuimos nosotros curados. Bendice la vida de nuestra hermana Gloria Vigil, Señor. Su familia, Padre, aquellos que no te conocen, traiga libertad, Señor, en el cautivo, Padre, traiga salvación al perdido en esta mañana, en el nombre de Jesús de Nazaret. Tu Espíritu Santo, nos dice tu palabra, es el que convence de pecado al hombre. Tu palabra es la que conforta, Señor. Tu palabra es la que confronta. Oh Dios mío santo, en el nombre de tu Hijo amado, obra en la vida de Mari Anaya, Señor. Pedimos, oh Dios amado, que obres en la vida de Julio López
1: tope, Señor. Pedimos esa liberación, Padre. Tú tienes poder para libertarlo de ese vicio. Rompe cadenas de alcoholismo, Señor. En el nombre poderoso de Jesús de Nazaret. Para usted no hay nada imposible, Padre. Obre en la vida de nuestra hermana Emérita Muñoz, Señor. Bendice a tu hija, Padre. Ayúdala. Sácala adelante, Señor. Muéstrele tu gloria. Permítele que ella vea tu gloria, Señor. Oh Dios mío, sácala triunfante, Padre. En el nombre de Jesús, esas peticiones que ella tiene, esos anhelos del corazón, seas tú dando respuestas a su vida, a su familia. Cuídala, protégela, Señor. Guárdala en el hueco de tu mano. Tu palabra dice que si usted está con nosotros, ¿quién contra nosotros? Bendice, Señor amado, a nuestra hermana, Señor, gloria. Padre, pide, Señor amado, por sabiduría. Oh, Señor, tú eres el Dios de sabio. Eres el Dios de la sabiduría. Dale sabiduría, mi hermana, Señor. Pedimos por su familia, Padre, la familia González Vigil. Pedimos que tú dejes esa protección divina, Padre, que el ángel de Jehová campe alrededor de sus vidas y les defienda en el nombre poderoso de Jesús de Nazaret. Tú tienes propósito grande, Señor. Esta familia está bajo tu cobertura, Padre. Ahí estás, Señor amado, porque tú eres bueno, Señor, porque tú eres fiel y porque tu misericordia es grande, Padre. Ahí está tu mano extendida, obrando a favor, cuidando y guardando la familia de mi hermana Gloria Vigil. En el nombre de Jesús te damos gracias. Gracias por cada vida, Señor. Gracias por cada hermano, hermana que está ahí conectado, que está ahí a través de la radio 1020 AM, que está ahí, Padre, y que no ha enviado su petición, pero que tiene la necesidad de que tú obres y tú obras, Señor, en un corazón que se acerca a ti, a un corazón necesitado. Bendice a Wendy Martínez, Señor, en esta mañana. Bendícela de una manera grande y especial. Allá, mensajero de Cristo, obra, Señor, en esa vida, Padre, en esta hora, en el nombre poderoso de Jesús de Nazaret, por el poder de la palabra, por el poder de tu Espíritu Santo. Transforma cada vida, Señor. Obre el propósito para cual usted ha enviado su palabra a cada vida, Señor, a cada mente, a cada corazón. Renuévalo, renuévalo en esta mañana, Señor. Renueva la vida, renueva los corazones, renueva las mentes. Levanta en esta mañana aquel que está caído, Señor. Fortalece al débil en esta hora. Obra sanidad en el enfermo. Consuela, aliente esos corazones tristes, afligidos, Padre. Quizás han perdido un ser querido, Señor. Aquellos que se encuentran en los hospitales, Padre, obra, Señor, extiende esa mano poderosa, ponga bálsamo en esos cuerpos, en esos huesos, en cada órgano, en esta hora, en el nombre poderoso de Jesús de Nazaret. Te lo pedimos en esta mañana. Tu palabra nos dice en Lucas 1:37 que para usted no hay nada imposible. Gracias, Señor, por tu palabra. Ella es fiel y verdadera. Gracias te damos, Padre, Hijo y Espíritu Santo. Amén y amén. Así que llegamos hasta acá, mis amados hermanos. Así que invitándoles para el próximo viernes, si el Señor aún no ha venido por su iglesia. Así que Dios me lo bendiga.

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0: seas sabio en tu propia opinión. Teme a Jehová y apártate del mal. Proverbios, capítulo 3, versículo 7.
1: No sigas ocultando tu vacío con trabajo, con entretenimiento, con las redes. Jesús dijo: la paz os dejo, mi paz os doy. No como el mundo la da. Busca ahora de Cristo, porque la paz que Dios da se fortalece en medio de la tormenta. Y la paz de Dios, que sobrepasa todo entendimiento, guardará vuestros corazones y vuestros pensamientos en Cristo Jesús. Filipenses 4:7. 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

Aleluya, gloria al Señor. Dios les bendiga a todos en esta preciosísima mañana, mis estimados hermanos y amigos. Bendiciones del Todopoderoso para sus vidas. Bendiciones, hermanita Emerita Muñoz, ¿verdad? Por la ofrenda del mes de septiembre y las 2 horas de agosto. Dios le bendiga poderosamente, sierva amada. Damos gracias al Todopoderoso. El viernes no tuve en vivo porque no pude, mis amados hermanos, amén. Pero sí estoy en vivo, gloria a Jesús, aleluya. Dios bendiga a mi hermana Noelia que está en turno. Bendito sea el Señor, sea bienvenida a ella a este lugar de cabina de radio. Así usted también, Dios le bendiga.

viene por su iglesia. Amén. Así que bendiciones a todos mis lindos hermanos, mis lindas hermanas. Vamos a orar un poquito, ¿verdad? Ya oímos que vale la pena servirle a nuestro Dios. Y lo gritamos a voz en cuello que vale la pena ser hijo de Dios. Aleluya. Bendito el nombre del Señor. El Salmo 34:1 dice, narrando al Padre, Hijo y Espíritu Santo, bendeciré a Jehová en todo tiempo, y su alabanza estará de continuo en mi boca. En Jehová se gloriará mi alma. Padre, te damos gracias en esta mañana, Señor, gracias. Gracias por bondad, tu amor y misericordia que tienes para nosotros. Gracias por habernos levantado, por haber abierto nuestros ojos, por haber levantado nuestros pies y podernos parar, Padre amado, gracias. Oh, Maestro grande, eres y digno de ser adorado. Digno de ser exaltado, Señor, mi alma te alaba en esta mañana. Te alabo, Jesús, te alabo, te bendigo, te glorifico en esta mañana. Oh, bendito Padre celestial, bendigo a toda la linda audiencia que está en la sintonía, Padre. Todos mis lindos hermanos, mis lindas hermanas, mis lindos amigos que también ahí en la sintonía están, quizás no por casualidad, sino porque tú les vas a hablar o les hablas a cada momento, en cada palabra, en cada mensaje, en cada canto, aleluya, usted les habla a esa audiencia, Padre. Aún al amigo usted lo está llamando y lo ama con amor eterno, Señor de gloria. Rompe cadenas, ataduras, Dios mío, velos de religión. Levanta, Señor, aquella persona que aún no quiere nada con usted. Padre Santo de la gloria, revélate y rompe esas cadenas que los tienen atrapados, que los tienen amarrados, Señor, con un espíritu de conformismo. Rompe esas ataduras, esas cadenas que están oprimiendo esas vidas, Señor, que aún no han entendido, Padre Santo, que están muertos en delitos y pecados, Rey de gloria. Oh, Maestro Santo, bendigo este programa de principio a fin. Que todo lo que hagamos de hecho y de palabra sea para honrarte. Que ninguna palabra salga, Dios mío, que no sea de tu agrado y de acuerdo a tu santa soberanía. Gracias, Señor. Gracias, Dios mío. Sana al enfermo, levanta al caído, fortalezca al débil. Dele fuerzas al cansado, al debilitado, al que el médico dijo que ya no había cura, que no había, ya no iba a sanar porque ya está desafuciado de los médicos. De allí usted se glorifica. Glorifique en gran manera, Padre, aleluya. Cuando el hombre dice que ya no hay cura, usted tiene la última palabra, mi amado Dios, para levantar esa vida, pero en su misericordia, Padre, gracias. Oh, Maestro, atamos al hombre fuerte, reprendemos todo lo que estorba, Padre Santo, limpia la atmósfera, lo que estorba, Padre amado, bendito, y que de entre, Señor, está todas estas ondas radiales, donde quiera que está mi amigo, mi hermano, Señor de gloria, aleluya, que tú puedas, Dios mío, hablarles a estas personas, oh Dios, revelarles para que ellos te puedan buscar, amar en espíritu y en verdad. Gracias, Señor, gracias, bendigo a mi hermana Emérita Muñoz, allí donde se encuentra. Su amado esposo, Señor, su familia, bendigo grandemente. Bendícele, Padre, grande y poderosamente. Ayúdele, Señor. Fortalézcale día con día, Señor, a mi hermanita. Así también, papito lindo, a toda su amada familia, mi Dios, a todos los lindos hermanos y las lindas hermanas que lo han hecho en este tiempo atrás. Te pido por ellas, papito lindo, y que también te pido para los que lo van a hacer para el mes de octubre. Señor, bendice, Padre, el mes de noviembre, el mes de diciembre, si aún usted no ha venido todavía, Padre, y podemos todavía pregonar tu palabra. Oh, Señor, gracias, Espíritu Santo, gracias, Dios mío. Desde ya te pongo en tus manos, Señor amado, esa ofrenda de octubre, esa ofrenda de noviembre, esa ofrenda de diciembre, Señor. Padre Santo, en tu nombre ponemos en tus manos de amor y misericordia este espacio. Sea usted bendiciendo, Señor, esas vidas y tocando esos corazoncitos nobles para esas ofrendas, Padre, que de lo que más les cuesta, Señor, de allá aportan mis hermanitas. Fortalézcale grandemente a cada una de ellas, Cristo de la gloria, aleluya. Los varoncitos, tus hijos, de la misma manera, Maestro bueno. Yo te pido, Señor amado, que sea usted obrando poderosamente, Señor, y que pueda llegar donde están los enfermos, pueda administrar, pueda entrar y administrar las vidas de mis hermanitas que están enfermas, que están esperando un milagro, una sanación, una respuesta de parte de usted. Padre, hasta Guatemala, por mi hermanita, Señor, bendice a mi hermana, Señor.

Llega allí, papito lindo, a bendecirle, Señor, a sanarle, a libertarla, a fortalecerle, Señor. Hasta Nicaragua, por mi hermanita también, llega allí, Señor de gloria, aleluya, donde ella está pidiendo esas peticiones, Dios eterno, ahí donde está mi hermanita pidiendo y esperando, Señor amado, aleluya, esa respuesta de parte de usted, Maestro bueno. Revélate, Padre amado, a ellos y bendíceles, Padre Santo de la gloria, ahí donde está Roxanita y Anet esperando esa respuesta de parte de usted, ahí donde está su esposo esperando esa respuesta de parte de usted, Maestro bueno. Bueno, sea usted bendiciéndoles, Señor, guardándoles, cuidándoles, protegiéndolos, haciéndolos invisibles en ese lugar, Padre amado, glorioso. Pido por Nuria, por esos papeles, por Johnny Josué Garballo, por esos papeles, Dios mío, ayúdeles, por favor. Pruébeles esos papeles que ellos necesitan urgentemente, mi amado Rey. Pido, Padre de la gloria, aleluya, por todos, papito lindo, mis hermanitos que están sufriendo, Señor, aún escondidas porque no tienen, Dios mío, aleluya, no tienen esos papeles para estar en ese país. Ayúdeles, Padre Santo, porque con grandes esfuerzos están ganando el dinerito para mandar ese pan diario para sus hogares, sus parientes, Señor amado, en los países de ellos, Padre amado. Ayúdales tanto a los amigos como a los hermanos en Cristo Jesús. Oh Dios mío, poderoso, ayúdeles, Padre, a los invisibles en sus trabajos, Señor, en sus empleos, a los invisibles, Padre, guárdales en el hueco de tu mano, guarda, Jesús, de paz, en el camino, en la calle, en la gasolinera, en la tienda, donde quiera que camina, cuida, guarda, protege, Dios eterno de la gloria, aleluya, Padre. Pedimos, Señor, misericordia por cada uno, mi Dios amado. Sí pedimos, papito lindo, por los evangelistas, pastores, misioneros, que los ayude grandemente, que les dé fortaleza física y espiritualmente. Sé donde está mi hermana, mi hermanito, pastor, que está sufriendo una prueba, una angustia, una tribulación, Señor. Ahí está esa mujer valiente y esforzada, sufriendo también la prueba. Ayúdeles, Padre Santo de la gloria, aleluya, por sanidad en ese problema de los pies de Eris, ahí por sanidad, en ese problema de azúcar en la sangre, por esos niveles de azúcar, Padre amado, extiende esa mano de poder en él, papito lindo, extiende esa mano de poder, por favor, Padre amado, que de la coronilla de la cabeza hasta la planta de sus pies sea sanado, Señor, en tu nombre, Maestro bueno, la gloria. La vida es Jaime, René García, Villanueva, protección, cobertura, intenta ganando ese pan diario para llevarlo a su hogar, Señor, bendícelo grandemente, cúbrelo con tu sangre maravillosa, Padre, protégelo, Señor, y donde anda ganando el pancito diario, ese dinerito para llevar ese pan que nos falta en esa mesa, Señor, para sus hijos, su esposa, Dios eterno, la gloria de esta Henry Villanueva y en esa tienda, cuídalo, guárdalo, protégelo, sus hijos, el Farisito, Raquelita, guarda, bendíceles, protégeles, oh Dios de gloria, aleluya, Cordero Santo, clamo por todos, amado Dios del cielo, que te glorifiques, ahí donde anda Danielito, Denis, Ezequiel, ahí donde andan ellos, Señor, ganando ese pan diario en esos pedidos, ya guárdalos, cuídalos, bendícelos, protégelos, oh Dios, Sandra, Cindy, protección, cobertura divina de parte de usted, Maestro bueno. Así pido, Padre celestial, por todo, Señor amado, mi familia García Villanueva, sea usted bendiciendo las vidas de todos mis hijos, mis nietecitos que tú me has dado, por Sebastiancito, por Mirnita, por Rigoberto, por Michelita, protección y bendición y cobertura, Dios mío. Ahí mi hermana Francisca García, donde se encuentra en Estados Unidos, su amado esposo, guarda, cuida, protege, por esos niveles de azúcar del esposo de mi hermana Francisca, sea sanado, por César, sea sanado, Dios mío, aleluya, de esas drogas, sea sanado de toda enfermedad. Oh Cristo bendito de la gloria, pido por mi hermana Flor López, donde quiera que se encuentre, Padre amado. Mi hermana Gloria de la Paz Hernández, ahí donde está, Señor, guárdala, cuídala, protégela a ella, a su amada familia, a sus hijas, ahí donde se encuentra, cuídalas, guárdala, protégela, Dios mío amado, aleluya, Padre Santo, por Herbert Trejos, por ataduras que lo tienen atado, Señor. Quítele ese espíritu de conformismo a este varón, Señor de gloria, aleluya. Padre Santo de los cielos, glorifícate, Padre, y él pueda llegar a un reconcilio, a una decisión por usted, Señor. Está sufriendo de los riñones, pero no quiere nada reconciliarse con usted. Dios mío, en tu nombre lo ponemos en sus manos de amor. Misericordia pido por él, papito lindo de la gloria, por favor, Señor. Así pido por todos, amado Cristo del cielo, mi hermana Mercedilla, mi hermana Normita Molina, mi hermana Flor, Flor Álvarez, Señor, que se encuentra, mi hermana Blanquita hasta la pradera, mi hermana María hasta la pradera, Señor, bendice a mis hermanitos hasta la
casita, Señor. Mi hermano Jorge, que tiene ese tumor en la cabeza, Padre, que su cuñado me ha dado esta petición, Dios eterno de la gloria. En el nombre de Jesús de Nazaret, por ese tumor de que solo le han dejado un mes de vida, Señor. Ese tumor que hay en la cabeza de Jorge, hasta las casitas, Padre. Llegue allí a operar ese tumor en la cabeza, Dios mío. En su nombre se lo pedimos en esta mañana, oh Rey de Gloria. Oh Maestro Santo, bendito de poder, si usted hace operaciones, no deja algodones, no deja alfileras, no deja cicatrices, Padre. Pero el incrédulo, si usted lo hace entender, Padre, y deja, yo sé que deja seña allí para que entienda que usted ha operado, Padre amado. En su nombre depositamos, Señor, la vida del hermano Jorge, Señor de gloria, que sea usted operando este tumor, Padre, de su cabeza. En tu nombre, Padre, usted lo puede hacer. Así pido, Padre de la gloria, por muchas personas que tienen esos tumores en la cabeza. Mi hermana Dora, Señor, yo sé que usted la ha operado, la ha sanado, Señor, porque el martes dio la acción de gracias, mi hermana, Rey del Cielo. Oh, Espíritu Santo, si usted es lindo, maravilloso y bueno, Padre, bendito seas para siempre. Mi alma le alaba, Señor. Bendito seas, Maestro bueno, desde que nace el sol hasta donde se pone. Sea tu nombre exaltado y glorificado en esta mañana, papá. Oh, glorifícate también todos los enfermos, Padre, que están allí, Señor. Bendice a mi hermana Rita Bernal, Señor. Mi hermano, Señor de gloria, Doroteo Rivera, Señor, el lector está de locutores de esta radio. Guárdales, cuídeles, protégeles en sus necesidades, pruébeles, Padre. Mi hermano Nahum, Señor de gloria, mi hermana Joanita, mi hermana Noelia, Señor. Padre Santo, a todos mis hermanitos, Señor de gloria, guárdeles, cuídeles, protégeles. Mi hermano Nahum Andrade, su madrecita, su familia, Padre amado. Pido por todos, amado Cristo del cielo, que usted se glorifique. Por Saraí, por sanidad, Señor de gloria, aleluya. Esas calenturas que le dio el día de ayer, Señor, reprendemos ese mal espíritu de enfermedad que bicarboniza lo que estorbe en el cuerpo de ella, Padre. De la coronilla, la cabeza hasta la planta de sus pies, ella sea sanada, Padre amado. Gloriosísimo Jesús. Jesús, te pido por Catherine, Mirel, Vita Marmerare, Carlita, Señor, por todos ellos, en tu nombre, Padre Santo, que usted se glorifique. Oh, Padre Santo, la gloria, por mi hermana Rita Bernal, donde quiera que se encuentre, mi hermana Mercedilla, Señor, te pido por todos ellos, Señor, Padre, en tu nombre, Señor. Ahí está mi hermana Lili, Señor, en Guatemala. Ayúdale, Padre Santo, a mi hermana en todas las áreas, Señor de gloria, de esta mañana, Señor. Por mi hermana Vilmita hasta el sitio. Bendice a tu sierva, Señor, hasta el sitio. Fortalezca a mi hermanita, Señor. Ayúdale, Padre Santo, y saca libre a su hijo, Señor, de este lugar. Sácalo libre de donde se encuentra su hijo, Maestro Santo. Dale esa carta de libertad a él, Padre, muy pronto, Señor. En el nombre de Jesús de Nazaret. Ahí está mi hermanita hasta el sitio. Te pido sanidad en sus rodillas, Padre. En tu nombre, Señor de gloria, glorifícate en esta mañana. Mi hermano Orlando Coreas, hasta ese lugar donde él se encuentra, Padre amado, glorioso. Bendícele, Padre, sánale toda enfermedad. Tu amada esposa, sus hijos, Señor. En tu nombre pido por todos mis hermanitos que están ahí esperando, Señor, una sanación, Señor, esperando una respuesta. Sea usted dando esa respuesta a ellos, Padre. Por el que está poseído, Señor, por algún mal espíritu, que se desaparezca en el nombre de Jesús. Pido por este muchacho que se convirtió en el hospital, Señor, por Denis, Señor, hasta Corinto. Guárdalo, cuídalo, protege a este joven en el nombre de Jesús de Nazaret y que se congregue en la iglesia evangélica, Dios mío poderoso. Gracias, mi amado Dios, gracias, Padre, Hijo y Espíritu Santo. Dejamos lo que resta de esta hora para la gloria de tu nombre. Tu palabra, Señor, como también los cantos, Padre amado, los mensajes que mis hermanitos van a enviar, los audios, las notas de voz ahí, Señor. Gracias, Espíritu Santo. Te pido, Padre, que los guardes a cada uno en el hueco de tu mano, Padre. Muchas gracias, Señor. Amén. Amén y amén. Aleluya, gloria al Señor. Bendito Dios, hemos orado un poquito. Vamos a otros lindos cantos para darle el tiempo a mi hermana Noelia que lea los mensajitos. Amén.

0: Aleluya, gloria al Señor. Qué maravilloso, hermanos, los cantos. Si usted medita en la letra de cada canto, alabado sea el Señor. Es un mensaje cantado, por eso dijo David que él habita en la alabanza de su pueblo. Aleluya. Un programa o un culto sin alabanzas, pues se siente muy diferente. Amén. Por supuesto que tiene que tener el paquete entero, ¿verdad? Predicar, cantarle al Señor, aleluya, y orar. Amén. Pero mire, David dijo que en la alabanza, él habita en la alabanza de su pueblo. Aleluya. Vamos a los mensajitos, hermanita Noelia, el tiempo es suyo. Amén.
1: Amén, hermana Rosita, muchas gracias. Vamos a saludar a los hermanos que han enviado sus mensajes.
0: Sí, ahí están, amén.
1: Y en primer lugar, nos hacía llegar esta nota nuestra hermana Emérita Muñoz.
0: Amén.
1: Vamos a escucharle a ella.
0: Aleluya.
2: Dios le bendiga, hermana Noelia. Muy buenos días en esta mañana. Bienvenida a su turno.
0: Amén.
2: Espero que haya venido con los ánimos al 10:20.
0: Aleluya.
2: Saludando aquí al familión, saludando a los niños.
0: Amén.
2: A todititito, los niños. Josías, Génesis, allá, Mateito, Alexito, Carlitos, Carlita. También mi princesa Odilia, un abrazo, princesa.
0: Aleluya.
2: Y me gustaría una alabanza, hermana Arely, una alabanza que se titula La Boda. Dios le bendiga.
0: Aleluya.
2: Salúdeme, hermana Rosita.
0: Amén, hermanita. Aleluya.
1: Amén. Ahí está hermana Emérita y solicita esa alabanza, hermana Rosita.
0: Amén, amén.
1: Amén. Vamos a seguir por acá. Vamos a escuchar ahora a nuestra hermanita Blanca García.
0: Sí.
3: Hermanita Noelia, buenos días.
1: Buenos días.
3: Bienvenida a su turno.
1: Gracias.
3: Aquí en sintonía del programa de hermana Rosita.
0: Amén.
3: Dios bendiga, hermana Rosita.
0: Amén.
3: Siempre.
0: Amén.
3: Y saludos a todo el familión. Dios le bendiga.
0: Amén, hermanita. Amén. Blanquita.
1: Gracias, hermanita. Dios me la bendiga. Usted también allá en Carolina del Norte.
0: Sí, amén.
1: Y le agradecemos por estar en la sintonía con nosotros.
0: Aleluya, sí, amén.
1: Por acá tenemos, dice, hermana, Dios le bendiga, ore por mí.
0: Sí.
1: Me llamo Ada Fuentes y por mi hijo William Ramos.
0: Sí.
1: De aquí de San Miguel.
0: Amén.
1: Por sanidad, ella desea oración, hermana.
0: Ada Fuentes.
1: Ada Fuentes y su hijo William.
0: ¿Por qué no lo detenemos ahí? Voy a hacer una pequeñita oración.
1: Amén.
0: Padre que estás en los cielos, te pido por sanidad en este niño de mi hermana Ada Fuentes, que ella está pidiendo sanidad, Señor. Extiende su mano de misericordia, Señor de gloria. No sé qué es lo que tenga esta criatura, pero tú tienes poder para hacerlo, Señor. En el nombre de Jesús de Nazaret, por la palabra, Padre. La sangre de Cristo tiene poder. Llega allí a sanar, Padre amado, a este niño en el nombre de Jesús de Nazaret. También hay otra petición de liberación de cárcel, Padre amado, que pide mi hermanita allí, Señor. Desde ya la pongo en tus manos, que libertes a esa persona de cárcel, Padre amado, que está pidiendo mi hermanita allí, Señor, en esos mensajes, Dios mío, en el nombre, Padre Santo de la gloria. Si usted tiene todo el poderillo para hacerlo, glorifíquese allí, Padre, donde está, Señor de gloria, ese varón que mi hermanita pide oración por él, Padre amado, en el nombre poderoso de Cristo Jesús. Te lo pido desde ya y te lo pongo en tus manos para seguir orando por él, Padre. Gracias, amado Espíritu Santo, aleluya, por todos estos presos, Padre, que están sufriendo en los hospitales, en los centros penitenciarios. Ayúdeles, Padre, fortalezcalos, Dios mío, en tu nombre, Padre. Amén y amén.
1: Amén.
0: Amén, hermana, continúe.
1: Vamos a escuchar a Odilia.
0: Aleluya.
4: Dios te bendiga, hermanita, gracias. Amén. A Dios que llegaste con bien a la radio. Un saludito para ti y para hermano Naúncito y para hermana Rosita.
0: Amén.
4: Y que Dios me la siga ayudando cada día más en sus lindos programas. Y un saludito para todos los que están escuchando este lindo programa.
0: Aleluya.
4: Y que Dios me la siga bendiciendo más y más en sus programas tan lindos.
0: Aleluya.
4: De hermana Rosita.
0: Aleluya, gloria a Dios.
4: Y que tenga un bonito día.
0: Amén.
4: Dios te bendiga, hermanita.
0: Amén. Ahí está Odilia.
1: Amén. También hermana Ana Romero dice: Dios le bendiga, hermanita Noelia. Dios bendiga a mi hermana Rosita por su bonito programa, dice ella.
0: Sí, amén.
1: Ahí le saludamos hasta la estancia también.
0: Amén.
1: Tenemos petición de unos hermanos de Argentina.
0: Aleluya.
1: De la hermana Paula, y ella solicita oración por solución de problemas.
0: Amén.
1: Amén. Vamos a escuchar también a hermana Norma.
0: Amén.
5: Bendiciones, mi hermanita Rosita.
0: Amén.
5: Bendiciones, mi hermanita. Saluditos ahí para toda su linda familia, para todo el hermoso familión.
0: Muchas gracias.
5: A todititito, sin que me quede ninguno, de la hasta la Z.
0: Sí.
5: Y ahí a la pajarita que está ahí en cabina. También a todos los niños, la niña, a todo el pueblo, al Señor. Dios me le bendiga. Y adelante siempre, mi hermanita Rosita. Dios me le bendiga.
0: Mi hermanita, también a los consentidos del chiquirín. Aleluya.
1: Amén. También vamos a escuchar a hermana Rita Bernal.
0: Sí, amén.
6: Dios le bendiga, hermanita Noelia. Bienvenida, bienvenida a su turno.
1: Amén.
6: Saludes ahí a la hermana Rosita. Que
0: amén.
6: Dios le bendiga, que
0: amén.
6: Dios la siga fortaleciendo.
0: Amén.
6: Que Dios la siga usando para predicar esa palabra.
0: Muchas gracias.
6: Aquí estamos en la sintonía,
0: sí.
6: Mi hermanita Noelia.
0: Amén.
6: Aquí hemos estado.
0: Sí, amén, hermanita.
6: Está en modo silencio por un. Pero aquí seguiremos.
0: Amén.
6: Un rato más hasta que Dios nos permita.
0: Así Gloria
6: que
0: Dios a Jesús.
6: Me la bendiga, me la guarde,
0: sí.
6: Me la protege en este día. Pues yo sé que lleva turno largo, pero
0: amén.
6: Aquí estaremos haciéndole toda la mañana compañía. Así
0: amén.
6: Es que Dios me la
0: Qué
6: bendiga.
0: Lindo.
6: Bienvenida, bienvenida.
1: Amén. Gracias, hermanita Rita. Dios me la bendiga.
0: Aleluya.
1: También hermana Carmen Escobar dice: hermanita
0: sí.
1: Arely, buenos días. Dios me le bendiga grandemente. Espero haya llegado con bien a la radio. Dios
0: amén.
1: Le bendiga.
0: Sí.
1: Sí, hermanita Carmen, gracias a Dios he venido con bien y espero que también usted se encuentre bien.
0: Amén.
1: Vamos a saludar a nuestros hermanos a través de Facebook. A hermano
0: sí.
1: Jacinto Martínez, que dice bendiciones a todos. A hermano Roberto Martínez, a hermana amén. Sonia Hernández.
0: Sí.
1: Ella también, bueno, ya oró usted, ¿verdad?
0: Sí.
1: Por su hijo Francisco.
0: Amén, sí.
1: También tenemos a la hermanita Mercy Díaz, que
0: sí.
1: dice, bendiciones, mi hermanita
0: bendiciones,
1: Rosita hermanita. Villanueva.
0: Sí. Así es.
1: Abrazos, saluditos, hermanita Noelia, siervita valiente.
0: Amén.
1: Siempre un privilegio saludarle.
0: Aleluya.
1: Amén. Ahí está nuestra hermana y le agradecemos por los saludos que nos envía
0: amén.
1: En esta mañana.
0: Así. Sí.
1: Hermana María Naya también solicita oración por Julio López.
0: Sí,
1: y saludos a hermana Kendi Mía también, que ahí está. Dios bendiga, hermano Orlando también, que por ahí nos llamaba, pero bueno, estábamos
0: amén.
1: Escuchando una nota en ese momento.
0: Sí.
1: Amén. Adelante,
0: diversión.
1: Hermana.
0: Aleluya, gloria a Dios. Gracias, hermanita Noelia, por los mensajitos leídos ahí. Gracias, lindas hermanas, por estos saluditos que nos hacen. Nos dan cada día la fortaleza de que usted se reporte, amén, a radio. Y siempre diciendo, hermanita amada, que ¿quién dirá yo para octubre? ¿Quién dirá mi persona va a mandar la ofrenda para octubre? Estamos orando, estoy orando en casa mucho porque, verdad, siempre estos espacios son de parte de nuestro Dios. No lo hacemos por ninguna ganancia, de ninguna forma. Al contrario, yo le digo al Señor, a todos los que vienen a pasar programas, que los fortalezca, porque en realidad, hermanos, es de sacar tiempo de nuestro tiempo para trabajarle a nuestro Dios, amén. Y esta es la batalla y la lucha que día con día se tiene uno, ¿verdad? Amén. De predicar aparte de la radio, predico en los buses. Aparte de la radio, de los buses, predico de casa en casa. Amén. Porque sí, en aquel día no se le va a quedar a la gente ninguna excusa, hermano. A mí no me hablaron del Evangelio, Señor. Por eso me quedé en ninguna manera, hermano. No quedará esa gente excusa para nada. Amén. Mucha gente mundana, mire, buscando las radios mundanas, ¿verdad? Y de repente se encuentran con unos espacios cristianos. Aunque no les guste, pero se quedan retenidos un segundo siquiera, ¿verdad? Amén. Y no les va a quedar excusa en aquel día. Me quedé, Señor, y escuchamos la alabanza, ¿verdad? Padres e hijos, ¿cómo correrá la gente buscando? El hijo que se quedó buscando a su padre o a su mamá que se la llevó el Señor, o viceversa, o los papás por mundanos se quedaron, aleluya, y los hijos volaron con el Señor. ¿Cómo llorará esa gente, mi amado, aleluya? ¿Cómo gritará? Amén. Bendito y alabado sea el Señor. Aleluya, yo estaba soñando con mi hermana Emérita Muñoz, y ya que está allí, ¿verdad?, en la sintonía. Yo no tengo el número de ella, pero no la he llamado. Pero, Aleluya, es un sueño bonito, hermana Emérita, no se vaya a afligir. Estaba soñando que usted estaba, yo venía para cabina en el mismo sueño, pero que usted iba a hacer un culto de acción de gracia. Amén, yo no sé, será que lo tiene prometido o lo Dios lo sabe, pero yo lo soñé. Y le decía en el sueño a mi hermano Benjamín, hermano Benjamín, fíjese que quisiera ir a la acción de gracias, pero no puedo porque de casualidad me tocó viernes y tengo que ir a la radio. Y cuando dije tengo que ir a la radio, recordé. Recordé, hermanos, y que ya de allí para allá, pues el culto de acción de gracias, yo quedé a medio camino porque yo iba caminando por una calle para ir a un Manimérito. Pero me acordé que era viernes y decía yo, estaba entre dos pensamientos, entre ir a la radio y ir al culto de Manimérita, de acción de gracias. Y ella había prometido un culto maravilloso. Y yo en el sueño iba con mano Benjamín, ¿verdad? Hernández, el locutor. Y le dije, hermano, dígale, hermana Emérita, que no es que porque no quise, sino que porque me tocó viernes. Amén, hermano. Es así que lo demás, pues no lo sé, solo Dios lo sabe, hermana Emérita, si está en la sintonía, ¿verdad? No es sueño feo, sino un sueño bonito, amén. Gloria a Dios. Vamos a la palabra en esta mañana, bendito el nombre del Señor. ¿Sabe por qué no le hablé, hermana? Porque no tengo su número. Si no, usted se lo hubiera dicho. Pero como no es feo, tampoco no lo... Es muy bonito el sueño. Romanos, vamos a ir a Romanos capítulo 6 y vamos a leer dos versículos honrando al Padre, Hijo y Espíritu Santo. Si usted tiene, ¿verdad?, acceso a la Biblia, si usted está en casita y no está laborando, ¿verdad?, aleluya, puede buscar su Biblia. Y si no, pues solamente, ¿verdad?, ahí va cuando tenga tiempito, escuche el programa, amén. Gloria a Dios, porque mucha gente me dice, hermana, no estuve en el momento de su programa, pero yo después lo escucho todo, qué bonito, ¿verdad? Qué maravilloso, Dios se glorifica en la audiencia, mi amado hermano, que siempre lo tratan de escucharlo a uno, amén. Y no es a mí que me escuchan, ni a los predicadores demás, a los demás hermanitos, no, es a Dios. Es a Dios, porque aquí no venimos a hablar palabra de hombre, sino palabra de Jehová, aleluya. Romanos capítulo 6, verso 1 dice, amén. ¿Qué pues diremos? ¿Perseveraremos en el pecado para que la gracia abunde? Dijo el apóstol Pablo, en ninguna manera, porque los que hemos muerto al pecado, ¿cómo viviremos aún en él? Amén. No podemos vivir en el pecado. Ese es el tema. No podemos seguir en el pecado. Amén. Hemos renacido de nuevo. Y si usted todavía no ha renacido de nuevo, dígale al Señor que la haga renacer de nuevo. Aleluya. ¿Por qué, mi amada hermana? ¿Por qué, mi amado hermano? Aleluya. Porque Cristo viene, aleluya, por una iglesia que no tuviese manchas, ni arrugas, ni cosas semejantes. ¿Por qué siempre tenemos que pregonar la palabra y siempre hablamos acerca del pecado? Si aún porque una palabra que el Señor me dio esta madrugada, se le habla, por un oído entra, por el otro le sale. Oidores olvidadizos y no hacedores de la palabra. Lo que dice el apóstol Santiago, amén. Entonces, hermanos amados, mucha gente, aleluya, no puede venir con pañuelitos tibios, aleluya, decirle, hermana, váyase a tirarse una bailadita mundana allá al mundo, una canción mundana, y ya va para el cielo. No, mentira del diablo. Hermana, tenga tres maridos aparte de su esposo, y ya va para el cielo. No, en ninguna manera. A los hombres lo mismo. Hermano, aparte de su esposa, usted puede tener una cosita de afuera. No, que el Señor reprenda al diablo. Dios dio una mujer para el hombre y un hombre para la mujer. Amén. Qué bonito, hermano amado, una vida consagrada, decía el canto de mi hermano, ¿verdad? Aleluya. De la alabanza vale la pena. ¿Por qué vale la pena servirle a nuestro Dios? Aleluya, vale la pena, mi amado hermano. Hay lágrimas en nuestros ojos. Ay, hermano, estuve con un aguijón terrible. Y hay lágrimas muchas veces, hermano amado. Pero con todo yo le dije a Dios un día, llueve, truene, relampaguee, Padre, yo te voy a servir. Amén. Y esa palabra día con día me compromete. Y esa palabra también a usted la compromete, gloria a Dios. desde el momento que recibimos a Cristo, aleluya, oiga esta palabra, como el único y suficiente Salvador de nuestra vida. Hemos salido del mundo pecaminoso y hemos entrado al mundo, a un mundo diferente. Aleluya, un mundo de bendición, no de libertinaje. ¿Ah? Hay gente que todavía, entre comillas, dice que es creyente, pero está en el libertinaje todavía. Si la llevan a una quinceañera, ahí va, y tal vez es mundano. Ahí va a celebrar los 15 años de mundanos. Si lo van a, la llaman para algo allí, ¿verdad? Y una chonguenga, y también son mundanos, ahí van. No, hermano, no. El que quiera venir en pos de mí, dijo el Señor Jesucristo, niéguese a sí mismo, tome su cruz cada día y sígame. Amén. Seguir a Cristo es apartarse del pecado, decirle no a lo que nos sirve, decirle sí a Cristo. Por eso dice el canto: a Cristo dile que sí, al diablo dile que no. Amén. Porque Satanás te va a arrastrar, hermana amada, hermanito amado, aleluya, al pecado. Y aparentemente no siente la persona que ha cometido error, pero Dios sí lo está viendo ahí arriba. ¿De quién nos podemos esconder? ¿Del pastor? No. ¿Del líder? No. ¿De toda la congregación que los conoce? No. Hermano, fíjese que cuando voy caminando, de repente, Dios le bendiga a Mana Rosita, y no sé quiénes son, ni los conozco. Quizás me ven en redes sociales, digo. Me ven en cultos. Hay pastores que me invitan a predicarles a sus iglesias, me ven. Y yo ni cuenta me doy. Ayer me saludó un hermano y yo ni cuenta me di quién era. Mana Rosita, Dios le bendiga. Qué bendición, hermanos. ¿Por qué? Somos sal y luz de esta tierra. Aleluya. Brillamos y resplandecemos, aleluya, en la oscuridad. ¿Por qué, hermana Rosita? Porque ya somos nueva criatura. Segunda de Corintios 5:17 dice: de modo que si alguno está en Cristo, nueva criatura es. Las cosas viejas pasaron y aquí todas son hechas nuevas. Muchas veces a la gente le susurra el pecado ahí en el oído. Ah, mira, vos ponete esta bachata vos en el teléfono. Ah, de todas maneras no te van a escuchar. Ve que no, Dios está oyendo todo. Amén. Usted en su teléfono no tiene que andar vanidades, suciedades, sino que tiene que andar algo bonito para el Señor. Qué tremendo cuando la gente todavía no tiene temor a Dios. Sale en las redes sociales semidesnudo, etcétera. ¿Por qué, mi hermano? Pero yo digo que porque no han conocido de Dios. Pero qué vergüenza cuando ya estamos en el plan del Señor y ya conocimos a Jesús. Y de repente aparecen aquellos afotos, hermano amado, enseñando lo que no tiene que enseñar. Amén. Pero usted, como una mujer cristiana, usted ya cambió. Y usted ya vio en usted mismo la diferencia. ¿Quién hizo eso? Jesús. Pero si usted no le dio oportunidad al Espíritu Santo, no, tenemos que darle oportunidad al Espíritu Santo de que nos cambie. El temor hacia Dios es lindo y maravilloso. El temor a Dios no le permite que su pastor le diga: hermana, esto ya no lo haga. Ah, porque es del Espíritu Santo. Si tu corazón te reprende, mayor es Dios. Amén. Mire, a mí no me dice el pastor: póngase el cubierto todo el día. No. Porque la esposa de él no se lo pone. Solo para el culto, para estar en la iglesia. Pero a mí no me dice: hermana, y usted no salga. ¿Por qué sale a evangelizar? ¿Por qué? ¿Quién le paga? No, yo salgo porque el Espíritu Santo me lo pone. Amén. Y esas son las cosas, hermano amado, que nosotros, usted y yo, ya cambiamos. Amén. Pero el problema está cuando la gente todavía no ha cambiado. ¿A dónde va Vicente? Le dice: ¿dónde va toda la gente? ¿Ah? Dice un dicho: dime con quién andas y te diré quién eres. No lo dice la Biblia, ponga cuidado. Un dicho. Otro dicho dice: el que anda con lobos a aullar aprende. Si usted anda con una mujer pagana, va a aprender de las mañas de la pagana o de las mañas del pagano. ¿Ah? Pero si usted trabaja con un grupo de cristianos allá en su comodidad, en su empleo, aleluya, el uno, si usted le dice una cosa mala, el otro se lo va a exhortar, pero no se enoje, ¿verdad? Porque es para su bien, es para nuestro bien. Muchas veces necesitamos que nos corrijan, amén, gloria a Dios. Así tiene que ser, hermana, porque, hermanos amados, porque Cristo viene por su iglesia. Tarde que temprano, dije al principio, viene el Señor. Y el problema está que va a sorprender a la humanidad. Gente que no había preparado las maletas para estar con Cristo. Gente que estaba viviendo en fornicación o gente que está viviendo en adulterio. Gente que está hablando malas palabras, malos hábitos, malas costumbres. Hasta todo ello tenemos que dejar las malas costumbres, hermanito amado, y vivir para el Señor. Amén. Una vida consagrada que a Dios le agrada. Eso le agrada al Señor. No que se lo digan a usted, sino que el Espíritu Santo le dice: no hagas eso porque eso no te conviene. Es el Espíritu Santo que nos redarguye, hermano amado, aleluya, apartarnos y poner aquel temor hacia Dios. No miedo al pastor, repito, no. ¿Por qué? Si el pastor no le va a dar la salvación, no. El líder no, tampoco no se la va a dar. Nuestra salvación tan grande que Cristo ha prometido, aleluya, es personal. Aún dije un día que las cuentas son individuales. El padre no llevará el pecado del hijo, ni el hijo llevará el pecado del padre. Si el padre, aleluya, es cristiano, cuentas personales con Dios. Si los hijos son cristianos y los papás no, son cuentas personales. Amén. Pueden vivir en la misma casa y viene el rapto. Esa gente se va a sorprender porque quizás su hijo le estaba martillando día y noche. O sus padres estaban aconsejando a sus hijos, pero sus hijos no quisieron obedecer la voz de Dios. En el día del rapto van a llorar, van a gritar y van a decir: era verdad lo que decía mi mamá, era verdad lo que decía mi papá, o era verdad lo que decía mi hija, mi hijo. Amén. Porque en una ocasión siempre, hermano amado, tiene que haber en el hogar un rebelde o una rebelde. Tiene que haber, hermano. No todititos, hermanitos queridos y amados, y lo siento decirlo por ustedes, pero no todititos volarán con el Señor, no. Pero sí, por supuesto, si se ponen a cuentas con nuestro Dios, todos, en el día del rapto del Señor, que Cristo suene la final trompeta, o la muerte lo sorprenda, esa gente está preparada con el Señor. Por eso día con día, mi amado hermano, hay que estar reconciliados con nuestro Dios. Hermanas, que cada ratito pecamos. Hermanos, con oír, usted va pasando por un lugar y le están poniendo, usted se sube a un bus y están poniendo música mundana, ¿cree que a Dios le agrada que usted lo escuche o que yo lo escuche? No. Entonces, por eso, todo ello, uno se reconcilia con el Señor. Padre, no voy a hacer que tú vengas ya. Perdóname por lo que oí. Perdóname por lo que vi sin querer verlo. Si tu ojo te hace pecar, sácatelo. Pero no es que vamos a meterlos ahí una aguja y sacarlos el ojo. Es quitarlos la mirada de donde no nos conviene. Porque también está en la Escritura, ¿verdad? Amén. Que si el ojo los hace pecar, que lo saque, dice Jesús. Es tu parábola. Pero no es que lo vamos a meter ahí una aguja, un clavo, a sacarlo. No. Es a quitar la mirada de donde no nos conviene ver. Amén. Inmediatamente usted o mi persona quita la mirada donde no podemos mirar. Amén. El oído oye. Entonces usted arrodíllese o pídale perdón al Señor como usted, y Dios le perdona a cada momento. ¿Por qué, hermana Rita? Porque no son pecados de muerte. No, estos no son pecados de muerte. Hay otros pecados que son de muerte. Gloria al Señor, aleluya. Por eso dijo Pablo: ¿qué pues diremos? ¿Perseveraremos en el pecado para que la gracia abunde? En ninguna manera, dijo él mismo, ¿verdad? No puede. Porque los que somos muertos al pecado, ¿cómo viviremos aún en él? Mucha gente, hermano amado, cae en la desgracia del pecado y esa gente cuesta que devuelva a los caminos del Señor. Ay, hermano, se pasa uno cada momento orando por ellos o los pasa visitando, les toca la puerta, ya no quisieran ni que les tocaran la puerta para darles consejería o orar por ellos. Ya no, ya rechazan al Hijo de Dios, rechazan a la hija del Señor. ¿Por qué? Pero no lo rechazan a nosotros, mi estimado hermano, usted no se sienta mal por eso, sino rechazan al Señor, porque el llamado es de Dios. El llamado es del Dios Todopoderoso, gloria al Señor. Dios bendiga a mi hermano Raúl González. Dios le bendiga, hermanito amado. Gloria al Señor que nos está viendo, alabado sea el Señor. Dice Dios, le bendiga, hermana. Bendiciones. Qué lindo, hermano amado. Gloria al Señor. Así que así estamos, hermanos amados. Aleluya. ¿Qué pues diremos? Perseveraremos en el pecado para que la gracia abunde en ninguna manera. Porque los que hemos muerto al pecado, ¿cómo viviremos aún en él? Romanos 6:23 dice que la paga del pecado es muerte, mas la dádiva de Dios es vida eterna en Cristo Jesús, Señor nuestro. Recordándoles, hermanos, que la paga del pecado es muerte. Y un regalo de Dios es grande. ¿Qué dijo Satanás en San Juan 10:10? Que el ladrón no ha venido sino para hurtar, matar y destruir. Pero yo, dijo el Señor, oiga, he venido para que tengan vida y la tengan en abundancia. En Cristo gozamos de grandes privilegios. En Cristo gozamos de buena salud. En su misericordia, en Cristo gozamos, aleluya, de buen vocabulario. En Cristo gozamos, hermanos amados, de cuántos, aleluya, que usted le pide al Señor. Mire, hermano, hay gente que pide oración por cancelación de deudas. Y fíjate, Dios cancela las deudas, fíjate. ¿No sabía usted eso? Amén. Dios las cancela. Qué lindo, hermano. Cuando llega la persona a decirle cuánto debo, no, usted ya no debe nada. Aquí está, está pagado todo. Mire qué lindo es el Señor. Maravilloso es Cristo Jesús. Amén. Hay cancelación de deudas y Cristo las paga. Amén. Hay sanidades del corazón y Cristo trasplanta corazón. Hay sanidad en las personas que por A o B razón recibió VIH, SIDA. Hay sanidad. ¿Por qué hay sanidad? Por misericordia de nuestro Dios. No porque el hombre lo haga, hermano amado, no. Amén. Hay sanidad para el cáncer. Amén. ¿Quién lo hace? El Cristo de la gloria sana los cánceres. Amén. Si le creemos a nuestro Dios, Él hace todo. Ojo, pero tenemos que ser obedientes a Dios. Ojo, porque vale más la obediencia, dice Levíticos, que el sacrificio. Mucha gente hace sacrificios, hacía holocaustos allá en Israel. Amén. En aquellos tiempos, pero pecaba, seguía pecando y pecando y pecando. ¿Y qué le decía Jehová? Vale más la obediencia que el sacrificio. Alabado sea Dios. El ayuno es una bendición grande para romper cadenas y ataduras. ¿Ah? Pero hacerlo, hermano amado, como una persona en santidad. Amén. Hacerlo en santidad. Aleluya. Gloria al Señor. Cuando Dios me mandó a Nicaragua, hermano, a pregonar la palabra de Jehová. Hermano, yo no caminaba ni una cuadra. Y lo digo, vive Jehová. Hermana Delmis es testigo, una hermanita de la Unión, que después que la invité que fuera conmigo. No caminaba ni una cuadra cuando se convertían 7 personas en cada cuadra, allá en Nicaragua. Y sea la gloria para nuestro Padre Celestial. Pero sería que yo iba bien comida. No, hermanos, me había levantado con una cadena de ayunos el Señor. Amén. Yo siempre digo, Dios hace milagros, pero no lleno de pupusas el estómago, no lleno de hamburguesas, no lleno de frijolitos, sino, hermanos amados, con sacrificios, oraciones de la 1 de la mañana hasta las 5. Amén. Dios hace cosas grandes en las madrugadas, amén, orando al Señor, por supuesto. Amén, hermanos, viviendo en santidad, apartando usted la cobijita tan calientita que tiene ahí, apartándose y empezando, aleluya, a cepillarse sus dientes y a doblar rodillas, a orar, porque hay que lavarse la boca para empezar a platicar con Dios, hermano. Dios es lindo y respetuoso. Dios es Dios, hermano amado, aleluya, gloria a Dios. Amén. A Dios se le presenta, aleluya, uno, aleluya, con todo limpio, corazón, alma y espíritu. Y nuestra boquita para platicar con el Señor. Qué lindo es nuestro Dios, yo creo que se me fue el tiempo. Ahora diciéndoles a los amigos que Cristo les ama con amor eterno. Si aún no ha venido el Señor, amigo amado, es porque Cristo tiene misericordia y está esperándote a ti. La puerta está abierta para que tú entres. Romanos 19 dice, más que dice cerca de ti está la palabra. La palabra de fe que predicamos, dijo el apóstol Pablo. Oiga, levanta tu mano derecha en alto y dile, si confesares con tu boca que Jesús es el Señor y creyeres en tu corazón que Dios le levantó de los muertos, serás salvo. Porque con el corazón se cree para justicia, pero con nuestra boca confesamos para salvación. Levanta tu mano en alto, tú que estás en la 1020 AM, en la radio, tu aparato, en Facebook, donde quiera que te encuentres, en las redes sociales, ahí estás silencioso como amigo. Levanta tu mano, voy a hacer una oración por ti, 2 minutitos de oración. Padre, he oído tu palabra, Señor, y no me quiero quedar a la gran tribulación. Díselo al Señor. Te acepto hoy como el único y suficiente salvador de mi vida. Con tu mano derecha en alto, perdona mis pecados, mi Rey, y escribe mi nombre en el libro de la vida eterna. Séllame con tu Espíritu Santo y bórrame del libro negro de Satanás. Si usted viene por su iglesia, Padre, quiero escapar de la ira venidera. Y si usted, Padre Santo, aleluya, manda la muerte por mí, también, Señor, yo no quiero quedar a la gran tribulación. Hiciste esta oración, Padre Santo, perdona sus pecados y escribe su nombre en el libro de la vida eterna de esta hermana, de este hermanito, de este joven, de esta jovencita, de este anciano. Padre amado, ahí donde se encuentra aceptando tu palabra, perdona sus pecados y escribe su nombre en el libro de la vida eterna y séllalo con tu Espíritu Santo, Padre. Sea que la muerte lo sorprenda, Padre amado, sea que tú vengas por tu iglesia, él quiere, ha sido, Padre amado, ha confesado la confesión de fe, escapar de la ira venidera, Señor. Gracias, Padre, Hijo y Espíritu Santo. Muchas gracias, mi Señor, muchas gracias. Amén, Señor, y amén. Estuvo con ustedes su hermana y amiga Rosa María Villanueva. Si Cristo aún no ha venido por su iglesia, estamos el próximo viernes. Que Dios les bendiga a todos. Escríbame a mi número 60265324. Para octubre está disponible, noviembre también. Escríbame a mi número 60265324. Que Dios les bendiga.

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bueno y maravilloso, grande y fiel, que nos da la oportunidad de vida, de misericordia, para que gocemos de la programación de Radio Unción y Presencia de Dios, esperando que cada uno se encuentre bien en este día, gozando de todas esas bendiciones que Dios da. Gracias a los que están conectados desde las 4 de la mañana, a los que en el transcurso de la programación se conectan también, que Dios los bendiga. Esperamos que en este lugar

Campos, él dice: Dios le bendiga, puede programar por favor el día más feliz con los paladines del reino. Muchas gracias. Con gusto, hermanito Felipe, vamos a buscar ese canto.

las 11 de la mañana, así que si usted desea una alabanza de cuerdas, de dúos, tríos, cuartetos, usted puede decirnos cuál y con gusto se la vamos a programar en esta oportunidad especial que Dios nos regala. Le recordamos el número en cabina 7248-3492 para que usted se reporte con nosotros y juntos gocemos de esta bendición de cuerdas y voces.

0: buen día a mi hermanita Rita, mi hermanita Argelia, que por ahí están dispuestas a acompañarme en este turno. Y a los demás también que ahí están escuchando. Dios los bendiga grandemente. Dios bendiga, hermana Cristina Bernal, por ahí. Hermana Cristina, usted envió una nota, pero no hubo tiempo en ese programa, hermana. Creo que no la vamos a escuchar porque era para el otro, de hermana Rosita. Y ahí programamos también alabanza que había quedado suya, hermana emérita. Vamos a escuchar también qué nos dice la hermana Pasita.
1: Dios le bendiga, hermana Noelia. Amén. Bendiciones, bienvenida, ¿verdad?
0: A su amén, turno. Hermanita.
1: Y ahí queriendo saludar a toditos mis hermanitos, de parte de Popito y de mí.
0: Amén.
1: Ah, mano Felipe, mano José Luis Ramos.
0: Amén.
1: Mano Milton, su esposa. Mano Jesús Carilla, mano Roberto, Josecito, dice Popo. Y el que dice sacúdate, mano Juancito. A mana Mechi, ¿dónde está mana Yolanda también, pues? Saludando a todo el familión, ahí póngame una alabanza, la dejo a su gusto, mana Noelia.
0: Amén.
1: Salúdeme a la princesita, muchas bendiciones, aquí estamos en sintonía total. Dios le bendiga.
0: Amén, hermanita, por aquí le tengo ya las pruebas de mi vida con el dúo Monte de Sion. Ahí están los hermanos escuchando su saludo, hermana Pasita, de parte suya y de Popito. Dios lo bendiga ahí en Tangolón a ustedes también, y gracias porque ese radio ahí está encendido siempre con la unción y la presencia de Dios. Dice por acá hermano Felipe, amén hermana, saludos, dice él también. Ahí está correspondido ya su saludo, hermanita Pasita. Vamos a escuchar también a hermana Norma Molina.
2: Bendiciones, bendiciones, mi hermanita Arely.
0: Amén, hermanita,
2: hermanita Arely. Saluditos ahí para la princesita Ori, para su madrecita, para mis consentidas, el chiquirín. Y me gustaría escuchar mi hermanita, mi alabanza preferida, por favorcito. Saluditos. Amén. Para toditos, para todititos los que están escuchando este hermoso día de bendición. Aquí estoy, mi hermanita, aquí estoy. En modo ocupación, pero aquí estoy escuchándoles. Así que saluditos para todos. Y con gozo, con alegría y con los ánimos, arriba, arriba, arriba, bendiciones para todititititos.
0: Amén, hermanita Norma. Gracias, hermanita. Dios la bendiga. Aquí tenemos ya también a los voceros de Cristo con Oh Alma Mía. Dios la bendiga a usted en todo, hermanita Norma. Y gracias por siempre estar pendiente de nosotros. Aunque ando ocupada, por ahí está pendiente de la familia que tiene por acá. Hermana Beatriz Bahamón también dice, hermana Arely, buenos días, quisiera escuchar mi vida y mi hogar con los voceros de Cristo, Dios le bendiga. Amén, hermanita Beatriz, saludos ahí en Colombia, vamos a buscar ese canto con mucho gusto.

0: También a nuestra hermanita Elizabeth Medrano de Maryland.
1: Dios le bendiga, hermanos, hasta allá al Salvador, hermanas y hermanos. Muchas bendiciones.
0: Amén.
1: Que Dios les continúe bendiciendo cada día, porque la palabra del Señor dice que cada día nuevas son sus misericordias.
0: Amén.
1: Muchas bendiciones a todos.
0: Gracias, hermana Elizabeth. Es una bendición, hermana, volver a saber de usted, escucharle en esta hora. Dios la bendiga a usted también, hermanita. Siempre deseamos la bendición de Dios en su vida, en su familia, ahí en Maryland. Y Dios bendiga toda su casa, a hermanita Argelia, que por ahí también, ¿verdad?, le ha compartido la bendición de esta programación. Es un privilegio escuchar su reporte en este día, hermana.
2: Dios me la bendiga, hermana Noelia.
0: Amén, hermanita Marilu.
2: Bien, bienvenida, hermanita, a su turno.
0: Gracias.
2: Aquí estamos, hermanita, escuchando la
0: Amén.
2: Radio de la bendición. Estamos Amén. En la sintonía. Así que saluditos para todo el familión, todos los que estamos en la sintonía a esta hora de la mañana, ¿verdad?
0: Amén.
2: Así que quería que me programara una alabanza. Es, Amén. Dice esta que dice: Él es mi amigo. De simiente escogida.
0: Sí, hermanita.
2: Así que bendiciones, hermanita Noelia. Saluditos Amén. Para todititos los que están en la sintonía. Que estamos en Cantón El Cañal, hermanitos.
0: Amén. Qué bendición, hermanita Marilu. Que allá está la señal de la unción en El Cañal. Qué bendición, hermanita. Siempre un gusto escucharle así, con esa alegría que nos saluda a nosotros también. Y ahí vamos a dejar a Simiente Escogida con ese canto tan hermoso: Él es mi amigo. Dios bendiga, hermano Orlando, y a los niños también, hermanita Marilú.
3: Dios le bendiga, Dios le bendiga, hermana. Sí,
0: Amén, hermano Jorge.
3: Ahora, hermana Are, qué privilegio de esta semana, ¿verdad?
0: Sí.
3: Dice: la escuchamos domingo. La escuchamos lunes en la mañana, la escuchamos martes, después la volvimos a escuchar miércoles, y ayer jueves, y hoy viernes. Qué bendición, todos los días de la semana la hemos escuchado, hermana Ares. Así que platiquemos, hermana Ares, platiquemos. Bendiciones, saluditos para toditos.

Claro, está bien pendiente, sí, esta semana ha sido bendecida. Nos gozamos con los que se gozan, como dice la palabra, hermano Jorge. Qué bueno escucharle a usted. Ya el domingo sí le voy a dar un descanso ahí, ya que va a variar más, ahí ya no voy a estar yo, pero ya el lunes en la tarde voy a venir apareciendo otra vez, primero Dios. Saludo ahí en... En Atlanta, hermano Jorge, ahí en sus labores. Le voy a programar el agua a Clarita. Vamos a dar premio hoy por estar pendiente de la programación.

0: hermanito Roberto.
1: Dios le bendiga, Dios le bendiga, hermanita Noelia.
0: Amén.
1: Con esos ánimos, arriba, arriba,
0: también,
1: arriba.
0: También, hermano Roberto.
1: Esos ánimos, saludos, saludos a todo el familión.
0: Amén.
1: Todo ese pueblo hermoso, lindo, chulo, que está siempre en la sintonía de la radio de la bendición. Ánimo, ánimo, ánimo, ánimo, saluditos, familión. Saludos a todititos, esos hombres valientes, mujeres valientes, que están siempre ahí en la sintonía de la bendición. Saludos, Odi, arriba, esos ánimos, arriba, arriba, arriba, esos ánimos, arriba esos ánimos, hermanita Araceli Díaz, arriba esos ánimos. Estamos siempre en la espera de las flores de Isoti y la sandía, arriba esos ánimos.
0: Hasta el apellido la combina con el fruto, hermano Roberto, a la hermana Díaz con la sandía. Dios lo bendiga, hermano Roberto, que esté bien usted ahí, me imagino, trabajando, así que Dios lo guarde y lo fortalezca, hermano Roberto, gracias por siempre también estar pendiente de nosotros, hermano, y desearnos esas bendiciones en el Señor, que Dios lo bendiga a usted.

0: Son las 10:24. Vamos a escuchar también vamos a escuchar esta nota que viene allá del Chiquirín.
1: Dios me le bendiga a mi hermanita Arely.
0: Amén, hermanita.
1: La bendición.
0: Gracias.
1: Aquí estamos, mi hermanita Arely.
0: Amén.
1: Cada rato la estoy escuchando desde las 8.
0: Qué bueno, hermanita.
1: Estado, mi hermanita, pero no ha habido oportunidad. Pues ahorita quiero que me ponga yo una alabanza de los voceros de Cristo.
0: Amén.
1: ¿Cuándo hablas tú?
0: Cuando hablas tú.
1: Que Dios me la bendiga, mi hermanita Arely, y
0: amén.
1: Bienvenida a la radio La Bendición.
0: Amén.
1: Que Dios me la bendiga grandemente, mi hermanita. La quiero mucho.
0: Amén. Gracias, mi hermanita María Turcios. Gracias por ese cariño tan hermoso, hermana. Y por estar siempre escuchando también la programación. Dios bendiga su vida, su esposo. Y vamos a escuchar ese canto, claro que sí, con mucho gusto. Cuando hablas tú.

Nos escuchan, solamente hay unos hermanos que nomás escuchan la programación, no envían sus reportes, pero están ahí, que Dios los bendiga. Dios bendiga a hermana Carolina Oviedo, que ella dice siempre escuchando la radio de bendición. Así que Dios la bendiga a hermana Carolina Oviedo y a todos los hermanos que ahí se bendicen con nosotros, juntos. Hermanita Carmen Escobar también dice: yo, hermanita Arely, me complace con la alabanza. Blancos vestidos con los esposos Castillo, Noel y Karen de Castillo, por favor, hermanita. Claro que sí, mi hermana, con mucho gusto.

0: Carmen, saludos allá en Texas. Dios me la bendiga y la vamos a escuchar más adelantito ese canto.
1: Dios te bendiga, hermanita.
0: Amén.
1: Un saludito para ti y para hermana Beatriz y para hermana Marilu y para hermano Roberto y para hermana Normita y para mi tío Jorge, que está escuchando la radio. Y un saludito para todos los que están escuchando la radio.
0: Amén.
1: Dios. Y que tengan un bonito día.
0: Amén.
1: Y un saludito para hermano Nauncito. Dios te bendiga, hermanita.
0: Amén. Gracias, Odilia. Dios la bendiga a ustedes también allá en Delicias de Concepción. Gracias por estar escuchando. Vamos a iniciar escuchando a los Paladines del Reino con este canto.

0: Son las 10:33. Bendiciones, mi hermanita Noelia, aquí ando escuchando, la dice hermana Odali Ríos. Amén, hermanita. Gracias por andarme ahí con usted. Dios la bendiga. Y la vamos a estar programando una alabanza después de las 11, que tengamos alabanza ya variada, hermanito Odali. Dios me la bendiga grandemente a usted y a toda su familia.
1: Y un saludito de hermano Felipe, y están muy recibidos los saludos de hermano Felipe, y un saludito también para hermana Rita, y para hermana Mercy, y para hermana Romilia si está escuchando la radio, y para hermana Narta, y para hermana Pasita y para Popito. Dios te bendiga, hermanita. Y para hermana Cristina, Dios te bendiga, hermanita. Y un amén. Saludito a hermano Lorenzo que está escuchando, si está escuchando la radio. Dios te bendiga, hermanita.
0: Amén. Gracias, Odile. Allá han de estar más de alguno de

Ya hay una que sí está escuchando, dile, que está hermana Bernarda. Dios le bendiga, hermana Bernarda. No se escucha, hermana Bernarda, permítame. Dios le bendiga. No, no, no hay señal, hermana Bernarda.

hay señal, hermanita Bernarda. Dice hermano Jorge, bueno, y la sobrina no fue a la escuela ahora, dice. Ajá, eso estaba anotando yo. Ni yo ni cuenta me doy que no hay clase, hermano Jorge. Por eso entregate. Ya no tenía hoy, porque ahí está la casa. Bueno, interrumpimos aquí el canto porque queríamos atender a hermanita Bernarda, pero no se puede, hermanita Bernarda. Aquí en la sintonía, un fuerte abrazo, dice la hermana Lili. Gracias, hermana Lili. Saludos ahí en Guatemala para usted. Que Dios la bendiga, hermana. Gracias por estar aquí con nosotros.

0: escuchábamos a los voceros de Cristo con ese bello canto, saludando allá hasta Colombia. Dios bendiga, hermano José Hernández, que por ahí está también. Saludos a él.
1: Es que se enfermó la que me va a dejar a la escuela, por eso no fui a la escuela. Tío Jorge, salud.

Saludos a toda la familia de la Radio de la Bendición, dice también hermana Araceli Martínez. Amén, hermana Araceli. Saludos a usted también ahí en Ciudad Barrios en este día. Gracias por estar en sintonía con nosotros, hermana.

0: Hermanita linda, preciosa.
1: Amén, hermanita Gloria, ¿cómo está?
0: Aquí, hermanita. Tiene el teléfono descargando, tiene que tener el teléfono. ¿Cómo es el teléfono? ¿Cuál es el teléfono? Oigo y hablo. No tengo radio.
1: Amén, sí.
0: ¿Hermanita?
1: Sí.
0: Hermanita está bonita. ¿Qué programa está, hermana?
1: En cuerdas estamos.
0: ¿Perdón?
1: En cuerdas. ¿Cuerdas?
0: Ajá, mira, no le manda, mira, no le manda a Rosy, todavía no me va a mi gente para Jehová, temprano en el programa de día.
1: Sí, estuvo aquí, ¿toma? Ahí dijo que tal vez usted llamaba, pero no se pudo.
0: Pero no, fíjate que no tenía cara el teléfono, además no tenía cara el teléfono.
1: Sí, hermanita, no, ay, sí entendemos.
0: Ay, no, te siento mucho de
1: los niños. Sí. Ay, mi madre. ¿Otra vez va a ser?
0: Sí, después, hermano, ya va a terminar, ya no tengo otra avanza.
1: No, sí, todavía tenemos tiempo.
0: Exacto, hermanita linda, exacto, como siempre, la que vemos también.
1: Claro que sí, ahí se la vamos a programar, hermanita.
0: Daniel, preciosa, está de vuelta, está de vuelta, está de vuelta.
1: ¿Cómo dice?
0: Está haciendo la radio tele, otra vez, ¿no?
1: Sí. Aquí estoy.
0: Se ve, no se ve, se ve bien, no, hermanita.
1: ¿Si se escucha?
0: Ah, pues ahí me tomé con la alabanza.
1: Sí, amén. Sí, amén. Aquí la tengo ya, hermanita va. Gloria. Amén. Que Dios me la bendiga.
0: Voy a parar la llamada
1: y encendamos la radio. Amén.
0: Amén. Amén. Amén. Amén.

escuchamos ya su alabanza, hermanita Marilú. Él es mi amigo. Son las 10:48. Dios bendiga, hermana Arely, allá en el Platanar. Dice hermana Mati, queremos escucharla de nuevo en la radio, dice. Creo que se refiere a hermana Araceli Martínez, ¿verdad? Ahí está hermana Mati. Desea escucharla, dice hermana Araceli. Dice hermana Argelia, mi favorita, mi hermanita con los voceros de Cristo. Amén. Amén, ¿no? Si la desea con el ministerio TAN, también podemos, después de las 11, que ya va a ser, hermanita Argelia. Aquí le damos a la opción que usted desee. Pero si la desea hoy con los voceros.

0: Ahí se dará la oportunidad, primero Dios, hermanita Araceli, si Dios así lo permite, ¿verdad?
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0: Primero Dios, que estaremos por acá nuevamente con ustedes. Será así un día que haya bastante espacio durante el día, ya que a veces solamente vengo al cierre, pero o va a venir al cierre, hermana Araceli. Mire, cuando yo estaba aprendiendo en el otro ministerio radial, iba de día y también iba de noche para saber, decía yo, cómo es para cerrar, para abrir. Así que o va a venir aquí al cierre, hermana Araceli, o va a venir de día. ¿Cómo va a ser?

0: Que le haga la tarde, dice. Que me haga el turno de la tarde. Va a llamar a Araceli. Dice la hermana Arely que venga a hacer el turno de la tarde usted. Que venga a monitorear. Este día vamos a escuchar. Ah, bueno, yo voy a la hora que usted me diga, dice. Ah, pues sí, va a tener que venir al cierre, va a tener que venir.
1: Que sobre todo el hombre.
0: Va a tener que dejar a las herencias solas, hermana Araceli.
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0: Vamos con alabanzas hasta las 12. A las 12 vamos a tener palabra del Señor. A la 1 de la tarde vamos a tener la oración. Este día estará orando hermana Ana Paula. A las 2 estará por acá hermano Naún, que estará en el programa Un Oasis en el Desierto. A las 3 la hermana Patty con el programa Aclama a mí y yo te responderé. De las 4:30 a las 5 tendremos ahí algunas alabanzas. A las 5 normalmente el pastor tiene el programa Atardecer con Cristo. Y bueno, ahí vamos a ver cómo sigue la programación, ya que en ocasiones también él ora por la noche, ¿verdad? No sabemos aún. Pero a las 8 sí sabemos que tenemos oración y está nuestro hermano Roberto Martínez asignado para la oración de esta noche, si Dios así permite. Y para mañana también tenemos orador, así que mañana sábado ahí está hermana Argelia, que también va a estar orando, si Dios así nos permite la vida, la misericordia. Ahí le mencionamos cómo está la programación de lo que resta para este día, viernes, si Dios así permite, esperando de que usted esté gozándose con nosotros en cada espacio. No, hermana, aquí va a aprender, hermana, aquí va a aprender, no se preocupe. Todo es posible si puedes creer. Vamos a seguir con la alabanza de hermano Jorge.

agua clarita. Sí, hermano Jorge, estamos diciendo que todo es posible. Si usted puede creer, aunque a veces no cree mucho en eso, de que la alabanza le suene, pero igual, Dios es bueno, hermano. Su misericordia va más allá de...

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Son las 11:07. Hemos terminado ahí las solicitudes de cuerdas que teníamos. Vamos a escuchar esta alabanza. Saludando al hermanito Dali Ríos. Luego escuchamos al Ministerio Etán con Amor Inmensurable. Gracias a los que siguen en sintonía.

0: Bendiga hermana Blanquita García, que por ahí deja su manita en alto, queriendo decir que ahí sigue en la sintonía. Dios la bendiga, hermanita Blanquita. Gracias por seguir aquí con nosotros.
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0: Moreno. Romanos 8:18 dice: pues tengo por cierto que las aflicciones del tiempo presente no son comparables con la gloria venidera que en nosotros ha de manifestarse, dice el Señor. Así que, cualquiera que sea la situación, adelante, hay algo más grande que Dios tiene para nosotros.
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0: Ahí también la hermanita Ana Romero, ahí deja su señal, que aquí sigue con nosotros, hermanita Ana. Aprovechando la oportunidad y el tiempo, aquí le voy a dejar este canto. El martes no logró salir porque el tiempo no alcanzó, pero dice hermanita Ana, así que escuchemos, necesito de ti.
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las 11:25 vamos escuchando esta siguiente alabanza, saludando a hermana Mati. Luego escuchamos Somos el Pueblo de Dios, alabanza que desea escuchar hermana Araceli Martínez. Y también tenemos por ahí Bendígate Jehová desde Sion. Si

Josefina, Dios le bendiga, hermanita Are, bienvenida a su turno, dice. Gracias, hermanita Josefina. Alabamos a Dios porque Él es bueno y para siempre es su misericordia. Amén, hermanita Josefina. Para siempre es esa misericordia grande del Señor con nosotros. Saluditos, se le aprecia mucho, dice. Gracias, hermanita Josefina. Saluditos a usted también, que Dios me la bendiga. Allá en el Castaño. Ahí vamos a saludar, hermanita Josefina.

0: Dios le bendiga, hermana Isabelita.
1: Aquí, miren, mi hermana Delia, nos estamos reportando. Mi hermanita muy alegre porque está en cabina de radio. La hermanita, hermanita más sonriente del departamento de Morazán.
0: Amén, hermanita Isabel. ¿Y usted cómo está?
1: Aquí, mire, meciéndome, que acabo de terminar de matar a quien estaba matando.
0: Qué bendición, hermana, que ya estuvo eso ahí.
1: Ya pasé ese susto, ya.
0: Ya estuvo ese susto. Amén.
1: Así que saludando ahí a, mire, a sus padres, a su hermanito Dilian, no sé, hermanito Dilian, ya les dije cuántos iba a sacar, ¿verdad?
0: Sí.
1: Porque ya van a ser los finales, ya.
0: Ya está advertida.
1: Así que saludando, sí, saludando a toditita la audiencia, hoy no voy a mencionar nombres por, para que se reporten las hermanitas y hermanitos. Y si quiere escuchar la alabanza, la hermana cuando está mal, lleva su bolsoncito. El hermano con una comida lleva el chiquitito. La hermana del chiquitito con el dúo Líbano.
0: Ah, con el Líbano. Vamos a buscar, hermanita Isabel.
1: Ay, ay, un saludo muy especial para aquellos hermanitos que están allá ya almorzando también.
0: Amén.
1: Mi hermano Roberto, mi hermano Lorenzo, mi hermano Chiquito, mi hermano José Chiquito Hernández, que está almorzando ahí, mi hermano Feli Ramos y todos los hermanitos, todos los pastores también que están ahorita ahí en la mesa sabroseando esa bendecida comida que el Señor nos ha regalado, mi hermana Arely.
0: Amén.
1: Y ahí a todas las hermanitas que están en la sintonía también, aquella que nos ha reportado que se reporte, que está en la sintonía, ¿verdad? Y a mi hermana Odali, mi hermana Lili, mi hermana Mirna, mi hermana Casimiria, mi hermana Beatriz Bamón, mi hermana Ángela Aguilar, bendiciones, mi hermana Ángela Aguilar, mi hermana mi hermana Blanquita Ponce, mi hermana Leí, mi hermana Blanquita García, mi hermana Xiomarita Blanco, mi hermana Genel Salazar, mi hermana Ana Paula, mi hermana, la otra hermanita Bernarda también, y así a todas las que dicen, mi hermana Arely, mi hermano Sergio, la familia Rivera, toda la familia Rivera, mi hermana Gloria de la Paz Hernández, bendiciones, mi hermana Gloria de la Paz, a mi hermana Nelly Viera también, esperando que haya seguido mejor mi hermana Nelly Viera, que sé que ha tomado. Yo sé que ha tomado mucho rodillol, mi hermana Nelly Vitra. Para que se explique de las maravillas que el Señor ha hecho con su vida, mi hermana Nelly Vitra. Que el Señor le bendiga, hermana Arelia, adelante con ese bendecido programa, mi hermana.
0: Amén, hermanita. Gracias por su sintonía y su reporte. Que Dios me la bendiga.
1: Dios le bendiga.
0: Amén.
1: Estamos ya desde las 4 de la mañana, estamos en la sintonía.
0: Qué bueno, hermanita. Muchas gracias.
1: Ahí reporte con el hermano Anaún Andrade. Y
0: amén.
1: Uniéndome con el hermano Urgencio.
0: Qué bueno. Amén, hermanita
1: y
0: Isabel.
1: Y mi hermano Orlando, mi hermana Marilu y todos los pastores también. Que el Señor me los bendiga. Mi
0: amén.
1: Héctor, bendiciones, mi hermana Víctor.
0: Amén. Dios me la bendiga a usted también.
1: Dios le bendiga.
0: Amén.
1: Dios le bendiga.
0: Amén.

0: Tenemos algo que atender por acá. Ya vamos a ir escuchando ahí lo que usted nos decía, hermanita Isabel.
1: Buen día, hermana Arely.
0: Amén.
1: Estamos a mediodía.
0: Bien, hermana Noemí.
1: Espero que esté bien.
0: Sí, gracias a Dios.
1: Y ahí un saludo para usted y todos los hermanitos locutores que trabajan en la radio.
0: Amén.
1: Y usted escucha una alabanza. Deseo escuchar un alabanza, un día te veré. Y hay muchas bendiciones, hermanita Arely.
0: Amén.
1: Bendiciones ahí. Amén. En su bonito programa. Hasta luego.
0: Amén, hermanita, con mucho gusto.
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0: Por aquí, vamos a escuchar ese canto con el grupo Alfa y Omega, hermana.
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0: Dios me la bendiga a usted allá en Corinto también. A mi hermana Lili, allá en Guatemala, que por ahí sigue. A hermana Mari Rivera. ¿Qué dice, hermana Mari?
3: Le bendiga, hermana Noelia. Bendiciones. Amén. Bienvenida a su turno.
0: Gracias, hermana.
3: Que Dios la bendiga el resto del día.
0: Amén.
3: Así, bendiciones para toda la audiencia. La hermana Isabelita, para ella no hay mal tiempo. Siempre está bien contenta y que Dios la siga bendiciendo, hermana Isabelita.
0: Amén.
3: Así también saludo a Popito hasta Tangolona.
0: Amén.
3: A la hermana Pasita. Que Dios les bendiga. Hermana, quiero un canto. No sé si se puede.
0: Dígame.
3: Se llama No te voy a dejar, aunque todos te dejen. Te amo antes del mundo. No sé cómo es que dice. Ahí estamos, hermana Noelia. Ayúdeme, hermana Noelia.
0: Aquí le ayudamos, hermanita Mari. Así se llama esa alabanza.
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0: Y la vamos a escuchar también, hermanita Mari Rivera. Dios me la bendiga a usted. Saludos ahí en la Santa Julia. Gracias por estar en la sintonía. Con gusto, hoy le vamos a programar esa alabanza. Dios bendiga también a mi hermana Neri, que por ahí dice, Dios le bendiga, hermana. Acá le estamos escuchando en casa. Gracias, hermanita Neri, que está ahí escuchando la programación de radio. Dios bendiga a sus padres ahí, bien, aquí en San Miguel, donde también nos escuchan junto a usted, me imagino. Dios bendiga a su esposo, hermano José Sánchez, allá en Virginia, si también estuviera por ahí en la sintonía con nosotros, ¿verdad? Pero gracias, Vanita Neri, por ser parte de esta bendición en esta mañana y poderle saludar a través de este ministerio radial. Dios le bendiga, hermanita Pasita.
1: Dios le bendiga, hermana Noelia.
0: Amén, hermana.
1: Aquí recibiendo los saludos de hermana María Rivera.
0: Amén.
1: Y queriendo saludar a todo el familión, hembras y varones de allá. Y voy a escuchar la alabanza que usted va a poner. Dios le bendiga, hermana.
0: Amén, hermanita. Gracias. Dios le bendiga. Esta es la alabanza que le gusta a usted, hermana Lili, pero se me olvidó con qué intérprete.

0: Hermanita, Dios le bendiga, hermana Isabelita. ¿Cuántas tomas ha dado ahora este día ya del jarabe que está bien condimentado, hermanita Isabelita? Yo espero que ya se haya tomado unas dos tomas de jarabe con una Coca-Cola bien fría.
1: Hasta el nombre se le anda olvidando ya.

y en la residencial San Francisco. Ella dice: saludo, hermanita Arely. Amén, hermanita Milagro. Espero que ya esté en casita, ya en las otras ocupaciones de casa, ¿verdad? Dios la bendiga a usted también. Saludos. Hermana Ana de Ayala también dice: saludos, mi hermanita. Bendiciones para todo el familión. Por favor, póngase una alabanza de los Martínez, dice. Bueno, le vamos a buscar una de los Martínez con mucho gusto, hermana. Saludos a usted ahí en las Unidas.

0: buen día, hermana Gloria.
1: Hermanita.
0: Dígame, hermanita.
1: A mi favor.
0: Ajá.
1: Con la danza, hermanita. Hace tiempo se veía muy virtuosa para todas mis hermanas.
0: Amén.
1: Para la sembra.
0: Amén. Está bien.
1: Usted, mujer virtuosa, para todas mis hermanas, que viene de familia. Usted es angelito del Señor, todavía ángel de Dios.
0: Amén. Amén, hermanita. Muchas gracias. Ahí la vamos a programar.
1: Bendito el Señor.
0: Amén.
1: Marita linda, preciosa.
0: Amén, mi hermanita.
1: Ah, ¿me la puedes hacer una
0: semana? Sí, con mucho gusto. Sí,
1: aquí estoy con el teléfono en la mano. Qué radio y qué, a, llamar. Oye, llamar y usted. Después, sí. Hermano. No sé, hermano. Bendiciones.
0: Amén, mi hermanita Gloria. Dios me la bendiga.
1: Bendito vos,
0: amén. Sí, mi hermanita. Amén.

0: Dios le bendiga, hermana Noelia. Bendiciones.
1: Amén, hermano Jesús.
0: Bendiciones para todo el pueblo de Dios.
1: Amén.
0: Para todo ese familión. Aquí el hermano Jesucito reportándose a esta hora del día.
1: Amén.
0: Enviando saludos para todos, para todititos, lo que no se quede ni uno. Como dijo una hermanita por ahí, para el que me quiere, como para el que no me quiere, dijo para el que se acuerde, cuando no se acuerda. Yo le envío saluditos a Torititos y arriba los ánimos. Saludos, hermano Noelia, me da gusto oírle que está por ahí en radio.
1: Gracias, hermano.
0: Y si tuviera tiempo, pues, por favorcito, hermana Noelia, pero por favorcito, hermana Noelia, no se vaya a quedar en deuda. Si no puede, pues no puede. Pero no me la vaya a poner por pedacitos, porque
1: completa.
0: No me gusta por pedacitos, me gusta completa, entera.
1: Completa.
0: Y se oiga toda. Me pone ahí el alfarero con el hermano Chunguito, por favorcito, saludando a Robertito, a todos los que les gusta, a todos los que no les gusta, y saludando especialmente a mi madre, Estrella Metapán, a mi esposa, y también al hombre de las alturas.
1: Ajá.
0: Al hombre de las alturas con ese canto, el alfarero, por favorcito, completito, sin interrupciones, hermana Noelia. Bendiciones para todos, por favorcito, no se pierdan oasis en el oasis en el desierto, un oasis en el desierto. Ahí con nuestro hermano Naoncito, él estará por ahí. Trayendo la palabra, Dios bendiga a mi hermano y no se lo pierda. Ya luego estaremos ahí, por favorcito. Espero que cuando vuelva, tenerlos a todos ahí en línea, va. Aleluya.
1: Amén, hermano Jesús. Allá vamos a estar en el oasis.

saludos a toda la audiencia. Gracias, hermanito Felipe, por seguir aquí y enviar saludos a la audiencia que se reporta y está ahí conectados en esta hora. Preparando el almuerzo, dice hermana Milagro. Qué bendición, hermana Milagro. Que sea de mucho provecho para usted y su familia ese almuerzo que está preparando. Dice hermana Helen, Dios le bendiga grandemente, hermanita Noelia. Saludos, aquí estamos en sintonía. Gracias, hermanita Helen. Saludos ahí en el Papalón. Dios me la bendiga. Dios bendiga a toda su familia, la hermana Janet. Dios bendiga a la familia Chávez allá también en Saralagua, donde nos escuchan. Que Dios bendiga a todos en esta oportunidad que nos permite poder compartir con ustedes. Escuchamos esto, hermana Isabel, desea escuchar, dice, esto del dúo Líbano. Luego escuchamos el canto Un día le veré, no te voy a dejar. Tenemos ahí Gracias, Mujeres Virtuosas, El Alfarero. Tenemos varias alabanzas acá en la lista, así que vamos a estarlas escuchando.

Katy de Cruz dice bendiciones y saludos a todos. Gracias, hermana Patti, Dios la bendiga a usted. Gracias por estar en sintonía también en esta mañana, hermana. Dios la bendiga ahí donde se encuentre. Por acá estará más tarde, ¿verdad?, en el programa. Clama a mí y yo te responderé. También hermana Alcira dice, saludito hermana Noelita, bendiciones, saludos a todo el familión. Gracias, hermanita Alcira, saludos a usted allí en Maryland, hermana. Espero que se encuentre bien ahí en la ocupación, pero bien, hermana. Dios la bendiga siempre. Apenas le pedí el canto y ya quitó la señal, dice. Se fue la señal, hermano Jesús. ¿Qué pasaría? Vamos a revisar, ¿será aquí o será?

0: la señal, pero ya llegó.
1: ¿Ya llegó?
0: Sí, ya estábamos al aire.
1: Mira, ese bolsoncito fue que quitó la señal entonces, hermana Isabel.
0: Sí, mi hermano Roberto la quitó.
1: Gracias, hermana Isabel, por estar pendiente. Dios le bendiga.

0: a todos los de la unción.
1: ¿Sí?
0: Voy a tener tamales. Mañana cumpleaños mi hija, mi nieta, mi yerno y mi hermano.
1: Está bueno eso.
0: Hay 4 cumpleañeros mañana, ¿sí?, en esta casa. Bendiciones para todos mis hermanos de la radio Unción y Presencia de Dios, nuestra radio.
1: Amén. Mañana es 4 en 1, hermanita Irma. Ya están haciendo bien la masa. Para hacer tamales, mire qué bendición.
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1: Toda la bendición en un solo día. Qué bueno, hermana Irma, que pueda gozar ahí en familia. Un día de mañana. Y pues que hoy le dé el Señor fuerzas para hacer todo lo que debe hacer usted, ¿verdad? Para esa actividad. Dios la bendiga y gracias por dejar que le acompañemos nosotros hoy así. Hacerle diferente el momento, ¿verdad? Con nuestra compañía. Dios la bendiga y a usted en...

0: Hermana Rita dice, Dios le bendiga, hermanita Noelia, dice, ¿verdad? Que se me había ido, hermana Rita, se me había ido, ¿verdad?
1: Señor.
0: Yo le tenía aquí, yo de usted casi no sé, de alabanza, me dice, pero yo me acuerdo de una vez que
1: en esos momentos,
0: usted dijo que quería escuchar el Salmo 23 con el grupo Un Corazón, dije yo, por aquí está hermana Rita, pero mire, el tiempo no ha dado, creo que se me había ido por un momentito. Así que ha venido a tiempo, hermanita Rita.
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3: ¡Aleluya! Se puso bueno allá con la hermana Irma. ¡Nos fuimos, nos fuimos! Pero para que llegue hasta allá hay como 10, 15 horas mínimo hasta donde vive la hermana. Bueno, felicidades, hermana Irma. Ahí se come dos por mí, oiga.
0: Dos por mí.
3: Diga, estos dos son por el hermano Jesucito, diga. Que él quería tamales, pero está lejos, diga. Si estuviera cerquita ahorita, me iba ya desde ya para ir a comer esos tamales mañana. ¡Aleluya! Oigan, los que están ahí cerquita donde vive la hermana Irma, acérquense. Que eso se puso bueno, totalmente mieludo. Saludos al mieludito, ¿dónde andará el mieludito? Ya va.
0: ¡Aleluya!
3: ¡Arriba los ánimos!
0: Ha de estar durmiendo para descansar. Venir, hermano Jesús. Pero la que está cerca ahí de hermana Irma un poco es la hermana Rita, la hermana Romilia. Estaba en Nueva York, ¿verdad?

el hermano Jorge. Va a tocar poner los, lo que dice una hermana, dice, para no hablar. Para la alabanza del hermano Jesús. Y logre salir completita.

0: decir, hermano Jorge, que usted dijo que platicáramos, ya rato digo, lo que pasa es que no había con quién platicar y ahorita ya hay. Hermana Mari, no vaya a perder la paciencia, hermana Mari. Esta alabanza ya le va a sonar así, bien libre, oye.
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0: Ya se la vamos a dejar ahí bien, bien completita, como dicen los hermanos. Se la vamos a dejar ahí mejor, ya intacta para más adelantito. Vamos a escuchar por acá que tenemos. Tenemos aquí algunos reportes y son notas de voz. Vamos a escucharlo mientras tenemos ahí la hermana Reina de fondo con el canto ¿Cuándo será el día?
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0: Dice hermana Helen, amén hermanita, muchas gracias. Igual saluditos para usted y para todos de parte de mi mamá.

0: Janet, por el saludo que nos envía. Usted también, le agradecemos mucho. También gracias, hermano José Sánchez, que por ahí anda en la sintonía y ha enviado que sí está por ahí. Qué bendición tenerles aquí junto. También a la hermana Neri, que por ahí nos está escuchando, su esposa. Dios los bendiga grandemente, mis hermanos. Vamos a escuchar qué más dice también la hermana Irma.
1: ¡Amén, hermano Jesús! ¡Qué lástima que está muy lejos! Si no, ¡ay Dios! Bienvenido a esta casa con su familia. ¡Hermana Mercy, ¿dónde está?
0: Ahí está mal, hermana Mercy.
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3: Le bendiga, hermana Noel.
0: Amén, hermano Juan.
3: Turno, hermana Noel.
0: Gracias.
3: Lo voy conectándome, dice hermano Jesús, que esto se puso bueno. A ver, ¿cómo está la cosa? Cuénteme, hermano Noel.
0: Ahí está mal,
3: ¿cómo está la cosa ahí que se ha puesto bueno?
0: Es porque hay tamales, hermano Juan, allá por donde hermana Irma. Por eso que dice hermano Jesús que está bueno.
4: Dios me le bendiga, hermanita Noelia. No, espéreme. Ajá. Un momentito.
0: Espero yo.
4: Estaba ahí escuchándola. Ajá. Estuve ahí escuchándola desde hace rato. Ajá. Después sí me perdí un momentito. Después ahí volví otra vez. Pero ahí estaba en modo silencio. Pero sí estaba escuchando la radio. Así es que no me he ido todavía. Aquí sigo.
0: Todavía no.
4: La hermana Noelia. Aquí hemos estado escuchando, solo que en modo silencio. Pero ahí hemos estado disfrutando las alabanzas. No, amén. Yo soy muy poca de pedir alabanzas.
0: Sí, yo sé.
4: Ay, hermanita Noelia, es que con usted a veces no da el tiempo.
0: No da abasto.
4: Entonces mejor digo, no, voy a escuchar la que va a poner por ahí. De todas las disfruto todas. Entonces así es que Dios me le bendiga, hermanita Noelia. Aquí seguimos. Aquí seguimos en la sintonía. Yo sé que va a llevar día largo.
0: Amén.
4: Ya más tarde, si ya no me conecto, a veces me desconecto, a veces me vuelvo a conectar otro ratito, pero ya en la tarde, ya después de, creo que este es el último tiempo que tiene de alabanza, ya de ahí vienen programadores, ya de ahí ya no, ya usted no, ya casi no se oye, porque ya pues hay programadores, y como ahora pues ya se cierra más temprano el en vivo, así es que. Pero aquí estamos, aquí hemos estado, hermanita Noelia, escuchándole, salía a hacer una diligencia, pero ahí la andaba escuchando en mis oídos.
0: Tan linda.
4: Así es que Dios me la bendiga, mi hermanita Noelia, que Dios me le dé fuerza.
0: Amén, que Dios me dé fuerza, hermanita Rita, y a usted también, que Dios me la guarde ya. Ya luego va a terminar usted la jornada, ¿verdad?, de este día. Ya va a ser hora, o ya salió, hermanita Rita. No, usted como a la una de aquí es que sale. Según mi cálculo.
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0: Pero gracias, hermanita Rita. Hermana Rita, le voy a programar el Salmo 23 con un corazón hoy. Con el grupo Un Corazón. Hoy sí ha sido el día de la alabanza. No, hoy sí hemos escuchado alabanza. Hoy no hay quejas. Hasta premio le damos a los hermanos que están ahí, aunque no. Bueno, la mayoría se han sido solicitadas, pero a Manos Jorge la premiamos porque está bien pendiente. Y así.
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3: 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Propóngase la alabanza del cuchumbito.
0: No, si es que ya salió. Es que hoy sí se fue todo en acorde, hermano Juan. Primero salió la alabanza y después salieron los tamales.

Son las 12:17. Vamos a escuchar por acá que dice hermano Roberto. Ya vamos a ir ahí con No Te Voy a Dejar, hermanita Mari. Ya se la vamos a dejar ahí. Gracias por su comprensión.

0: Hermanita Yolanda, si quiere que le ayudemos, vengan a los acá. Acá, pues, donde sus hijos, aquí en Manazas, y entonces ahí, vamos, ahí te lo queda cerquita, pues ahí vamos a poderle acompañar para celebrar también ahí juntos.
1: Aquí. Vaya. Vaya Manazas, hermana. Sara.

0: Ya vamos a ir escuchando la alabanza, hermanita Gloria. Ya la vamos a escuchar ahí. Tenemos antes de la suya dos alabanzas pendientes, pero ahí va a sonar Mujeres Virtuosas.
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2: No, hermanita Noelia, usted estaba en la casa. Hoy no salí. Sí, salí a hacer diligencias.
0: Pues no.
2: A pagar biles, a hacer unas compras.
0: Sí.
2: Pero no, hoy no trabajé hasta la otra semana, sí. Ya que hoy estoy en casita. Estoy en casa, no se trabaja y sin sueldo, imagínense. Estar limpiando de aquí para allá, como dijo la hermana, andar de la sala a la cocina, de la cocina al baño, del baño al hacer todo. El día que uno tiene libre hay que limpiar la casa. Entonces, aquí hemos estado en casa, sí salí a hacer diligencias, pero ya regresamos y ya estamos aquí, ya de aquí para allá ya no salgo. Así es que aquí estaremos otro rato escuchándola y Dios me la fortalezca y me le dé mucha, pero mucha salud. Y sí, mi hermanita Noelia, yo también la quiero mucho, muchísimo, muchísimo, un amor. Un cariño sincero.
0: Yo sé.
2: Un cariño de corazón. Así es, que sí, Dios me la bendiga, Dios me le guarde y Dios me le dé fuerza.
0: Se siente ese cariño sincero, hermanita Rita. De verdad que sí se puede percibir. Se lo agradezco mucho, mi hermana. Y ¿qué será que casi siempre que yo le deseo que regrese conmigo a casita del trabajo, usted no ha ido a trabajar? Casi siempre. Deseo siempre es ese, que usted esté bien cuando salga, cuando entra y en todo momento. Pero qué bueno que haya estado en casita, hermanita Rita. Gracias a Dios.
3: Buenas tardes, hermana Noelia.
0: Amén.
3: Ya hoy no me ha hecho caso, va a estar bueno.
0: ¿Por qué?
3: Hoy no me ha hecho caso la hermanita linda, que yo la quiero tanto.
0: Ay, hermana.
3: Por eso es que le insisto de saludarla. Está bueno, hermana Noelia. Dios le bendiga. Bienvenida a su turno hoy. Regálenme el canto, no me critique, por favor.
0: No me critique,
3: hermana. Bendiciones, saludos a todo el familión. Bendiciones, Dios me le bendiga.

pero ¿por qué dice eso, hermana Cristina? Es que yo le dije, cuando comencé el programa de cuerdas, le dije yo que había una nota suya, pero que no la iba a escuchar porque posiblemente era del programa, bueno, sí era del programa de hermana Rosita. Y yo le dije, no la vamos a escuchar porque era del anterior. Yo pensé que la saludaba a ella. Entonces, como ya había terminado, yo dije que ya no, ¿verdad? Pero no, hermanita, aquí estaba yo para atender.

Yo no me critique, con gusto se la voy a programar. La bendita hermanita Cristina ahí en la colonia Tesoro número 2. Dice la hermana Joana de Rodríguez. Dios le bendiga, hermana Noelia. Saluditos para todo el familión de la unción. Y a mis primas, María Gutiérrez y Carmen Escobar, dice. Amén, hermanita Joana, por ahí están sus primas escuchando. Ahí la hermanita Carmen desde temprano dejaba su señal de sintonía y por ahí deben estar y escuchando su saludo también. Complázcame con una alabanza de mi esposo, dice. Vamos a buscar a hermano Lorenzo Rodríguez por acá, hermana Joana, con gusto.

hermana Joana, fíjese que yo una vez le dije a usted que las alabanzas del hermano Lorenzo no tenían nombre. Pero ahorita que yo estoy en la carpeta de él, me doy cuenta que no hay alabanzas tampoco. Solamente hay una hermana que dice que se llama Tú. Solamente esa está fiesta, así que se pueda reproducir. No sé por qué. Si hay una lista aquí, pero no tienen nombre, solo tienen unos números. Y hay una que dice En sus brazos, pero tampoco tiene nada a reproducir. Ojalá que en algún momento él las pueda compartir ahí con su debido nombre cada una, hermana. Pero por ahora le vamos ahí a dejar ese canto titulado Tú. Dios le bendiga a usted ahí donde nos escucha. Dice hermana Mercy, voy aterrizando, me invitó hermanita Yolanda. Ahí la llego desde temprano, prepare hasta para llevar. Dice, yo no he podido escuchar mucho, que sean bastantes porque vamos para camping, dice.

0: Yo, hermana Yola, hermana Yolanda.
1: Hermana Roberto, venga, usted para acá. Saludos, hermano Roberto.
0: Va, hermano Roberto. Tenga, tiene que ir usted allá a Nueva Jersey mejor. Ya andando por allá se va a conseguir lo que usted siempre dice de que le van a conseguir de una aldea también. No, hermana Joana, lo más probable es que cuando aquí pasó algo en este equipo, que se perdieron muchas cosas, quizás ahí se fue. Me imagino yo, hermana, pero por lo menos ha quedado una aquí que se puede reproducir. Porque en sí, sí salen ahí como que si estuvieran, pero no hay nombres ni tampoco sale nada, hermano. Eso es.
2: Bendiciones, bendiciones, mi hermanita Arely. Dios me la bendiga, hermanita Arely. Aquí le anda escuchando, hermanita Arely. Anda recogiendo a mi hijita, pero aquí le estoy escuchando. Saluditos ahí para mis consentidas, hasta el chiquirín, y para todita la amada audiencia. Que Dios me le bendiga a todito, mi hermanita Arely. Póngame esa lavanda, hermanita Arely, si puede, por favorcito. Esa la quita calentura, hermanita Arely. La quita calentura, pues, para sacudir. Para sacudirnos del polvo. Bendiciones para todos. Salud, pues, dijo un hermanito.
0: Amén, hermanita. Gracias, hermanita Norma, por seguir ahí con nosotros. Que Dios la bendiga a usted también, hermana.
3: Dios me le bendiga, muy buenas tardes.
0: Amén.
3: Bendiciones, que Dios me la cuide y me la guarde siempre.
0: Amén.
3: Donde quiera que ande, la cuide el Señor, me la quiero mucho. Salude a manita Odi, a sus padres. Yo la amo tanto, tanto amo a los hermanos yo.
0: Sí, ¿verdad?
3: Bueno, Dios le bendiga. La quiero mucho, mucho, mucho, mucho, mucho.
0: Amén.
3: Ya cogí colito, fíjate.
0: Qué
3: ya
0: cogí
3: frijolita y voy a hacer un poquito de arroz para cuando estaba lavando y cocinando a la vez. Ajá. Y yo solita soy, pero ya cogí frijolita y a la vez.
0: Sí.
3: O ya voy a coger arrocito para comer, arroz negrito voy a hacer. Estoy esperando la venida suya. Oye, a ver cuándo se me cumple mi deseo. Ojalá. Bendiciones, Dios le bendiga. Saludos a todo el familión, a todito, todito, todito el familión, a todito el familión.
0: Amén. Ya vamos a hablar bien de eso, hermanita Cristina. Ya nos vamos a poner de acuerdo. Oye, ya vamos a ver cómo hacemos ahí para ir a comer arroz negrito también. Tal vez no hoy, pero vamos a tener que ir, hermanita, por esa sopita de frijoles.
1: Claro que sí, hermana Mercy, va a haber para llevar, va a haber carne asada, van a haber chicharrones, pastel.
0: Va a haber de todo.

Mana Yolanda, invite a la hermana Mercy para que le ayude a hacerlo y la deja un poquito ahí, la descuida un poco y la deja ella sola, a ver qué pasa con los tamalitos.

0: Dice hermana Arely de Hernández, ahí le llegamos, hermanita Yolanda, dice. Ahí va a llegar también hermana Arely, hermana Yolanda.
1: Desde
2: los tamales, allá anda la hermana Yolanda, pero vamos a comernos una jujucita, mire hermana Noelia, mire. Ajá. Que tenemos otro paquetillo para ti, salsita, mire. No sé si va a ir a ver una coca, como dijo la hermana.
0: Un veneno.
2: La hermana Isabelita, pero aquí hay, mire, pupusitas. Sí, hermana Yolanda, pues era un placer ir a su casa a comer esos tamalitos ricos, pero bueno, no se puede. Estamos como a 15 horas más o menos de aquí, desde Atlanta, estamos lejos. Pero ahorita vamos a comer pupusas hechas por, mire, mi princesa, mi hija. Ahí le saluda.
0: Ahí está la hija, ahí está la herencia. Dios la bendiga a ella también. Gracias, hermano Jesús, por compartir. Que tengan buen provecho en esas pupusitas ahí. Qué bueno que tiene compañía hoy. Qué bendición, hermano. Gracias por aún así también tenernos a nosotros ahí, acompañándole con esta programación. Dice hermana Mercy, hermano Roberto, que no le haga mala propaganda, que si no, no le va a invitar ella cuando vaya a Virginia, dice.
3: Gracias, Señor. Gracias, mi Señor.
1: Dios me le bendiga, hermana Arely. Claro que sí, yo le espero acá. Véngase, véngase.

0: Llegamos al turno de su canto, hermano Jesús, pero fíjese que el alfarero no está por acá. Hay uno ahí que aparece en las descargas, pero está igual que como le decía yo a la hermana, ¿verdad? No sé por qué también esa carpeta no se puede ir a reproducir de la que hermana decía. Pero esta alabanza también es suya, hermano Jesús. Qué lindo es mi Cristo. Con esta vamos a dejar por acá. Y luego seguimos con el canto Salmo 23. Tenía por ahí la de hermano Nahum, el alfarero, pero es mejor escuchar una suya, ya que dice hermano Jorge que estamos ahí y no vamos a dejarlo cantar a usted de nuevo, dice. Pero no, aquí está hermano Jorge.
1: Dios me le bendiga, muy buena tarde. Ya me la están conquistando por otra parte, mire. Si yo no le digo que me la voy a traer, no la conquista. ¡Qué barbaridad! Todas la quieren tener. Una mano cada uno y un pie cada uno, un pedazo cada uno más agarra. Tiene que venir aquí donde yo con la ayuda de Dios. Amén. Aleluya.

0: las 12:58, llegamos al final ya de este tiempo de alabanza. Dios bendiga, hermana Hilda, que también dice bendiciones, hermana Noelia. Amén, hermana Hilda. Dios le bendiga a usted también ahí en allá, hermana, donde nos escucha. Gracias por estar en la sintonía con nosotros. Dios bendiga a hermano Roberto, que por ahí. Bueno, vamos a tratar de escuchar esta nota y nos vamos porque ya es hora de la oración.
1: Hermanita Noelia, con alabanza, lo que ha pasado es que las han tenido descargadas en USB, claro, al sacarla, al hacerla sonar ahí, ahí está, ¿verdad? Pues, si, mientras tienen el USB, pero mientras sacan la USB de ahí, ¿verdad? Como no están descargadas en la computadora, entonces, claro, los nombres aparecen, pero ya como la USB se la han extraído, ya no, por eso no se reproduce, porque así me pasa a mí cuando pongo la USB, veía voy a sonar alguna alabanza o algo, algún programa, algo que instale, los nombres aparecen ahí al extraer la USB, pero ya después cuando ya la quiere hacer reproducir sin estar la USB, como hay, ¿verdad? Cada quien anda quizás sus propios USB para tener sus carpetas ahí, entonces al llevársela, ya esas alabanzas ya no van a aparecer ahí, no van a sonar porque no están descargadas en el disco duro de la computadora. Eso pasará ahí.
0: Hay algunas que yo a veces no las encuentro, yo escucho que los demás las encuentran, yo no, ahí, a ver cómo será que hacen, la verdad.
2: Has vivido a tu
0: es bien raro eso. La vez pasada la hermana, yo le mencioné que no tenía el nombre, pero ya hoy ya no hay ni audio, hermana. Son unos números ahí. Pero gracias a usted, hermana Joana, por ahí dice, gracias, hermanita. Amén, hermana, estamos para servirle. Saludo, hermana Joana de Rodríguez.
3: Bendiciones, hermana Noelia, bendiciones.
0: Amén.
3: Viene el momento de oración, espero que oren por mi persona.
0: Amén.
3: Pues amanecí bien, hermana, pero me ha dado calentura, no sé qué pasa, hermana Noelia, bendición.
0: Amén, ahí le vamos a dar la petición a hermana Ana Paula, hermana Pasita, gracias por compartirla. Bueno, llegamos hasta aquí, por ahí hermana Norma no dio el tiempo para escuchar el tema que usted dijo de los hebreos, ya que son la una, ya con un minuto, gracias a todos, que Dios me los bendiga, y ahí vamos a dejar a hermana Ana Paula con la oración de esta tarde.
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Dios esta noche. Aleluya, gracias Espíritu Santo de Dios. Te adoramos, Rey, te bendecimos, te glorificamos, Espíritu Santo, porque has sido bueno.

0: Dios le bendiga, hermana Ana Paula.
1: Amén.
0: Amén. Amén, hermanita. Adelante, el tiempo es suyo.
1: Bueno, gracias, hermana Noelia.
0: Amén.
1: Gracias. Dios le bendiga, amados hermanos, en esta hermosa tarde. Damos gracias a nuestro Dios, ¿verdad? Porque Él nos permite la vida y nos permite, ¿verdad?, estar acá desde nuestros hogares, para adorar y glorificar a nuestro Dios en esta tarde. Gracias por la oportunidad que me dan, ¿verdad? Hermana Noelia, en cabina de radio, ahí, hermano Doroteo, para poder elevar este clamor hacia la presencia de nuestro Dios, sabiendo y reconociendo de que nosotros solo somos un medio en el cual Dios usa para poder llevar esta bendita bendición a cada hogar, a cada necesidad de cada uno de mis hermanos, hasta donde llega, ¿verdad?, la señal de esta radio. Pero para comenzar a orar, mis hermanos, quisiera que ahí donde están, si es posible, si tienen la Biblia, madre, hermano, quisiera que leyéramos en Isaías 53, para honra y gloria de nuestro Dios. Amén, gloria a Dios. Y la palabra del Señor la leemos honrando al Padre, al Hijo y al Espíritu Santo. Y dice: ¿Quién ha creído a nuestro anuncio? ¿Y sobre quién se ha manifestado el brazo de Jehová? Subirá cual renuevo delante de él, y como raíz de tierra seca no hay parecer en él ni hermosura. Le veremos más inatractivo para que lo deseamos. Despreciado y desechado entre los hombres, varón de dolores, experimentado en quebranto. Y como que escondimos de él el rostro, fue menospreciado y no le estimamos. Ciertamente llevó él nuestras enfermedades y sufrió nuestros dolores, y nosotros lo tuvimos por azotado, por herido de Dios y abatido. Mas él herido fue por nuestras dolores, molido por nuestros pecados, y el castigo de nuestra paz fue sobre él, y por su llaga fuimos curados. Amén. Gloria sea al Señor. En esta tarde, ¿verdad?, venimos confiando en este poder bendito, en esa sangre de ese cordero que fue inmolado en aquella cruz del Calvario, el cual ha dado un paso para nuestra salvación y nuestra sanidad en esta tierra. Gloria sea al Señor. Padre nuestro que estás en el cielo, santificado sea su nombre. Venga a nosotros su reino, haga, Señor, su voluntad. Así como se hace en el cielo, también hazlo acá en la tierra. El pan nuestro de cada día, dánoslo hoy. Perdona, Señor, nuestras deudas, como nosotros perdonamos a nuestros deudores. No nos dejes caer en la tentación, Señor, mas líbranos de todo mal. Porque suyo es el reino, el poder, la honra y la gloria, Señor, por los siglos de los siglos. Mi Dios eterno, en esta hermosa tarde, Dios mío poderoso, nos acercamos a su presencia, dando gracias, Señor, por esta oportunidad de vida que nos da, Señor, por este regalo tan maravilloso, el cual tú has tenido para nosotros en este día, Señor. Porque hasta esta hora tú te has glorificado y nos has cuidado, nos has guardado, Señor, durante todo este tiempo, Señor, y sabemos que tú lo seguirás guardando, Dios mío, a cada uno, Señor.

Señor, y usted puede llegar ahí donde está la necesidad, mi Dios. Ahí, Rey de la Gloria, donde está mi hermana Pastita, Señor, ella te está clamando, Padre, oh Dios mío, por una respuesta, Señor, por sanidad en su cuerpo, Dios mío poderoso. Yo no sé, Señor, qué es lo que ella pueda estar pasando, pero tú sí lo sabes, Señor. Levanta tu mano poderosa y divina y ponla, Señor, sobre la coronilla de la cabeza de mi hermana Pastita, Señor, y cubre todo su cuerpo, Señor, en el nombre de Jesús, por la llaga de Cristo, Señor, ella sea sanada en esta tarde, Señor Jesús. Bendícele, Padre, dale nueva fuerza, Padre Celestial. Levántala con tu poder, Señor glorioso. Ella viene creyendo en ti, Señor. Ella viene confiando una vez más, Señor, en tu presencia bendita y divina, Señor. En esta hermosa tarde, Padre, glorifícate ahí, Dios mío, donde está mi hermano Popito, Señor, bendícele, Padre. Sé tú, Señor, ministrando a tu hijo, Señor. Sé tú llenándole, Señor, de su gracia bendita y protectora también, Señor, en esta hermosa tarde, Cristo de la Gloria. Oh, Rey Santo, ahí donde está la necesidad, Señor, vengo clamando, Señor, por aquellas hermanas, Señor eterno, que siempre se reportan, que siempre mandan, Señor, esta petición a tu presencia, Dios. Llega, Padre Celestial, ahí donde está mi hermana Norma, Señor, donde está mi hermana Mercedilla, Señor, donde está, Dios mío, mi hermana Arely, Padre Santo. Llega, Señor, y toca estas mujeres, Padre, levántales con tu presencia, oh Rey de la Gloria, que tu poder glorioso, Señor, pueda manifestarse, Dios mío, como tú lo quieres hacer en esta tarde, Señor, en el nombre de Jesús de Nazaret. Bendíceles, oh Rey Santo, poderoso, levántales, Padre, oh Dios mío, para que tu gloria, Señor, sea grande sobre la tierra, Padre, para que aquel Señor eterno que no ha creído, Señor, a tu palabra, pueda creer, Señor eterno, poderoso, a tus milagros, Señor, en el nombre de tu Hijo amado Jesucristo. Venimos clamando, Señor, por este joven Espíritu Santo poderoso, a Kenny López, Señor, el que pide, Señor, liberación de sanidad, Dios mío. Gloria a Dios, aleluya. Gloria sea al Señor, hay poder en tu presencia. Gloria a Dios, aleluya, gloria sea al Señor. Oh Rey Santo, Espíritu Dios Todopoderoso. Oh Espíritu Santo, llega ahí, Señor, y reprende el espíritu de esta joven, Señor. En el nombre de Jesús de Nazaret, reprende, Señor, el espíritu que ha entrado en esta joven, Señor eterno, para hacerse daño a sí misma, Señor. En el nombre de Jesús, tu Hijo amado, Jesucristo, venimos clamando, Señor, venimos pidiendo, Padre, cobertura de tu sangre, Señor, ahí donde se encuentra, Señor, esta joven, Espíritu Santo. En el nombre de Jesús, lleva liberación en esta tarde. Para ti no hay nada imposible, Señor, tú pudiste, Padre, salvar, Padre Santo, aquel gadareno, Señor, que andaba, Dios mío, en los desiertos, Padre Celestial, que se hacía daño, Señor, porque no era el mismo, Señor, sino que había un espíritu del mal, Señor, que lo llevaba, Padre, a estar ahí, Señor eterno, poderoso, andaba encadenado, Padre Celestial, pero en esta tarde, Señor, esas cadenas, Padre, son rotas, Señor, con el poder de tu presencia, Padre Celestial. Yo clamo aquí, Señor, en mi casa, Padre Santo, pero tu poder está llegando ahí, Señor, donde se encuentra esta joven, Espíritu Santo. Obra, Señor, como tú lo quieres hacer en esta tarde, Espíritu de Dios, ven obrando, Señor, ven tomando tú, Dios mío, el control de esta mente, ven tomando tú el control de este corazón, Señor, de este cuerpo, Espíritu de Dios, hasta hoy, Señor, ese espíritu, Padre de daño, Señor, oh Rey de la Gloria, poderoso de ansiedad, Señor, va a habitar en este cuerpo, Señor, porque en esta tarde tú rompes cadenas, Padre, y esa

jóvenes liberar, Señor, para tu honra y tu gloria, para que se extienda, Señor, sobre los cielos, Padre, que tú eres el poderoso, Señor, que tú eres el que nos respalda, Padre celestial, que tú eres el que nos levanta, Señor, porque sin tu presencia, Padre, ¿dónde iremos, Señor? No podríamos hacer nada, Espíritu de Dios, pero con tu presencia, Padre, y con tu autoridad, nosotros podemos hablar y que tú eres Dios y que tú eres el que tiene el control, Señor, de todo, Padre Santo, lo que habita en los cielos, en la tierra y debajo de la tierra, Señor, en el nombre de Jesús de Nazaret, rompe cadenas, Señor, altares del enemigo, Señor eterno, poderoso, sea por palabras, Señor, sea por altares físicos que estén haciendo, Padre, sobre tus hijos, Espíritu Santo, son quemados, son derribados a tierra, Señor, en esta hermosa tarde, Espíritu Santo, con el poder de tu palabra, Señor, porque tu sangre tiene poder, la sangre de Cristo tiene poder, y esa sangre está llegando.

plan del enemigo, Señor, que ha querido venir a atormentar a tus hijos, Padre, en el nombre de Jesús, que ha querido llegar, Padre, a quitar la paz de tus hijos, Espíritu Santo. Tú eres fiel, Señor, para poder, Dios mío, contrarrestar, Padre, todo espíritu diabólico, Señor, todo espíritu satánico, Padre, en el nombre de Jesús de Nazaret, porque el poder en tu presencia, y los cubrimos con tu sangre, Señor, ahí, Padre eterno, poderoso, donde está la necesidad, en esos países, Espíritu de Dios, donde ha llegado, Señor, Dios todopoderoso, el ataque del enemigo a tus hijos, Señor, donde está, Padre Santo, que mi hermana, Señor, adolescente, siendo, Padre, de un dolor de cabeza, Padre Santo, de esos fiebres, Señor, de esos vómitos, Padre, de dolores estomacales, Señor, ahí donde ha llegado este virus, Espíritu Santo, oh Dios mío, está quitado, Padre, oh Rey de la Gloria, con el poder de tu presencia, Señor. Llega, Padre, como este viento apacible, Señor, y llega ahí, Dios todopoderoso, entra a esas casas, ahí donde está la necesidad, Señor, ahí, Padre Santo, llega tú y levantas a tu hijo, levantas a tu hijo, Señor, ahí donde no hay esperanza, Señor, donde el médico terrenal ha dicho, Padre, que ya no hay esperanza de vida, que ya la enfermedad avanzó, que ya no tiene remedio terrenal, Señor, oh Dios mío poderoso, por el que la ciencia, Padre del hombre, se puede terminar, Señor, pero no tu poder, Padre Santo, porque la palabra del hombre tiene un límite, Señor, pero tu poder no tiene límites, Padre, tu poder no tiene fronteras, Señor, donde puedas llegar, Señor, y puedas esconder tu mano poderosa y puedas explicar ese tumor, Señor, ahí, Padre Santo, donde están esos quistes, Señor, en esos ovarios, Espíritu Santo, donde han llegado, Señor eterno, poderoso, oh Rey de la Gloria, ese hermano, Señor, que le han dicho, Padre, que se tiene que hacer diálisis, Señor, ahí, Padre, obra, Señor, en esta tarde, obra, Espíritu Santo, nosotros venimos creyendo, venimos confiando en tu bendito poder, Señor, que no fue en vano toda crucifixión que tú tuviste, Señor, en aquella cruz del Calvario, Espíritu Santo, porque esta sangre que tú derramaste, Espíritu de Dios, no fue en vano, Señor, ha sido para este momento, para que tú llegues, Señor, y puedas libertar, para que tú llegues y puedas sanar, Espíritu de Dios. Ay, Cristo amado, poderoso, ¿dónde está, Dios mío, mi hermana Bernalda, Señor? Ella te pide fortaleza física, Señor, fuerza espiritual, Padre, llega, oh Dios mío, y levanta a tus hijas, Señor, levanta a esas mujeres, Padre Santo, que te adoran también, Señor, y que te gusta el Espíritu de Dios, porque hay un remanente en esta tarde, confiando en tu presencia, Señor, ay, Padre Celestial, ahí llega tu Padre, ahí donde está aquella mujer, Señor, que ha doblado rodillas, Padre, porque te necesitas, Señor, somos un pueblo necesitado de tu presencia, somos un pueblo, Padre Santo, clamando tu socorro, clamando tu liberación, Señor, en el nombre de Jesús de Nazaret, hay poder en ti, Señor, hay poder en la sangre de Cristo, hay poder en tu presencia, Espíritu de Dios. Ten obrando, Señor, en cada locutor en esta tarde. Ahí donde está mi hermana Noelia, Señor.
Bendice tu sierva, bendice tu hija, Señor. Yo no sé cuál sea la petición que haya traído, Señor, durante, Padre, tiempo ya, Señor, pero que tú se lo sabes todo y lo entiendes todo, Señor. Llega ahí, Padre Santo, y muéstrate, Señora, misericordia con tu hija, Señor. Manda una señal para ella, Espíritu Santo, oh Rey de la Gloria, porque tú conoces el corazón de tu hija, Señor, porque tú sabes todo, Señor, cuánto ella te clama, cuánto ella te busca, Señor eterno, poderoso. Ven bendiciéndole, Señor, ven levantándole con tu poder, ven dando esta gracia maravillosa, Señor, para ella siempre, Padre. Cubre su familia, cubre su hermanita, Señor, ahí donde se encuentre, Espíritu Santo. Abre puertas de bendición, Señor, tanto espiritual, Señor, como física, Padre, fuerza física, oh Rey de la Gloria, Dios Todopoderoso, abre esas puertas de bendición, Señor, en lo económico, Padre, oh Rey de la Gloria, porque solamente usted sabe, Señor, cómo ella se conduce, Espíritu Santo, pero que tú eres fiel, Señor, para poder dar a tu hija lo que ella necesita, Espíritu Santo. Hay poder en ti, Señor, y poder en tu presencia, Espíritu de Dios, ven obrando, Señor, ahí donde está mi hermana Joanita, Señor, en el nombre de Jesús de Nazaret, ven levantando a tu sierva, Señor, ven bendiciendo a Mateito, Señor, a su mamá, a toda su familia, Padre, oh Rey de la Gloria, si es estorbada de salud, llega, Señor, y quita todo estorbo, Padre Celestial, llega, Padre Celestial, poderoso, poniendo esta mano de protección, de sanidad, Señor, ahí donde se encuentra tu hija, Padre, levántale con nueva fuerza, en el nombre de Jesús, ven bendiciendo a mi hermano Benjamín, Señor, ahí donde está con sus hijos, Señor, su esposa, ahí donde está toda su familia, ven cubriendo el Espíritu de Dios, ven obrando tú, Señor, a tu misericordia, Padre, con tu hija, Señor, respáldale donde quiera que vaya, donde quiera que esté, Espíritu de Dios, ven obrando en esta tarde, ahí, Padre, donde se encuentra mi hermano Nahum, Señor, ahí, Dios Todopoderoso, bendice a tu hijo, Señor, bendice a tu siervo, Padre, levántale con nueva fuerza, Padre, levántale con sanidad, Señor, en el nombre de Jesús de Nazaret, de esta virtud siempre, oh Dios mío, de ese carisma, Señor, que Él tiene, Padre Santo, en el nombre de Jesús, abre puertas de bendición para tu hijo, Señor, en el nombre de Jesús de Nazaret, te lo clamamos, Espíritu Santo, ahí donde está, Dios mío, la madrecita de mi hermano Nahum, llega, Señor, y glorifícate, Padre Santo, poderoso, con tu poder y tu gloria, Señor, en el nombre de Jesús. Hay poder en tu presencia, Señor. Hay poder en tu presencia, Espíritu de Dios. Oh, Rey de la Gloria, hay poder en ti, Señor. Llega, Padre, ahí donde se encuentra, hermano Doroteo Rivera, Señor. Ven bendiciendo a tu hijo, Señor. Ven levantándole con nuevas fuerzas, Padre. Oh, Rey de la Gloria, ven contrarrestando todo aquello, Señor, que se ha venido poniendo, Padre, en el camino de tu hijo, Señor. En la sanidad, Dios mío, para su cuerpo, Padre. Oh, Dios Todopoderoso, los deseos que Él tiene, Señor, para continuar en esta radio, Espíritu Santo, obra, Señor, abre puertas de bendición, Padre Celestial, para que esta radio siga adelante, Padre, para que lleve, Señor, esta bendición, Cristo de la Gloria, ahí donde nosotros no podemos llegar, Señor, ahí donde están tus hijos, donde está ese pueblo maravilloso, Señor, que te necesitan, Espíritu Santo,
Ven, Dios mío, glorificándote, Padre, tu Hijo, levántalo, Señor, con tu poder glorioso, Padre celestial. Ven bendiciendo su familia, Señor, acorázale, Padre. Oh Rey de la Gloria, todo plan del enemigo, Señor, sea quitado, sea destruido de su camino, Padre. Tu palabra dice: Jehová es mi pastor y nada me faltará. En lugares de delicados pastos me hará descansar, junto a agua de reposo me pastoreará, confortará mi alma, me guiará por sendas de justicia. Ahí, Señor, nosotros queremos estar. Ahí ponemos a tu pueblo, Dios Todopoderoso, a ese pueblo que ha sido redimido con tu sangre, Señor. Ahí donde está, Dios Todopoderoso, mi hermana Isabelita, Señor, llegue en esta tarde, Señor eterno, con tu mano de poder, Señor, sobre tu hija, Espíritu Santo. Oh Rey de la Gloria, contesta las peticiones que ella tiene, Señor, por sus hijos, en el nombre de Jesús de Nazaret. Ven cubriéndole, Padre, con tu Espíritu Santo, ven llenándole, Señor, con tu Espíritu de Dios, oh Rey de la Gloria. Ven cubriendo esta vida, Señor, en esta hermosa tarde, en el nombre de Jesús de Nazaret. Hay poder en tu presencia, Señor, en tu presencia, Señor eterno. Está llegando ahí, Señor, a esos, oh Dios mío, a esos países, Padre, oh Rey de la Gloria, ahí donde se encuentran mis hermanos, Señor, oh Rey Santo, en Argentina, Señor, ahí, Padre Santo, oh Dios mío, en Nicaragua, Señor, en Honduras, Padre, ahí, Cristo de la Gloria, poderoso en Venezuela, Señor, ahí, Cristo amado, Dios Todopoderoso en Estados Unidos, Señor, ahí donde está la necesidad, ahí llega, Padre, donde está mi hermana Mercy, Señor, mi hermana Hilda, Padre Celestial, estos esposos Carías, Señor, Dios Todopoderoso, levántate, Padre, Dios Todopoderoso. Bendice a tus hijos, pelea por tus hijos, Señor, en esta tarde. No desampares, oh Dios, la obra de tus manos, Señor. Oh Rey Santo, ven bendiciéndole, Señor. Ven glorificándote en esta hermosa tarde, Cristo amado. Porque tuyo es el poder, tuyo es la gloria, Señor, por todos los siglos de los siglos, mi Rey poderoso. Ahí, Cristo amado, poderoso, donde está la necesidad, Señor, en estos niños, Espíritu de Dios, ven obrando, Señor, ven levantándote, Padre, con tu poder, Señor eterno, poderoso, ven quitando toda enfermedad, Señor, de los niños, Padre, ven, Dios mío, acorazándoles con tu Espíritu Santo, llega ahí, Señor eterno, en el nombre de Jesús, lleva nuestro poder. Poderoso, ese alimento, Señor, ahí donde están aquellos padres, Señor, que no tienen nada que ponerle a sus hijos en las mesas, Señor, pero que tú eres fiel, Señor, y tú vas a proveer en esta tarde. Llega, Padre, con esa bendición, Señor, oh Rey de la Gloria, poderoso eres tú, Señor, toca, Padre, fuerte, Señor, para que pueda bendecir, Señor, a esos niños, Señor eterno, a esos padres que se encuentran, Señor, sin trabajo, oh Rey Santo, pero que tú, Señor, tienes cuidado de ese remanente, en el nombre de Jesús de Nazaret, levántate, papá, levántate, oh Dios, con tu bendito poder, Señor, y ven glorificándote, Señor, en esta vida, ese Espíritu Santo. Te adoramos, Señor, te adoramos, Espíritu Santo. Te adoramos, Señor, te adoramos en esta tarde, Señor, te adoramos. Te adoramos, Espíritu de Dios, te adoramos en esta tarde. Oh, Rey de la Gloria, ¿y dónde está mi hermano Roberto, Señor? ¿Dónde está cada uno de mis hermanos, Padre? Tal vez no me sé los nombres, Señor, pero ahí, Padre amado, poderoso, ven llegando, Señor, ¿dónde están mis hermanos, Padre?
y obra conformemente tú quieres en esta tarde, Espíritu Santo. Lleva la paz, Señor, lleva la consolación, Padre Santo. ¿Dónde están mis hermanos que tienen ahí, Padre, que están pasando procesos difíciles? A veces con sus familiares, Señor. A veces en sus hogares, Espíritu Santo. Pero que tú estás ahí, Señor, y tú extiendes tu mano poderosa sobre cada uno de ellos, Señor, en el nombre de Jesús. Llegamos con esa consolación, Padre, aquel corazón que está pasando mucho, Señor, en esta tarde. No sabemos cuántos, oh Dios, están ahí, Padre, pasando un dolor, Señor, de un luto, Cristo amado, que ha partido un ser querido, Señor eterno, pero que tú llegues ahí en esta tarde. Y tú llegas y consuelas, Señor, esta vida, ese Espíritu Santo. Tú llegas, Padre, con tu paz, Señor, con este abrazo maravilloso, Padre Santo. Y llevas esa paz, esa consolación, Señor. Venimos clamando, Espíritu Santo, por todos aquellos que se encuentran en los hospitales, Señor. Ahí, Padre amado, poderoso, donde están esas personas internadas, Señor, en esos hospitales, Espíritu de Dios. Ven obrando, Señor, ven obrando en esta tarde. Yo sé que hay necesidades, Señor, hay necesidades en tu pueblo, Señor. Hay necesidades en tu pueblo, Espíritu Santo, así como la necesidad que ha tenido mi hermana Pasita, Señor, y ha mandado, Señor, este mensaje, Padre, para que oremos por ella. Nosotros no tenemos seguro, Señor, pero clamamos al que tiene el poder, al Dios de toda misericordia, de toda bondad, a este clamamos en esta tarde. Al Dios, el dueño del oro y de la plata, Señor. A ese estamos clamando, Señor, en esta tarde. Al doctor por excelencia, Señor. A ese clamamos en esta tarde, Señor. A ese suplicamos tu misericordia, Padre, para que llegues ahí, Señor, donde está la necesidad, Padre Santo, poderoso, donde está aquel hermano, aquella hermana que te está creyendo a ti, Señor, que no ha mandado este mensaje, Señor, para que oremos por ellos, pero que sí, Señor, que te creyendo a ti, Señor. Que tú vas a llegar en esta tarde y vas a hacer una obra maravillosa en ellos, Padre. Venimos clamando, Señor eterno, poderoso, a nuestro amigo fiel, a nuestro Padre eterno, Señor, al que lleva la consolación, aquel Padre Santo que está pasando ansiedad, Señor, ahí donde están mis hermanos, Espíritu de Dios. ¿Dónde están mis hermanos, Cristo de la gloria, luchando, Padre, con esa ansiedad que ha llegado, Señor, esa desesperanza, Señor, que por momentos, oh Dios mío, no hay ánimo para seguir hacia adelante, pero que tú en esta tarde llegas y les consuelas, Señor, tú llegas y les abrazas, papá, con tu Espíritu Santo, oh Rey de la gloria, tú llegas, Señor, y pones esa paz en esos corazones angustiados, Señor, ahí, Padre Santo, donde ya no hay deseo de seguir, de vivir, Señor, tenemos una familia, Señor, a nuestro alrededor, tenemos un Padre eterno que nos dice que no nos podemos quedar, no nos podemos descansar, Señor, oh Rey de la gloria, solo pensando, Padre, en lo que estamos pasando, si tenemos un Dios
poderoso, un Dios que hace sanidades, un Dios que abrió el mar para que pasara su pueblo y lo hizo pasar en seco, Señor. ¿Qué hay, Padre amado, poderoso, en esos corazones? Ahí, Padre, donde están esas necesidades, que tú no puedas llegar, Señor, y puedas hacer una obra en esta tarde, Señor. Si tú eres el Dios que hace, Padre, salir este sol, Padre amado, sobre buenos y malos, dice tu palabra. Y nos bendice conformemente tu misericordia, oh Rey de la Gloria, aunque nosotros, Padre Celestial, te fallemos, Padre Santo, pero tú no nos fallas, Señor, tú estás ahí, Padre, presto, Señor, para poder, Dios mío, auxiliarlo, para poder, Padre, tomarnos de la mano, Señor, y sacarnos, Cristo, de la gloria, del pozo de las desesperación, de lodo cenagoso, Señor, y pone nuestros pies sobre peñas y endereza nuestros pasos. Así dice tu palabra, Señor. Nosotros venimos creyendo esa palabra gloriosa. Nosotros venimos creyendo esa palabra gloriosa en esta tarde. Ahí donde está mi hermana Lili, Señor, ahí llega Espíritu de Dios. Oh Dios mío, tu hija mandado, Señor, ha pedido, Padre, esta petición delante de ti. Ahí, Cristo amado, poderoso, ven glorificándote en tu hija, Señor. Ven tomándola tú de tu mano, Dios todopoderoso. Levántala con nueva fuerza. Dale sanidad, Padre. Yo no sé cuánto problema, cuánto dolor ha llegado, Señor, a este cuerpo. Oh Dios mío, que ha desanimado tal vez en su corazón, Señor. Pero que haya seguido, continuado, Padre Santo, creyéndote a ti en esta tarde. Una vez más ella cree, Padre, que tú eres suficiente para poder llegar y extender su mano, Cristo amado, y tocar su cuerpo, Padre, y traer sanidad, Señor, oh Dios mío, y que puedas traer esa sanidad completa a todo su cuerpo, Espíritu Santo, en el nombre de Jesús de Nazaret. Hay poder en tu presencia, Señor. Hay poder en tu presencia, Padre. Llega, Señor, a la casa donde está mi hermana Lili, Señor. Limpia, Padre Celestial, esos aires, Padre. Limpia, Dios mío, purifica esta casa, Señor. Oh, Rey de la Gloria, bendice a tu hija, Padre. Levántala con tu sanidad y que ella pueda dar ese testimonio, Señor, para que tú seas engrandecido, Señor, por los siglos de los siglos, papá. No buscamos otra cosa, Señor, sino que tú seas exaltado, Señor, y que puedan entender que el que adoramos tiene poder, oh Rey de la Gloria, porque no adoramos ni clamamos al viento, oh Rey Santo, clamamos al dueño del viento, al que el viento y el mar le obedecen. A este venimos clamando, Señor, y venimos cubriendo a tu hija Lili, Señor, desde la coronilla de su cabeza hasta la planta de sus pies, descubierta tu hija, en el nombre de Jesús de Nazaret, y tú traes nuevas fuerzas para ella, Espíritu Santo, en el nombre de Jesús de Nazaret. Hay poder en tu presencia, Señor, hay poder en ti, Padre. Venimos clamando por mi hermana Carmen, Señor Escobar. Ella siempre viene clamándote, Señor, por conversión de su familia.

ruego, Padre, a tu hija, Señor, y dale una respuesta. Abre puertas de los cielos, Señor, y trae esa conversión a su familia. Espíritu Santo, ven obrando, Señor, en ella, Padre, en esta hermosa tarde, Señor. Ahí, Padre Santo, donde están esos trámites, Señor, llega tú con tu mano santa, Señor, y poderosa, y pueda, Dios mío, trabajar en esos trámites, Señor, que ella tiene. Ella confiaba en tu presencia en esta tarde, Señor. Manda una señal tuya, Señor, Dios Todopoderoso, para tu hija, Señor. Ven bendiciendo a mi hermana, Señor eterno, Ana Romero, Señor. Ella te pide sanidad en su columna, Cristo amado. Ven fortaleciendo la columna de tu hija, Señor. Ven quitando toda hernia, Padre Santo, que pueda estar estorbando, Padre, a tu hija. Y Señor, Dios Todopoderoso, en esa columna, tú la puedes estripar, Señor, tú puedes llevar, Padre amado, esa sanidad completa, Señor, a tu hija en esta tarde, Espíritu Santo, con el poder de tu palabra llega, Señor, y ministrale, Padre, desde la coronilla de su cabeza, Padre, hasta la planta de sus pies, todo nervio, Señor, ciático, Padre, que se ha inflamado en esta columna, Cristo de la gloria, tú lo puedes decir.

suerte, Padre. Ten misericordia de tu hija, Señor, porque ella viene clamando, Señor, por tu hijo Sergio, Padre Santo. Ven tomando el control, Señor, de esta casa, Padre. Ven tomando el control de este cuerpo, Padre, de este joven, Espíritu Santo. Ven obrando, Señor, en él en esta tarde. Ven manifestándote con tu poder, Espíritu de Dios. Llega ahí, Señor, llega sanando, Padre. Llega contrarrestando toda enfermedad, Señor eterno, poderoso.

Hijo, Señor, en esta hermosa tarde, Espíritu Santo, porque tú dices, Padre, con un corazón constrito y humillado, Señor, tú no lo desprecias, Señor eterno, poderoso. En el nombre de Jesús de Nazaret, ven bendiciendo, Padre, a la familia Guerrero,

está, Señor, en Argentina, Padre. Ellos vienen clamando liberación, Señor. Llega ahí, Señor, manifiéstate con tu poder, Padre Santo, en esta familia. Acorázales, Espíritu Santo, yo no sé cuál sea la necesidad, Señor, de la liberación que ellos necesitan, Padre. Pero tú puedes llegar, Señor, y puedes

Rey de la Gloria, en lo económico, Señor, en lo espiritual, Padre Santo, trabaja tú. Obra tú en esta tarde, Espíritu Santo poderoso, y lleva esta liberación, Señor, hasta ahí, Padre, ahí, Dios mío poderoso, ahí donde está, en Argentina, Padre, en el nombre de Jesús, ahí donde están tus hijos, Padre, en el nombre de Jesús de Nazaret, la sangre de Cristo tiene poder y esa viene cubriendo, Padre celestial, toda esta familia, Señor. En el nombre de Jesús de Nazaret, venimos clamando, Señor, por mi hermana Gloria de la Paz, Dios Todopoderoso, y toda su familia, Señor. Ella pide sanidad y conversión también por sus hijos, Señor. Ahí, Padre, donde está mi hermana Gloria, Señor eterno, ven respaldando a tu hija. Pero Dios mío, acorazando a tu hija, Señor, abrázala en esta tarde. Llega ahí, Señor, y entra como ese amigo fiel, Señor, como ese Padre celestial que da la respuesta. Oh, Dios mío, como ese abogado, Señor eterno, ven respaldando a tu hija, Señor, y lleva esa sanidad, lleva esa conversión en su familia, Espíritu Santo. Oh, Dios Todopoderoso, yo siempre reclamo a ti, Señor, y sabemos, Padre, que cuando nosotros no nos cansamos de clamarte, un día, Señor, tú vas a hacer una obra especial, tú vas a llevar

aquella cruz del Calvario, para todos, Señor, para toda la humanidad, Espíritu Santo, oh Rey Santo, poderoso, y donde está, Dios mío, la familia Márquez, Señor, ellos te piden una respuesta, Señor, por una liberación de cárcel, Señor. Ahí donde está la familia Márquez, papá. Lleva esta luz, Señor, para ellos. Tú conoces cuánto dolor, Señor, ellos están pasando, Señor. Ahí no hay nada ni nadie, Señor, que pueda interceder, Señor, ahí donde se encuentra, Padre. Tal vez este familiar, Señor, aquel hijo, aquella hija, Señor, no sabemos. Ellos te piden por su familia, Señor, por ese familiar. Tal vez nadie puede llegar, Señor, y hacer nada físicamente. Pero tenemos a un Dios que puede traspasar, Dios Todopoderoso, las paredes. Puede traspasar límites, Señor. Puede llegar y tocar, Dios mío, esos corazones, Señor, los cuales, Padre, tienen ahí, Señor, Dios Todopoderoso, a ese familiar, Señor. De la familia Márquez, oh Rey de la Gloria, lleva esta respuesta, Señor, lleva esta contestación que ellos te están clamando, Señor, oh Dios mío, toca, Señor eterno, abre esas puertas de esa cárcel, Señor eterno, poderoso, para que tú, Señor, puedas obrar, Señor eterno. En el nombre de Jesús de Nazaret, hay poder en tu presencia, Señor, hay poder en tu presencia. Solo tu presencia lo puede hacer, Señor. Ahí, Cristo amado, poderoso. Ahí, Cristo amado, solamente tu mano, Señor, puede llegar, Dios mío, y abrir, Señor eterno, poderoso. Esa prisión, Señor, pero te pido en esta tarde, Señor, aunque él esté ahí, Señor, aunque este familiar esté ahí, Padre, tú un día lo vas a sacar, Señor, porque tú vas a dar esa respuesta, pero que él salga convertido a ti también, Señor, que él salga, Padre Santo, poderoso, adorando tu nombre, Señor, glorificando tu nombre, Espíritu Santo, y dando testimonio que tú has sobrado, Señor, en una manera muy especial, Señor. En el nombre de Jesús de Nazaret, te pedimos, oh Rey Santo, poderoso. Oh Rey Santo, mi hermana, Señor, te pide sabiduría, Señor, y salvación, Padre Santo. Oh Rey de la Gloria. Inteligencia, Señor, para mi hijo, dice, oh Rey Santo, para su hijo Edgar, Señor. En el nombre de Jesús de Nazaret, ella viene clamándote, Señor, al Dios de toda sabiduría, al Dios de toda inteligencia, Señor. Ella viene confiando en ti, Señor, mi hermana Blanca García, Señor. Ella viene clamando, oh Dios Todopoderoso, por su hijo Edgar, Señor, que tú, Dios mío, le saques adelante, Señor, que tú le bendigas, que tú le saques en victoria, Padre, que tú lleves, Señor, salvación, Señor.

sabiduría y entendimiento, Señor, en esta tarde. Cuántos, oh Dios, están clamando, Señor, esa sabiduría de lo alto, Padre, en esta hermosa tarde, Señor.

Señor, que están en la radio, Señor, todos aquellos que predican tu palabra, levántales con tu poder, Señor, respáldales tu Espíritu Santo, que cuando vengan, Señor, y hablen de tu palabra, Señor, tú les llenes su boca, Señor, y que lo hagan con autoridad de lo alto, Señor, en esta tarde, Cristo de la gloria, porque esta radio, Señor, es de mucha bendición para Dios mío, para tu pueblo, Dios Todopoderoso. Ven bendiciendo, Señor, a cada programador, Señor, en el nombre de Jesús de Nazaret. Ven respaldando, Dios mío, cada programa, Señor, que se pase en esta radio. Ven glorificándote tú, Señor. Sigue bendiciendo los padres en el nombre de tu Hijo amado Jesucristo. Nosotros, Señor, te hemos clamado, Señor, por tu pueblo. Hemos clamado, Señor, por la liberación, por sanidad, Señor. Oh, Dios mío, poderoso, Dios todopoderoso eres tú, Señor. Gracias, Señor, por esas bendiciones, Señor, materiales, Padre celestial, espirituales, Señor, físicas, Cristo amado, económicas, Señor, que están haciendo falta en esos hogares, Señor, y muchas veces, Padre, por eso se están quedando muchos, oh Rey, de no poder, Dios mío, congregarse, Señor, pero que en esta tarde, Padre, tú les des la fuerza.

puesto en aquel rinconcito, Señor, donde está aquella radio encendida, Padre, llega y manifiéstate con tu Espíritu Santo, Señor. Bendice, Padre, a todos nuestros vecinos, Señor. Bendice, Padre Celestial, ahí donde están mis hermanos, Señor, ahí en las conchas, Cristo de la gloria, aquellos que te escuchan, Señor, aquellos que claman a ti, Señor, aquellos que tienen una necesidad, Dios mío, y la han puesto delante de tu presencia. Da esa respuesta, Padre, en esta tarde. Lleva esa señal, Señor, oh Rey de la gloria, lleva fortaleza divina, Señor, para aquel que ya no tiene ninguna, Cristo de la gloria. Gracias, Señor, te adoramos en esta tarde, Espíritu Santo. Bendice mi familia, respáldanos, oh Dios, donde quiera que vayamos, donde quiera que estemos, que tu presencia vaya con nosotros, Señor, que tú nos lleves de tu mano poderosa siempre, Padre. Llega ahí donde está mi hermana.

¿Dónde está Jackie, Señor, con este problema de salud? Tú eres suficiente, Señor, para contrarrestar, Señor, toda enfermedad, Espíritu Santo, y puedas liberarle en esta tarde, Espíritu de Dios, en el nombre de Jesús de Nazaret. Acoraza a los niños, Padre, oh Rey de la Gloria, en tus manos los ponemos, Señor, en esta hermosa tarde. Gracias, Señor. Gracias por esta bella oportunidad, Padre Santo, que tú nos has dado, Señor, de poder adorarte, Señor, de poder decir, Padre Santo, que tú eres fiel, que tú eres nuestro amigo, Señor, sincero, aquel que nos abraza, que llega ahí con tu mano poderosa y divina, y nos levanta y nos transforma, Señor, y nos da nueva fuerza, Padre Celestial. Gracias, Señor, por estar con nosotros siempre. Queda con tu pueblo, Señor, en esta tarde, Padre, oh Rey Santo, y recibe tú toda honra y toda gloria, Señor, en

Consolación, Señor, bendice, Padre, el programa que viene, Señor, a continuación, Espíritu Santo, respalda a mi hermano Nahum, Señor, ahí donde se encuentra, allá en cabinas de radio, Señor, bendice a mi hermana Noelia, Padre Celestial, gracias, Señor, gracias, Padre, gracias, Hijo, gracias, Espíritu Santo, amén y amén, Señor Jesús.

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0: Doy gracias a Dios por esta tremenda oportunidad de estar una vez más con usted en este hermoso espacio, como es un oasis en el desierto. Bendiciones para usted que ya se encuentra también ya esperando este hermoso programa. Agradeciendo también a Dios por esta ocasión y también por mi hermano Jesús Carillas, quien hace posible que esto siga siempre adelante, para que este programa siempre se siga desarrollando. Dios bendiga también a su esposa, hermana Hilda Carillas, también a su mamá, hermana Mari Carillas, hasta Metapán. También saludando a todos los familiares de ellos, que reciban saludos de parte de nuestro Señor Jesucristo desde acá de cabina de Radio Unción y Presencia de Dios. Voy a invitarle a usted a que se quede conmigo para poder orar, para iniciar este hermoso espacio. Y después voy a programar una alabanza. Hoy estaremos hablando de algo muy importante: probados en el fuego. Oiga bien, probados en el fuego. Y eso va en base a un personaje bien conocido, como es en el caso de Job. Padre Celestial, le doy gracias por esta oportunidad. Gracias, Señor, por el tiempo que ha corrido hasta este momento. Hemos sabido aprovechar cada situación. Y ahora lo que viene, desde ya lo pido, Señor, que sea usted obrando en cada vida, en cada corazón. Que no sea mi pensamiento, que no sea mi conclusión, sino el poder suyo, a través de su Espíritu Santo, consolando vidas, amonestando o exhortando de acuerdo a la palabra. Que sea conforme a esa voluntad, los que estén ahí, Señor, que reciban lo más especial de parte de usted. Que todo venga en ese bien para nuestra vida, para poder crecer en conocimiento, en experiencia, para poder brindar también una mejor forma a otros que necesitan conocer de la misma palabra, oh Dios. Se lo suplico a que me ayude hasta el final. En el nombre de Jesús, amén. Bueno, doy gracias a Dios por estar ahí ya acompañados a través del Facebook, a través de la frecuencia local, en las diferentes plataformas multimedias, a través de las apps, ahí en tecnología Android, como también en iPhone, iPad. Los que están a través de el locutor 503, Dios les bendiga. Saludos para Joel Palacios allá en Guatemala, hermano Francisco Morales, el pastor, bendiciones, que ahí se encuentran también ya sintonizando este hermoso espacio. Dios bendiga a cada uno de los que se van congregando en este momento, los que están a través de la Fanspace, que Dios les bendiga grandemente. Es un privilegio muy grande que estén ahí ya conmigo. Dios le bendiga, hermana Gloria de la Paz Hernández.
1: Bien, mi hermano Nahum Andrade, bienvenido nuevamente a la radio.
0: Gracias, hermana.
1: El programa, no sabía que así lo iba a pasar, te dije, bueno, lo que le dije, que hermano asustaría.
0: Exactamente.
1: Pero viene una gran persona, un gran siempre de también usted, gracias a Dios, hermanito.
0: Amén.
1: Que me dio mucho, hermano, me dio mi corazón.
0: Gracias, hermana.
1: Gracias, su esposa, que nos merece que están de tapar. Porque usted viene de su lunes, la hermanita, ¿verdad?
0: Amén.
1: Hermanito precioso, no la vas, hermanito.
0: Amén, amén, sí, me dice cuál desea.
1: Santo Jesús.
0: Santo Jesús. ¿Cómo no, mi hermano?
1: Por favor, sí,
0: se la voy a programar.
1: Gracias, mi
0: hermano. Bueno, mi hermana, Dios me le bendiga, un privilegio.
1: Gran varón, gran cantante, gran sufón, gran Señor, bendiciones.
0: Amén. Dios me le bendiga grandemente. Gracias, hermana. Ahí está la hermana Gloria de la Paz Hernández. Y así como ella, cada uno, saludos en el amor de Cristo. Dios bendiga a mi hermana Zulma Orellana. Gracias, mi hermana, por acá, ya listo con este programa para poder predicar la palabra del Señor. Dios le bendiga a usted también y gracias por estar también ahí pendiente. Que Dios también la siga usando en lo que refiere en la obra, en la oración, en la palabra de Dios también. Gracias, gracias, hermana. Dios me le bendiga grandemente por todas las bendiciones que vienen. Muchas gracias, muchas gracias. Dios me le bendiga grandemente, hermana, por todo lo que está haciendo. Gloria a Cristo Jesús, gloria a Dios. Amén. Dios bendiga a mi hermano Jorge Martínez. Me dice, a seguir con todo, siervo. Que Dios sea usándolo en este hermoso programa. Bendiciones. Amén, muchas gracias. Dios le bendiga grandemente a usted. Saludos también para toda su familia, siervo. Hermano Felipe Carías dice, saludos, siervo, bendiciones. Salúdame a la amada audiencia, que Dios les bendiga, dice. Hermanas,

Bendiciones, bendiciones, hermana. Un privilegio muy grande el poder estar ahí con usted. Más adelante, si está hoy por ahí, le voy a llegar para también estar ahí con usted orando y también apoyándole en esa bendición que siempre tiene. Muchas gracias. Bien, vamos a pasar entonces a poder escuchar la alabanza de mi hermana que solicitó. Santo Jesús. Le damos paso a esta hermosa alabanza.

0: A su esposo, hermano Benjamín, bendiciones. Saludos para mi hermana Blanca García, me dice, hermano Naón, aquí estoy en sintonía de este lindo programa, Dios le bendiga, saludos. Hermana Helen Salazar me dice, bendiciones. Dios me le bendiga a mi hermana. La hermana Marieta Vázquez me dice, Dios le bendiga, hermano Naón, bendiciones para toditos los hermanos y para los esposos Carillas. Dios le bendiga a usted también, esperando que se encuentre también de la mejor manera, mi hermana. Saludos para sus hijos, Ángela Donay y Ana María. Hermana Joana de Rodríguez, que la presencia de Dios te acompañe siempre, dice. Gracias, mi hermana. Dios bendiga también a su esposo, hermano Lorenzo. Gloria a Dios. Bien, voy a escuchar también a la princesita Odi. Ya llegó Odile. Dios me le bendiga, princesita.
1: Dios le bendiga, hermano Nahum. Bienvenido. Amén. En su lindo programa.
0: Gracias, princesa.
1: Y que Dios me siga ayudando cada día más en sus programas. Dios me le bendiga.
0: Gracias.
1: Dios me le bendiga. Muchísimo. Adiós.
0: Adiós. Dios le bendiga. Te quiero mucho, princesita. Gracias. Siempre con ese saludo bien cariñoso, bien hermoso. Así, eso es muy bonito, ¿verdad? Poderlo recibir bien especial de los niños, de las niñas. Eso es algo muy especial que alienta el alma. Imagínense que los niños sean parte de uno. Es una bendición que estén cerca. Eso es una bendición grande. Que también los niños estén adornando este hermoso programa también. Saludos para mi hermana Canda ahí. Hermana Canda Gómez. Bendiciones, hermana Argelia Santos, Dios me le bendiga, gracias por estar ahí pendiente. Bendiciones, gracias, gracias por esas bendiciones, son recibidas, hermana. Hermana Milagro Cueva dice, bendiciones, bendiciones. Hermana Mirna Arias también ahí reaccionando, dice, aleluya, amén. Gracias, hermana Esmeralda de Hernández dice, lo use Dios, profeta, dice, muchas gracias, hermana, por esos buenos deseos. Dios hará algo muy especial. Amén, hermano Naón, bendiciones, dice el hermano Manuel Valdés. Gracias, mi hermano, gracias. Ayer estuvimos de fiesta y ahora también seguimos. Dios bendiga también a los que han reaccionado. Saludos a hermano William Ramos, princesita Córdoba, hermano Felipe Carías. Dios me le bendiga. Janet de Salazar, también Blanca García y Helen Salazar. Dios me le bendiga, mis hermanas y hermanos, por estar en esta oportunidad. Mi hermana Ana Paula también me deja un audio. Dios me le bendiga, hermana Ana.
2: Dios me le bendiga, mi hermano Nahum. Aquí amén, estamos, hermanita, escuchando el lindo programa.
0: Gracias.
2: Dios bendiga, verdad, los esposos Carías.
0: Amén.
2: Que Dios le bendiga a toda la audiencia también en esta hermosa tarde. Adelante, pueblo de Dios.
0: Amén. Muchas gracias. Ahí también me saludan desde Villahermosa, Tabasco, México. Bueno, muchas gracias a mi hermana María Osorio, 1086. María Osorio, bendiciones, bienvenida desde Villahermosa, Tabasco. Muy bonito lugar. En un tiempo pasado, pues pude conocer ahí y esa es una bendición muy grande. Gracias por los saludos. Saludos para Raquel. Saludos, bendiciones. ¿Cómo estás? Dice, acá bendecido. Con el programa Raquel, un oasis en el desierto, espero que te quedes ahí para escuchar. La colega Lorena Benavides, Dios me le bendiga, bienvenida, gracias Lorena por estar ahí pendiente. Saludos a la familia. Hermano Héctor Pineda, Dios me le bendiga, siervo.
3: Buenas tardes, hermano Naúl, Dios amén. Me lo bendiga en esta hermosa hora. Aquí estamos ya, hermano, congregados ya en un oasis en el desierto.
0: Aleluya.
3: Con el propósito de escuchar el mensaje de Dios en amén. Esta hermosa hora.
0: Amén.
3: ¿Verdad? A través de ahí, ¿verdad? Del servidor en cabina, Naún Andrade.
0: Amén.
3: Saludito para mi hermano Jesucito. Hermano Jesucito, mire, esa invitación que hizo a tempranas horas el hermano Jesucito. Bueno, venía llegando, yo venía entrando a la casa cuando amén. Escuché que estaba por ahí,
0: sí.
3: ¿Verdad? Haciendo la invitación para un oasis, mire cuánta asistencia, hermano Jesucito. Amén. Saluditos a usted, a su esposa, la hermana Hilda. Dios me la bendiga, hermana Hilda, en esta tarde. Dios bendiga a su madrecita, hermano Jesucito, allá hasta Santana.
0: Amén.
3: Dios bendiga a toda la audiencia, a los que se están allí reportando, ¿verdad?, dando evidencia de que están congregados en Amén. Un oasis en el desierto, pendiente aquí de el acontecer.
0: Gracias,
3: pasado por el fuego, dice el hermano Naún ahí Amén. Para esta tarde.
0: Amén, amén. Gracias, hermano Héctor Pineda. Dios bendiga también a hermana Tita de Pineda y a toda la familia ahí en la pradera, siervo. Gracias por quedarse y vamos a estar gozando todos juntos con esta palabra de Dios. Hermano David Cruz, hasta Zacatecoluca también. Saludos, siervo. Dice, bendiciones, hermano Naún. Ya en sintonía de la prédica. Muchas gracias. Dios bendiga también a su familia, a sus niñas, a su esposa, siervo, hombre también esforzado, entregado a la obra de Dios. Muy bien, voy a pasar rápidamente a poder exponer la palabra del Señor. Les agradezco por todos los que han participado y si hay más adelante también más comentarios, pues también voy a estarle dando saludos ahí a cada uno. Ahí mi hermana Lili López dice, buenas tardes, hermano Naún, Dios me le bendiga siempre, muchas gracias. Gloria a Dios, dice el hermano Manuel Valdés. Bendiciones, siervo. Vamos a pasar a tomar la palabra del Señor, mis hermanos. Y para ello quiero invitarle a usted a poder tomar en el libro de Job, capítulo 23, versículo 10. En ese versículo voy a centrar todo el desarrollo de la palabra del Señor, esperando que usted también pueda poner atención y en lo poco que podamos dar, pues saquemos provecho también, porque algo se nos va a quedar y eso lo pondremos en práctica posteriormente, de lo que Dios pueda ahí de verdad dejar para nuestra vida. Hermana Helen Salazar, Dios me le bendiga. Gracias por estar ahí pendiente. Dios bendiga a sus padres y sus hermanos ahí en el Papalón. Dice la palabra del Señor tal como está escrita. Amén, amén, hermana Helen. Dice Job 23:10. Mas él conoce mi camino, dice. Me probará y saldré como el oro. Una vez más, mas él conoce mi camino. Me probará y saldré como el oro. Oiga bien, el tema que traemos hoy es probados en el fuego, bajo el proceso de la vida de Job. Al darnos cuenta sobre este versículo, mi estimado oyente, nos damos cuenta primeramente el reconocimiento de la soberanía de Dios. Cuando dice, Él conoce mi camino, en verdad nos recuerda de que Dios siempre nos está sorprendiendo y siempre nos está llevando a una experiencia única. Y es que nosotros sepamos que Él tiene el mapa por completo de lo que puede ser nuestra vida. Así es. La verdad es que Él no está sorprendido por ese sufrimiento que nosotros tengamos, sino más bien por el control completo que Él lleva de nuestro ser. Definir esto de qué manera. Me probará. La prueba establece que hay siempre un dolor, pero no es un dolor destructivo ni permanente, sino como un examen temporal. Como cuando llega la tormenta, así como llega la tormenta, nosotros estamos ahí midiendo cuánto tiempo va a durar la tormenta, y una vez que termina la tormenta, pues todo vuelve a la calma, a la normalidad. Entonces la prueba es como un examen temporal. No es algo destructivo ni es algo permanente, es totalmente temporal. Ahora bien, ¿cuál es el resultado? Bueno, tenemos que darnos cuenta, de acuerdo a este versículo, así hablando textualmente, es saldré como el oro. ¿Qué significa esto, que saldré como el oro? Bueno, acá nosotros nos damos cuenta que esto garantiza que al final de ese proceso que nosotros estemos viviendo, no es la ceniza de la ruina, sino realmente esa purificación que llega adentro y que nosotros al final sepamos valorar la gloria de Dios en nuestra vida. Y eso es lo que podemos ver después en Job. Entonces, venimos ahora presentando un cuadro tremendo de la vida de Job. ¿En qué sentido? Pues ahí le voy. Es de uno de los casos más difíciles pero que también son transformadores para nuestra vida. Al hablar de la vida de Job, tiene bastantes cosas que podemos sacar en punto de vista, de acuerdo a la Escritura. Pero nosotros debemos de conocer aquello que va más allá de lo que hemos escuchado muchas veces en las predicaciones sobre la paciencia de Job, sobre eso que Job tuvo que esperar. Pero pocas veces nosotros tocamos esas otras dimensiones que hoy traigo en esta oportunidad. Y es el peso del dolor que él cargó. El peso del dolor, porque muchas veces hablamos de la paciencia, pero no en sí. Esa sensación, esa parte que ha entrado y le ha estado llevando ese proceso. Y ese proceso es con dolor. En verdad, Job lo perdió todo en un solo día. Oiga bien, en un solo día perdió todo. ¿Qué perdió Job? Perdió sus hijos. Perdió sus bienes. También su salud. Ahí fue también él tremendamente llevado a sufrir una enfermedad. Y también en contra del apoyo que tenía del entorno de sus amigos. Vamos a hablar de cantidades directamente. 500 yuntas de bueyes y 500 asnas. En el cual en ese entonces, en ese momento fueron robadas por los sabeos, quienes además mataron a los criados a filo de espada. Ahí en total hubo una pérdida de 1,000 animales. Y animales de trabajo, que eran animales que le producían algo de bien para él. Y perderlos en un solo momento no es nada fácil. Otra situación, 7,000 ovejas consumidas por completo con sus pastores debido al fuego que cayó del cielo. Póngase a pensar usted, le voy dando también estas cantidades para que usted pueda dimensionar en su mente cómo pudo haber sido el grado de dolor en momentos que Job estaba viviendo. 3,000 camellos. 3,000 camellos arrebatados por 3 escuadrones de caldeos, quienes también degollaron a los criados. Imagínese usted, todo eso en un solo momento. Y aparte de eso, los 10 hijos eran ¿cuántos? 7 varones, según la Biblia, y 3 hijas. Todos murieron juntos cuando un gran viento del desierto derribó los 4 ahí ángulos o las 4 esquinas de la casa donde celebraban un banquete. Usted puede darse cuenta sobre la Escritura, y si ha sabido, pues usted se va a dar cuenta que ellos estaban en ese momento así, en un banquete de esa manera, y ellos fueron ahí arrebatados por completo. Reconocimos que eres fiel. Murieron. Ahora, al darnos cuenta de esto, también súmele el problema de la enfermedad de Job y también sobre el caso de la mujer de Job. En un solo día, Job perdió un patrimonio de 11,000 animales. Sumando todo, ¿verdad? Las 500 asnas, los 500 yuntas de bueyes, las 7,000 ovejas, 3,000 camellos. Sume usted todo eso, ¿cuánto es lo que él perdió en un solo momento? Aparte de sus hijos, aparte de los criados, y el golpe devastador de sus hijos, que realmente, mis hermanos, no es cosa fácil. Y a veces nosotros, con una cosa pequeña, ya no queremos seguir caminando en la obra del Señor. A veces nosotros, por algo tan insignificante, estamos en un estado de soberbia, en un estado de arrogancia, cuando nosotros vemos esta magnitud. Si nosotros con solo perder un gato, un perro, ya nos duele, porque nos encariñamos de los animales. Con perder una moto, una bicicleta, ya nos duele. Y quizás en vez de llegar a un punto sobre el comportamiento que Job tuvo, tal vez nosotros no seamos igual en ese sentido, sino que tenemos algo que decir en contra. ¿Cuál sería la expresión? Dios, yo que te estoy sirviendo, yo que te estoy adorando, yo que te estoy llevando almas a los pies tuyos, ¿por qué realmente me pasa todo lo contrario? Acá la palabra nos enseña, mi estimado oyente, que a través de este quebrantamiento, el dolor no es un castigo destructivo, sino un proceso de revelación. Y déjeme decirle que eso va a ser constante en nosotros. Al más espiritual, por muy espiritual y por muy bien que esté con Dios, le va a llegar la prueba. Tarde o temprano algo va a llegar. Porque ya se sabe que en este tiempo de vivencia, de procesos, va a haber dolor. Va a haber dolor. Pero no es un castigo destructivo, sino un proceso de revelación. ¿Que nos lleva a qué? A conocer a Dios cara a cara, tal como Él es. En otras palabras, la prueba, por muy difícil que sea, porque sabemos que Él no nos va a poner más carga de la que no podemos llevar, eso va a depender, pero es para demostrar que Él es Dios sobre nuestra vida. Y es ahí donde muchos de nosotros, en las diferentes épocas de la existencia del hombre, nos hemos quedado a medias. Hay gente que se sale de la congregación, hay gente que se sale de la obra de Dios por una situación como esta, porque se queda trabado en una prueba y no avanza, porque no quiere someterse a la voluntad de Dios, no quiere vivir en la gracia verdadera de Dios. Y para estar dentro de la gracia de Dios y para estar sirviendo, tenemos que pasar por un costo, tenemos que pagar algo de nuestra vida, tiene que haber una factura que se tiene que pagar para poder entrar a esto que hoy podemos estar viviendo. Hay gente que ríe, hay gente que anda bien contenta, pero no sabemos el grado de problemas que puede tener, el grado de prueba que puede estar pasando la persona. Porque anda eso en silencio. El proceso lo está pasando en silencio. Entonces Job, después de perder sus riquezas, sus hijos, Job en sí, le digo, fue también herido por Satanás por una dolorosa enfermedad de llagas malignas. ¿Solo una parte del cuerpo de él? No. Desde la planta de su pie hasta la coronilla de su cabeza, esa enfermedad lo abarcó. Qué tremendo, ¿no? Qué tremendo. Sobre esto podemos encontrar, mis hermanos, el ataque físico que Job tuvo. Satanás lo afligió con úlceras malignas que cubrieron todo su cuerpo. Y nosotros a veces con un dolor de cabeza. Ay, me siento mal, fíjese. Vi que ahora en la tarde va a haber evangelismo. No, fíjese que estoy enfermo, me duele el cuerpo. Estoy bien mal, fíjese. Es que fíjese que ando como una temperatura alta que me ha pegado y no siento ni ganas de andar caminando, usted. Hay que vayan otros. Dígale a fulano y a mengano. Ellos son buenos para andar en eso, dejando la carga a otros. Pero Job, con un estado de este, con una úlcera maligna, con esas llagas tremendas, que solamente a través de un pedazo de teja se rascaba él ahí para sentir un poquito de tranquilidad. Pero ¿cuál fue la reacción de Job con todo esto? Aquí viene algo muy importante. Se sentó entre cenizas, a un montón de basura, y usó, como le digo, un pedazo de ese estilo, ¿verdad? Como de tejo de hoy, algo así, ¿no? y a la vez rota para poderse rascar. Y en eso también la postura de la esposa de él, dice que al verlo sufrir, ella le sugirió, oiga bien, que maldijera a Dios y muriera. Pero Job, ¿qué dijo? ¿Cómo se mantuvo? Se mantuvo fiel y no pecó con sus labios. Imagínese, con todo eso, qué difícil es quedarse en silencio en una magnitud de problemas como este. En eso también hay que tener cuidado. ¿Cuál es la ayuda idónea que tiene al lado? Si es ayuda idónea o es estorbo idóneo. Es alguien que no le ayuda, sino le desbarata la intención de la obra de Dios también. ¿Qué clase de mujer es la que está ahí al lado como esposa? Y también, ¿qué clase de esposo tiene la mujer que sirve a Dios? En caso recíproco también. ¿Tendrá la misma mentalidad, la misma visión o es diferente? Cuando la persona vive en la carnalidad, lo piensa mal en todo momento. Cree que el pastor, cuando se acerca a las hermanas, es por algo carnal. Y después la esposa le reclama, y te vi con la hermana que le estaba echando ojos ahí, que suele dar risa con ella, que estaba bien cerca ahí con ella. Lo mismo pasa con el hombre celoso o que tiene una mente carnal. Ah, yo te vi con ese hombre bien alegre. Te vi como que le estabas coqueteando. Pero sucede eso. ¿Qué tipo de mujer también, verdad? La postura de una esposa. La postura de la esposa de Job. Había hablado mal. Pero con todo eso, Job no pecó. El dolor del despojo total. Si nosotros vemos el cuadro de Job, era un hombre íntegro, temeroso a Dios. Eso fue lo que se refirió Dios a través de él, hablando con Satanás. Pero sabemos que la prueba lo golpeó, y lo golpeó fuerte, severo, en serio. Y lo más tremendo, sin darle un anuncio, de un solo bombazo, como se dice ahí, llegó. Pero es aquí que, en medio de esa crisis inesperada, ¿qué tenemos que hacer nosotros? Tenemos el dolor, y el dolor no respeta estatus, no respeta espiritualidad ni madurez. Y a veces las tormentas llegan cuando todo parece que está bien, que todo está tranquilo. ¿Cómo anda usted, mi hermano? Ay, yo estoy bendecido, fíjese. Y en verdad sí, porque todo me ha salido bien, fíjese. Todo anda bien conmigo por acá. Pero en otra vez, cuando le pregunta cómo está usted, no me pregunte hoy. Hoy no. He tenido un problema, he tenido aquí, he tenido allá. Pero ahí vienen los reclamos a Dios. ¿Y será que Dios hay que reclamarle? Hay que discutirle, ¿qué cree usted? Vemos el cuadro de Job, que a pesar de lo que él tenía como testimonio, íntegro, temeroso a Dios, y aún así le llegó todo lo recio de este proceso. Un proceso de fuego, fuerte, fuerte, fuerte, y no por un momento. Pero acá nos enseña que el proceso del dolor nos arranca, ¿qué cosa al final? Los apegos terrenales, porque Dios sabe por qué nos lleva a ese proceso. Por eso, cuando nosotros tengamos el problema, tengamos la prueba, lo primero que tenemos que decirle a Él es: Señor, ¿qué me vas a enseñar? ¿En qué voy a yo a basarme para aprender? Porque yo necesito cambiar. Es lo primero. El proceso sirve para reflexionar personalmente. Sirve para poder cambiar la idea de algo que esté desajustado o no esté bien ante Dios. Y todo es para un beneficio. De Job se puede hablar muchas cosas, pero realmente lo de Job fue que llegarse a sentir perfecto en esta carne es un peligro. Y ahí nos enseña el Señor que todo lo que nosotros tenemos es de Él. Por eso Él dijo: Jehová dio y Jehová quitó. ¿Por qué lo dijo Job? Porque allá en lo interno también, en la reflexión personal, se dio cuenta cuál era la reflexión que el mismo Dios le estaba presentando en ese proceso. Porque tenemos que ser reos de esa situación. Y cuando nosotros somos reos o nos hacemos parte de que si somos culpables de algo, directa o indirectamente, tenemos que entender de que tenemos que ser parte de eso, de decirle: Señor, hemos pecado, hemos fallado, no hemos estado bien. Como en el caso de Daniel, cuando dijo: hemos pecado ante ti. Y en verdad el pueblo es el que había fallado, él no, pero él dijo: hemos pecado. Entonces, involucrarnos, hacernos reo, hacernos personas que somos culpables de que lo que hemos hecho al final no es bueno, no es correcto ante Dios. Porque podemos conocer la santidad, pero ¿cómo es vivir la santidad? Podemos conocer del amor, pero ¿cómo es que se vive en el amor hacia el prójimo? Ahí viene una etapa, un proceso para saber, cuando nosotros no hemos tenido claro cuál es la definición. Cuando Él declara que no hay que odiar, ahí viene el proceso para usted y para mí, y duro, para poder entender, para que nuestro corazón, nuestro ser se vuelva sensible, para que seamos humanos de verdad y cambiemos la idea de que lo que hemos hecho es malo hasta entonces. Pero muchas veces estamos haciendo y haciendo y no nos damos cuenta de la sumatoria negativa que llevamos en ese momento. Pero qué bueno que Dios tiene la oportunidad de enseñarnos a través de los procesos para poder reaccionar. Y Job se da cuenta. A través de ellos se da cuenta y dice: Jehová dio y Jehová quitó. Muchas veces nosotros, por estar con una vida intacta, podemos creer que hemos llegado a la perfección. Aún Saulo dice que él había sido enseñado en el Sanedrín, ahí con los maestros del judaísmo. Él era alguien que conocía muy bien el fariseísmo, el judaísmo, pero Dios tuvo que cambiarle toda esa idea de que no solamente era por sentirse irreprensible por lo que sabía y por lo que hacía religiosamente. Entonces a veces nosotros estamos cayendo en la misma situación, y es ahí donde viene el momento de la prueba. Al mejor espiritual le va a llegar la prueba, no se preocupe. Nunca vaya a creer usted que no le va a llegar. Le va a llegar, porque va a ser probado, va a ser llevado por el fuego para ser como oro refinado, como dice ahí en esa parte del versículo: y saldré como el oro. El oro, ¿cuánto valor tiene el oro? Después ya cuando está pulido, está trabajado, pero antes de verlo, el oro no parece que fuera oro. Pero cuando el oro es procesado, es pasado por el fuego y pasa ya a ser una piedra preciosa, cualquiera le gusta y la compra o se la roba. Entonces, volviendo a la situación de Job, nosotros a través del proceso vamos a encontrar estabilidad espiritual. No depender de nuestra propia opinión, sino de quien de verdad nos va a sostener en la vida. Hay que aprender a depender de Dios. Hay que aprender a depender de Dios. Pero eso tiene un costo. Permítame un momento.

Ahí saludando a mi hermana Joana de Torres. Dios me le bendiga, gracias mi hermana. Saludos para usted y también para Mateito, para mi hermano Manuel Valdés, hermana Miriam de Valdés.

0: Muy bien, acá sigo. Ya la llegada de mi hermana Patty, Dios me le bendiga en esta oportunidad. Decía entonces que nosotros necesitamos encontrarnos en esa estabilidad y depender totalmente de nuestro Dios. Vale la pena. El silencio de Dios y la guerra mental o espiritual que podemos tener. Si usted puede contemplar en Job del capítulo 3 al 37, se va a dar cuenta usted sobre el mayor sufrimiento que Job pudo haber pasado. Y realmente, a pesar de la enfermedad de las llagas en su piel, bueno, el mayor sufrimiento de Job no fue eso, sino el silencio del cielo. Y sobre todo también la acusación de sus amigos. Imagínense el peso del silencio. Y de eso es que Job lloró, cuestionó y defendió su inocencia a pesar de todo. Pero mientras eso se daba, el cielo totalmente cerrado. Sus amigos, en lugar de consolarlo, lo señalaron. Algún pecado has cometido, Job, por eso es que tú estás así. ¿Qué sucede cuando usted lo ven que ha caminado bien, ha andado bien en la obra y de repente sucede algo extraño? De repente, ¿qué dice la gente? Ah, ¿y no era este el hermano espiritual? ¿Y no era este la hermanita que se paraba y profetizaba? ¿Y no es esta la hermanita que siempre hablaba en lenguas? ¿Y qué le habrá pasado a la hermanita o el hermanito hoy? Alguna situación escondida andaba por ahí. La sierva y el siervo. Y ahí viene aquello que, en vez de venir para nosotros eso a favor en Dios, hay un silencio. Pero no es un rechazo. Quiero quedar enfático en esto, de que no es un rechazo. Estoy aclarando de que solamente es como un silencio. Y es un silencio. Como en el caso de Jesús, cuando Él dijo: Padre, Padre, ¿por qué me has desamparado? Había un silencio, echando la espalda, pero no un rechazo. Porque hay que saber que en el espacio donde el Señor nos tiene, siempre nos va a dar un trabajo para poder llevar la obra de Él. Pero Él quiere que todos esos conceptos viejos de nuestra vida amejoren. Porque a veces nosotros, cuando estamos en una vida íntegra, no sé si a usted le ha pasado, pero he escuchado que dicen: yo soy más santo que esa otra persona. No, es que yo vivo mejor que ese. No, ese es un caído, ese es un hijo del diablo. Y hay palabras de acusación, hay palabras de juzgar y de no saber cómo es, porque solo estamos en la suposición. Es otra cosa hablar de la suposición de una persona a la realidad. Es una cuestión abismal, porque nosotros a veces solo caminamos por la inercia, por lo que otro dice en el grupo, pero no por la realidad de una persona. Pero Dios sí tiene la realidad, y en eso nace algo diferente, algo inquebrantable y respaldado por Dios. Ha dado caso que Job, de oídas a la visión, de acuerdo a lo que se puede comprobar en el capítulo 38 al 42, son parámetros que voy dando sobre los conceptos. Cuando Dios finalmente rompe el silencio, no le da a Job una explicación de sus pérdidas, no, sino una revelación de su grandeza absoluta. Sin discusión. El encuentro es transformador al ver la majestad y la gracia del Todopoderoso en nuestra vida. Y ahí es donde Dios le pone a Job, y que él entienda, y que sus preguntas, aun siendo tan pequeñas, ante el diseño del Eterno Dios, pudo también decirle que realmente Él es Dios sobre todas las cosas. Si yo pregunto cuáles fueron las dimensiones que Dios tomó en el cielo, cuáles fueron las medidas que Él tomó para hacerlo, ¿usted conoce? Yo no conozco eso. Se me vuelve un misterio para saber cuáles fueron las medidas que Él tomó en el cielo, para saber qué clase de material usó Él para hacer la arena del mar. Podemos ver algunos elementos o minerales, pero el diseño solo Dios conoce ese misterio. Entonces, una revelación de la grandeza de Dios. En nosotros, ¿qué pasa igual? Una revelación de la grandeza de Dios. Simplemente tener fe y obedecer lo que el Espíritu diga, lo que Dios manifieste, eso se hará. Entonces, de oídas te había oído. Ahí viene la fe teórica. Pero ahora mis ojos te ven. Y ese es el resultado final. Porque el dolor solamente se convierte como en un vehículo que llevó al patriarca Job a una fe teórica, pero luego pasó a la experiencia, a saber quién es Dios verdaderamente. Y a la vez Dios, una vez restaurando eso en su vida, también le dio doble de todo lo que él había perdido. Imagínese usted, lo restauró y le dio doble todo lo que él había perdido. Porque una cosa le digo, en Dios no vamos a perder. Entre nosotros nos podemos estafar, nos podemos defraudar, pero Dios no defrauda a nadie, ni queda debiendo a nadie. Él lo hace como tal, como debe de ser. Entonces, permitamos que Dios haga en nuestra vida algo diferente. Y aunque venga el proceso, tomemos en cuenta estas características de Job. Poner lo correcto, hablar lo correcto. El diablo quería ver a Job fracasado y a la vez equivocarse. Quería él comprobar que lo que Dios estaba presentando de Job era equivocado. Y quería Satanás que Job se equivocara en todo. Pero Job entendió que no lo iba a hacer así. Se mantuvo. Y eso es lo que cuesta. Porque una palabra que expresemos mal, ya el acusador dice, ay, ya está llorando, ya está sintiendo el peso del problema. Ay, como es aquel que gritaba diciendo a los demás, hay que tener amor, hay que tener paz, hay que tener felicidad. ¿Y a ti qué te pasa? ¿No la estás teniendo, la estás perdiendo o nunca la has tenido? Ahí están las palabras del adversario de esa manera. Sabe que el adversario, cuando uno está en eso, se ríe de uno. Y no sé si usted ha visto cuando otra persona se está mofando de usted, se está riendo de usted físicamente, viendo a otro por algo que pasa. ¿Cómo se siente usted cuando alguien se está riendo de usted deliberadamente? ¿Cómo me siento yo? ¿Cómo me he sentido yo? Es triste. Tal vez nosotros no oímos las carcajadas del enemigo, pero sí sentimos que hay algo que está pasando. Y eso es tremendo, porque él sí lo hace con muy mala intención para nosotros. De oídas, pasemos a la experiencia. Entonces, mi estimado oyente, ya cerrando esto, acá Job nos demuestra que el enemigo pensó que en el dolor haría que Job maldijera completamente a Dios. Pero Dios usó ese mismo dolor, ese mismo punto denominador. Es que todos los que le aman a Dios, todas las cosas le salen para bien. Y aún de aquello que se ve malo y que viene malo, eso malo Él lo utiliza para un bien para nuestra vida. Y ahí es donde uno determina la bendición de Dios, promoviendo una dimensión diferente. Y el mismo Dios le dijo a Satanás, ¿te das cuenta que Job no lo hizo así. Y a pesar de que él tuvo una condición material, pero se dio cuenta y él dijo: Jehová dio y Jehová quitó. Eso fue lo que pasó. Entonces, si hoy usted se encuentra, o yo me puedo encontrar entre las cenizas de la prueba, no hay que quedarse de brazos cruzados. Hay que pedirle a Dios la dirección para encontrar que esas cenizas de las pruebas nos pasen a un capítulo del dolor a la victoria. De ser abandonado a ser recogido. De ser olvidado a ser siempre recordado en buen estado de la historia. Y así, de esta manera termina el capítulo del dolor de Job. Termina en una visualización de Dios. El fuego que usted está pasando, el fuego que yo puedo estar pasando, hoy Dios lo puede consumir. Él lo va a quitar. Y toda situación que estemos pasando en cadenas de prueba, Él nos dará soporte para después ver al final la gloria de Dios. Dios me le bendiga. Gracias por esta bendición. Dios bendiga a mi hermano Ángel Gómez de Los Amates, Izabal, Guatemala. A Lirosay López también, Dios me le bendiga, desde León, Guanajuato, México. Dios me le bendiga. Gracias por compartir la bendición, mi estimado. Dios me le bendiga grandemente. Hermana Milagro de Cali dice: gloria a Dios, amén, amén. Cristo Misión dice: amén, hermano, bendiciones. Esposo Oscaría dice: bendiciones, hermano Nahum, saludos para todos. Ahí está el hermano Leo Montenegro, Dios me le bendiga, siervo, gracias.
1: Bendiga, ministro del aire.
0: Amén.
1: Dios le bendiga.
0: Dios me le bendiga, siervo.
1: Siervo del Señor, hermano ministro Nahum
0: Amén.
1: Andrade.
0: Amén. Gracias, hermano Leo, bendiciones para usted. Hermano Josecito Hernández, Dios me le bendiga, hermana Mirna. Gracias. Reconocimos que eres fiel. El poder de Dios se manifiesta. El amor de Dios es grande y es hermoso. Hay que seguir adelante a pesar de los procesos de la vida, dice por acá. Raquel dice amén. Joel dice amén. Muchas gracias. Buen mensaje, dice. Que Dios me les bendiga. Todo esto lo hacemos para honrar y glorificar el nombre de nuestro Dios. Que saquemos el mejor elemento de aprendizaje para nuestra vida. Sepamos de verdad hacer las cosas para que Dios nos pueda bendecir. Adelante. Padre Santo, gracias por esta oportunidad. Gracias por esta palabra expuesta. Gracias por mi hermano Jesús Carilla, por la confianza. Por mi hermana Hilda, también por la mamá de mi hermano Jesús. Por toda la hermandad, Señor, que ha estado presente. Bendícele a cada uno de los oyentes. Gracias, Padre Santo, por todo lo bueno y por todo lo especial. Oro por los enfermos. Oro por aquellos que están dolientes, que están pasando por tribulaciones, por pruebas. En el nombre de Jesús, Señor, sea usted restaurando y sacando ese ambiente de males a un bien para esas personas que están sufriendo, Señor. Revélese como tal para poder entender que nuestra vida tiene que tener fundamento y sobre todo un allegue directo sin discusión con usted. En el nombre de Jesús, amén. Bendiciones. Dios me le bendiga y hasta la próxima.

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Gloria a Dios. Adoramos y bendecimos el nombre del Señor, hermanos, que el Señor le bendiga. Es un privilegio nuevamente, ¿verdad?, estar en cabina de Radio Unción y Presencia de Dios con el programa radial. Clama a mí y yo te responderé, donde sabemos que Dios es bueno, que Dios es grande en su misericordia y en su poder. Dios bendiga a mi hermana Noelia, ¿verdad?, que está en turno. Y Dios bendiga también a mi hermano Nahum, ¿verdad?, que ha estado pasando el programa de mi hermano Jesús Caría, ¿verdad?, mi hermana Hilda de Caría, de una manera muy especial, donde honramos y glorificamos el nombre del Señor. Dios bendiga a cada hermano que va a estar ya ahí en la sintonía, ¿verdad?, adorando y glorificando el nombre del Señor, honrando el nombre del Señor, donde sabemos de que toda honra y toda gloria solo Dios se la merece. A donde usted los está sintonizando, puede dejar su reporte, puede pedir su alabanza. Y con mucho gusto, ¿verdad?, mis hermanas, mi hermano que está en turno, mi hermana que está en turno, mi hermano que va a seguir, ¿verdad?, mi hermano que va a seguir acá, el hermano Nahum también. Dios me les bendiga de una manera especial. Van a estar ahí pendientes, mis hermanos, ¿verdad? Así es que adoramos y glorificamos el nombre del Señor de una manera especial. Dios bendiga a cada hermano que se va a estar reportando. Ahí donde usted lo sintoniza, puede reportarse, puede dejar su mensaje. Donde el Señor es bueno, donde el Señor es grande en su misericordia. Y alabamos y bendecimos el nombre del Señor. Sabemos de que toda honra y toda gloria es para el Señor, y el Señor cada día los ayuda, los fortalece, los saca adelante de una manera muy especial, donde sabemos de que solo el Señor es fiel, ¿verdad? Solo el Señor es bueno, solo el Señor cada día los ayuda de una manera especial. Así es que esperamos su reporte, esperamos el reporte de la ovejita mieluda, esperamos el reporte de la ardillita, ¿verdad? Esperamos de que se puedan reportar de una manera muy especial, donde el pueblo del Señor siempre está ahí va pendiente para escuchar los reportes de los personajes, ¿verdad? Así es que vamos a leer una preciosa lectura bíblica para venir orando, ¿verdad?, y poner en las manos del Señor este hermoso programa, porque Él se merece toda honra y toda gloria. Damos gracias a Dios porque el Señor los ha traído con bien, ¿verdad?, a pasar el programa, donde sabemos de que el Señor es bueno. Así que vamos a leer en el Salmo 84, versículo 4, para honra y gloria del Señor. Bienaventurados los que habitan en tu casa perpetuamente, alabar. Donde sabemos, hermanos, que venimos a adorar y a glorificar el nombre del Señor, ¿verdad? Así es que donde estamos cada día, hermanos, en la casa del Señor, ¿verdad?, adorando y bendiciendo de una manera especial al Señor, ¿verdad? Así es que bienaventurado el hombre que en ti tiene su fuerza, en cuyo corazón está tú camino. Sabemos, hermanos, que solo en la presencia del Señor, hermanos, nuestra vida está confiada. Nuestro corazón tiene que estar confiado en el Señor cuando hemos conocido que hay un Dios que todo lo puede, hay un Dios que todo puede adorar y glorificar el nombre del Señor. Dios bendiga a mi hermana Gloria Vigil, mi hermana Esmeralda de Hernández, que está ahí en la sintonía. Dios me le bendiga de una manera especial. Vamos a venir orando para honra y gloria del Señor. Amantísimo Padre, te damos gracias, Señor, por tus bondades, por tus misericordias, por tu fidelidad, Señor. Gracias, Señor, porque nuevas son tus mañanas cada día, tu misericordia, porque tú eres real, Señor, porque tú eres verdadero, Señor, porque grande es tu poder y tu gloria, Señor. Adoramos y bendecimos tu nombre. Ahí donde está mi hermana, ahí donde está mi hermano, Padre, pedimos, Señor, que sea usted dando cobertura, Señor, dando coraza, poniendo protección divina, Padre,
para tu honra y tu gloria, Padre, donde sabemos, Señor, que solo usted, Señor, es el único, Padre, que los puede ayudar, que los puede cada día sacar adelante, Padre, glorificarse de una manera especial, Padre, que sea tu mano de poder, Señor, tu mano de misericordia, Padre, y en el nombre de Jesús de Nazaret, ayúdalos, fortalezcalos, sáquelos adelante, dé respuesta, dé victoria, Padre, y en tu nombre, Señor, confiamos y declaramos que tú eres bueno, que tú eres grande en misericordia y en poder, Señor, ahí donde está la amada audiencia, Señor, ahí donde está mi hermana, mi hermano, tal vez con dificultades, problemas, procesos, Padre, llega, Señor, a consolar, llega allí, Señor, a libertar a través de tu Espíritu Santo, Padre. Usted tiene el control y el poder para obrar, Señor, para glorificarse, Padre, de una manera especial, Señor, honramos y glorificamos tu nombre, Señor. Gracias, Espíritu Santo, porque tú eres real, Señor, porque tú eres verdadero, Señor, y en tu nombre, Señor, ponemos mis hermanas, Señor, que son patrocinadoras de este programa, Padre, bendígales de una manera especial, Señor, guárdales en el hueco de tu mano, de una manera especial, Señor, en el nombre de Jesús, amén. Y amén. Así, hermano, damos gracias a Dios, ¿verdad? Puede dejar su reporte, puede pedir su alabanza y con mucho gusto se le estará complaciendo. Dios bendiga a mi hermana Esmeralda, ahí dejando sus saludos. Dios me le bendiga a mi hermana, donde ahí donde ella se encuentra. Cada hermana que está ahí, ¿verdad? Conectada, Dios me le bendiga de una manera muy especial. Donde sabemos de que el Señor es bueno, el Señor es fiel. Y Dios bendiga a mi hermana Lili, ¿verdad? Que ella se está añadiendo. Bendiga a mi hermana Cecilia Ticas también. Y cada hermano que está ahí ya dejando su reporte, ¿verdad? Dios me le bendiga de una manera muy especial para honra y gloria del Señor. No sé si tenemos ya reportes, hermano.

0: Amén, gloria a Dios.
1: Y por acá pues tenemos también la participación de mi hermana Mirna, pero creo que nos dejó audio en el estado anterior del programa.
0: Amén.
1: También tenemos acá reacciones de los que están conectados, hermana Patti, hermana Esmeralda de Hernández, hermano, en este caso sería Antonia Chontal, Gloria Vigil y Cristo Misión. Como amén. También está Tica Ceci y también Lili Ramón López.
0: Amén.
1: Tenemos una llamada telefónica, hermana Gloria de la Paz Hernández nos va a hablar en este momento, Dios me le bendiga.
2: Bendiga, hermanito Naón.
1: Amén, hermana. Siervo
2: del Señor.
1: Amén.
2: Venida, amada. Yo venía, hermana, sierva de ti, hermana, sierva del Señor. Adelante, la tiene que estar entre la palabra con todo amor, con todo anhelo, con todo felicidad. Ya, que me hace más, comienza a ver cómo es vos. Mire, hermana, en paz. Así que, ¿verdad? Lo digo. La quiero mucho, hermanita. Bendiciones, hermana. Bendiciones. Escuchándome la poderosa técnica. Que está escuchando la herramienta de la linda preciosa. Me espero con un avance, hermanita. ¿Se puede?
1: Amén, amén. Amén, amén. Amén, amén.
0: Sí.
2: ¿Se puede, sí?
0: Sí, hermana.
1: Sí, hermana.
2: Si es posible, hermanita, por favor, hermanita linda. Un avance con la hermanita Norma Molina, por favor, sí.
0: Amén.
2: Mira, cántate. Tiene mucha alabanza. No me acuerdo el nombre de ella, el nombre de la alabanza, hermanita.
1: ¿Cuál es el nombre de la alabanza, hermana Gloria?
2: Sí, que no puedo cuál es. Bien bonita que bien, vamos para el cielo, pero el nombre de ese. Hermana Limita Molina.
1: Algo así. Me voy a morar.
2: Perdón.
1: Me voy a morar. Me voy a morar, hermano. Me voy a morar. Amén, hermana. Dios me le bendiga. Amén.
2: Oro bien Lindman. Oro dueña Lindoro. Bendiciones, hermano. Bendiciones.
1: Dios le bendiga. Amén. Hermana Patti.
0: Gloria a Dios.
1: Bueno, tenemos por acá más reacciones a través del WhatsApp, hermana Patti. Está la hermana Marieta Vázquez, el cual nos dice, Dios le bendiga, hermano Naón, bendiciones para mi hermana Patti, adelante, siempre es la orden del Señor.
0: Amén.
1: También tenemos a mi hermana Norma Molina, vamos a darle paso a mi hermana Norma Molina.
0: Amén.
1: Y nos dice lo siguiente, hermana Patti.
3: Bendiciones, bendiciones, mi hermanita Arely, Dios me le bendiga, hermanita. Saluditos ahí para mi hermanita Patricia de Cruz, saluditos a su esposo, sus hijitos y toda su hermosa familia. Cuando mire ahí a la guanaquita hermanita Patricia, ya día, ya tiempo, estoy que le quiero mandar un saludito con usted, así que me le da saludos cuando la mire ahí a la guanaquita, ok, que yo siempre la recuerdo porque era muy contenta, muy alegre y me gustaba cuando decía, cuando estaba en la radio, ay Sarita, cuando viene mi hermana a veces le comento, entonces me recuerda a la guanaquita, es que me le da saludes, saluditos a todito el hermoso familión, a toditos, ni que me quede ninguno, a todos desde la hasta la Z, saluditos a toditos, a la princesita Ori, a todos y al mieludito que ahí estaba con todo.
1: Amén, amén,
3: que
1: aquí
3: está,
1: estoy.
3: Todavía no hay
1: aquí
3: tal
1: estoy,
3: mieludito,
1: aquí estoy, mi hermana Norma.
3: Saludito mi hermanito Naúm, que ahí estaba, ¿verdad?, conduciendo el programa Un Oasis en el Desierto. Saluditos para toditos los locutores, programadores, colaboradores y a todo el hermoso familión y a mis consentidos hasta el chiquirín. Y si me puede complacer una de las alabanzas que le gusta a mi papito, te tengo a ti, por favorcito. Bendiciones para todos y arriba los ánimos, a ver cómo está la mieludita. Me imagino que está cerca la mieludita hoy, pero la simpática debe estar en las alturas ahorita, así que simpática, mande un reporte, pero no va a caer de ahí, ¿ok? Pila, simpática, con todo, arriba, los ánimos, bendiciones para todos.
1: Amén, hermana Norma, Dios me le bendiga, ahí está ya la declaración de distancia, tiempo y a cercanía y todo eso, hermana Pati, de los personajes.
0: Gloria a Dios, ahí la hermana Norma está haciendo el llamado y a la simpática.
1: Amén.
0: Y a la ovejita va que se reporte, ¿verdad? Bueno, así ya es. Le hicieron el llamado ya.
1: Ya está el llamado para que puedan presentarse. Hermana Mirna Arias, ¿qué nos dice?
4: Amén. Bendiciones, hermano Naún. Dios lo use en gran manera.

0: un juego, una luz que hay en todo su ser. Siga con ese gozo y esa alegría, porque vendrán grandes bendiciones para su vida y para la radio también. Gran mensaje, hermano Nahum, mensaje que edifica, mensaje que llega al alma, primero al corazón, al alma, al espíritu, mente y todo, hermano Nahum. Felicidades, que siempre Dios lo use en gran manera, porque le digo, qué bonito, decir bonito, porque se ve y se siente ese fuego divino de lo alto. Felicidad y el gran familión ahí escuchando. Es la bendición más linda que puede haber.
1: Bueno, amén ahí, hermana Patti, por lo anterior. Así es, amén. Que la hermana ahí estaba externando esas palabras. Honra y gloria a nuestro Dios, hermana Patti. Todo lo que hagamos, lo que presentemos ante Dios, pues sea para Él primeramente.
2: Amén, así es.
1: Y para edificarnos también de igual manera.
2: Gloria a Dios.
1: Hasta el momento esas son las reacciones acá en el WhatsApp. Veremos si hay más a través de el Facebook. Sí, está Ángeles Díaz, dice, buenas tardes. Dios le bendiga, hermana Patti. Dios le bendiga al hermano Nahuel, dice, en esta hermosa tarde, bendiciones, dice.
2: Gloria a Dios.
1: Hasta el momento son los comentarios, tenemos ya las alabanzas, hermana Pati.
2: Bueno, vamos a dejar primero la alabanza que pidió la hermana Gloria, y de ahí vamos a pedir la de la hermana Normita, ¿verdad?
1: Sí, es la de la hermana Norma.
2: Tenemos dos.
1: Tres. Con la que usted, ajá, también ha agregado.
2: Vaya, sí. Vaya,
1: vamos. ¿Con cuál iniciamos?
2: ¿Con quién la, iniciamos? La de la hermana Gloria vamos a iniciar.
1: Muy bien, entonces ahí la hermana Norma Molina es la que va a cantar en este momento.
2: Amén.

0: Gloria a Dios. Preciosas alabanzas, ¿verdad? Donde cada alabanza trae un mensaje a nuestra vida, ¿verdad? La alabanza anterior, ¿verdad? Y predique el Evangelio. Una alabanza muy preciosa, donde creo que el Señor los habla a través de esa alabanza y los motiva, hermanos, seguir adelante, seguir aferrándolo a las promesas de nuestro Dios, donde sabemos de que el Señor es bueno, el Señor es fiel y los habla a través de esa preciosa alabanza, ¿verdad? Donde cada día hay que echarle para adelante, predicar el Evangelio, donde el nombre del Señor tiene que ser exaltado, donde toda honra y toda gloria es para el Señor, no ver a diestra ni a siniestra, ver a Cristo, ver el blanco perfecto, que es el Señor, y esa alabanza pues los trae un mensaje, predicar el Evangelio día a día, hermano. Es una gran privilegio que Dios los ha dado, ¿verdad? Servir a Dios con amor, servir a Dios con aquella pasión que solo el Señor se lo merece. Y el Señor ha encontrado gracia en nuestras vidas, y toda honra y toda gloria es para el Señor. Así, no sé si tenemos más reporte.
1: Claro que sí, mi hermana Patti. Ahí tenemos a alguien que se estaba esperando, y así toda la audiencia, de igual manera.
0: Amén, gloria a Dios. Ya comenzaron a llegar.
1: Así es, viene en esta instancia la simpática.
0: Gloria a Dios, se reportó ya la
2: simpática. Y la dulce presencia de Dios está en este lugar. El Espíritu Santo sobre su iglesia se va.

0: llaman a Noelia, no es correcto.
1: Venga, venga, venga, venga.
0: Pero pues yo creo que uno de los dos está ahí, ¿verdad? Así que saludito. También nos vamos a la mano de Benjamín, a la mano de Joanita, a Mateito, a Josía, a Génesis. Bueno, a todos los niños que escuchan a un show, a la hermanita Ori, que también me saludó en la mañana. Entonces yo la estoy saludando nuevamente. Y pues también saludando a cada uno de mis hermanos que escuchan la unción y presencia de Dios, especialmente este programa que está en este momento, ¿ah? Así que bueno, aquí la ardillita dando su reporte, atendiendo el llamado, y saluditos, hermana Normita. Mira que hay nombre, qué calidad, usted, hermana Normita, yo me gusta cuando me saluda. Y de acuerdo en esta ardillita, panoncita, nombre, qué calidad, me llega, me llega. Dios me la bendiga, hermana Norma, Dios bendiga a su esposo, el hermano Francisco, Dios bendiga a sus hijos, Dios bendiga a Toto, Dios bendiga a... Bueno, Bambi ya no sé si ya no apareció, ¿eh? Es que se Bambi, vago el Bambi, no es que se juega, ¿eh? Bueno, saludos a la tortuguita que tiene ahí, no sé cómo que se llama, ¿verdad? Bueno, saludos a todos mis hermanos, este ha sido mi reporte, gracias a Dios que estamos vivitos y pues estamos sanos, que es lo más importante, que en este tiempo estar sano es mejor que ser millonario. ¡Ay, estos chunches! Que ¿cómo les vaya a uno estos chunches, hombre? ¡Qué barbaridad! Bueno, me quedé dicho, digo yo, que en estos tiempos estar saludable es mejor que ser millonario. Muchos dirán, ¡ah, no! Yo quedé millonario mejor, muchos dirán, va. Pero miren, pónganse a pensar. Hay millonarios que desearan pagar todo su dinero que tienen por curarse de una enfermedad incurable. Y no pueden. Y se mueren. Y ahí queda la gente peleando por su fortuna que tenían ellos. Y se mueren, así que no. Yo le doy gracias a mi Dios porque mire que Dios me ha dado salud y salud de la buena. Salud de la buena y miren, no quiero yo presumir porque no van a andar uno de presumido, ¿va? Pero jamás yo he estado en un hospital. He ido por así a veces a ver personas, pero hasta en eso yo no me gusta. No, a mí no me gusta andar visitando lugares que siente espíritu de muerte allí bien feo. Y un tufo a medicina, no, yo guardo. Así que no, pues yo le doy gracias a Dios porque hasta el día de hoy no ha permitido que yo esté en un hospital y le pido que no permita. No, que no permita, Dios guarde, no. Y no, bueno, no quiere decir que uno es mejor, no. Y yo sé que hay personas que están pasando procesos y tienen que visitar al médico, es necesario, porque la misma palabra lo dice. Va, pero yo lo que quiero expresar es esto, que en estos tiempos que estamos tanta enfermedad del diablo que hay, es preferible tener salud que tener dinero. Sí, es necesario el dinero, es necesario, pero para eso uno trabaja. Y ahí vamos, pues trabajando y viviendo y pasando. Y pues, gracias a Dios que nos llega, nos sostiene, ¿va? Así que, bueno, no, hombre, sí, a predicarme pues idea de qué pasó, ¿va? No, pues hermana Pati, Dios me la bendiga, gracias por la oportunidad. Gracias por siempre darnos este espacio, mira, mi aludita. ¿Y cómo me voy a despedir y saludar a vos, hombre? Dios me la bendiga. Dios me la bendiga, mi aludita, saludame ahí en la uncito, por favor. Y a todos los que encontré ahí, saludos, le mando la ardillita, decirles ahí, por favor. Pues bueno, pues cuídense, chao, salud, pues. ¡Oh, saludos a la tía Chichi! ¡Hasta el Castaño Vive, tía Chichi! Y está escuchando, reporte, así que aquí estamos, ahí está la mano en aún, con el teléfono en la mano, ahí, esperando su reporte, y escuché que está en aún ahí en los controles ahorita. ¡Ay, no, ahorita! ¡Ay! ¡Saludos, pues!
2: Aleluya.
1: Qué bueno escuchar a la simpática con todos sus ánimos. Interesante. Bueno, y ahí jalaron a la ovejita, ahí viene corriendo también.
2: Ahí vaya con todo también ella.
3: Dios le bendiga, hermana Patti de Cruz. Bendiciones, ¿qué tal? ¿Cómo está? Es un privilegio grande dirigirme hacia usted. Gracias por ese llamado hermoso. Oficialmente presentándome para usted. Esperando que también la simpática venga y estemos juntos gozando de esta linda programación y sobre todo este espacio como es Clama a mí y yo te responderé. Les bendiga a todo el familiar en esta tarde que está gozando de esta presentación. Hermana Patti, vamos adelante siempre firmes en la fe, no importando la prueba, no importando la prueba de fuego que esté tocando. Pero una de las cosas es que yo le digo que Dios siempre se va a revelar ante usted y siempre le dará lo mejor para su vida, para sus hijos, para ese respaldo del ministerio que usted tiene. Dios estará siempre ajustando lo mejor para su vida. nunca se vaya a rendir, nunca se vaya a quedar, sino que más bien tome fuerzas, porque Dios me llevará a grandes logros. Porque si Él quiere, y el que no quiera, pues no va a tener que Él tratar. No quiere un trato con Dios, pues no lo hará. Pero más con usted, como se dispone, pues Dios tiene algo maravilloso para su vida. Adelante, sin desmayar. Saludos a la simpática que se descuelga de las alturas y empiece también ahí la culita a hablar. Bendiciones, bendiciones, simpática ardita. Y para todos, muchas bendiciones. Adelante, es la orden del Señor.
1: Pues la simpática ya se descolgó de las alturas.
2: Ya se descolgó, ya se presentó también.
1: Amén, así es que saludos para la tía Chichi. Dicen las ovejitas que como ya salió para el otro lado a comer pasto, es que ella solo en eso pasa.
2: Gloria.
1: Imagínese, pero vino a verla usted, hermana.
2: Sí, ahí, no, ahí estaba dejó, cerca. Dejó el reporte de amén. Motivación.
1: Amén.
2: Gloria a Dios.
1: Dicen por acá, me llega la ovejita Mielú, dice muy bonitas palabras de ánimo, dicen por ahí.
2: Amén, amén. Qué bueno, sí.
1: Así es, saludos para usted, mi estimado Josecito, bendiciones. Gloria, hermana Pati.
2: Gloria a Dios, Dios bendiga, verdad, la ovejita, verdad, que ya se reportó, andaba con todo la ovejita Mieluda, verdad. Dios me le bendiga de una manera especial y pues que ha... atendió el llamado la hermana Normita, ¿verdad? Y Dios bendiga también la simpática que se reportó, ¿verdad? Por rato creo que quizás andaba con él trabajando.
1: Así es, ahí y andaba.
2: Se trabó en lo del teléfono, pero se reportó con todo.
1: Poco a poco fue llegando y tomó el teléfono después de haber andado enojado.
2: Sería que quizás no se lo querían prestar.
1: Le voy a preguntar a hermano Josecito qué fue el trato que hizo con la coludita.
2: Quizás después. El hermano Josecito no se lo quería prestar, sí. Y por eso.
1: Espérate, ¿sí? Que todavía no ha terminado. Espérate, le dije.
2: Sí, yo creo.
1: Que la hermana Patti me está llamando, que le diga algo ahí, le dice.
2: Sí, yo creo que quizás el hermano le debe haber dicho trabajar, porque si no, no vas a ganar, le haber dicho el hermano José.
1: Eso fue lo que pasó.
2: Sí, Dios mío, ¿verdad? Pero bueno, lo bueno de que, a ver si. Después no la regañan porque se agarró el teléfono.
1: Espero que no le vaya a pasar nada, Josecito. Por favor, Josecito.
2: Que se reporte y diga. Y la audiencia, el hermana Ángeles, varias hermanas se amén. Motivaron cuando escucharon los personajes.
1: Así es.
2: Se alegran, ¿verdad?
1: Ahí está la viejita Mielú diciendo que saludos para hermana Norma. Dice que también está muy pendiente. Dice, ahí está.
2: Sí, la hermana Normalín. Canta escuchar. Bueno, yo creo que cada hermano le escucha, les motiva porque escuchan los personajes a esta hora de programa, ¿verdad?
1: Amén.
2: Que se reportan con todo. Y pues qué bueno porque se les da el espacio a que se puedan reportar. Y a la amada audiencia le gusta, no es que le gusta, sino que les agrada. Y les levante el ánimo, como se dice, cada palabra, ¿verdad?
1: Amén.
2: Donde se sabe que todo, pues, se hace para honra y gloria del Señor. La idea es que el que está triste, que se alegre. Más con la alabanza que le cantó. Vamos a dejar la alabanza. No sé si tiene la alabanza que cantó la ardillita. El Espíritu Santo cantó.
1: El Espíritu Santo.
2: Ajá, venía con fuego para motivar al pueblo, a los hermanos que están ahí en la sintonía. Así que vamos a dejar ese precioso canto para que la ardillita se motive también por si agarró el teléfono sin permiso, que se consuela a través de la alabanza también, ¿verdad?
1: Amén.
2: Así como motivó, ¿verdad?, a la audiencia con esa alabanza, ¿verdad? Gloria a Dios. Sí, dice la hermana Ángeles, que se motiva al escuchar la ardillita.
1: Amén.
2: Dios es bueno, ¿verdad?
1: Sí.
2: Así que ahí está ardillita y yo, viejita mieluda, pues la audiencia se motivan a escucharle.
1: Amén.
2: Gloria a Dios.
1: Amén. Vamos a darle paso entonces.
2: Amén.

0: Gloria a Dios. Preciosas alabanzas, donde esperamos de que la ardillita ahí, ¿verdad?, se haya sentido alegre con la alabanza que ella misma motivó el pueblo del Señor.
1: Amén.
0: Y esa preciosa alabanza de mi hermano Jesús Carilla, ¿verdad?
1: Amén. Saludos para él en este momento.
0: Dios bendiga a mi hermano Jesús Carilla, ¿verdad?
1: Él dice por acá, saludos para todos, hermanito Naón, saludos a mi hermanita Patricia, dice que Dios me le bendiga mucho a mi hermanita en gran manera. Siervo, Dios me le bendiga. Amén.
0: Y a Dios, ¿verdad?
1: Tenemos llamada.
0: Amén.
1: Dios le bendiga.
2: Aquí, mire, desde la capital del Divisadero, reportando, saludando a mi hermana Pati. Ay, yo le bendigo a mi hermana Pati. Estamos en la sintonía. Dios bendiga a mi hermano Naúl Andrade.
1: Amén.
2: De la radio, los pastores. Ahí le pido las oraciones, mi hermana Pati, por mi hermana Nelly Viera. La hermanita se cayó y, bueno, Dios quiera que no sea quebrado, le diga a ella, sino que tal vez descompuesto. Porque ya uno, mi hermana Pati, ya de tantos años, eso es lo que espera, una quebradura, pero gracias a Dios que no sea eso también lo que le ha pasado a la pobre hermana Nelly Viera. Así que Dios les bendiga y aquí estamos escuchando. No les pido alabanza porque ya me gocé con esas alabanzas que hicieron.
1: Aleluya. Porque
2: sabemos que cada alabanza es un mensaje.
0: Amén.
2: Así que Dios le bendiga, hermana Pati. Aquí estamos siempre en la sintonía, mi hermanita.
0: Dios, gloria a Dios.
2: El Señor me dé la fuerza, Dios me la guarde. Dios bendiga a mi hermana Naun Andrade, a la madrecita de él también.
1: Amén.
2: Y a todo el personal de la radio.
1: Dios le bendiga, hermana. Bendiga. Gracias.
2: Bendiga. Aquí estamos esperando una tormenta. Estamos esperando una tormenta aquí, gracias a Dios.
0: Que la mande para acá.
1: Que mande para acá la tormenta, dicen.
2: Sí, va a esperar la tormenta. Ay, ay,
1: amén, hermana Isabelita. Amén, amén. Gracias. Bueno, ahí estaba la hermana Isabelita Hernández desde el Divisadero, Jocoro Morazán, hermano.
0: Amén, qué bueno, ¿verdad? Pidiendo la oración por mi hermana Nelly, ¿verdad?
1: Sí, Nelly.
0: Gloria a Dios. Qué orando bueno, ahí estaremos orando. Dios bendiga también, ¿verdad? Mi hermana, ¿verdad? La mamá de mi hermano Naúm, ¿verdad?
1: Amén.
0: ¿Cómo es que es?
1: María Orellana.
0: Mi hermana María Orellana, ¿verdad? Dios
1: ahí
0: me
1: está,
0: le bendiga.
1: Gracias, hermana.
0: Ahí donde están mis hermanos, ¿verdad? Mis hermanas también. Los hermanos de la hermana, del hermano Naúm, las hermanas también, ¿verdad?
1: Amén, así es.
0: Ahí Dios me le bendiga de una manera especial. Que sea el Señor bendiciéndoles cada
1: gracias,
0: día,
1: hermana,
0: ¿verdad?
1: Gracias por sus palabras.
0: Sabemos de que el Señor es bueno, el Señor es real y el Señor cada día, ¿verdad? Dios bendiga a mis hermanos, donde ya tiempitos les visitamos un poco seguido a mi hermana, la
1: amén,
0: mamá de mi hermano Naúm, ¿verdad?
1: Amén, así es.
0: Dios me le bendiga y yo sé que están siempre ahí, como se dice, en la búsqueda con el Señor,
1: amén,
0: ¿verdad?
1: Totalmente, totalmente, hermana.
0: Gloria
1: totalmente
0: a Dios. Dios es bueno cada día, hermano.
1: Sí, amén. Gracias.
0: Gloria a Dios, hermano Naúm.
1: Bien, tenemos más.
0: Amén.
1: A través del Facebook. Quiero ver, por acá está
0: gloria
1: el hermano José Castillo.
0: Amén.
1: Pide que se ore por sanidad, por protección, dice, justicia divina, restauración.
0: Amén.
1: Oración siempre, dice, gracias. Ahí está la hermana Ángeles Díaz. Sí, amén, dice por ahí.
0: Amén.
1: Muy bien. Estos son los comentarios últimos, hermana Pati, que han llegado a través del espacio.
0: Amén. Mi hermano José Castillo dice que está pidiendo oración, ¿va?
1: Sí, sí, él amén, está pidiendo oración en este momento.
0: Amén, gloria a Dios. Así damos gracias a Dios, ¿verdad? Por cada hermano, por cada hermana de que se ha reportado, ¿verdad? Que está ahí en la sintonía. Dios bendiga también, ¿verdad? Los papás de mi hermana Normita, ¿verdad? Allá está
1: el Chiquirín.
0: El Chiquirín. Dios me le bendiga. Yo sé que hay hermanos que a veces escuchan la radio y no se reportan, pero sé que están amén, ahí en la sintonía. Y que sea el Señor bendiciéndoles de una manera especial. Dios bendiga a mi hermana Flor, ¿verdad? No se ha reportado, pero esperamos de que esté ahí en la sintonía. Dios bendiga a mi hermana Emérita Muñoz, ¿verdad? Esperando que mi hermana haya seguido cada día mejor de una manera muy especial, donde sabemos de que el Señor tiene el control, ¿verdad?, de cada vida. Dios bendiga a mi hermana Emérita, ¿verdad?, su familia, su esposo, hasta ahí donde los está escuchando, está ahí. Dios bendiga a cada hermano que está en la sintonía, cada hermana, Dios me le bendiga de una manera especial. Y Dios bendiga a mis hermanos de la Iglesia Misión Profética Cristo, la respuesta. Dios me le bendiga de una manera especial ahí en la Santa Emilia. Ahí donde están mi hermana Ángeles Díaz, ¿verdad? Ahí donde están todos mis hermanos. Dios me le bendiga de una manera especial. Dios bendiga a mi hermano Roberto Martínez, ¿verdad? Cada hermano que está ahí en la sintonía, ahí en los cantones, en los donde usted esté, Dios me le bendiga, amado hermano, amada hermana, de una manera especial, donde sabemos de que el Señor se merece toda honra y toda gloria, ¿verdad? Y todo lo hacemos para el Señor. Dios bendiga a mi hermana Cecilia Tica, hasta ahí, ¿verdad? La Nueva Belén, ¿verdad? Dios me le bendiga a mis hermanas ahí donde están. Que sea el Señor bendiciéndole de una manera especial. Y pues me llamaba la atención, hermano, ahora que yo venía escuchando, ¿verdad? Cuando estaba predicando, ¿verdad? El mensaje que estaba predicando, pasando el fuego, algo así parece que dijo, ¿verdad?
1: Amén, probados.
0: Probados en el fuego.
1: En el fuego, sí, sobre el proceso de Job, sí.
0: Sobre el proceso de Job. Yo ya venía en el bus y pues... Amén. Yo a veces no me reporto, pero yo escucho la radio a través de la aplicación, ¿verdad?
1: Amén.
0: Que echo mi teléfono a la mochila y me pongo un audífono en el oído y,
1: sí.
0: Y yo ando ahí, tal vez en el mercado, a veces en el trabajo, pues yo estoy escuchando ahí porque a veces en mi trabajo con cocinando, haciendo la limpieza, a veces con las manos mojadas, entonces... Pues no puedo estar ahí con el teléfono, ¿verdad? Pero
1: cierto,
0: siempre...
1: Hermana.
0: Y comencé a escuchar, ¿verdad? Incluso, cuando estaba la hermana Noelia como a las 12.
1: Amén.
0: Llegó un momento que se quedó sin señal y de ahí me fui a la aplicación, ¿verdad?
1: Sí.
0: Y comencé a escuchar en la aplicación, pero digo, bueno, para que los hermanos vean que si estoy escuchando, me voy a reportar el mensaje, dije.
1: Amén.
0: Pero me llamaba la atención, hermano, lo que usted decía, y vamos a entrar en eso, hermano.
1: Amén, amén.
0: A veces, hermano, las pruebas, ¿verdad? Las dificultades, como usted decía, a través de lo de Job, ¿verdad? Pasando el fuego, y creo que ahora en el pueblo del Señor, hermano Nahum, ¿quién no está pasando pruebas, verdad?
1: Amén.
0: Y que el que diga que no está pasando pruebas, creo que es mentiroso.
1: Totalmente está mal porque nosotros de alguna manera estamos en un proceso siempre.
0: Cada día estamos en un proceso, hermano Nahum. Y me llamaba la atención cuando yo venía, ¿verdad?, en el bus. Y a veces las personas que vienen cerca de uno pueden decir, esta hermana aquí está anda loca. Pero yo vengo concentrada en lo que vengo escuchando a través del audífono, ¿verdad? Y me llamó la atención que usted dijo... estábamos pasando por el fuego y se dijo de que Job, ¿verdad? Cómo se rascaba con un tiesto, ¿verdad? Y de todo eso, hermano, sabemos de que Job, ¿verdad? No perdió integridad con nuestro Dios, ¿verdad? Sabemos de que la integridad la mantuvo, ¿verdad? Con nuestro Dios, y a pesar, ¿verdad?, de que la esposa de Job le dijo muchas maneras que maldiciera a Dios y que... Y Job, hermano, aquí me va a ayudar, hermano, lo vamos a basar a eso, a motivar la amada audiencia de que todos estamos pasando problemas. Y sé que así como a usted le escribe tal vez alguna hermana, estoy pasando esto, estoy pasando dificultades.
1: Amén, hermano.
0: Así también, hermanos, han habido hermanas de que a mí, y como yo digo, ¿verdad?, nuestros testimonios, y nosotros tenemos que ser ejemplo, dar un buen ejemplo a mis hermanas, ¿verdad?, que
1: así
0: a veces
1: es,
0: están
1: hermana,
0: decayendo. Y no es porque uno pueda, sino que nosotros tenemos que hacerlo siempre al servicio del Señor, ¿verdad?
1: Amén.
0: Y a través de todo eso, hermanos, Job mantuvo la integridad con Dios, ¿verdad?
1: Así es.
0: ¿Y ahora qué pasa? ¿Será que Dios ha cambiado, hermano Nahum?
1: No, fíjese que él sigue siendo el mismo, con el mismo trato, para cualquiera es igual la forma.
0: Amén.
1: Lo que pasa es que nosotros a veces no entramos en la parte que él quiere, a moldar nuestra vida como él quiere, porque siempre está el ego, siempre está la arrogancia.
0: Amén.
1: Y hay muchas cosas que de verdad nos quitan la visión espiritual.
0: Así es, amén.
1: Porque Job, de oídas te había oído.
0: Así es, amén.
1: Pero más ahora mis ojos
0: te ven.
1: Te ven. Entonces no es lo mismo tener una fe teórica a una fe de experiencia.
0: Ese versículo, hermano, y amén, pues me lleva la atención y me encanta ese versículo que usted dice ahorita que, amén, acaba de tocar.
1: Sí, amén.
0: Por momentos en nosotros podemos decir somos hijos de Dios y todo eso. Pero hay un momento, hermano, de que ese versículo toca nuestra vida.
1: Así es.
0: Porque nosotros venimos a amar a Dios y a comprender a Dios en la prueba, en la dificultad.
1: Es ahí donde conocemos verdaderamente a Dios y en qué posición nosotros estamos siempre presentes ante Él.
0: Al Dios que nosotros tenemos, al Dios que quizás no hemos conocido,
1: como exactamente, si todavía falta por saber quién es Él.
0: ¿Quién es el Dios conocido? Ese versículo yo lo escuché muchos años atrás a un predicador. Y cuando en un culto de Acción de Gracias, cuando yo escuché ese versículo, que de oídas te había oído, pero ahora mis ojos te ven.
1: Exacto.
0: Ese versículo en mí quedó plasmado. Y cada día, en cada prueba, en cada dificultad, yo me acuerdo de ese versículo y digo, en realidad cada día estamos conociendo a Dios.
1: Amén. Por ejemplo, hermana Patti, cuando usted dice, Dios me guardó. Pero ¿cómo supo usted que Dios la guardó de algo? ¿Cómo Dios la libró de algo?
0: Amén.
1: Es porque pasó una experiencia donde tal vez su vida iba a dejar de ser.
0: Así es, amén.
1: Pero vino Dios en un segundo, todo lo cambió.
0: Sí.
1: Amén. ¿Cómo puede decir usted que es una hija de Dios? ¿Cómo comprobar que es una hija de Dios? ¿O yo soy hijo de Dios? Es porque hemos pasado un proceso para saber si es cierto.
0: Amén.
1: Hay que experimentar el poder de Dios y eso tiene un costo en la vida, y eso es lo que muchos no queremos pasar, a llegar ahí para luego después disfrutar de las bendiciones, pero que siempre el proceso nos marca diferencia para mantener fe, obediencia y sobre todo fundamento.
0: Así es,
1: en el vivir, amén, con Dios. Para eso sirven las pruebas.
0: Así, a veces nosotros, hermano, pues yo digo, verdad, a veces hay cosas que no encajamos.
1: Sí.
0: Pero hay cosas que nosotros queremos hacer nuestras cosas, pero no lo que Dios quiere en nosotros.
1: Sí.
0: Y es necesario que cada día nosotros amemos a Dios, y por eso ese versículo a mí me llamó la atención.
1: Amén.
0: Y cuando usted ahora dijo de Job, ¿verdad?
1: Sí.
0: Y todo. Uno cada día aprende a amar a Dios en cualquier dificultad, y Dios es todo. Pero a veces nosotros no queremos encajar en lo que Dios quiere para nosotros.
1: Fíjese que le voy a comentar rápido algo,
0: amén,
1: así. Yo recuerdo de un ministro.
0: Amén, gloria
1: era
0: a Dios.
1: Tremendo para predicar.
0: Amén.
1: Y bueno para enseñar. Pero una vez él me dijo, yo no creo que Dios me haga hablar en lenguas.
0: Amén. La incredulidad.
1: Oiga bien, y me dice él, yo jamás voy a permitir eso, me dice, porque realmente yo no creo en eso, aunque yo lo predico, pero no lo creo.
0: Amén.
1: Oiga bien, le estoy hablando sobre la referencia de algo de no encajar.
0: Ajá.
1: Pero que Dios, cuando quiere, lo encaja bien a uno.
0: Amén, es que Dios tiene su propósito.
1: Entonces, pasaron 8 días cuando él pronunció eso y nos volvimos a encontrar con él.
0: Amén.
1: Y en esa noche hubo un derramamiento del Espíritu Santo con un grupo de hermanos. Y el primero que lo agarró el Espíritu Santo fue a él.
0: Amén. Es que Dios es real.
1: Y cuando lo toma él, empieza a hablar en lengua.
0: Y no quería.
1: Y no quería hablar y me dice, qué tremendo lo que me está pasando ahora, me dice. Y resulta de que en esa noche este hermano pasó toda una noche orando de rodillas, de punto.

0: Él después dijo, no, ya no, Señor, ya no, ya sé que tú eres tú, el que estás hablando aquí eres tú, el que te manifiesta eres tú. Y ahí iba él encajando y encajando, ahora sí sé, Señor. Y después él hablaba de que sí, el poder de Dios es de esa manera. Pero imagínense, son cosas bien pequeñas, pero con un gran significado en nuestra vida, porque usted dijo una palabra importante, el no encajar muchas veces en
1: algo. Así es.
0: Y Dios le gusta que cuadremos y que encajemos lo que Él dice.
1: Sí, nosotros.
0: Pero tenemos que pasar por un proceso.
1: Tenemos que.
0: Y eso duele muchas veces. Nos hace llorar.
1: Ay, sí.
0: Pero tenemos que aprender.
1: Es lo más duro.
0: A conocer la revelación de Dios en nuestra vida, hermano.
1: Saber en realidad quién nos manda a nosotros.
0: Exactamente. ¿A quién le tenemos que obedecer?
1: Así es.
0: ¿Y cómo le tenemos que obedecer?
1: Sí.
0: Pedro, estando allá, ¿verdad? De vuelta a la pesca normal.
1: Sí.
0: ¿Cómo le dijo Jesús? Pedro, ¿me amas?
1: Amén.
0: Tú sabes que te amo, Señor.
1: Palabras un poco. Dios que los ayude cada día, hermano.
0: Antes tú ibas donde tú querías.
1: Así
0: ahora
1: es.
0: Vas a ir donde yo te digo. Entonces ahí hay que encajar, pero ahí viene el proceso.
1: Así
0: para
1: es.
0: ¿Para qué son las cosas y para qué uno está dentro de la obra de Dios?
1: Así es, amén.
0: Servir por servir, nada cuesta, pero saber servir con el entendimiento de Dios, hermana Patti.
1: Tiene que ser especial.
0: Tiene que ser especial, exactamente.
1: Hay una alabanza que dice cantar por cantar.
0: Cualquiera canta.
1: Cualquiera canta.
0: Pero saber cantar con la experiencia de lo que Dios ha hecho en nuestra vida.
1: Así es, cantar con amor, con aquella pasión para nuestro Dios.
0: Muy
1: que
0: diferente.
1: Salga de nuestro corazón de adorar a Dios en todo momento. Eso es real, hermano. Y Dios sabe cómo lo lleva, ¿verdad? Así es que Dios que los ayude, hermano. Amén. Pero sabemos de que a Dios sí tenemos que servir con amor.
0: Amén.
1: Y el servir, hermano, estar en este lugar no es en vano. Algo que tenemos que tener claro que no es en vano. Dios es un Dios fiel, un Dios grande en misericordia, y Él nos da la fuerza y la fortaleza, hermano.
0: Amén, amén, así es. Esa es una bendición, hermana Patti, de verdad. Dar lo mejor de sí para nuestro
1: Así
0: Dios
1: es.
0: Aunque estemos enfermos, pero hay que adorar a Dios.
1: Seguirle.
0: Sí, aún así cuando Dios no haga tal vez el milagro en nosotros.
1: Sí, así
0: pero,
1: es,
0: pero tenemos que seguir, porque Pablo oraba y ayunó también por el problema del aguijón que le estaba dando siempre en su vida.
1: Sí, y le dijo que se bastará de su gracia.
0: Suficiente, le dijo, con la salvación que tenés ya. ¿Para qué más? Le dijo.
1: Sí.
0: Porque sabía él de que si le daba otra cosa más, podría haber cambiado de opinión. Como Dios conoce también nuestro
1: Amén.
0: Proceder, va, nuestro vivir, Él conoce todo antes de cualquier otra cosa.
1: Así es. Yo me recuerdo, hermano Nahum, y proceso suyo, ¿verdad?
0: Sí.
1: Y yo a veces, bueno, cuando dijeron, yo escuché que usted iba a entrar a la radio, y yo dije, bueno, a pesar de todo, yo me acuerdo que cómo estuvo usted enyesado.
0: Amén.
1: Cómo estuvo que no movía su pie.
0: Amén.
1: Y todo, yo me recuerdo que nosotros veníamos de a veces con el hermano Antonio, ¿verdad? De la
0: sí.
1: radio donde teníamos Jesús.
0: Recuerdo que me llegaban a visitar y a orar
1: y salir
0: por mí.
1: Del programa pasábamos y verlo en aquella hamaca y ver aquello. Y le preguntábamos, hermano, ¿han venido hermano a visitarlo? Y a veces usted decía, no. Y a veces hasta, como se dice, el mismo donde usted trabajaba, que estaba usted,
0: sí.
1: no se acercó.
0: Nunca lo hizo.
1: Es algo que yo a veces medito y digo, qué corazón.
0: Y tuve que volver a hacer lo mismo con él en 100.
1: Después y después de volvió a regresar y saber que el patrón no había llegado, al patrón que usted elaboraba en la radio, no
0: sí.
1: llegarlo a visitar. Yo siento que eso solo lo hace el amor de Cristo.
0: Amén, hermano. Y eso fue lo que pasó siempre en mí y ha estado en mí. A eso aprendí. Y eso
1: y
0: es lo que he hecho siempre, hermano.
1: El amor de Cristo, hermano, y el amor de servir a Dios siempre en el ministerio como locutor.
0: Amén. Sí, al 100. Y más cuando llegué fue más responsabilidad.
1: Más responsabilidad porque día y noche pasaba aquí.
0: Vaya, dije yo, después de todo me toca más aquí.
1: Sí,
0: ¿qué
1: pero
0: podría
1: yo
0: haber
1: siento
0: dicho?
1: Que
0: siempre seguí.
1: Siempre siguió, yo siento que ese es el amor hacia Dios, la pasión por el servir a Dios, porque eso lo hace todo.
0: Amén.
1: Pero pues se sabe, hermano Nahum, que hay un momento que hay una recompensa. Y yo siempre lo digo, y yo se lo digo a los hermanos de la congregación, incluso al hermano Antonio.
0: Amén.
1: Tal vez acá no hay un pago, tal vez acá no

0: hay una recompensa, pero allá en los cielos sí. Hay una recompensa maravillosa que el Señor es que la va a dar.
1: Amén.
0: Y al cuando final, el Señor lo llame por su nombre, decirlo buen siervo fiel. Depende de nosotros que en realidad adoremos a Dios como Él quiere. Y no ver a diestra ni a siniestra, hermano Naún, sino que ver a Cristo, que Él es el que los ayude, hermano Naún. Y para mí, pues sé que ha pasado momentos difíciles. Yo digo, bueno, me está recordando el hermano Naún cuando lo vi de enyesado y íbamos a visitarlo y
1: inmovilizado.
0: Y puedo decir que son palabras que sí las ha pasado.
1: Amén, sí, porque usted las vio, las vivió conmigo, por decir así, en ver cómo estaba mi proceso.
0: En ver, hermano, en ver. Y
1: no por un momento, sino bastante
0: sí,
1: tiempo.
0: Bastante tiempo pasar en aquella hamaca, que lo hallábamos solo en aquella hamaca. Cuando... Y si lo movían, se movía algo bien tremendo.
1: Sí, era bien difícil de levantarme o sentarme otra vez.
0: Yo digo que esas pruebas son tan difíciles, hermanos, y yo siempre digo al Señor, Señor, guárdame de eso, porque yo sé que uno se siente impotente querer salir y pues pasar fueron varios meses.
1: Amén.
0: Que no salía, sino que solo ahí en su casa. Y
1: solo
0: pues,
1: en un solo punto.
0: Día solo y noche. En un solo punto, sí.
1: Día y noche sin moverme, hermano.
0: Día y noche. Yo sé que su mamá, su papá, Dios les dio la gracia. Quizás sus hermanos se
1: igual.
0: Apoyarle.
1: Ahí estuvieron ellos.
0: Apoyarles pendiente. En ese momento que necesitaba que lo levantaran, que le ayudara. Y su cuerpo no es tan fácil levantar como se dice, hermano. Es algo como se amén, dice.
1: Hermana.
0: Yo sé que les costaba, pues, porque, como se dice, hermano, no es que yo he lidiado con enfermos y les he ayudado a levantarlos de una camilla de hermana. Y a veces el cuerpo ya no digamos a su papá, a su mamá, cómo les costaba.
1: Sí, para ellos era
0: no lastimarlo.
1: Complicado. Sí, ellos me trataban con suavidad.
0: Bien difícil.
1: Porque era bien difícil por lo que me había pasado.
0: Sí.
1: En una de mis piernas.
0: Sí, sí, hermano. Pero Dios ha sido bueno, hermano, y sabemos, como dice alguien, la prueba no viene para quedarse. Llega un momento que tiene, el momento que tiene que... Y pues para mí fue, ya creo que ya va para un año de estar en este lugar.
1: Ya voy llegando el año acá con
0: al
1: mi
0: año.
1: Hermano Doroteo, hermano Benjamín y todos
0: ¿sí?
1: acá. Que
0: un
1: me
0: año.
1: Han dado puertas abiertas para estar acá, gracias
0: ¿sí?
1: a Dios.
0: En noviembre, que usted entró como en noviembre a este lugar.
1: En noviembre, el 8 fue mi ingreso, el 10 fue ya formal el trabajo de
0: Roberto. ¿Y sabía usted que el primer turno usted se estrenó nuevamente en Jesús, mi fiel amigo acá?
1: Exactamente, fue con usted.
0: Sí, no, es que yo, mi mente, las fechas a mí se me quedan en mi mente.
1: El retorno fue de volvernos a encontrar con usted
0: sí.
1: otra vez.
0: Dios ha sido bueno, hermano, y amén. Yo le puedo decir, hermano Naún, que sigamos adelante siempre guardándolo para el Señor, sirviendo a Dios con amor. Y todo lo que hacemos, lo hacemos para el Señor. Todo el trabajo en el Señor no es en vano, hermano Naún.
1: Amén.
0: Su trabajo de locutor no es en vano. Yo sé que es una gran labor. Y esa labor, a veces muchos, y disculpe audiencia con lo que les voy a decir, ¿verdad? Pero a veces nosotros como audiencia, a veces no sabemos valorar el trabajo locutor.
1: Amén.
0: El locutor también se cansa. Y yo he escuchado, y sin ofender, pero pues, lo que es ese hermano.
1: Sí, hermano.
0: Ay, yo sé que hay hermanas que a veces cuando no les contestan un mensaje, se molestan, pero hay que ver que también el locutor se levanta a tomarse su cafecito. Tiene amén. Que ir al baño.
1: Sí, humanamente
0: tiene que hablando. Ir a abrir la puerta.
1: Sí, porque vaya, estaba predicando cuando usted vino.
0: Sí.
1: Tuve que ir.
0: Y yo lo he vivido acá. Yo sí. sé que el trabajo del locutor.
1: Amén.
0: Y a veces el hermano no me contestó cuando le llamé. No me puso la alabanza. Y amén. Yo he escuchado hermanas que se reportan así sin, pero es la pura realidad.
1: Es que usted no se fijó que tenía el audio ahí y no lo puso al aire. ¿O
0: no lo puso al aire? Los quejamos.
1: Sí.
0: Pero será que hay momentos que le preguntamos al locutor, hermano, ¿cómo ha sido su día? Hermano, ¿cómo está usted? ¿Estará pasando problemas?
1: Amén.
0: Somos humanos. Y eso ministerialmente se vive en todo, hermano.
1: Así es.
0: Y no sé, pero el día 28, hermano Naún,
1: nos encontramos de nuevo por ahí.
0: Yo estoy invitada a Onda de Esperanza en septiembre. ¿A qué ha sido el ministerio para mí?
1: Amén.
0: Y yo no dudé en decir no a la invitación, porque ya los hermanos en las otras radios que han estado me han llevado. Y yo sé que todo viene del Señor.
1: Sí, hermana.
0: Y yo medito todo el panorama. Hay cosas que no valoramos en los ministerios. Como audiencia, yo les puedo decir a audiencia, hay que cuidar a los locutores, preguntarles. No es para, pero yo cada locutor, yo le aprecio. Y hay que orar por ellos, porque también ellos se cargan, pasan problemas, así como el pastor se carga, con muchas cosas, en muchas maneras, el líder, también los locutores.
1: Amén.
0: Y sabía usted que el locutor tiene que tener la mejor cara para contestar, por eso a mí me gusta, una alabanza es una relatación del locutor.
1: El relato de la radio.
0: El relato de la radio, a mí me apasiona, ¿por qué? Porque son cosas que se viven.
1: Amén.
0: Y Dios bendiga a las hermanas, ¿verdad? Que tal vez ahí siempre están. Pero, amada audiencia, hay que saber que también el locutor, tal vez enfermo, viene acá. Hay momentos difíciles también en ellos. Pero a veces no lo sabemos valorar. Y creo que este trabajo, el locutor de radio, estar en una radio, el director de la radio, como decía el pastor Doroteo.
1: Amén.
0: Tienen sus cargas, tienen sus dificultades. Pero hay que saber valorar. Hay familias también. Hay que estar en todo y a veces eso no lo sabemos valorar.
1: Exacto, sí.
0: Pero hay uno en los cielos que sí lo valora, hermano.
1: Sí.
0: Y yo he aprendido que hay uno en los cielos que sí valora todo el trabajo. Y nosotros solo hacemos descargarlos con el Señor, llorar. Pero el Señor es bueno. Así es que yo le motivo, hermano. Amén. Hay que seguir adelante.
1: Gracias, hermana, por sus
0: y
1: palabras.
0: Y le dejo su tiempo para que pueda.
1: Amén. Gracias, hermana Patti. Sí, agradezco también por los hermanos y amigos que también se acuerdan de mi persona.
0: Amén.
1: Sí, así como en el caso suyo, que siempre, hablando así, hermana, voy a hablar, no viene con las manos vacías.
0: Amén, hermano. Es para el Señor,
1: amén,
0: hermano.
1: Siempre usted me dice, hermano, le tengo algo por ahí, y eso es muy bueno. Yo sé que todos, en alguna manera, tienen la buena intención, unos de una forma, otros de otra. Y he gozado también de hermanos que me han sorprendido, hermana Patti.
0: Amén.
1: Veo el amor, el cariño, el aprecio, la manera de cómo se allegan, cómo se dan, y eso yo lo tomo en cuenta, así como usted.
0: Gloria
1: como
0: a Dios.
1: Su familia, como también muchos más acá que no les conozco físicamente, pero a través del medio nos conectamos, nos tratamos. Y cómo es verdad eso, de que aún no vernos físicamente, cómo Dios nos une en el espíritu.
0: Amén.
1: Porque somos una familia.
0: Amén.
1: Y así. Eso es muy importante, tanto hermanas como hermanos, amigos, amigas. Ha sido siempre de bendición tratarles y estar ahí muy de cerca. Cada vez que yo estoy en este turno, yo vengo a disfrutarlo.
0: Gloria a Dios.
1: Vengo a disfrutarlo porque hay algo que me acuerdo, hermana Patti, en base a eso, de los procesos.
0: Amén.
1: Y cuando algunos me escuchan alegre, ¿por qué será que el hermano Naúm Andrade siempre anda alegre? Porque recuerdo los triunfos de los procesos que he pasado, porque me acuerdo de las victorias que él me ha dado, con mi familia también, con mi madre, con mis hermanos. Me acuerdo de aquello que hemos llorado, pero cuando hemos llorado también hemos visto la bendición de Dios después.
0: Así
1: en
0: grande. Así es, amén, hermano.
1: Y tal vez no es que le andamos contando a la gente, pero hay tantas cosas, hermana Patti, que Dios ha hecho, que si yo me empiezo a poner en fila a todo esto, creo que no termino ni con los minutos que tengo acá con
0: usted. Sí, hermano, es que la fidelidad de Dios es tan grande.
1: Es grande. Entonces, por esa razón, hermana, yo vengo en esa buena intención. No vengo como para decir, voy a ir a matar el tiempo en la radio, voy a hacer este turno de esta manera, y que los hermanos pues crean que yo estoy así de esta manera. Entonces, como no dar, ¿verdad? No dar, y yo me doy.
0: Amén.
1: Me doy para Dios y lo demás que venga por añadidura.
0: Así
1: hermano.
0: Es.
1: Ahí cada quien sabrá entender lo que yo puedo presentar, porque vengo con la buena intención todos los días, con la buena forma de tratar. Y que todos se sientan bien conmigo.
0: Así es, amén.
1: Y les agradezco los que están frecuentes, los poco frecuentes, los que no han sido frecuentes, también son tomados en cuenta en mí, porque son de bendición también ahí.
0: Así es, amén.
1: Amén. Entonces, todos ahí entran en esa realidad. Y por eso yo me gozo, hermana Patti.
0: Así es.
1: El hermano Jesús Caría, cuando usted estaba hablando de...
0: Amén.
1: De la persona que estaba ahí, que nunca llegó, dice, eso se llama hipocresía, siervo, gloria a Dios.
0: Amén.
1: Que lo tiene en alto, le guste al diablo o no le guste, ahí está siempre.
0: Amén,
1: la
0: así
1: bendición.
0: Es.
1: La hermana Ana Paula también rápidamente tiene algo que decirnos, hermana Pati, vamos a dar un paso.
0: Gloria a Dios.
1: En este momento, ¿qué nos dice la hermana Ana?
2: Le bendiga, hermano Nahum, hermano Pati.
1: Amén.
2: Pues en realidad que así es verdad. Dios quiere que hagamos las cosas con amor, con esa dedicación hacia Él, ¿verdad? Amén.
1: Amén, hermana Ana, gracias ahí.
0: Amén.
1: Ahí dijo algo muy importante, es que Dios quiere que hagamos las cosas con dedicación.
0: Así es, amén.
1: Con toda devoción, con toda entrega para Él. Esa así es una realidad.
0: Sí.
1: Ahí el hermano Josecito también, pues reaccionando, y gracias a mi hermano también por lo amén que mi hermana estaba destacando del testimonio, cuando yo estuve enyesado por más de 6 meses.
0: Más de 6 meses, así es.
1: Sí, hermano, en ese estado, pero aún así cuando regresé, hermana, andaba con el yeso.
0: Sí, regresó con el yeso.
1: Y sentado trabajando.
0: Sí.
1: Luego con las muletas y sentado trabajando en cabina.
0: Sí.
1: Imagínese, y recuerdo que habían unos hermanos que me decían, quiero que ore por mí, porque tengo un problema. Y yo sentado en la hamaca me tocaba orar, hermana, por esas personas, y me dice un hermano, debería ser al revés, ¿verdad? Yo debería estar orando por usted para que Dios lo levante.
0: Pero ese es el amor de Dios.
1: Pero yo sin embargo me metí y le dije, no, aquí démosle, vamos a orar. Y empezábamos a orar y Dios obraba y sigue obrando y seguirá obrando cuando uno tiene esa fe genuina.
0: Amén.
1: Entonces, por eso es que yo no me detengo, hermana Pati.
0: Así es, y no
1: por
0: hay
1: eso
0: que
1: siempre
0: detener.
1: Me van a escuchar alegre aquí porque yo recuerdo las victorias de los procesos que
0: así
1: Dios
0: es
1: ha dado en mi vida. Por eso soy así.
0: Gloria a Dios, así es, hermano.
1: Amén. No sé si hay más comentarios.
0: Tenemos al hermano Miguel también ahí, allá.
1: Allá le dice, amén, así es, gloria a Dios, dice, bendiciones para usted, hermana Patricia, hermano Nahum, Dios le bendiga. Muchas gracias, siervo. Antes dice, amén, gloria el nombre del Señor, hermana Patricia.
0: Amén.
1: Es así, dice, hermana
0: Emérita. Tenemos al hermano, hermana Emérita también.
1: Hermana Emérita también, ahí está, Dios me le bendiga, gloria a Dios, dice, amén, muchas gracias.
0: Amén.
1: Dios le bendiga. Por ahí estamos entonces, hermano.
0: Amén. Gracias. Dios ha sido bueno, hermano.
1: Por esta
0: sí
1: dinámica.
0: Yo me venía todo cuando venía en el bus, ¿verdad? Al referente a lo que usted predicó, y pues Dios puso, por eso le dije, se queda, vamos a interactuar a lo que Dios ha hecho.
1: Amén, hermana. Aquí estoy obedientemente porque
0: amén
1: nosotros, los siervos del Señor, tenemos
0: sabemos
1: que ser así
0: de que lo del Señor cada día
1: que
0: tiene que
1: en
0: ser
1: cuenta
0: exaltado.
1: Sí, y tomarlo en cuenta cada día.
0: Así es que
1: más
0: creo
1: que cualquier
0: que
1: otra cosa. Ahí vamos
0: sí
1: ya.
0: Estamos llegando ya a los minutos que estamos saliendo. Solo tenemos la petición de la hermana Isabelita, ¿verdad?
1: Sí, y el hermano José Castillo también pide
0: amén
1: oración.
0: Amén, José Castillo, sí. Y todo lo hemos hecho para honra y gloria del Señor. Dios bendiga a mi hermana Emérita, que sé que a veces las hermanas se conectan, pero no se reportan. Pero cuando se menciona, ahí yo sé que es que
1: amén
0: ahí están. Y siempre a veces es que el tiempo no los da, pero
1: pero ahí vamos, ahí vamos.
0: Ahí vamos, siempre están en nuestras mentes, en nuestros corazones.
1: En este tiempo.
0: Con las hermanas, ¿verdad?
1: Sí, amén.
0: Así es que vamos a orar para que sea el Señor, ¿verdad?, tomando el control. Y si Cristo no ha venido, pues lo veremos el día lunes con la ayuda de Él, ¿verdad?
1: Amén.
0: Mi hermana Isabelita era la petición, ¿verdad?
1: Sí, pidió por la hermana Nelly.
0: Mi hermana Nelly.
1: Sí.
0: Mi hermana Nelly, ¿dónde vive?
1: En el Almendrito.
0: A ver, ¿dónde es?
1: Bueno, eso después queda por el lado de Aguasarca, Zúñiga, buscando de Riverside hacia adentro.
0: Ah.
1: Para allá, en esos lados, ahí hay cantones y caseríos, en
0: vamos
1: esos sectores para allá.
0: Vamos
1: sí
0: a ver.
1: Hay que
0: bueno
1: ir.
0: Vamos ahora.
1: Hay que ir, hay que
0: amén
1: ir. Amén.
0: Amantísimo Padre, te damos gracias, Señor, por tu misericordia, por tu bondad, Señor, por tu fidelidad, Señor, en tu nombre. Agradecemos, Señor, de una manera especial que sea usted, Señor, tomando el control, ayudándolos cada día, Padre, bendiciendo nuestras vidas, Padre, sacando adelante. Yo pongo este programa en tus manos, la vida de cada locutor, Señor. Bendígale de una manera especial, Señor, la amada audiencia, Padre. Pido, Señor, la oración, Señor, que sea usted, Señor, en la vida de mi hermana Nelly, Señor, allí, Señor, donde se encuentra, venga tomando el control, venga obrando, venga dando respuesta, venga manifestándose, venga poniendo su mano de poder, Señor, en esa vida, Padre, venga dando la respuesta en mi hermana, Señor, usted conoce las dificultades que mi hermana está atravesando, Padre, yo pido por ella, sea usted cubriendo, acorazando de una manera especial, Padre, pido, Señor, por la vida de mi hermano José Castillo, Padre, venga obrando, Señor, venga glorificándose, Padre, venga dando esa sanidad, Padre, Padre. Vengo obrando de una manera especial, Padre. Venga dando la respuesta, venga dando victoria en la vida de mi hermano. Señor, glorifíquese a misericordia, que sea tu mano de poder, Padre, tu mano de misericordia, obrando de una manera especial, Señor. Yo pido por esta vida, Padre. Clamo también, Señor, por la vida de mi hermana Emérita Muñoz. Señor, usted conoce la petición de mi hermana, Padre. Usted sabe, Señor, vengo obrando, venga dando respuesta, venga glorificándose, mi hermana, venga dando la salud, Padre, venga sanando su cuerpo día a día, Padre. Glorifíquese a misericordia, Padre. Clamo por la vida de mi hermana Esmeralda, Señor, su esposo, Padre. Ayuda a mi hermana Esmeralda de Hernández, Padre. Capacite esta vida día a día, Padre, de respuesta, de victoria, Padre, por el poder de la palabra, Señor, en tu nombre. De una manera especial, Señor, toma el control, Señor. Pongo este programa en tus manos cada día, Señor. Sácalos adelante. La vida de mi hermana Lili, Señor, hasta allá Guatemala, Padre. Mira esa petición de mi hermana, Padre, de la respuesta, de la victoria. Ayuda a mi hermana, fortalécela, Padre. Bendígala tanto material como espiritualmente, Padre. De una manera especial, Señor, yo la pongo en tus manos. Pongo este programa en tus manos cada día que pueda estar al aire, Padre. Yo lo pongo en tus manos. Este programa es tuyo, Padre. Cada proyecto, Padre, bendiga, Señor, glorifíquese de una manera especial, Señor, para tu honra y tu gloria, Padre. Que sea usted bendiciendo los patrocinadores, Padre. Añade esos granitos de arena día a día, Padre. Añada para estos programas, Padre. Si de algo estoy segura, Padre, que tú eres fiel, Padre, que tú eres verdadero. Todo, Señor, lo que estamos haciendo, Padre, que sea tu gloria, Padre, y tu nombre, Padre, glorificándose, manifestándose de una manera especial, Señor. Yo pongo todo en tus manos, Señor, para tu honor y tu gloria de una manera especial, Señor, en el nombre de Jesús. Fortalece mi hermana Noelia, que sigue con su turno, Padre. Fortalece mi hermana de una manera especial, Señor, en el nombre de Jesús de Nazaret. Amén y amén. Así, hermano, damos gracias a Dios. Si Cristo no ha venido, lo veremos el lunes.

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No sigas ocultando tu vacío con trabajo, con entretenimiento, con las redes. Jesús dijo: la paz os dejo, mi paz os doy, no como el mundo la da. Busca ahora de Cristo, porque la paz que Dios da se fortalece en medio de la tormenta. Y la paz de Dios, que sobrepasa todo entendimiento, guardará vuestros corazones y vuestros pensamientos en Cristo Jesús. Filipenses 4:7. 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

las 4:51. Estamos escuchando algunas alabanzas mientras llegamos a las 5, donde el pastor estará tomando la señal para tener este atardecer con Cristo en este día viernes, que normalmente él lo pasa cada día viernes desde 5 en adelante. Por ahí él también nos ha notificado que estará orando a las 7 de la noche. Y a las 8 también ahí hermano Roberto estará orando, así que en esta noche habrá 2 horas de oración.

0: Vamos a escuchar esta nota que envía hermana Cristina.
1: Hermana Noelia, muy buenas tardes.
0: Buenas tardes, hermanita.
1: Yo para que Ana estaba en radio,
0: fíjate. Aquí estoy.
1: Bendiciones, feliz tarde, la quiero mucho. Saludos a usted, el familión. Regáleme Jesús de con mis lágrimas.
0: Amén.
1: Con Roberto Orellana, por favor. Bendiciones, feliz tarde, la quiero mucho. Si puede, hermanita, ¿verdad? Bendiciones, la quiero muchísimo. Cuídese, saludos a toda la familia, a todito, todito.
0: Amén.
1: Todito, todito, bendiciones.
0: Amén, mi hermanita Cristina. Corazón. Fíjese, hermanita Cristina, que esa alabanza es con Oscar Medina. Aquí se la voy a dejar. Mire, por acá está su tuque, su tocaya. Dios bendiga a mi hermanita Cristina Quintanilla, que dice, bendiciones a mi hermanita Noelia, que la paz de Dios sobrepase en su vida. Aquí gozando mi mañana con tan linda programación. Es una grande bendición para mi vida. Bendiciones y gracias a Dios por la transmisión. Amén. Qué bendición, hermanita Cristina. Saludos allá en Australia a usted. Qué bueno que ya está en mañana de día sábado. Es un privilegio, hermanita, poderle saludar en esta tarde y así poder acompañarle. Y gracias, hermana, por desear que esa paz sobrepase. Como dice el versículo, que esa paz sobrepase todo entendimiento y guarde nuestros corazones. Así sea con usted también, mi hermanita Cristina Quintanilla. Saludos ahí en Australia.

Saludos y bendiciones a mi tocaya, hermanita Cristina, dice. Bendiciones, mi hermanita. Amén, hermanita Cristina Quintanilla. Reciba el saludo, hermana Cristina Bernal.

0: Aleluya, gloria a Dios. Saluda también a hermana Cristina Quintanilla, mi tucaya. Dios le bendiga. Y a todas las hermanitas, mana Florcita, mana Normita, mana Pasita, mana Martita, mana Rinita, mana Reina, mana Marillita, todas las saluden en nombre de ella. Ay, la princesa Odia, Mateito, mana Johanita, todos los hermanos Josecito, mano Luisa, mano Jorge, mano todos los hermanitos, Dios les bendiga. Los quiero mucho a todos los hermanos. Bendiciones, que yo nunca me olvido, nunca jamás. Bendiciones.
1: Amén, hermanita Cristina Bernal. Qué bueno que no se olvide de nosotros.

5, así que vamos a quedar con el pastor con Atardecer con Cristo. Gracias por estar en sintonía con nosotros en Radio Unción y Presencia de Dios. Después de él vamos a tener ahí una enseñanza de la palabra, luego algunos cánticos y a las 7 oración y también a las 8 oración.

Y la palabra de Dios dice, mi hermano, en Isaías 51:6, todos andábamos errantes como ovejas sin pastor, cada cual por su propio camino, mi hermano. Pero desde que encontramos, mi hermano, a Jesús, dice, yo soy el camino, la verdad y la vida, y nadie viene al Padre si no es por mí, dice el Señor. Cantamos este corrido, mi hermano, que dice así, lleva por nombre, El Caminante. ¡Suéltale!

Gracias a Dios en esta hermosa y bendecida tarde. Usted mire, por aquí el enemigo siempre quiere que nos pongamos preocupados, afligidos, asustados, que no se escucha, que no se oye bien, que se oye como un cajón. Pero bueno, ahí le buscamos hasta que le encontramos usted. Y gracias a Dios que ya estamos al aire. Ya estamos aquí para saludarle a usted que decidió estar conmigo en esta bendecida tarde. Un saludito por ahí, ¿verdad? A mi amiga, esperando en Dios que me la hayan tratado bien este día, ¿verdad? Usted ya sabe a quién me refiero. Bueno, y acuérdate, ardillita, que tienes que tener una libretita ahí para ver cuántas horas extras has hecho en la semana. No vaya a ser que solo te paguen el salario, ¿verdad? Hay que cobrar. Y acuérdate que el overtime es tiempo y medio. Tiempo y medio, ardillita. Así es que tienes que cargarte. Espero que me confirmes si cargas la libretita ahí para anotar las horas de la semana, las horas de overtime, ¿verdad? A ver si te las han pagado correcto, ardillita. Y si no, pues avísame aquí, ¿verdad? Un saludito ahí para mi hermanita Irma Yolanda González. Que Dios le bendiga, hermana Irma. Saluditos a mi hermana Ana Trejo, a mi hermano Felipe Campos. Dios le bendiga, al siervito, mi hermano Lorenzo Hernández. Saludito para mi hermana Rina Amaya, para mi hermana Patti de Cruz. Que Dios le bendiga, mi hermano Milton. ¿Cómo está el hermano Fidelito por ahí, hermano Milton? Confírmeme cómo está por ahí. Bueno, ¿verdad? Y aquí seguimos adelante, hermano, dándole honra y gloria al Señor, ¿verdad? Yo le sigo pidiendo de sus oraciones, hermanos amados, ¿verdad? No hemos podido traer un programador nuevo, pero se siguen yendo. Y este día me llamó otra persona que ya este martes que viene va a ser su último espacio, su último programa. Y se retira de radio, pero bueno, espero que usted no se retire y que sigamos juntos luchando, hermanos amados, luchando y llevando hacia adelante este barco. Bendito a la voz del Señor. Saludito ahí para mi hermana Noelia, ¿verdad? Con gozo, hermana Noelia, mándeme ese audio que diga arriba, arriba, arriba, ¿verdad? Que diga, pero arribe sus ánimos. Saluditos ahí para la ardillita, para mi hermano. Para mi hermanito Candelario, ¿verdad? Espero, hermano Candelario, que se encuentre, pero gozoso en esta bendecida tarde.

0: Señor.
1: Bueno, gloria sea al Señor. Ahí estábamos saludando a mi hermano Candelario, ¿verdad? Ahí estábamos saludando a mi hermano Candelario, está allá el chiquirín, saludito para él y toda la familia. Vamos a ver por acá qué nos dicen.
2: Bendiciones, bendiciones. Muy buenas tardes, hermano Doroteo. Mire, aquí estamos mandándole un saludito, esperando que se encuentre muy bien, muy bendecido por parte de nuestro Señor Jesucristo. Y aquí estamos gozándonos en la programación, aquí estamos escuchándole y haciendo el reporte. Ahí, bendiciones, bendiciones, hermano Doroteo. No, hombre, hermano Doroteo, estás escuchando ahí de la libretita de la simpática. No, hombre, va a creer que la simpática hoy llegó de corbata, llegó a trabajar.
1: Ay, ¿no? Dios mío.
2: Bien ataviada la ardillita. No, hombre, viera que andaba bien pipirinay. Bien pipirinay andaba la ardillita. Así que ahí le dejo ya el reporte y cómo andaba hoy la ardillita. Bendiciones, siervito.
1: Ay, ardillita. Bueno, es que yo creo que ya ella estaba pensando que ya es el patrón, ¿verdad? Vamos a ver por acá. Ardillita, ardillita, dicen que llegaste de corbata ahora. Bueno, es que era día de cheque, ¿verdad? Eso es comprensible, ardillita. Yo te entiendo que el día viernes, como es de cheque, ¿verdad? Hay que llegar bien trajeado ahí. Bueno, un saludito para todos. Y bueno, fíjese usted que ahorita voy yo hasta las 8 de la noche. Voy hasta las 8 de la noche, así que tengo 3 horas ahí. Voy a estar complaciendo con 2 horas de alabanza y espero en Dios que usted me quiera colaborar, ¿verdad? Y usted me diga, pastor, yo voy a ofrendar para 1 hora, yo voy a ofrendar para la segunda, o voy a ofrendar para la tercera, que la tercera de 7 a 8 de la noche vamos a estar orando. Así que ahí le dejo a usted el trabajito, ¿verdad? Colabórenos con la radio y de esa manera pues vamos a seguir adelante. Así que espero que usted me escriba y me diga qué hora va a patrocinar, ya sea la primera, la segunda o la tercera. Y esto dice así, hermanita Irma Yolanda González. Mire, este canto se me esconde, hermana Irma. Siempre lo quiero poner, pero ahora dije no, y si lo pongo porque lo encontré.

0: Vamos a contestar, Dios le bendiga.
1: Amén, hermanito, Dios me lo bendiga, usted también, hombre.
0: Ay.
1: Estamos felices y contentos de estarlos escuchando.
0: Yo dije
1: aquí
0: sí.
1: Estamos esperándolo siempre, primeramente Dios, que Dios lo va a volver a permitir que lo volvamos a ver.
0: ¿Y cómo?
1: Y pues yo ya tenía hasta listos los apamiches pensando que ya andaban por aquí, pero no, se los regalé a una hermana.
0: No, no, no, cómo está eso, hermano Candelario? Si ya casi llego.
1: De verdad.
0: Ya casi llego, así es que yo no sé, quizás se los va a ir a quitar a esa hermana.
1: No, hombre, ya tengo otra media docena de esos grandotes.
0: Ah, bueno, pues.
1: Ya tengo como 9, tengo apretadores, tengo tapameches.
0: Y hoy sí le vamos.
1: Dije yo, tal vez vienen luego, dije yo.
0: Y hoy sí le vamos a echar bastante gas a esa lanchita.
1: Le vamos a echar de todo. Tenemos apretadores también ahí.
0: ¡Aleluya!
1: Sí. Así que Dios me los bendiga, mis hermanitos. Ahí estamos siempre pendientes y orando por cada uno de ustedes que están en la lucha ahí.
0: Y me voy.
1: Como dicen, al frente del cañón, pues yo quiero saludar a cada uno de mis hermanitos. Nosotros vivimos felices y contentos a pesar de las quejas de las enfermedades, pero eso ya casi que hay que dejarlas por un lado porque el diablo ya no los quiere ver alentados. Pero ahí estamos, hermanito.
0: Sí.
1: Ahí estamos siempre en la lucha.
0: Amén, hermano
1: luchando
0: Candelario.
1: Siempre. Sí.
0: Así
1: esperando
0: es.
1: En el Señor siempre, que Él es el que los va a ayudar siempre y que los volvamos a ver.
0: Claro.
1: ¿No tiene previsto cuándo va a venir, hermanito?
0: No, sí, ya tengo previsto, hermano. Ya tengo previsto. Ya casi estoy más allá que acá.
1: Ah, vaya.
0: Sí.
1: Ah, pues no, entonces los que tengo ahí no los regalo.
0: No, no,
1: ya. Ya quitarles el cuero, ya mañana los voy a lavar, pero mañana voy a ir a hacerme un chequeo de la sangre, porque resulté que se me hinchaban las canillas. Pero gracias a Dios me dejaron unas pastillitas que me las estaba bebiendo mal, quizás. Me las bebí en la mañana y es en la noche para acostarse. Y me estoy haciendo unos fragmentos, pues, y orándole al Señor que me ayudara. Pues no, gracias a Dios que eso de lo hinchado en los pies ya se me quitó. Bueno, digo, ya se me quitó porque ya tengo como una semana que no me hago el remedio y ya no se me hinchan los pies. La ahí, gloria es para el Señor.
0: Allá lo vamos a llevar a Tangolona, a la casa de Popito.
1: Ah, está bien. Está bueno, vamos a ir a pasear allá.
0: Claro, claro que sí.
1: Está bueno, mi hermano. Yo quiero que me salude allí a la hermana Pasita, al hermano Popito.
0: Ahí le están escuchando.
1: A mi hermano Lorenzo, a mi hermana Florcita, a Johanita y a la hermana Arelí. Y a toditos los hermanos, toditititos, que no se me quede ni uno.
0: Yo me quiero llevar al hermano Lorenzo y al hermano Josecito y a la ardillita, me los quiero llevar conmigo.
1: Que se trajeron la ardillita, qué gozoso lo sentiríamos.
0: ¿Verdad que sí?
1: Al verlo, pues, es la que más lo hace reír a veces. y que me agrada que haya quitado aquello de que bromeaban mucho la ardillita, y eso está bueno porque en el Señor no se valen las muy bromas pesadas.
0: ¿Verdad?
1: Me gustó ese día que usted dijo eso.
0: ¿Verdad?
1: Sí. Porque viendo la Biblia, honestamente, nosotros tenemos que amarlo de todo corazón.
0: Sí.
1: Y que somos el cuerpo de Cristo.
0: Amén.
1: Y que tenemos que verlo como el cuerpo de Cristo.
0: Así es, hermano. Sí.
1: Sí. Así es que ahora, pues, que oigo las bromitas de la ardillita, lo gozamos porque las bromas ya no son aquellas pesadas contra ella.
0: No, no, ya no le hacen broma. No, es que me la trataban mal a la ardillita, me la trataban mal.
1: Sí, que le iban a hacer en caldo, que no sé qué, que no. No, es que ella hace ese cuadro para que todos nos gocemos en ella.
0: Así es.
1: Que todos nos riamos.
0: Sí.
1: Sí. Y está bien precioso eso que ella hace.
0: Así es, hermano, así es, sí.
1: Sí. Ah, pues un saludito a su esposa, hermano, y a su familia.
0: Claro que
1: alegro
0: sí.
1: mucho. Yo quiero llegar hasta cualquier parte del rincón del mundo con este saludito.
0: Ahí está
1: A los
0: llegando.
1: hermanitos de Nicaragua, que yo a veces oigo que hablan ya.
0: Amén.
1: Y de otros países donde nosotros todavía ni los conocemos, pero en el Señor somos una misma familia.
0: Amén.
1: Así es que mi hermano, un gusto saludarles y vamos a continuar escuchándoles su programa ahí.
0: Amén, hermano Candelario. Gracias a usted y a la hermana Amarillita por ahí.
1: Bueno, hermano, bueno, aquí lo esperamos.
0: Amén. Bueno, ahí estaba el saludito de mi hermano Candelario Segura, ¿verdad? Un hombre forzado y valiente. Y mi hermano Josecito, ahí está con todo, ministro. Con todo, con todo, con todo. Pero parece que tenemos por acá algo. Vamos a
2: Aquí
0: ver,
2: y
0: vamos a
2: damos
0: ver
2: gloria.
0: qué hay por acá.
2: Amén, amén, amén. Aquí estamos gozando los hermanos Candelarios con el programa de hermano Doroteo. Y estamos con Popito gozándole y escuchando que vamos a ver sopa de zapoñique. Zapoñique, ¿cómo es? Bendiciones, hermano Candelario y hermano Amarillita.
0: Bueno, ahí estaba, ¿verdad? Ahí estaba Popito con el 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Saluditos ahí, hermanita, ¿verdad? Bueno, y espero que me diga, pastor, aquí está, ya voy a ofrendar la primera hora.

0: Bueno, gloria sea al Señor. Por ahí le mandé, mire, hermana Noelia, mire cómo anda la ardillita. Por ahí se la acabo de postear ahí, ¿verdad? Para que usted la vea, cómo la ardillita se preparó para este día. Bueno, ahí está mi hermano Milton García y mi hermana Mati enviando un saludito, pero muy fuerte y caloroso, dice a mi hermano Popito y a mi hermana Pasita. Hay que irte el saludito, hermana Pasita, de parte de mi hermano Milton y de su amada esposa, de mi hermana Mati. Saluditos a mi hermana Reina Corea. Saludito para mi hermana Gloria Vigil, para mi hermana Emeralda Granado. Mire, y ayer, vamos a ver qué dice, porque dice la ardillita que le anote una hora, pastor. Bueno, ahí está, ¿verdad? Ya está la primera hora para la ardillita. Y que si le complace con el alfarero, claro que sí, claro que sí. ¿Verdad? Ya le vamos a complacer a ardillita, ¿verdad? Y le decía que anoche en el servicio me gocé grandemente, ¿verdad? Y este es para aportar la fe de algo otro. Hay personas que han estado pasando procesos bien difíciles. Usted sabe que todos estos días hemos estado orando y vamos a seguir orando, ¿verdad? Y todos sabemos del proceso que estaba pasando ay, Dios mío, mire, Señor bendito, ¿verdad? Yo creo que necesito. Bueno, pero como ya voy a llegar a tomarme la sopa sapamiche, se me va a refrescar más la memoria. Mi hermana, Aurora Castro, ¿verdad? Estuvo pasando un proceso donde le estuvieron haciendo su quimioterapia por el asunto del cáncer de mama. Y bueno, y ella siempre decía, cuando ya yo esté bien segura que todo ha salido bien, voy a testificar. Yo sé que ella lo va a hacer en la radio, pero yo quiero hacerlo esta hora también, ¿verdad? Y anoche, bueno, el día martes, el domingo no fue al culto porque fue a trabajar para cambiar su día de descanso, porque el día martes ya le habían hecho esa cosa que le hacen a las hermanas, ¿verdad? Las mujeres, el mamograma, para ver qué había pasado después del proceso del cáncer, para estar seguro que no hubiera cáncer. Y el día martes tuvo la cita con el especialista, con la doctora que la operó. Y bueno, la noticia fue que después de que le hicieron esa cosa del mamograma, y el martes que fue, la noticia fue que el 100% el cáncer científicamente desapareció de su cuerpo. Está totalmente sana. ¿Verdad? Le dieron su certificado de que no hay cáncer, que no hay problema. Y anoche estaba ella testificando y dándole gracias a Dios y diciendo, ¿cómo voy a dejar de servirle a mi Dios? Y esa es la verdad, mis amados hermanos. Así que voy a poner este canto y después te complazco, ardillita, vengo con este canto. Y esto
1: Con
0: suena
1: este
0: así.
1: tema saludamos a nuestros hermanos de Centroamérica, Sudamérica y la Unión Americana. Y como nos dice la regla de oro, mi hermano, en Mateo 7:1, no juzguéis para que no seáis juzgados. Cantamos esto que dice, aunque me critiquen, vamos.

Bueno, gloria sea al Señor. Por ahí le escribí, hermano Milton. Mi hermana se llama Ana Delia. Esa es la mamá de Evelyn, ¿verdad? Cuando llegaba allá, a Greensboro. Sí, ella está por acá, vive en la ciudad de Soyapango, en San Salvador, ¿verdad? Así que un saludito para ella también, ¿verdad? A veces se conecta, a veces no, porque dice que siempre va para la iglesia. Pero bueno, un saludito para todos y cada uno de ustedes en esta bendecida tarde. Así que tome nota por ahí, hermana Noelia, ¿verdad? Dice la hermana Blanca García que ella ofrendará una hora y mi hermano Josecito otra hora. Y como usted es la locutora de turno, ahí póngalo en las promesas, ¿verdad? Y ponga esos dos nombrecitos, bendito sea el Señor. Y yo agradezco a los hermanos que me apoyan, ¿verdad? Así que va quedando una hora más, ¿verdad? Así que ya le dije, vamos a estar 2 horas complaciendo aquí alabanza, bendito alabanza del Señor. Y la última hora vamos a estar orando. Un saludito ahí para mi hermana Gloria Vigil, que Dios me le bendiga en esta bendecida tarde. Saludito para mi hermana Aura Hernández, acá en la ciudad de Sopley, en el estado de Washington, para mi hermana Nilda Ramos, que Dios le bendiga también. Saludito para mi sobrina Rosa Antonia Rivera, hasta allá,

0: A Washington, D.C., que Dios me le bendiga grande y poderosamente, ¿verdad? Con el hermano Milton tenemos mucho, bueno, creo, hermano Milton, si no estoy tan equivocado, ¿verdad? Porque mi niño nació por ahí en el 2001, 2, 3, como por el 2004, por ahí fue que nos conocimos con usted, hermano Milton, si no estoy equivocado, como por ahí, por el 2004, por ahí creo que anduvo, 2004, 2005, por ahí fue que anduvo. Cuando nos conocimos con hermano Milton, ¿verdad? Un hombre que estuvo ahí guerreando en la oración, ¿verdad? Con este, bueno, con Roberto, con este Jaime, con, ¿cómo se llamaba este muchacho que le pregunté la vez pasada, que me dice usted que ya se fue para México, ¿verdad? Este, cuando me picó la viuda negra, esa araña venenosa, ¿verdad? Y que me iban a mochar el brazo y que bueno, por el veneno de esa cosa, pero la oración tiene poder. Yo siempre he dicho que la oración mueve lo imposible y le doy gracias a Dios, ¿verdad? Por el pastor de mi hermano Milton, que era en ese entonces, ¿verdad? El pastor Cristóbal Vázquez, que lo destacó ahí, era el ejército celestial destacado en el hospital de Rockingham, ¿verdad? Orando todos los días hasta que el veneno desapareció y por eso estoy vivo acá, dándole gracias a Dios y poniendo estos cantos. Vamos a ver por acá, parece que hay un saludito por acá.
1: Gracias, gracias por los saludos, mano Milti y su esposa, gracias, aquí están bien redivitas. Pupito ahorita está atrasado con un soplatito de sopa de frijoles con arroz. Bendiciones,
0: Aleluya.
1: hermanito, aquí estamos recibiendo saludos.
0: Aleluya. Aleluya, Popito agarró fuerza con el zapamiche de arroz, ¿verdad? Y vamos a ver por acá.

Bueno, ahí estaba mi hermano Chunguito Carilla, ¿verdad? Con ese canto, bendito y alabado sea el Señor. Sí, dice que, bueno, quiero dar gracias a mi hermana Mati, ¿verdad? Ahí está confirmando que ella va a patrocinar las últimas 2 horas de la programación hasta el cierre de las 9 de la noche. Así que, bueno, ahí tenemos ya cubiertas las 4 horas, comenzando desde la hora que comencé hasta las 9 de la noche. Y agradezco a mi hermano Josecito, ¿verdad? Con la hora que él patrocina, mi hermana Blanca la otra hora y mi hermana Mati con mi hermano Milton las 2 horas. Y le decía que hay tiempos, hermanos, tan lindos en el Evangelio, ¿verdad? Tan lindos, que así como es más lo que uno se goza que lo que uno sufre. Yo recuerdo que cuando llegué ahí a North Carolina, cuando conocí a mi hermano Milton, ¿verdad? Ahí a la ciudad de Greensboro, y bueno, el pastor Cristóbal era un hombre de guerra, un hombre que verdaderamente, usted sabe que todos los hombres que son sufridos son criticados, ¿verdad? Mi hermano lo han criticado tanto, pero nunca se ha rendido. Siempre ha estado ahí al pie del cañón, ¿verdad? Y bueno, y él me compartió de que había ese campo donde él había estado por mucho tiempo queriendo levantar ahí la obra, ¿verdad? Y no se había podido, pero me dijo, pero si usted viene y se une aquí con nosotros en el ministerio, ¿verdad? Estoy hablando de la iglesia Lirio de los Valles, pues lo vamos a establecer ahí para que usted le eche ganas ahí y bueno. Y fuimos y comenzamos y apenas teníamos una semana, ¿verdad? De que habíamos llegado a ese lugar, ¿verdad? Y esa ciudad de Rockingham, casi no hay apartamentos, son puras trailas en medio de los bosques de pino, ¿verdad? Porque ahí el trabajo más que todo son polleras, marraneras, guajoloteras y bueno. Y cosas así va, y la paca del pino, que también trabaja mucho la paca del pino, y renté una trailita, usted. No teníamos cama donde dormir, mi esposa y mi niño y yo, no teníamos cama, no teníamos mesa donde sentar. O sea, no teníamos nada, para que usted me escuche, nada, solo la cobija, ¿verdad? Y la ropita que nos había cabido en el Belice, eso es todo lo que andábamos. Y me acuerdo que esa noche, pues, mi esposa siempre, ¿verdad?, tendía las cobijas en el cuarto y ahí tendió la cobija y nos acostamos los tres, ella y yo y mi niño. Pero yo digo, yo le doy gracias a Dios, ¿verdad?, porque, pues, no mordió esa araña a mi niño ni tampoco a mi esposa, sino que a mí. Pero el siguiente día, cuando me amanecimos, yo sentía que me moría, una fiebre, el brazo bien inflamado. Y cuando le dije que me llevara al hospital, pues la noticia que dieron fue que dijeron, ¿verdad? Que si no, si en donde me pusieron una inyección, que si no se paraba ese veneno, pues me iban a cortar la mano del codo, de ahí del codo, ¿verdad? Y si no se paraba ahí, pues me la iban a mochar desde arriba. Y si no se paraba ya ahí en el hombro, ¿verdad? Era porque ya el veneno había llegado al corazón y adiós, ya te fuiste. Pero como todo tiene su tiempo, bendito sea el Señor, ¿verdad? Yo le doy gracias a Dios porque, mire, después de ese sufrimiento, después de esas luchas, ¿verdad? Vino el gozo, ¿verdad? Llegaba el pastor Cristóbal con mi hermano Milton, bueno, con toda la iglesia, pues con toda la iglesia, ¿verdad? Era una iglesia tan linda. Terminábamos el culto como eso de las 10, 11 de la noche y después de eso nos íbamos a cenar, a comer. Bueno, ya los hermanos se iban yendo en la madrugada casi para Greensboro y nosotros nos quedábamos felices. Y le doy gracias a Dios porque ahí está la iglesia, ahí está la iglesia, la pastorea el pastor Enrique Caña, ¿verdad? He ido yo varias veces a predicar para allá. Y le agradezco a Dios, ¿me entiende? Le agradezco a Dios porque no fue en vano el sufrimiento, la prueba que pasamos, ahí está.